0: recibiendo Tobio. Tobio y la pelota para Barracas. Por izquierda está pidiendo Di Martini. Por derecha pide Capraro. La pelota de Tobio. Aguarda Olimpia. Sale a marcar ahora Bermás. Pelota para arriba. Cambia por izquierda. Largo el envío. Vino tres cuartos de terreno para quién. Para Insúa. Insúa, mal ataque. Insúa coloca por el medio. Buena pelota para Porra. Porra de vuelta para que la tenga Morales. Cambió la brecha. Largo el envío. No alcanza Martínez. Habrá saque de arco, saque de meta. Habrá salida para Olimpia. Habrá salida para el equipo de Cano. Dame los pulgares arriba, Rubén Darío. Que se va la camiseta a ver Olimpia.
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0: Saque de arco, saque de meta, salida para el Olimpia. Va desde el fondo la salida con Ventaverri. Va a jugar para Olveira. Olveira recibe. Olveira dentro del área chica. Allí está Olveira. Olveira tocó la brecha para Vargas. Le quedó la pelota a Raúl. Mala salida de Olimpia. ¿Qué pasó en esta maniobra? Saque de costado, salida dudosa desde el fondo de Olveira con Vargas y con Raúl Cáceres. ¡Chum!
2: Que el delantero Candia fue a presionar. Se desesperó Gastón Olveira. Entonces, da el pase intermedio entre Vargas y Cáceres. Y por eso ninguno quiso arriesgarse y se dio este lateral.
0: Saca por arriba la pelota Olimpia. Va a la mitad de la cancha. Corre por esa pelota. Alcaraz intenta. Baja a la mitad de la cancha. Va por esa pelota de Martini. Por izquierda, arriba. El envío queda a mitad de terreno. Busca de vuelta el cuadro argentino. Va a sacar del fondo el Tutu Vargas. Mete a mitad de la cancha. Está recibiendo la pelota Raúl. Vuelve a empezar tocando atrás. Raúl para su arquero. Ya domina Olveira en el fondo. Olveira cambia por izquierda. La apertura es buena. Vino para quien, para Coyote Rodríguez. Coyote mete más arriba. Intentaba, no llegaba del más a esa pelota. Saca del fondo el equipo de Barracas. Pelotazo largo arriba. Cuidado. Marca Olimpia en el fondo. Había falta en ataque de Morales contra el carnicero Ventaverri. Habrá saque de arco. Habrá salida para Olimpia.
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1: Aquí en Asunción, 29 grados. En Banfield tenemos 21.
0: Sí. 29 grados, sí señor. Aquí, ¿cuánto en Buenos Aires? 21. Muy bien, 21 grados. Allí con Ariel Infran desde la cancha de Banfield. El Florencio Sola le va a quedar la pelota a Olveira. Olveira, ¿para quién? Para Richard. Sale jugando el equipo de Cano. 3 minutos de juego. La tiene Richard en la mitad de la cancha. Cambia por izquierda. La apertura es buena. ¿Para quién? Para Ventaverri. La tiene Ventaverri en mitad de terreno. Raya central por izquierda. Pide Coyote. Allí está Ventaverri. Cruza mitad de cancha. Arriba el pase. Bueno para Belmás. Corre Edu. La tiene Belmás. A ver qué inventa Belmás. Cambió por izquierda para Coyote. Coyote quiere escapar por fuera. Saca el fondo. El equipo de Barracas en costado Martínez. Habrá saque de banda. Lateral para Olimpia. Saque manuales. Saque de costado el que pertenece al equipo de Caro.
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0: Saque de costado. Lo va a hacer Coyote. Va a jugar por arriba. Largo el envío. Vino para Alcaraz. Lo vienen tomando el arquero. Se queda con la pelota Espínola. Habrá salida para Barracas. Habrá salida para el equipo local.
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0: No está mal igual la idea de la bandera para que cubra todo lo que no pueden llenar con hinchas. Pelota arriba, por lo menos para la televisión. Está, es una imagen más decorosa, señor Chan, ¿no?
2: También con las figuras que aparecen en esa bandera, me parece que también es un mimo político.
0: No sé qué tan decorosa, ¿no? La pelota que va a la derecha, en mitad de terreno tiene el equipo de Olimpia, en la mitad de la cancha, arriba, jugando de primera, queriendo Romeo, vuelve a empezar para el Faro. Allí cambia de frente el Tutu jugó por zona zurda, ya domina, en pleno ataque Olimpia, la pelota centro de Coyote, arriba. Se salva Barraca, lo tuvo Cardoso, lo tuvo el 7, lo tuvo Fernández, centro de Rodríguez Banichuno.
2: Qué buen centro metió Coyote. Igual me dio la sensación de que los dos jugadores estaban adelantados. Tanto Adrián Alcaraz, que es el primero que tiene la chance, y también Fernando Cardoso, que confirmamos esto, ¿no? Está jugando como el extremo por el sector derecho y es quien cerró un excelente centro, repito, con el bote totalmente deliberado e intencional que tuvo Coyote Rodríguez para este centro.
0: Era gol de Olimpia, qué lástima, lo erró Cardoso. Habrá salida para Barraca, pelota por la mitad de la cancha, corre por esa pelota, intenta Morales, no puede, baja Belmás, cambio por izquierda, la salida en la mitad de la cancha, pide más arriba Romeo, pelota que devolvieron para quien, para Belmás, intenta girar, Edu, cambio por izquierda, buena pelota para Romeo, arranca Romeo, Romeo va a encarar a Romeo por el medio, Romeo Benítez y la jugada para quien, para Richard, allí está el capitán, cambió de frente, de izquierda a derecha, buen pase, la corre ahora y va Raúl, paró de pecho, mató contra el piso, enganchó por el medio, pide el faro, arriba está moviéndose Belmás, balón por el medio para quien, para Richard, de primera para Adriana, la Adriana a la derecha para Belmás, intenta Edu, no puede, marca en el fondo el equipo de Barracas, insiste Belmás por la mitad de la cancha, recuperó bien la pelota, le quedó otra vez a Cardoso, van a volver a empezar tocando por la mitad de la cancha para Richard, Richard más arriba para Belmás, para Richard otra vez para Belmás, le quedó a Romeo, Romeo ganó, le quedó a Adrián, cambió por izquierda, buena pelota para quien, para Coyote, y avanza Olimpia, ahora se mete Coyote, juega para quien, para Richard Ortiz, y la pelota cambió por zona zurda para Romeo, le pasa la espalda Romeo. Rodríguez, allí está Romeo, que gira, Romeo no da nunca el pase, Romeo lo tenía por allí a Coyote, era para Coyote Dani Chun.
2: Y vos sabés que ese es el problema con el perfil cambiado, que al no ser zurdo tenía que hacer un movimiento de más, y al ser diestro era tentadora la opción de seguir enganchando, pero sí, allí estuvo muy rápido Capraro, que salió cuando ya se viene la primera amonestación verbal al defensor de Barracas y al centro delantero del Olimpia, que se vienen agarrando constantemente.
0: Sí, señores, saque de costado, lateral para Olimpia, allí está buscando Rodríguez, vuelve a empezar jugando para quien la pelota, para que reciba en el fondo Ventaverri. Ventaverri toca la pelota más al costado para Tutu Vargas, cambio por izquierda, varón para Coyote Rodríguez, allí está Rodríguez, vuelve a empezar, juega para Ventaverri, mitad de terreno, sale jugando el equipo del decano. Por ahora el partido igualado, 7 minutos casi de este primer tiempo, 0 para Barracas, 0 para Olimpia, por izquierda ya la tiene Coyote, pide Romeo, Coyote Rodríguez, va a la mitad para la cancha, para quien, para el Faro, se muestra el Faro, va arriba al Alcaraz, tocó para el Faro, devolvió muy bien al Faro, punteó a la derecha, le queda Cardoso, acompaña a Richard, le queda a Richard, tocó a la derecha para Raúl, y Raúl al medio para el Faro, no podía el Faro, insiste Richard en la mitad para la cancha, para salida para Olimpia.
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0: Alcaraz que mandó a la derecha, Cardoso no podía, no hubo falta en la anterior, sin pelota Manichun.
2: Sí, pero se aplicó ley de ventaja, por eso el árbitro Matón te dejó la jugada de un Olimpia que es muy superior en estos primeros minutos.
0: Rodríguez le pegaba ancho, Vitamina está conforme, sí, la carita es de me gusta el partido, por lo menos ahora, en 7 minutos y medio, pero queda demasiado. Ahora saque de arco, saque de meta para Barraca.
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0: Se va la camiseta de Olimpia, dispara al arco Olveira, Olveira al tiro de esquina, Morales le pegó fuerte abajo, tapó su primer palo Olveira, habrá córner, tiro de esquina para Barracas, Banichuna.
2: No, y el agradecimiento a que el hombre de Barracas, hablamos de Martínez, el carrilero por derecha, no haya tirado el centro, porque estaban dos jugadores para ser receptores y le pegó directamente al primer palo de Olveira y Gastón respondió correctamente.
0: Tiro de esquina, córner para Barracas.
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0: Le va a pegar el hijo del Presi, Tapia le va a pegar a la pelota, allí va el Nepo 10, le va a pegar a Tapia a la pelota, centro arriba, golpe de cabeza, gol. Gol de Barracas, gol de Barracas en el primer palo, qué fácil, qué fácil. Le convierten a Olimpia, que había arrancado bien el partido, y en este tiro de esquina, el centro y cabeza y gol. Le pegó Tapia en el primer palo, el golpe de cabeza. ¿Quién fue? ¿Tobio? O finalmente, a ver, el centro de Tapia y el golpe de cabeza en el primer palo. No sé si fue Morales incluso, ¿eh? No se ve el número de camiseta, la verdad, de los muchachos de Barracas. A ver. Morales, correcto, Morales. Morales, el autor del gol. Señores, Barracas tiene 1, Olimpia 0, lo hizo Morales de cabeza.
2: Todo gol tempranero de visitante es un golpe duro, pero se convierte en un baldazo de agua fría cuando estaba jugando bien. Y en la primera llegada ya marcábamos que Olimpia mostró debilidades por el sector izquierdo, el de Coyote Rodríguez. Entró muy solo Martínez y definió mal el carrilero, porque tenía para el centro. Al pegarle al arco, allí respondió Gastón y
0: va Olimpia, centro al medio, Cardoso no puede. Y habrá córner, qué ataque de Olimpia, qué atajada de Espínola. Estuvo el empate de Olimpia, Manichuno.
2: Y hubiera sido oportuno, ¿no? Para neutralizar todo el efecto que puede generar de que jugando bien y habiendo dominado los primeros 7 minutos, en la primera llegada casi te hacen el gol. Y en el córner, una pasividad tremenda. Porque estamos hablando del centro delantero, el que reemplaza a Bruera. Y Morales entró como si fuese su patio y cabeceó ante Olveira, que no tiene la reacción necesaria para manotear un cabezazo cruzado y peligroso para que Barracas se ponga en ventaja tempraneramente.
0: El gol se produjo a los 9 de esta primera etapa. 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
1: Y es el gol 122 de esta Copa Sudamericana 2026. Primero de Gonzalo Morales en la competencia.
0: Señores, lesionado, perdón, Espínola, sí, Javier, ¿es estadística?
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0: Lesionado Espínola, ¿qué le pasa al arquero de Barracas? Está sentido en el área chica el arquero del equipo argentino, Ariel.
4: Así es, Chipe, se encuentra sentido, se toma justamente de la zona derecha, la pierna derecha en este caso. Aparentemente es preocupación, pero de a poco se va recuperando en la zona del aductor. Y le dice, ojo, le hace la seña los médicos de Barraca al banco de suplentes. Vamos a saber si es que se va a movilizar el arquero suplente, pero por ahora todo indica de que va a continuar atajando nuestro compatriota Juan de Espínola.
0: Bueno, pero se nota que no está haciendo tiempo, no, algo le pasó al arquero. Es más, creo que el árbitro se acercó para decirle algo de eso y le dice Espínola que le tiró. Allí vuelve a dialogar con el árbitro del partido. Tiro de esquina, córner que favorece Olimpia. Punta izquierda, vamos a ver, le va a pegar a Romeo. La pelota preparada para Romeo para el tiro de esquina. Olimpia va por el empate. El toque atrás de Romeo, vino para quién, para Coyote. Y este para Belmás. Allí va el centro de Delmas, el segundo palo. ¿Quién aparece? Richard de cabeza. Arriba y afuera, el segundo palo. Saque de arco, saque de meta para Barraca.
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0: Gana Barracas por 1-0. Primer tiempo del partido allí en la cancha del Florencio Sola. Habrá saque de arco, saque de meta, salida para el conjunto argentino. Por ahora uno arriba el equipo dirigido por Insúa. Golpe de cabeza defensivo, quita del fondo el equipo de Cano. Pelota para mitad para cancha, va tomando rápidamente Insúa. La revolea Insúa, arriba el balón largo para Morales. Golpe de cabeza defensivo, cuidado. Saca de vuelta el Tutu Vargas. Pelota por derecha, quiere Cáceres, peina la pelota. Van a mitad para cancha el Faro, que peina también por derecha, había falta cuando recibía Cardoso, mitad de terreno. Tiro libre para Olimpia, tiro libre que pertenece al equipo de Cano.
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0: La pelota va a la derecha, ataca el equipo de Cano, vino rápidamente, tres cuartos de terreno, no podía en esa zona del más, saca del fondo el cuadro de Barracas, pelota por la mitad de la cancha, quiere ir al cruce, Ventaverri, balón por mitad de terreno, pasa Martínez y gana, la tiene Martínez, lo persigue del más, insiste Martínez, va por la derecha, cerquita de la raya, la perdió, habrá saque de costado. Lateral que pertenece a Olimpia, lo hace rápido, juegan por el medio, ya domina Richard.
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0: Dominando por izquierda Romeo Benítez, tiene Romeo jugando para quién, para ver más, además de vuelta para Romeo. Romeo por izquierda, ataca Olimpia, Romeo enganchó por fuera, va Romeo, última raya, centro de Romeo al área, pecho, mano, a ver qué dice el juez. Por ahora no hay mano. Paró de pecho y parecía que le tocó en la mano a Insúa, Dani Chuna.
2: Sí, hace la típica jugada de matar con el pecho, pero utilizando el pique del piso. Pero más allá de eso, repito, Romeo tiene que ser un poquito más picante. Matonte le dice, no fue mano, fue en el pecho, sigan jugando, ya que Olimpia lo que quería era que se revisara sin tener que interrumpir el juego.
0: Tutu Vargas domina, cambia la brecha, va jugando, evita el terreno para quien, para Raúl, avanza con todo, se mete Raúl, Cáceres y la pelota va por arriba, tres cuartos de terreno, ataca Olimpia, centro al área, golpe de cabeza defensivo, la quita del fondo Barracas, cuidado, pierna arriba, Richard que ganaba, tocó para Alfaro metió la brecha, la salida para quien, para Raúl, de vuelta para Richard, quería de vuelta con Raúl, no podía. Sarabia para saque de costado. Lateral para Barracas, un cuarto de terreno, saque manual. Saque de costado que pertenece al equipo argentino.
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0: ¿Le pega o no le pega en la mano a Insúa, Dani Jun?
2: Sí, le pega. Pero creo que utilizaron el criterio de segundo toque. Además de que estamos hablando del equipo del presidente de la AFA.
0: Quería del más por izquierda, no podía, para saque de costado. Lateral desde la derecha, pertenece al equipo de Barracas. 16 minutos de este primer tiempo. 1 para Barracas, 0 para Olimpia por ahora.
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0: Sobre punta derecha, para saque de costado. Lateral para el cuadro de Barracas en campo enemigo. Allí el Tutu Vargas que dialoga con Morales. Ya está, dice el Tutu. Allí se pasa la mano con el hombre de Barracas sobre punta derecha para saque de costado. Lateral para el equipo argentino. El partido está por ahora 1-0. Lo gana Barracas frente a Olimpia por ahora. 17 del primer tiempo. Arriba el balón. Saca Ventaverri. Va a quedar por izquierda. Otra vez aparece allí Coyote Rodríguez. Va a jugar por arriba. Largo el envío para Alcaraz. Saca en el fondo de zurda la pelota. El hombre de Martini tocó a la derecha. La apertura buena. Se viene ahora Barracas. Porra quiere. Engancha, Tapia no puede, marca Olimpia Romeo, buena maniobra, falta de tarjeta, un tackle alto, Dani Chuna.
2: Totalmente, fue jugada más de rugby que de fútbol, pero repito, la llave volverá a estar por el lado de Romeo, ya que Fernando Cardoso no tiene ese mano a mano, no tiene el desequilibrio que tanto necesita Olimpia ahora con el gol tempranero que recibió.
0: Ariel.
4: Capraro, el amonestado en Barracas.
0: Capraro, el amonestado, ataca Olimpia, balón por izquierda, ya domina Romeo Benítez, tiene Romeo, quiere enganchar por el medio. Romeo va, que viene, capó de uno, va por el segundo Romeo, buena maniobra, última línea. No alcanza Romeo, que pedía falta. Ahora saque de arco, ahora saque de meta para Barracas.
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0: Saque de arco, saque de meta para Barracas. Le va a pegar en la pelota el arquero Espínola. Juan Espínola, el ex Olimpia. Saque de arco, saque de meta para Barracas.
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0: Balón por la mitad de la cancha. Va tomando rápidamente Olimpia. La pelota va arriba. Detuvo el juego el árbitro, está cortado el hombre de Barracas, está cortado en la frente, en el salto con quién, con Vargas, está cortado en la frente el hombre de Barracas, Dani Chun, se nota claramente el corte del hombre de Barracas.
2: O sea que los jugadores de la Olimpia iban a llegar para protestar al árbitro porque cortó, y después cuando ven el corte es como que se alejan. Pero yo no entendí por qué se demoró tanto el árbitro en detener el juego. Porque justo te iba a decir, si se iba a demorar tanto, deja que continúe. Mientras que los que estaban cerca del hombre de Barracas, sí, se percataron rápidamente. Y acá fue un choque de cabeza. Acá no hay visos de que corre peligro un jugador del Olimpia. Fue cabeza contra cabeza y lastimosamente se llevó la peor parte del hombre de Barracas.
0: Sí, fue con Vargas, ¿no? Fue con Vargas. El hombre del equipo de Cano que fue al salto terminó chocando con la cabeza de... ¿Quién es el hombre de Barraca que estaba dolorido y sentido, Ariel?
4: Aparentemente es Morales.
0: Es Morales, ¿no?
4: Pudiendo divisar, sí, que estamos tratando de averiguar de confirmar.
0: Sí, creo lo mismo. Es el mismo rostro, me parece, del autor del gol. Morales, allí Vitamina aprovecha para dialogar con Ventaverri. Fútbol interrumpido, se va la camiseta de Olimpia, Rubén Darío.
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0: Ganando Barracas por un gol contra cero frente a Olimpia. El choque fuerte con el hombre del equipo argentino que quedó sentido, dolorido. Fútbol interrumpido por ahora, gana Barracas 1-0, Chun.
2: Yo creo que acá tendrían que utilizar un poco de sentido común. Adelantá tu cooling break, que es al minuto 22 y pico. Estamos en el minuto 20 con algunos segundos. Porque va a ser muy argel que luego que se recupere después el árbitro diga, vayan a hacer. ¿Qué está haciendo ahora Vitamina? Lo llamó a Ventaverri. y por los gestos. Yo creo que quería que se juegue más, porque Olimpia está siendo muy profundo por la izquierda, pero nada por la derecha. Entonces, bueno, ahora es como que se quiere hacer la escaramuza. Repito, un poco de criterio y sentido común para que Matrón te le diga, muchachos, cada uno a su rincón. Escuchen lo que diga su técnico durante 2-3 minutos.
0: Bueno, Cardoso discutiéndose con quién. ¿Está caliente Cardoso, Ariel, allí en la mitad de la cancha?
4: Sí, está bastante nervioso. Él empieza ahora a poco recuperándose. Es ofensivo un el que lo confirma. Y vamos a ver. Finalmente ahí lo dejo, va respirando. Y ahora de a poco se va calmando. Lo están separando también Adrián Alcaraz. Allí a Fernando Cardoso, que se está tomando con Caplaro en este caso.
2: Sí, de hecho, Capraro es el más bravo. Ya fue amonestado y acá en Asunción también era el que más hablaba. Además, cuando Rodrigo Bogarín estaba saliendo, seguramente se tiraron algún que otro chiste con Romeo Benítez en la época de compañeros de Guaraní.
0: Sí, señor. Ataca Olimpia, centro arriba de Coyote. Queda para Romeo. Romeo busca, Romeo va, se mete Romeo. Buena maniobra. Romeo adelanta, Edu le pega. Espínola se queda con la pelota, el arquero de Barracas, Barichuno.
2: Hay un jugador caído de Barracas. Los argentinos piden que hubo una agresión de parte de Fernando Cardoso. Creo que Fernando es de utilizar mucho los brazos. Habrá que ver. Mira, ahora manda el tema del cooling. Repito, ¿qué? Después los árbitros te van a decir, no, pero a nosotros nos dicen que tiene que ser a los 22:30. Pero, mira, se le está complicando el partido porque los de Barracas acusan una agresión de Fernando Cardoso.
0: Bueno, vamos a ver acá la reiteración. Cardoso lo chocó. Y después me parece se tira el hombre de Barracas. No vemos un brazo que tiró el jugador paraguayo. Pero bueno, veremos la imagen. Richard, allí el juez que intenta dispersar porque ya llamó para el momento de hidratación donde vamos a escuchar a los técnicos. A Vitamina y a Insúa. Fútbol interrumpido, gana Barracas 1-0 por ahora en Buenos Aires.
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5: Sigue jugando así, tiene que llegar el gol.
0: Bueno, ahí está. Vitamina Sánchez quiere que se siga igual en el partido, Dani Chun.
2: Sí, lástima que no pudimos agarrar ya la parte de Insúa, que también forma parte de lo que es la estrategia. Pero lo concreto es que yo creo que Vitamina también hay una crítica tácita de no entren en el juego de quién es más guapo. Porque repito, Olimpia estaba jugando bien hasta el gol. Después, y el gol viene por una distracción de una pelota parada y esa pelota parada viene por una pasividad por el sector izquierdo de Romeo, Delmas y Coyote. Pero después como que Olimpia entró en la lucha, el corte de Rodrigo Bogarín, el forcejeo de Fernando Cardoso con De Martini. Y yo creo que ese es el mensaje de parte de Vitamina de decirle a sus jugadores, a sus dirigidos, que jueguen como lo hicieron en los primeros 7 minutos.
0: Salida para Barracas, Espínola, y la pelota para reposición para el equipo argentino.
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0: Que el partido está 1-0, lo gana Barracas por ahora, 1 para Barracas, 0 para Olimpia, pelota por izquierda, en la mitad de la cancha va reponiendo el equipo de Cano, Ortiz en la mitad de la cancha para salida para Olimpia, tiro libre, mitad de terreno para Olimpia.
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0: Vargas, y la pelota va arriba, tocando para quién, para Richard, abrió a la derecha, la salida es para el equipo de Cano, otra vez en la mitad de la cancha, dominando, la pelota Raúl para Richard, vuelve a empezar. Aguilar jugando para quién, para Vargas. Vargas en un cuarto de terreno, atrás para Sorquero. Ya domina en el fondo de la pelota Olveira. Olveira en su terreno de juego cerca de la media luna por izquierda. Pide venta de Berrio. Olveira y la salida. Sale para el equipo de Cano. Sale para Olimpia, la mitad para cancha de su campo.
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0: Ortiz y la pelota mandó a la derecha. El toque de primera vino arriba para Cardoso. Corre, intenta llegar a esa pelota. Habrá córner sobre punta derecha. Ganó el córner Cardoso. Tiro de esquina, punta derecha. Habrá pelota y en ataque para Olimpia.
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0: Será desde la derecha.
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0: El toque corto vino a la derecha. Centro arriba y al área. Golpe de cabeza. La pelota por fuera. Le queda Ventaverri. Arranca Ventaverri. Va a levantar el centro arriba. Ventaverri. La pelota del segundo palo. Le va a quedar otra vez a Romeo. Romeo y la pelota. La tiene Romeo. Se le escapó. Insiste Romeo. Quiere ir a un lugar imposible. Quiso meterse en un lugar inadecuado, Dani Jung.
2: Sí, son cosas de Romeo, y especialmente cuando se le saca de su hábitat de la punta izquierda, ¿no? Le tocó tirar el córner, quedó ahí por la derecha, y sí, intentó un trayecto, un recorrido imposible, y ahí Porra estuvo allí bien cubriendo para que no pase a mayores para Barracas.
1: 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Vamos Olimpia, hay que entrar otro jugador por Cardoso, no, anda ese Fabián Guerrero.
0: Bueno, salida para Olimpia, salida para el decano. ¿Qué pasó en la mitad de la cancha? ¿Qué pasó con... Cuidado, tarjeta amarilla para quién, Ariel?
4: Brian Ventaverri.
0: Amonestado Ventaverri, Chum.
2: Otra jugada sin pelota.
0: Con Candia.
2: Yo repito, Barracas sabe esto de las artes oscuras, pero si Olimpia también... Hace rato Vargas, en una jugada fortuita, por eso más allá del corte no hubo amonestación. Acá Ventaverri va primero con los brazos, como para golpe, y lo termina golpeando a Candia. Yo le quería preguntarle a Ariel, Ariel, acá por televisión lo que Chipi ya marcaba, se ve muy oscuro. Allí por lo menos en cancha se ve bien o también se ve con cierta oscuridad.
4: Y la verdad que en ciertos sectores hay cierta oscuridad, sobre todo hacia la zona de platea. Ahí por lo menos yo lo que puedo observar. Pero después, en general, está bien dentro de toda la iluminación.
2: No, cito esto porque, bueno, y yo creo que, a ver, correctamente, la Conmebol es quisquillosa porque es un producto televisivo. A ver, ¿por qué Recoleta lo llevó a Santos, a Pedro Juan, teniendo Ciudad del Este? Porque Ciudad del Este no tiene la lumínica que, por ejemplo, para nuestro fútbol da. En nuestro fútbol se puede jugar de noche. Olimpia jugó contra Emiliano, contra Rubio Ñu. Pero te dicen, no, esto es Libertadores, esto es Sudamericana. Yo te digo, o sea, por lo menos como televidente, parece un partido que se juega con uno de los faros apagado y que se tiene que terminar como sea.
0: Señores, Barracas gana el partido por ahora 1-0, tiro libre en la mitad de la cancha, tiro libre para Tapia, centro arriba que va al área, golpe de cabeza, cuidado, ataca Barracas, cabezazo, le queda Olveira, la pelota habrá salida para Olimpia, habrá salida para el decano.
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0: Gran abrazo allí a Víctor, a De Colina, a Miguel, a Luz, a Alfredo también, a David, a los que se van sumando a la transmisión del fútbol. Le aprieta por la mitad para cancha, ataca Olimpia, pase muy largo. No va a alcanzar en esa zona. Cardoso que se metía al área. Habrá saque de arco, saque de meta, salida para Barracas.
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1: Queremos llegar a 800 likes lo antes posible. Un saludo a toda la gente que está participando por la camiseta original de Olimpia. Miguel González, Cayo Insaurralde, Miriam Núñez, todos ya dieron like.
0: Sí, señora, darle me gusta. Pulgar arriba, ahí abrazo al amigo Juan Benítez, a Jonathan también, sí señora, dejar sus likes y desde dónde nos están mirando. Y no te olvides, Rubén Darío, 0972 730-730, Rubén Darío.
1: Hola Chipi, te escucho desde Buenos Aires. Vamos Olimpia, que falta mucho todavía, dice Víctor Fleitas. Bien carajo, vamos Olimpia. a ganar este partido.
0: Gran abrazo para Fleitas, para todos los amigos que nos escuchan desde el exterior, sobre punta derecha, dominando la pelota. Vargas se complica, va al medio, cuidado, pase largo, va al segundo de Barracas y la hace bien. El toque a la derecha, el Mendoza, error Ventaverri. Ventaverri fue, se cruzó, él mismo se había equivocado. Al menos acá salvó las papas Dani Chun.
2: No, Tutu Vargas, ¿qué quiso hacer, no? Y eso que le había birlado al delantero rival, porque el de Barraca piensa que va por adentro y él había ido por fuera. Y después, ¿qué hace Vargas? Se mete al medio. Entonces, Ventaverri termina salvando lo que era el 2-0, producto de la muy mala ejecución del primer marcador central.
0: Corner desde la derecha, tiro de esquina, pertenece a Barracas, vendrá al centro, arriba le va a pegar Tapia la pelota, preparado Tapia para darle desde el costado derecho, centro que vendrá arriba, vamos a ver, gana Barracas 1-0, golpe de cabeza defensivo, la quita del fondo Olimpia, le va a quedar ahora Martínez, Martínez le pega arriba y afuera, para saque de arco, saque de meta, para salida para Olimpia, saque desde el arco, le va a pegar Olveiro, la pelota saque de meta para el decano.
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0: Que gana Barracas 1-0, 1 para Barracas, 0 para Olimpia, pelota al medio, le queda del más cambió por izquierda, buena apertura, vino para quién, para el centro, arriba de Coyote al área, golpe de cabeza defensivo, cuidado, tarjeta para Romeo, falta sin pelota, otra falta sin pelota, Romeo se enoja, y mirá, ya le quitó la amarilla, no me extrañaría que revise algo. El refere del partido, Chung.
2: No creo, porque es de la típica jugada que el árbitro vio. Entonces, el VAR no es que, porque Romeo quería una falta y le da un topetazo. Repito, Olimpia no tiene que caer en la provocación. Si en Asunción no te cobraron, ¿qué te hace pensar que en Buenos Aires te van a cobrar? Por eso yo creo que el espíritu del tiempo de rehidratación, cuando Vitamina decía, sigan jugando que así va a venir el gol, era no caer en esto. No es normal que en dos jugadas prácticamente sin pelota, porque la de Ventaverri es sin balón, es la excusa de la disputa y ya va directamente a golpear al centro delantero rival. Y acá Romeo está en función ofensiva y se hace amonestar.
0: Ataca Barracas, pelota que va a la derecha. Se viene el equipo argentino, mal saca de costado. ¿Cuántos amonestados tiene Olimpia ya, Ariel Insurana? ¿Ventaverri, Romeo, alguien más?
4: Ellos dos, Ventaverri y Romeo.
0: Bueno, Ventaverri y Romeo, los dos amonestados. Sí, Rubén Darío.
1: En marcha por Copa Libertadores de América, ya juegan en el Estadio Malvinas Argentinas, Independiente, Rivadavia y Fluminense. Son titulares en el equipo argentino José Florentín y Alex Arce.
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0: Ortiz y la pelota va a la mitad para la cancha, va tocando rápidamente el balón. ¿Para quién? Para que vaya el ataque ahora Romeo. La tiene Romeo, Romeo va, acompaña Coyote. Romeo y la pelota va al medio, buena bola para Belmas, Belmas a la derecha, ¡gol! ¡Cardoso! ¡Gol! ¡Se armó el quilombo! ¡Gol! ¡Salga de ahí, Tobio, payaso! ¡Gol! ¡De Olimpia! ¡Cardoso! Le gritó a Tobio, fue el central de Barraca de este equipucho de Argentina, hijo de el Chiqui Tapia. Señoras y señores, Barraca, sálgase de un lado, que aquí empata el decano, aquí empata Olimpia. Cardoso empujó sobre el segundo palo, una gran jugada, cuidado con Cardoso, no sé si va a ser amonestado por el grito de gol. Tobio fue a empujarlo, salga de ahí Tobio, salga de ahí Barraca, señoras y señores, y salga también de ahí Olimpia a festejar y a seguir con el partido que hay que ganar en tierras bonaerenses, en el sur. Anota, anota, sí señores, el único penta, el único hexa, el único campeón de América, el único campeón del mundo, el único e indiscutido rey de copas, Barracas 1, Olimpia 1, empata, sí señores, Olimpia amonestado Cardoso, Olimpia, Olimpia 1, Barracas 1, el rey de copas va por la victoria.
2: A esto nos referíamos, ¿no? Si querés picantear después del gol. porque hay una gran combinación de Romeo, que el anterior le habíamos criticado por haber cometido una falta en posesión, y acá mete un gran pase cortando para la intervención de Delmas. Qué bien Edu, pisando el área y metiendo el centro para que el hombre que tuvo la primera situación, porque Olimpia tiene fútbol por la izquierda y necesita cerrar por la derecha, y Fernando Cardoso hace, y después sí, se nota que hay mucha acumulación, se están hablando mucho, entonces no podía ser de otra forma. Un gol, doble amarilla, lo importante, Olimpia empató.
3: El gol se produjo a los 23 de esta primera etapa. 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
1: Y es el gol 123 de la Copa Sudamericana 2026. Primera anotación de Fernando Cardoso en la competencia.
3: 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Cardoso, el autor del gol, le gritó con todo a Tobio. Y Tobio fue a reaccionar y fue amonestado el hombre, tanto Cardoso como Tobio. Señores, 1-1 el partido, avanza Olimpia, se mete, intenta Alcaraz, no puede, marca en el fondo el equipo de Barracas, pelotazo largo para que la corra Morales ahora, Olimpia la marca en el fondo, falta en ataque, tiro libre para Olimpia, tiro libre será sobre punta derecha para el decano. 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Sobre punta derecha, mitad de terreno, avanza el equipo de Olimpia, mitad de cancha, tocan por la derecha, otra vez el balón atrás, está recibiendo la pelota el Tutu Vargas, va por izquierda, largo el envío. A ver Rubén Darío, ¿qué tiene que hacer la gente para llevarse la camiseta de Olimpia del decano? Rubén Darío.
1: Muy fácil, Chipi, ingresar a YouTube, buscar ABC Paraguay, estamos transmisión en vivo, Copa Sudamericana, Barracas Olimpia, a suscribirse a ABC, a darle me gusta y a dejar nombre a apellido y tres últimos en el chat.
3: Le queda la pelota otra vez a Ventaverri por la mitad de la cancha, avanza Olimpia, la tiene el Faro, mitad de terreno por izquierda, tocando para quién, para Coyote Rodríguez, para ataque, la tiene Coyote, de vuelta para el Faro, al Faro mitad de terreno, habrá salida para el decano, abrió a la derecha la apertura para quién, para Vargas, en la mitad de la cancha, salida para el decano, tiene Vargas la pelota, más arriba pide el Faro, también el Richard, largo el envío, allí corre tres cuartos de terreno, no alcanza Cardoso, habrá salida para Barracas, pelota por la mitad de la cancha, habrá reposición para el decano. 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Cuidado, y esto no es roja. Morales fue al salto. Tarjeta amarilla para el hombre de Barracas. Ventaverri en el piso. Puede ser expulsado. No, el hombre de Barracas, Dani Chun.
2: Yo, por lo aparatoso Candia. Que fue.
3: Candia.
2: Claro, porque el Candia también había sido protagonista del anterior. Yo cuando me percaté lo aparatoso que fue, Ventaverri ya logró su propósito, que era amonestar. Otra jugada, repito, con la excusa de la disputa del balón, amonestado el que estaba caliente.
3: Señores, ¿cuántas amarillas ya en el partido?
1: 6 tengo yo, 3-3.
3: 6-3. Candia, Capraro, ¿y quién más en Barracas?
2: Tobio.
3: Claro, Tobio, sí señor. Y en Olimpia, Romeo, Ventaverri, Cardoso.
1: Así mismo.
3: Los amonestamos en el partido. Pelota por la mitad para la cancha, arriba. El balón largo, golpe de cabeza defensivo. La pelota en la mitad para la cancha, le va a quedar a Coyote. Va a jugar para arriba, le queda ahora Delmas. Delmas adelanta, intenta, no puede con Cardoso. Saca del fondo el equipo argentino. Pelota por la mitad para la cancha, allí busca Delmas. Gana bien Alfaro. Alfaro para quién, para el Caraz. Va robando por izquierda, se está metiendo De Martini. De Martini cambió para quién, para Insúa. Insúa por zona zurda, falta de Alcaraz. Habrá tiro libre, mitad de terreno, tiro libre para Barraca. 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Sí, así como dice Ariel, hacia el lado de plateas, realmente la iluminación es muy, muy mala, porque Insúa que tiene, a ver, aparece muy oscuro, y lo mismo el compañero de ese lado. Ataca Barracas, pelota arriba, cuidado, le queda Olveira la pelota. Mala iluminación realmente hacia esa zona. Sí, Rubén Darío.
1: Y esta es la tercera tarjeta amarilla de Bernardo Romeo en 4 partidos, y se pierde el siguiente partido.
3: Se pierde el partido con Vasco. Romeo Benítez.
1: Por acumulación.
3: Bueno, por acumulación. Mirá que no dio el pase el hombre de Barracas, Dani. Era chance importante para el equipo argentino.
2: Sí, porque el que hace el no look se había mostrado para ser receptor del pase. Bien ahí nuevamente Ventaverri para lo que era el bloqueo correspondiente.
0: Gran abrazo para Cintia, para 20-50, para Luis Arroyo, para Mati también, sí señor. Pelota por la mitad de la cancha. Arriba, quiere, intenta Romeo, no puede, va al piso. Martínez le dice de todo. A ver qué va a pasar en la maniobra. Ya Romeo no puede reaccionar porque está amonestado, señor comentarista.
2: Ay, yo creo que acá me parece que se aplica porque los de Barracas pidieron penal, pero es el mismo concepto, es un codo que va de apoyo luego del rebote, del bote en sí, pero ya van dos salvadas de Ventaverri, otro que está amonestado, pero que aquel error de Vargas y acá la buena combinación de Barracas, el uruguayo muy atento para el bloqueo correspondiente.
0: Olveira se queda con la pelota, salida sobre el costado derecho, quien quedó dolorido en la mitad para cancha, Ventaverri en Olimpia se va recuperando de a poco. 41 de partido, por ahora el empate reina en Buenos Aires, en el sur, en la cancha de Banfield. Gran abrazo para Guzmán, para Ángela, darle me gusta Rubén Darío. ¿Y cómo está el 0972-730-730, Rubén Darío?
1: La gente que nos escribe en sintonía, vamos Olimpia, vamos que se puede, escuchando desde Santiago de Chile, dice Adriano. Otro mensaje, nos mandaron uno de los árbitros más, a ver un poquito, más inútiles a un partido caliente, dice Joel.
0: Romeo, la pelota para Coyote, centro al área, el arquero Espínola se queda con la pelota, habrá salida para Barracas, habrá salida para el equipo argentino. Espínola se queda con la pelota, habrá reposición para el cuadro local allí en Buenos Aires.
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0: Saca del fondo de la pelota arriba, quiere Alcaraz, intenta, no puede, baja la mitad para cancha, va sobre zona zurda, aparece rápidamente Insúa, intenta Insúa a mitad de terreno, allí marca Cardoso, había falta o no, sí, dice el juez ahora, tiro libre en la mitad de la cancha, tiro libre para Barracas, tiro libre en mitad de terreno, pertenece al equipo argentino.
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0: La pelota va a la derecha, Bogarín domina, juega para atrás para Capraro y este manda por izquierda. De Martini recibe, De Martini va en mitad de cancha, va por zona zurda otra vez para Insúa. Insúa vuelve a empezar tocando la pelota para De Martini, este para su arquero. Ya recibe en el fondo Espínola, habrá salida para Barraca.
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0: Centro arriba, saca del fondo el Tutu Vargas, pelota por la mitad de la cancha. Alcaraz que no llega tampoco, Belmás, se viene Barracas, presiona Belmás sobre punta brecha, viene, robó la pelota Belmás, tocó muy bien por el medio, ¿para quién? Para Richard, la salida es para el Olimpia, la tiene Richard ahora por brecha, acompaña Raúl. Richard se toma su tiempo, Richard no lo vio picar a Raúl, que le hacía el gesto por la brecha, vino para quién, para el Tutu, arranca Vargas en la mitad de la cancha, salida para el Olimpia, dominando Tutu, adelante, juega para Alfaro con cierta complicación, pero se queda con la pelota, mandó para Raúl, la paró, tocó para Richard, Richard va al ataque, devolvió para Raúl, saca del fondo el equipo de Barracas con León, insiste Richard, juega a mitad de terreno para Olimpia.
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0: Vargas para Coyote, Coyote por izquierda, le queda Romeo, Romeo va por zona zurda, atrás otra vez el pase, vino para quién, para Cardoso, centro de Cardoso, bueno, para la derecha, golpe de cabeza, adentro quiere Alcaraz, no puede, offside ya de Cardoso de Cáceres, que indica el juez del partido, Laiman Danichun.
2: Sí, igual, independientemente de los intérpretes, Olimpia siempre estuvo más cómodo por el sector izquierdo. Así llegó el gol, así llegó esta jugada también, que lo encuentra adelantado al hombre que finaliza, pero muy buen fútbol por el sector izquierdo de parte del Olimpia.
0: Señores, el partido por ahora está empatado 1-1.
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0: Le queda la pelota, Bogarín va por arriba, largo el envío, vino el golpe de cabeza de Ventaverri, quiere sacar la pelota, cambia lucha, cambia pelea, pierde Ventaverri, demasiado largo, le quedó otra vez a Bogarín, centra arriba de Bogarín, golpe de cabeza defensivo, Quito Raúl, la pelota por la mitad de la cancha, cuidado que aparece, va al disparo al arco Olveira, se queda con la pelota de Rodrigo, habrá salida para Olimpia.
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0: que empatan Barracas y Olimpia 1-1. Ataca el Decano, buena bola, va para quién, para Belmás. Bailoteo adentro, Belén le pega. Espínola, el tiro de esquina. Qué bien ahí se ve el más, Dani Chuno.
2: Espectacular lo de Edu, porque no era una jugada sencilla. La pelota le había quedado muy justa. Se arma con un gesto técnico para distanciarse del defensor Tobio y después saca un gran remate. Enorme la reacción de Juan Espínola para mandarla al córner.
0: Córner, tiro de esquina para Olimpia, punta izquierda.
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0: Le va a pegar Romeo, la pelota preparada por Romeo. 7 más, se van a jugar en el primer tiempo. Centro arriba de Romeo, salió Mar Espínola, no puede. El faro saca del fondo Barracas. Pelota por la mitad de la cancha. Insisto, Olveira. Le queda Olveira la pelota, alienta el público de Cano allí en el Florencio Sola. Se vio Olimpia, se viene, arriba pide el faro, también el Caraz, varón por mitad de terreno, recibe la pelota, va con todo Coyote, Coyote domina, se viene Coyote, avanza para Olimpia, Coyote y la pelota, Coyote levanta la cabeza, no tiene mucha compañía, cambia la brecha, el pase vino para que reciba y vaya ahora para de pecho Raúl, mete más arriba la pelota, el equipo de Cano que va, ataco de Cardoso, busca para Raúl, no puede, saca del fondo el equipo de Barracas, pelota por un costado.
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0: Oliver Cantero, Janina, Richard, Rolando también, Ana, todos se van sumando. La peinada quiere Alfaro. Alfaro no puede. Corner. Habrá corner, tiro de esquina. Qué lindo sería un bolsito de Olimpia ahora antes del final del primer tiempo. Tiro de esquina, punta derecha para Olimpia.
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0: Le va a pegar Romeo, punta derecha. A ver, Ventaverri. A ver, Carnicero. Le va a pegar Romeo, Olimpia aquí en el segundo. A ver, Ventaverri dentro del área. Le va a pegar Romeo, punta derecha. Se están tomando todos. Se están tomando todos dentro del área. Advierte el juez. Lo toma Insúa, Alfaro, Alcaraz va con no sé quién, Vargas, lo está tomando Tobio, De Martini, con Alcaraz, habrá tiro de esquina, punta derecha, centro que vendrá a ver Romeo, a ver Carnicero, desde la derecha el Tutu Vargas también se siguen tomando, amarilla y amarilla para quién, para Martínez y para Richard. Sí, es así, Ariel.
4: Así mismo, confirmado.
0: Bueno, Richard amonestado en Olimpia, punta derecha, habrá tiro de esquina, córner que favorece a Olimpia, vamos a ver en esta, allí manotean todos, el toque atrás, vino el centro ahora, Raúl metió para Romeo, va a venir el centro, otra vez para quien, para Raúl, el centro del área, no escapó, ganó, se metió el toque al medio, bueno, para quien, para ver más, enganchó, no podía. ¡Qué córner, desperdicio Olimpia, Banichun!
2: Pero igual estuvo buena la idea, ¿eh? Le faltó devolver el pase a Delmas, porque sí, luchas titánicas. Habrá que ver con Benru si este no es el partido con récord de tarjetas amarillas de la Sudamericana. 8 en un primer tiempo al que todavía le quedan 4 minutos.
0: La pelota en la mitad de la cancha buscando rápidamente Olimpia. Ya se juegan 48 de partido en este primer tiempo sobre costado derecho. Avanza el Decano arriba. El balón para el Carasca. Aguanta bien, le meten a pierna y esto no es falta. Esto no es falta, Banichun.
2: Pareció, pero estaba cerca ahí el árbitro y marcó que siga y ahora se viene la contra de Barracas.
0: Cuidado, va la contra de Barracas, el enganche, va el disparo al arco, Olveira. Olveira se queda con la pelota, habrá salida para Olimpia.
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0: Pelota por izquierda, recibe la mitad para cancha el equipo de Cano, va con todo. Ya la tiene Coyote, juega por el medio, tocando para quien, para Richard. Richard en la mitad para cancha, para salida para Olimpia. La pelota para la derecha, allí aparece Vargas. Vargas en mitad de terreno, por izquierda pide de vuelta a Richard. Más acostado Coyote, pelota para Coyote. Acompaña a Romeo bien por fuera. Centro de Coyote, arriba Espínola. Se queda con la pelota, habrá salida para Barracas. Habrá salida para el equipo local.
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0: Se viene Barraca, disparo al arco. Lo tomó retrocediendo Candia a Olveira, que retrocedió como pudo. La pelota, menos mal, se fue ancha, Banichun.
2: No sé si es el viento, ¿eh? O midió mal Olveira, ¿eh? Porque da la sensación que como que Gastón después se percata. No, fue una cuestión óptica. Olveira tenía controlada la situación. Se tiró, el famoso para la foto, porque sabía que ese balón se iba afuera.
0: Balón por mitad de terreno, avanza Olimpia, se mete Raúl, ¿para quién? Para Richard, tocará de vuelta para Raúl, va a la derecha, se viene el equipo de Cano, pide Cardoso, no había falta, dice el juez, sacaba el fondo el equipo de Barracas, pelota para mitad de la cancha, cuidado, que pican por izquierda, balón por mitad de terreno, Candia, la pelota arriba, pide Morales, recibe Morales, pone allí la pisadita, escapa bien de la marca, vía full, cobra ahora el juez, sí cobró en mitad de terreno, círculo central, tiro libre en mitad de la cancha, tiro libre para Barracas,
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0: Que el partido está 1-1, uno para Barracas, uno para Olimpia, el centro, que no se desvía por el camino, por eso habrá saque de arco, saque de meta para Olimpia, le va a pegar Olveira, la pelota sirve Mandarío.
1: El Deportivo Recoleta y el City Torque son los equipos con más tarjetas amarillas en la Copa Sudamericana, 16, le siguen Olimpia y Barracas Central con 15.
0: Bueno, ahí está, la pelota por la mitad de la cancha.
2: Ya, había sido, tenían antecedentes los nenes.
0: La pelota a la derecha, la salida ahora por izquierda, le queda aquí en a Coyote, Coyote metió para Romeo, a ver Romeo, la última de este primer tiempo. Ya estamos en la recta final. Último minuto del más al medio. Juega para quien, para Richard. Dominando Ortiz. La pelota por la derecha pide Raúl. Pide Cardoso también. Richard prefiere la calma. Pelota por izquierda para quien, para Coyote. Como diciendo, no hay que arriesgar en estos segundos finales del primer tiempo. Pelota para Ventaverri. Ventaverri va por izquierda. Buena. Metió para quien, para Coyote. Centro de Coyote. Arriba. Corner. Habrá tiro de esquina para Olimpia. Que va al ataque.
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0: El partido está empatado 1-1.
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0: Corner, punta izquierda, tiro de esquina para Olimpia, vendrá el centro arriba, quiere el segundo, el equipo de Cano, Belmas dialoga con Romeo Benítez, habrá corner, tiro de esquina, le pega Romeo, centro que va volando, Espino la saca con los puños, le queda Coyote, pegale, centro no le pega, rebota en el camino, Richard que busca, saca el arquero, ya estaba adelantado Richard, ya estaba adelantado el hombre, pero Olimpia, Vanichun.
2: Sí. Vos sabés que me estaba fijando en los detalles. Y en el partido de ida hubo 9 amarillas. 5 de Olimpia y 4 de Barracas. Ahora, en los 90 minutos. Acá tuvimos 4-4. Falta una amarilla cuando recién terminó el primer tiempo.
0: Señores, final del primer tiempo de partido. Final de la primera etapa. Con este resultado por ahora. 1 para Barracas, 1 para Olimpia.
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1: Móvil Midas, Láser Import, enviado al grupo ABC, cancha de Banfield en Argentina. Adelante, Ariel Insfran.
7: Gracias, Rubén Darío. Para repasar los amonestados en el Olimpia, el capitán Richard Ortiz, Brian Ventaverri, Romeo Benítez y Fernando Cardoso. Lo que están en la banca de suplentes del flanqueado, Sebastián Lentinelli, Lucas Morales, Lucas Ramírez, Aníbal Chalá, Alejandro Silva, Rodrigo Pérez, Alex Franco, Luis Abreu, Rubén Lejano, Iván Leguizamón, Sebastián Ferreira y Thiago Caballero. Por su parte, los que están apurados en el conjunto local en Tracas. Está Nicolás Caparo, Fernando Tobio y Jonathan Candia, al igual que Ian Martínez. También 4 los amonestados en el conjunto local. La banca de suplentes de Barraca Central, Marcelo Miño, Milov, Matundo Uruera, Norberto Briasco, Rafael Barrios, Diego Café, Jonathan Riag, Juan Iván, Guaraz, Manuel Duarte, Enzo Taborda, Gonzalo Maroni y Gastón Canti, lo que están en la iniciativa en Barraca Central, Rubén Darío.
1: Bien, ahí está el móvil Midas Lacerín por Ariel Infran, presente en cancha de Banfield, donde al término de este primer tiempo, Barraca Central y Olimpia están empatando 1-1. Con este resultado, la tabla parcial está así y está en portada de YouTube. Vasco da Gama 7 puntos, Olimpia 5, Barracas 4 y Audax Italiano con 4. Recordando que a primera hora, en el Estadio Bicentenario de la Florida en Chile, el Vasco da Gama se impuso en condición de visitante 2-1 al Audax Italiano. En otro partido, Montevideo City ganó 1-0 a Palestino. Ahora final del primer tiempo, Macará y Tigre están empatando 1-1. En la banca de Tigre está Alfio Oviedo. Y ya está ganando en Río de Janeiro, Botafogo se impone a Racing 1-0 en 25 minutos de juego. A las 23, Alianza Atlético de Perú va a recibir al América de Cali de Colombia. Por Copa Libertadores, Cusco y Estudiantes empataron en Perú 1-1. 1-1 también se dio el empate entre Deportivo La Guaira y Bolívar de Bolivia. Ahora minuto 25, Independiente Rivadavia con los paraguayos José Florentín y Alex Arce están empatando 0-0 con Fluminense, mientras que en Colombia Santa Fe y Corinthians están empatando 25 de juego 0-0. Más de Copa Libertadores a las 23, Deportes Tolima va a recibir en Colombia Nacional de Montevideo y la U Católica de Chile al Cruzeiro de Brasil. 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Barracas y Olimpia empatan 1-1 al término del primer tiempo en cancha de Banfield, Copa Sudamericana, fecha 4, Grupo G. Lo analiza Daniel Chuni, es una presentación de
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2: Un partido donde hubo más amonestados que situaciones de...

0: le gritó en la cara a Tobio. Richard se venía agarrando con Martínez, el carrilero por derecha. Y Ventaverri, ¿qué puede decir? Yo fui a la disputa contra Candia y le di con el brazo. Y miren que fue un partido que tuvo un corte de Rodrigo de Bogarín, que obviamente fue un corte fortuito de parte de Tutu Vargas. Sensaciones extrañas que dejan el primer tiempo porque Olimpia jugó mejor que Barracas. Pero Olimpia volvió a ser preso del nerviosismo que se nota, maneja muy bien este equipo, que uno cree que en el día a día, y más como son los argentinos, porque abiertamente te dicen que es el equipo del poder, el equipo... Yo me imagino que están muy curtidos y que manejan bien ese arte de la provocación. Algo similar se vio en Asunción, pero en aquel partido donde Benru nos daba que Olimpia y Barracas son el equipo 3 y 4 de mayor tarjetas, yo sí recuerdo que aquella vez eran por faltas, porque fueron amonestados Alfaro, Richard, Romeo, Leguizamón y el propio Hugo Sandoval. Porque después Capraro jugó con la mano, hubo una pérdida de tiempo de Martínez, jugadores que son proclives a la amonestación. Pero yo creo que Olimpia hubiera sacado mejor tajada de este primer tiempo. Y me quedo con, más que una indicación táctica, fue un pedido implorado a Vitamina a decirle a sus jugadores, sigan jugando, sigan jugando. Y creo que el mejor ejemplo es que, casi de forma inmediata, después de la amonestación tonta de Romeo Benítez, que Benro nos decía que era el que estaba en capilla, y que con esto se pierde el partido contra Vasco, y es una baja sensible, ¿eh? Porque Romeo volvió a jugar bien. Es el desequilibrante que tiene Olimpia. Y aún más porque por el otro lado está Fernando Cardoso, que es de otra característica. Se hace amonestar. Después, Romeo decide jugar y mete una gran pelota para Delmas para el gol de Fernando Cardoso. Pero Olimpia había arrancado mucho mejor. Viene un ataque, el primero de Barracas, donde el carrilero Martínez, en vez de centrar, dispara. Lo encontró allí Olveira, que la mandó al córner. Y en el primer córner, Richard, que pierde la marca de Morales, y el centro delantero de Barracas, que mete el cabezazo, que no puede atajar Olveira por el tema del contrapié. Y así llegó el primer tanto. El de Barracas, en el noveno minuto, que Chipi Vera lo relató de la siguiente forma.
1: Allí va el Nepo 10, le va a pegar a Tapia la pelota, centro arriba, golpe de cabeza, gol. Gol de Barracas, gol de Barracas en el primer palo. Qué fácil, qué fácil. Le convierten a Olimpia, que había arrancado bien el partido, y en este tiro de esquina, el centro y cabeza y gol. Le pegó Tapia en el primer palo, el golpe de cabeza. ¿Quién fue? ¿Tobio? O finalmente, a ver, el centro de Tapia y el golpe de cabeza en el primer palo. No sé si fue Morales incluso, No se ve el número de camiseta, la verdad, de los muchachos de Barracas. A ver. Morales, correcto, Morales. Morales, el autor del gol. Señores, Barracas tiene uno, Olimpia cero, lo hizo Morales de cabeza.
0: Minutos de nerviosismo. Hay una jugada donde Tutu Vargas se complicó solito, porque luego de haber birlado al rival, va hacia donde se encontraba el hombre de Barracas, pierde el balón, y después el disparo de Morales, que tiene un gran bloqueo de Ventaverri, o si no estaba el segundo, hubiese significado mucho más complicado. Llegamos, repito, en el minuto 32 se hace amonestar tontamente Romeo, y en el 33 Romeo mete un gran pase para un gran Delmas que leyó correctamente la jugada, picó al vacío,

0: transportó unos metros y mete el gran centro para que cierre Fernando Cardoso. Ocurrió en el minuto 33 y Chepe Vera lo relató de la siguiente forma.
1: Ortiz y la pelota va a la mitad para cancha, va tocando rápidamente el balón. ¿Para quién? Para que vaya el ataque ahora Romeo. La tiene Romeo, Romeo va, acompaña Coyote. Romeo y la pelota va al medio. Buena bola para Belmas, Belmas a la derecha. ¡Gol! ¡Cardoso! ¡Gol! ¡Se armó el quilombo! ¡Payaso! ¡Gol! ¡De Olimpia! Cardoso le gritó a Tobio, fue el central de Barraca de este equipucho de Argentina, hijo de el Chiqui Tapia. Señoras y señores, Barraca, sálgase de un lado, que aquí empata el decano, aquí empata Olimpia. Cardoso empujó sobre el segundo palo, una gran jugada, cuidado con Cardoso, no sé si va a ser amonestado por el grito de gol. Tobio fue a empujarlo, salga de ahí Tobio, salga de ahí Barraca, señoras y señores, y salga también de ahí Olimpia a festejar y a seguir con el partido que hay que ganar en tierras bonaerenses, en el sur. Anota, anota, sí señores, el único penta, el único hexa, el único campeón de América, el único campeón del mundo, el único e indiscutido rey de copas. Barracas 1, Olimpia 1, empata, sí señor, Olimpia amonestado Cardoso, Olimpia, Olimpia 1, Barracas 1, el rey de copas va por la victoria.
0: Por lo que hizo Olimpia en el primer tiempo, el segundo tiempo da para buscar y ganar el partido. Ahora, Olimpia viene de empatar el encuentro. En la tabla dinámica actualizada que vemos constantemente en nuestra transmisión de YouTube y que Benru nos refresca, la derrota sí colocaba a Olimpia prácticamente fuera de la clasificación autónoma. Con este empate, por eso yo no sé si, porque si algo ha destacado al Vitamina y a la Secretaría Técnica con los Masi, Pumpido y compañía, es que, espera, Olimpia con este empate ganando sus últimos dos partidos locales se clasifica. ¿Por qué? Porque está segundo y está a dos de Vasco, que es su siguiente rival. Ganándole a Vasco será el nuevo líder, sin importar lo que hagan Barracas y Audax. Por ende, y si se da mi teoría de que ya Audax lo agarras eliminado, con mayor razón. Porque recordemos que en la Sudamericana no hay premio para el tercero. Pero cuando Barracas estaba ganando, estaba negro el panorama. Porque Olimpia estaba, quedaba tercero con 4. Pero ya el tercer puesto no era de un criterio de desempate como ocurrió en la tercera fecha, donde los tres equipos tenían 4 unidades. Vasco está con 7, Barraca pasaba a 6. Y contra Vasco, Olimpia tiene la incomodidad que en igualdad de puntos tenés que ganarle por 3. ¿Por qué hago esta proyección? Cuando bajen los decibeles, porque Barraca sí necesita ganar el partido. Porque Barraca está cerrando con Audax Italiano el grupo. Y Barraca está jugando su último partido local. Luego tiene que ir a Chile y cerrar en Brasil. Entonces, si Barracas asume el protagonismo, guión nerviosismo, y deja espacios, puede ser aún más partido para Delmas, para Romeo. Lo de Fernando Cardoso, que lo que marcábamos, él está para cerrar las jugadas. Por eso, cuando Olimpia ya lo veíamos con la urgencia en la desventaja, ahora me parece que lo tiene que encarar de forma más inteligente y a sabiendas que en el primer tiempo Olimpia jugó mejor que Barracas, pero me dio la sensación de que entró en el nerviosismo que planteó el equipo argentino. Ya veo cambios también que está realizando el equipo local para lo que va a ser el inicio de la segunda etapa.
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3: Va a arrancar el segundo tiempo el partido. Moverá la pelota Barraca. Señores, va a comenzar el segundo tiempo. Vos volvés y acomodate. Lo vas a seguir viviendo como en la cancha.
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3: Va a mover la pelota Barracas y vamos a presentar el cambio en el equipo de Barracas. Olimpia sin cambios, Ariel, ¿no?
5: Así es, Chippy. Olimpia sin cambio. En Barraca ingresó Dalgo Milo, camiseta 5. Se retiró Damián Martínez, el 4.
3: Bueno, se fue Martínez, el 4. Arranca el segundo tiempo del partido. Pelota para atrás, ahí está buscando Capraro. El cambio presentado por
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3: Con nuestro móvil miras Lazarín por Ariel. ¿Podemos repetir el cambio de Barraca, mi querido Ariel, con 15 segundos en el cronómetro?
5: Sí, por supuesto, Chipilargo, Milok, camiseta 5, se retiró el 4, Damián Martínez.
3: Muy bien, Milok, en el equipo de Barracas, pelota por izquierda, avanza Olimpia, se mete, el equipo de Cano, hay que ganar hoy frente a Barracas allí en Buenos Aires, tiene que triunfar el equipo de Vitamina, centro arriba, el arquero se queda con la pelota, es Pínola, habrá salida para Barracas, habrá salida para el equipo local, para el equipo del Chiquitapia.
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6: 28 grados en Asunción, 20 en Banfield.
3: Quería Alcaraz, intenta, no puede. Adriana va por arriba, a la derecha le queda al equipo de Barracas. Largo el envío, pelotazo que va, golpe de cabeza defensivo. Saca el fondo limpia, pelota de Ventaverri por izquierda. ¿Para quién? Para Coyote, Coyote para Richard, Richard por arriba. Largo el envío, pelota por zona zurda, intentaba Romeo. Marca en el fondo el equipo de Barraca, ¿con quién? Con Capraro. Capraro por fuera, no pudo hacer rebotar, saca de costado, apura en la pelota para Alcaraz, allí apuró Romeo, pelota para Adriana, se entreveró él solito, se marcó solito Dani Chun.
7: Y qué malo Capraro, hizo todo mal en la jugada, donde hasta casi le da un topetazo a Adriana Alcaraz. Para dimensionar, repito, yo creo que Olimpia puede ser un poco más inteligente en el sentido de no caer en el nerviosismo. Y repito, el que tiene que ponerse nervioso es Barraca con este resultado, no Olimpia.
3: Señoras y señores, habrá saque de arco, saque de meta para Barraca.
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3: Corre Alcaraz por esa pelota, intenta, marca en el fondo. El equipo de Barraca con Capraro, balón por la mitad de la cancha, el faro que recupera, toca, que va a la derecha, apareciendo rápidamente Milok, se viene Milok, juega más adelante, habrá saque de costado, lateral sobre punta derecha, pertenece al equipo argentino, por ahora en 2 minutos y medio de este segundo tiempo del partido, 1 para Barracas, 1 para Olimpia, empatamos el partido, hasta aquí saque de costado, punta derecha para Barracas.
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3: Cardoso ganó muy bien, pelota para Romeo, arranca Romeo por izquierda, se mete Romeo Benítez para Olimpia, Romeo enganchó por el medio, Romeo pone pausa por atrás, está pidiendo Cardoso, la pelota para Fernando, Fernando para quién, para Richard, cambió muy bien a la derecha de primera, para quién, para Raúl, ataca Cáceres ahora, juega adentro, la tiene Olimpia, va al ataque, insiste Cardoso, Fernando y la pelota, Cardoso pide por fuera, Raúl, pelota para Raúl, Raúl por el medio, buena bola para Alfaro arriba, centro, está habilitado Alcaraz que va y el arquero se queda con la pelota, lo tuvo Alcaraz. Dani Chun.
7: Me animo a decir que es la primera jugada que Olimpia el banda por el sector derecho, porque en el primer tiempo fue una zona de cierre, ya que la generación siempre estuvo por la izquierda, y esto que termina con la participación de Cardoso, de Cáceres y el centro de Alfaro, que lo encontró bien, un poco atado, maniatado a Diana Alcaraz, por eso no pudo sacar un mejor latigazo.
3: Largo, el balón arriba, corre por esa pelota Morales, se viene Barracas, se la tiene Morales, cambió la brecha, qué buen cambio de frente, metía el pase para que insista en esa zona, Milok alcanza, Milok se le fue una pelota, no se fue, se viene Milok, centro arriba y al área, golpe de cabeza defensivo, quita el fondo, limpia la pelota.
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3: Otro centro arriba, saca Ventaverri, pelota por la mitad para cancha, quiere Richard, le tiró, cuidado, no va a continuar Richard, pide cambio Richard, le tiró a Richard Ortiz, Dani Chun.
7: Sí, clarito el gesto. No ha sido un buen partido de Richard, no solamente por el tema del marcaje en el gol de Barracas, sino que ya está amonestado y uno sabe que contra Vasco estuvo ahí bastante complicado. Y bueno, se prepara Alejandro Silva, qué elección de parte del técnico, claro, porque Alfaro va a bajar y el autor del gol del título el domingo pasado va a jugar entonces de interno junto a Delmas.
3: Sí, señor, Ale Silva se vendrá al campo de juego, le estiró a Richard, ya no puede más el capitán del Olimpia, se va del partido Richard Ortiz, por ahora 1 Barracas 1 Olimpia. Marcamos el tiempo de juego.
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3: Que el partido está empatado 1-1. Presentamos el cambio.
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3: Ariel.
8: A la cancha, camiseta 3 para Alejandro Silva. Se retiró lesionado el capitán Richard Ortiz.
3: Alejandro Silva se viene. Ya está en el campo de juego. Se retiró Richard. Ale Silva, el autor del gol del domingo. Pelota para quién, para Morales. Va con todo el equipo de Barracas. Candia, digo, tocó a la derecha, la apertura. Para quién, para que se venga Porra. Ataca con todo. Porra y la pelota quiere ir por fuera. No puede, marca. Cuidado, lo pisó al hombre de Olimpia, Coyote Rodríguez, que quedó muy sentido. Está muy sentido el hombre del Olimpia, dolorido Rodríguez en la última jugada. Chun,
7: ha sido una tónica de este partido, ¿no? Todos buscando la tarjeta del equipo rival, lo hicieron los de Barracas y acá claramente hay un pisotón de Porra que llega tarde y que Coyote seguramente, más allá del dolor, lo que busca es que haya una tarjeta para el 8 de Barracas.
3: Sí, señor, cayó Rodríguez. A ver, el hombre de Barracas que dialoga con el juez. Rodríguez se va a recuperar. Fútbol interrumpido. Sí, Rubén Darío.
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3: Sí, señor, allí está toda la comunidad de la más potente del país, de la 730 en amplitud modulada. Salida para el equipo del Olimpia en un cuarto de terreno. Saque manual, saque de costado para Rodríguez.
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3: Balón por izquierda, ya domina la pelota. Insúa por remita para la cancha. Va tocando para quién, para que la tenga. Otra vez en zona defensiva, por remando para atrás. Ya la tiene Tobio, cambió por izquierda. Balón para De Martini. De Martini juega para Insúa. Insúa por izquierda. La salida es para el equipo argentino. Pelota por remita para la cancha. Ya domina Tapia. Tapia mandó a la derecha. Toca para Capraro. Capraro mitad de terreno, metió más al costado para Milok. Milok se viene cerquita de la raya. Milok y la pelota la jugó para adentro. Allí está recibiendo la pelota Porra, de vuelta por izquierda, dominando el balón. De Martini, va De Martini, avanza para el equipo de Barracas por izquierda. Pide Insúa, domina Insúa. Cuidado, va al ataque. Candia engancha, pasa. La tiene Candia. La persecución de Cardoso, que está molestado. Candia y la pelota. Candia quiere enganchar. La marca de Silva colabora en esa zona. Da una mano también el hombre, pero limpia Raúl Cáceres. Saca de cabeza al faro del fondo. Pelota para mitad para cancha, va dominando de vuelta Barraca la pelota.
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3: Pelota por izquierda, marca Raúl en el fondo, quita la pelota para el equipo de Cano, a un costado la pelota para saque de banda. Lateral que pertenece al equipo de Barracas. Gran abrazo para José, para Samuel, para Richard, para los que le están dando like, me gusta a YouTube. Y cómo estamos en el WhatsApp, Rubén Darío, 0972-730-730, Rubén Darío.
6: La gente que nos escribe, buenas, Olimpia va a ganar 3-1 este partido, dice Freddy Segura desde el Chaco paraguayo. Hola, que gane Olimpia, en sintonía, aguante desde España, dice Ismael RB.
3: Quería Candia, no podía, marcaba Raúl, pelota en costado, saque de banda, lateral para Barracas, en pleno ataque, cerquita del área del Olimpia, habrá saque de costado, lo va a hacer el jugador Insúa, arriba ayuda, pide Morales también, Candia, se asoma, asoma Bogarín, pelota larga, la aguanta Bogarín, Bogarín quiere girar a Bogarín, intenta, no puede, marca en el fondo limpia, pelota arriba, cierra Coyote, la mete a la mitad de la cancha, la salida de para Romeo, de vuelta para Coyote, va por izquierda, acompaña más arriba del más, pelota para Eduno, prefiere para atrás, vuelve a empezar, otra vez arriba, la media vueltita, la pelota en costado, saque de banda, apura del más, pelota para Romeo, corre Romeo, a ver si alcanza, Romeo se mete con la pelota, Romeo para Olimpia, va a proponer ahora el mano a mano, qué lindo huevito, va Romeo en la última raya, gana en el fondo finalmente, porra Manichuna.
7: No hay mucho que reclamarle a Romeo, le había ganado con mucha claridad a su marcador, pero bueno, ya cuando hay un doble marcaje, la cobertura ya fue correcta de parte de Tobio.
3: Lo dijo, lo firmó Manichuna, lo presentó.
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3: Escuché la campanita, marcamos el tiempo de juego.
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3: Que empata Olimpia por ahora. Uno para Olimpia, uno para Barracas. Copa Sudamericana, pelota por izquierda. Va con todo el equipo de Cano. Pelota por la mitad de la cancha. Asume rápidamente en esa zona Coyote. Mandó por derecha para el Faro. El Faro para Silva. La tiene Silva. Va el uruguayo Silva. De vuelta para el Faro. Quiere girar Silva. Silva va con la pelota. Se viene ahora Alejandro. Por izquierda acompaña Romeo Silva. La vuelve a pisar. La vuelve a mostrar. Insiste Silva. Tocó la derecha para quien, para el Faro. Dominando el Faro por mitad de terreno. Metió para atrás la pelota. Va tocando para Vargas. Vargas en la mitad de la cancha. Cambia de frente al ras, juega por izquierda, lo ubicó bien a Romeo, se viene Romeo, va a encarar a Romeo, Romeo por el medio, devolución de Delmas para Romeo, quedó corta esa devolución de Edu, salida para Barracas en la mitad de la cancha, habrá salida para el equipo argentino.
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3: Centro de Insúa, que es bueno el Tutu Vargas, toca, le queda a Olveira la pelota, buen intento de Insúa para Barracas, Danichuno.
7: Y muy bien Tutu, que midió bien y hasta demostró que no era pase deliberado, porque si no llegaba Les Guaraní era gol de Barracas, porque había dos jugadores. Fíjate la libertad que tuvo Insúa cuando no tuvo a un jugador del Olimpia cerca. Hizo un recorrido casi de 40 metros sin oposición.
3: Y es la zona ya de Alejandro Silva, Dani Chung, ¿no?
7: Yo creo que por eso habría que ver si no amerita cambiar de esquema para que tranquilamente Olimpia juegue 4-4, que Delmas sea el enganche para alimentar a Adrián Alcaraz y que Fernando Cardoso juegue como un 8 clásico, porque es un medio campo muy endeble si es Alfaro de tapón y por delante de él Ale Silva y Eduardo Delmas.
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3: Habrá salida para Barracas en un cuarto de terreno, saque de costado. Lateral para el equipo argentino.
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3: Se queda con la pelota limpia, va por arriba, la va aguantando Alcaraz, Alcaraz por el medio. Tocando la pelota para quien Brasil, Silva mandó a la derecha. Otra vez para Cardoso. Allí arremete Cardoso. Cardoso por fuera para Raúl, dominando Raúl Cáceres, otra vez empieza, reinicia para Silva, Silva tocando para Alfaro, de vuelta para Silva, mitad de terreno, ahí está, círculo central, dominando la pelota Olimpia, va buscando muy bien Silva, para quien, para Coyote, arranca Coyote, de vuelta para Silva, Silva para Coyote, Coyote por izquierda, pasa al medio, vino la pelota para quien, para que domine y le pegue, engancha Raúl, va con todo Cáceres, se mete Raúl, metió para Silva, Silva adelanta, golpe de cabeza defensivo, saca del fondo, se animó Raúl por el medio, Domenichuno.
7: Primera vez, que Raúl, no es que se proyecte, ya lo había hecho con el trayecto más convencional, sino que hace la diagonal y prácticamente se mete en la zona del más, en la zona de Romeo. Y cuando ensayó un par de paredes, allí ya no tuvo el combustible necesario para continuar.
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3: El partido por ahora está empatado 1-1.
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3: Pelota que va para Delmas, arranca Edu ahora, Delmas. Delmas tocó la derecha para que se venga Silva. Metió por fuera, tres cuartos de terreno, avanza Olimpia, la tiene ya Cardoso, Cardoso en la última línea, ataco para Raúl, centro de Raúl al área, bueno, pecho que va Romeo, gira, le pega, el arquero rebote, va offside, ya estaba adelantado Cardoso, que erró el arco, Manichuno.
7: Sí, yo creo que el primero en saber que la jugada ya no tenía validez era Fernando Cardoso. Segunda intervención importantísima de Espínola, la del primer tiempo en el remate del MAS, y acá Raúl Cáceres, que empieza a ser gravitante en este segundo tiempo, el remate valía, para entender la gran intervención que tuvo Juan Espínola en la última.
3: 1-1 el partido, 1 para Barracas, 1 para Olimpia. ¿Qué está viendo el juez? Si hay penal...
7: Contra Adrián Alcaraz, si no hubo agarrón. Eso es lo que está pidiendo Olimpia.
3: Ariel está escuchando el VAR, el refere, ¿verdad?
8: Exactamente, pero ahora ya se va a reanudar nuevamente el compromiso, Chipi.
3: Bueno, se va a reanudar Milok, allí discutiendo con Silva, porque venía empujando Milok a Silva. Se están tomando, manoteando. Ahora que se va a reanudar, indica el juez, habrá saque de arco, saque de meta, habrá salida para Barraca.
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3: El partido está empatado 1-1, 1 para Barracas, 1 para Olimpia. Noche de Copa Sudamericana, pelota por la mitad para la cancha. El choque allí de Silva con Tapia en la última acción. ¿Fue amonestado o no, Silva, Ariel?
8: Así es, fue amonestado Alejandro Silva, Chipi.
3: Amonestado Silva y otra prácticamente sin pelota, Dani, ¿no?
7: Claro, por eso. Es la novena y yo no contabilicé ninguna falta táctica.
3: Tiro libre, Rubén Darío.
6: Y de los tres clubes con más tarjetas amarillas en la Copa Sudamericana, dos son paraguayos, Recoleta y Olimpia.
3: Bueno, tiro libre, le va a pegar Tapia. Se volvió a pegar entonces en nuestro fútbol. Pelota arriba, golpe de cabeza. Habrá saque de arco, saque de meta. Habrá salida para Olimpia, saque de arco, saque de meta para el decano.
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3: La pelota va a la derecha, salida para el equipo de Cano. Otra vez está buscando la pelota Silva, tocando para Raúl, de vuelta para el Faro. Va por arriba, largo el envío, ataca el equipo de Cano. La tiene Cardoso, intenta Fernando, no puede. Va marcando, cuidado el puntín, que no se caliente allí el tema. Raúl se levanta, también el hombre de Barracas. Esto se descompone en cualquier momento, Banichuno.
7: Claro, porque una vez sancionada la falta, como que Raúl quiere aprovechar para darle un golpecito al balón que estaba muy cerca de Insúa. Entonces, como de quiere reaccionar, inteligentemente Cáceres, cuando el hijo del técnico quiso reaccionar, ya estaba a 5 metros.
3: El partido por ahora empatado 1-1.
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3: Se viene Candia, le pegaba arriba y afuera, brazo, saque de arco, saque de meta, salida para el equipo del decano. Ahí el toque corto, va reponiendo desde el fondo. La pelota por izquierda, ya la tiene Coyote, Coyote va, se viene en la mitad de la cancha, salida para el cuadro del decano por zona zurda en la mitad de la cancha, señores, habrá salida para Olimpia sobre punta derecha, va ganando Insúa, Insúa por el medio, le queda otra vez a Insúa, tocando más en la mitad de la cancha, va por izquierda, rápidamente Coyote, va Coyote el ataque, la tiene Olimpia, arriba pide Romeo, pelota para Romeo, Romeo por zona zurda, se mete Romeo, va al medio, buena bola, ataca Olimpia ahora, pisando la pelota Silva, dominando Silva, cambia por izquierda, tocando para Coyote, centro de Coyote al área, golpe de cabeza, defensivo, saca el fondo, el equipo de Barracas a la derecha, insiste Olimpia, pase largo, busca con todo, el equipo de Cano, centro, arriba, segundo palo, largo el envío, habrá saque de arco, saque de meta para Barracas.
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6: 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Hay que dejar nombre, apellido, tres últimos en el chat, como lo hacen Ana Espínola, Julio Durán también se anota por la camiseta, Oliver Cantero, Luis Arroyo, Ezequiel Emanuel Ortiz, todos participando.
3: Sí, señor, la pelota por arriba, le va a quedar otra vez al Faro, mete arriba la pelota, va a la mitad para la cancha, quiere Alcaraz, gana Alcaraz, tocó para quien, para Edu, del más abrió por izquierda, buena pelota para Coyote, acompaña a Romeo, vaya Coyote, Coyote y la pelota avanza Olimpia por el medio, pide Silva, pelota para Silva, de primera, buena para Delmas, Delmas por izquierda, otra vez para que encare, vaya Coyote, centro de Coyote, arriba, segundo palo, largo el envío para Cardoso, corre Cardoso, la pelota ya se fue, abraza, que de costado, lateral por izquierda, saca Manuel para Barraca.
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3: Ariel.
8: Sí, señor, se vienen los cambios, se retiran el 7, el 20 y el 2. El 7, el 20 y el 2 se retira de la cancha. Ya te confirmo lo que están ingresando. Lo estamos visualizando.
3: A ver,
8: aquí es nuestra posición.
3: Ingresa el 14 por el 2, el 24 por el 20 y el 7 por el 9. ¿El 14 quién es?
8: El 14, Jaapert.
3: Bueno, Jaapert. ¿El 24 quién es? Jaapert. A ver, ¿y el 7?
8: El 24 es Enzo Taborda.
3: Taborda.
8: Sí.
3: ¿Y el 7?
7: El 7 es Bruera.
8: Facundo Bruera. Y el 14 es Kevin Jaapert.
3: Bueno, ahí está. Jaapert, Taborda y Bruera por Morales, Candia y Capraro. 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
3: Estuvimos con información.
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3: Con nuestro móvil miras el Láserín por sí, señor. Escuché la campanita. Marcamos el tiempo de juego.
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3: Que el partido por ahora está 1-1, 1 para Barracas, 1 para Olimpia, noche de Copa Sudamericana. Pelota por izquierda, ya domina el balón el equipo de Cano. Va al medio, recibe la pelota ahora Alfaro, va por arriba, largo el balón. Tres cuartos de terreno, golpe de cabeza defensivo. La sacaba el fondo Barracas, pelota por mitad de la cancha, corre con todo. Va escapando, ganando, se mete. Taborda intenta, mandó a la derecha, quiere, intenta Bogarín, no puede. Marca Olimpia en el fondo, va reponiendo con la pelota el equipo de Vitamina Sánchez.
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3: La pelota por izquierda, ya domina el equipo de Cano. En mitad de terreno, avanza Olimpia. Vino para quien, para Romeo, acompaña a Coyote. Romeo al medio del más de primera, arriba. Le queda el arquero, la pelota de Espínola. Habrá salida para Barracas, habrá salida para el equipo local. Si escucho.
8: Sí, se vendrán a la cancha. Thiago Caballero, 24, y Rubén Lescano, 19.
3: Bueno, Thiago Caballero, desempolvado, y Lescano. Dani Chun, cuando avanza Barraca, golpe de cabeza defensivo, saca por el fondo limpia Dani Chun.
7: Sí, yo creo que refrescar también y manejar con más criterio el balón. Yo creo que del más sale. Allí es donde me entra la duda si va a ser Cardoso o va a sacar a un volante más. Porque con la salida de Richard y sabiendo que Thiago también puede hacer banda, yo no creo que deba ir salir Alcaraz, pero si sacas a Romeo perdés el 1-1, ¿no?
3: Bueno, balón por mitad de terreno. La salida para Olimpia. Lo dijo, lo firmó Dani Chun, lo presentó.
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3: A ver, Olimpia, a ver, Olimpia, a ver, Olimpia. ¿Qué proponen? Lo que resta del partido para ganar este compromiso. Pelota larga, Vitamina va a meter dos cambios. Thiago Caballero se vendrá a la cancha. También el Rubén Lescano. Vamos a ver quiénes se retiran. Pelota para mitad de la cancha. Recupera Alfaro. No puede, comete falta, dice el juez. Tiro libre, mitad de terreno. Sí, Dani Chun. No,
7: para ordenar la idea, cuando ahora se viene el tema de tomar agua y escuchar indicaciones, para mí deberían ser Delmas y Cardoso.
3: Bueno, Delmas y Cardoso, vamos a escuchar a los técnicos. En breve van los equipos. A ver, audio, por favor, escuchamos a Vitamina.
9: Alfaro está tocado, parece. ¿Qué te pasó, le decía?
10: El partido está igual, la propuesta de ellos está igual, pero nosotros nos estamos apurando un poquito. Entonces, más paciencia, hasta el final dejamos de tirar los centros que hacen. El otro, juego, pasamos a campo contrario, juego. Termina la jugada, tapamos los costados, cubrimos el medio, pero jugamos todo para adelante. Nos quedamos fijos los tres centrales y los con inteligencia, con calma y jugando.
3: esta. Insúa al final, Vitamina al comienzo, Dani Chun.
7: Sí, Vitamina, repito, diciendo que apelen a la paciencia, no rifen el balón, no hay que jugar demasiado por arriba. Y lo del técnico argentino de Barraca diciéndole todo por abajo, salvo cuando la pelota vaya por Bruera.
3: Señores, el partido por ahora 1-1. Cambios en Olimpia. 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
3: Estamos con información.
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3: Móvil Mira Láserín por Dariel.
8: Sí, se retiraron Eduardo Del Mas y Adriana de Caraz a la cancha. Camiseta 24, Iago Caballero, y 19 para Rubén Lejano. Los cambios en Olimpia, Chipi.
3: Bueno, Cardoso se mantiene en cancha y Thiago va arriba de 9. Pensé como vos, Dani, que lo iba a mantener Alcaraz en cancha.
7: Claro, y que Thiago haga la raya, como lo ha hecho en Nacional innumerables ocasiones cuando justamente jugaba con Bruera, por ejemplo. Pero yo creo que esto también habla a las claras que el empate no es que disguste demasiado en relación a cómo está el partido. Ninguno de los dos denotó desesperación para decir hay que forzar, hay que someter al rival. Es como que cada uno dentro de cierto confort dijeron no nos apresuremos, no levantemos la pelota. Creo que por eso ha hecho hombre por hombre, teniendo en cuenta que a Thiago lo puso como 9 y no como un extremo.
3: Ariel.
8: Así es, y también hay que estar atento a lo que pueda acontecer con Juanfer Alfaro. Se tomaba del tobillo derecho cuando fue a la pausa de hidratación, así que preocupación también en el banco de Olimpia. Vamos a ver si termina el partido el volante argentino.
3: Bueno, cuidado que va Barraca, pelota arriba, ataca el equipo argentino, se mete con todo, quiere esa pelota, Taborda dominando ante la marca del Tutu Vargas, que pone el pie, que quiere recuperar la pelota, Taborda enganchó por el medio, Taborda va a querer girar, otra vez insistió Cardoso, recuperó la pelota, el juez que abre los brazos como diciendo no pasó nada, que bien lo dejó de cola allí Cardoso, y después la falta Benzúa. La falta Benzúa contra Cardoso. Tiro libre para Olimpia.
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3: Cuidado, se durmió Alfaro, recuperó la pelota, Barracas va por el medio, la tiene Taborda, Taborda en la mitad para la cancha, de vuelta para Porra, Bogarín mandó a la derecha, allí avanza el equipo argentino, el pelotazo desde donde le quiso pegar, señoras y señores, habrá saque de arco, saque de meta, Tapia le pegó arriba y afuera, saque de meta para Olimpia.
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3: Bueno, ¿quién en la cancha recomendaría por Bogarín?
7: Maroni.
3: Maroni. Maroni al terreno de juego. Maroni en Barracas 1-1, el cambio presentado por
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3: la información
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3: Pelota arriba, corre Thiago, no llega, marca Barracas, pelotazo largo, le va a quedar otra vez, cuidado, avanza con todo el disparo al arco, arriba y afuera. Se salvó Olimpia en esta, fue con todo Maroni, Dani Chun.
7: Sí, hay que decir que las veces que levanta Barraca el balón es cuando lo buscan a Bruera. Y con Ventaverri amonestado también hay un descenso a la hora de marcar de parte del uruguayo Alex Olimpia.
3: Señores, lo dijo, lo firmó Dani Chum, lo presentó.
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3: Salida que pertenece al equipo de Cano Bruera para presionar. Saque de arco, saque de meta para Olimpia. Ya van tocando para Olveira. Olveira y la pelota. Va reponiendo el equipo de Cano. Arriba, el envío de Olveira. Va peinando esa pelota. Thiago corre, Romeo no llega. Marca en el fondo del equipo de Barracas. Pelota en costado. Quitaba esa pelota Tobio. Saque de costado. Lateral para Olimpia.
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3: Pelota por izquierda, avanza Coyote, toca más arriba, vino para quién, para Lescano. Lescano de vuelta para Coyote, Coyote en campo enemigo, de vuelta para Lescano. Lescano por izquierda, Lescano que amaga, engancha por el medio, va Lescano, pide Coyote, pelota para atrás, está recibiendo el faro para Coyote. Coyote por izquierda, un poco más adelantado Romeo, pelota por el medio, allí está buscando Romeo, escapó de una, va por el segundo, buena maniobra, pide Lescano, la tiene Romeo, después enganchó por el medio, equivocado. equivocadamente, le quedó la pelota a quién, a Coyote, Coyote por izquierda cerca de la raya, levantó arriba la pelota, busca Romeo de vuelta, muy buena para que ataque y vaya el centro, arriba Brescano al área, sacaba el fondo Barraca, se salvó el equipo argentino Marichuna.
7: Vos sabés que en la última no tuvo el control ideal. Más allá de que no tenía rivales, ese mal control incidió y condicionó que el centro sea un poco pasado.
3: Se viene Olimpia, insiste Lescano, quiere Lescano, no puede, marca el equipo de Barracas, pelota por el medio, aparece Cardoso, quiere, intenta, no puede, marca en el fondo del equipo argentino, pelota por la mitad de la cancha, ya domina la pelota, Barracas va arriba, largo el balón para Bruera, quiere peinar, bajó de cabeza, la colocó por el medio, cierra Olimpia, la marca, balón por mitad de terreno, recupera la pelota, el equipo de Cano, va por izquierda, 1-1 el partido por ahora.
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3: Sanca de costado, la pelota por la mitad de la cancha. Habrá salida para Olimpia, mitad de terreno. Ya tiene la pelota. Ventaverri va. Ventaverri para Olimpia por izquierda. Pide la pelota Coyote. Allí está Ventaverri. Adelantó, jugó por izquierda. Avanza el equipo de Cano. Tres cuartos de terreno. 1-1 el partido, el centro que va al área, pecho va, ataca Olimpia, le puede pegar Lescano, la pelota cerca del palo derecho, lo tuvo Lescano, lo tuvo Olimpia, Manichuna.
7: Empiezan a haber fisuras en la defensa, en esa línea de tres centrales, ya marcábamos en la anterior y acá solito entró Cardoso, que está haciendo muy buen partido en su factor multi, porque ahora ya está jugando prácticamente de volante también. Y lo del Lescano, me imagino que al producirse en el otro arco, en relación a donde está el grueso de la hinchada del Olimpia, muchos habrán gritado goles.
3: Tiro libre, en la mitad de la cancha, tiro libre para Olimpia que va en busca de la victoria. Tiro libre, mitad de terreno, tiro libre para el Lescano.
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3: Qué bien giró Silva, va con todo Olimpia, ataca Silva, engancha, le pega Silva. Ay, ese último pase no fue bueno para Romeo, era buena la de Silva, Marichuna.
7: Le agarró, quiso ser enganche, porque me parece que había mejores, pero por lejos, perspectivas de sacar un disparo de media distancia, que intentar ese pase, que si salía hubiese sido realmente de crack, pero era difícil. Colocando también esto de que Romeo está bastante cansado.
3: La pelota va a la derecha, en la mitad de la cancha va saliendo para el equipo del Decano, había foul. En la mitad de la cancha, tiro libre para Barracas, tiro libre que pertenece al equipo argentino con el partido por ahora empatado 1-1. Uno para Barracas, uno para Olimpia. Tiro libre en la mitad de la cancha para Barracas.
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3: Le va a pegar Tapia, centro que va arriba, golpe de cabeza defensivo. La quita del fondo Olimpia, la pelota adentro de la mitad de la cancha Lescano. Le pegaba ahí la pelota a Batiago también. Balón por mitad de terreno, va a sacar del fondo Capraro. Balón por la mitad de la cancha, terreno de Olimpia. Allí va Romeo, la tiene Romeo. Romeo enganchó por el medio. Romeo y la pelota para Olimpia, mete la diagonal por derecha. Acompaña Raúl, pelota primeramente para quien, para Silva. Arriba el pase de Silva, golpe de cabeza defensivo. Quitó del fondo Insúa. El rebote aparece Raúl, tocó para Silva, de vuelta para Raúl, Raúl por la mitad de la cancha va reponiendo el equipo de Cano, cuidado, perdió la pelota, va a la contra, pide Bruera, va arriba Tapia, se desvía por el camino, insiste Olimpia retrocediendo, pelota por la mitad de la cancha, la recupera Olimpia.
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3: Qué bien bajó la pelota, Thiago tocó para Romeo, adelanta ese rebote, no estaba atento increíblemente Lescano, tampoco le quedó la pelota a Thiago, era una chance para aprovechar, cuidado, saltaron dos, Raúl e Insúa, quedó muy sentido Insúa, también a Raúl Cáceres, Dani Chun.
7: Sí, cada uno quiere impresionar al árbitro, le decimos que el uruguayo Matonte ya pitó falta a favor del Olimpia por la falta de Insúa, y el anterior uno lamenta que la jugada no haya desembocado por el lado justamente del hijo del DT de Barracas, porque este ya no había vuelto y estaba solo ahí en la zona de Alejandro, en la zona de Thiago, pero la pelota no tuvo las fuerzas necesarias para desembocar hacia la derecha del ataque del Olimpia.
3: 0972-730-730, Rubén Darío.
6: La gente que nos escribe al WhatsApp, fuerza mi querido Olimpia, que nuestra estirpe coopera más que nunca esta noche, debe prevalecer en pos de la victoria. Soy fiel oyente, el profesor Néstor Ruiz Almirón desde Ciudad del Este. Hola Chipi, en sintonía, dice Dionisio Espinosa Arce. ¿Qué pasó de Abreu? Pregunta otro.
3: Y ahí está. ¿Abreu está en la banca, Ariel, o no?
11: Sí, está en la banca Luis Abreu. Está en la banca de suplentes.
3: Claro, porque lo recordé de la lista de convocados de hoy. Así que está en la banca. Está en la banca Abreu. Señores, 79 de partido. De a poco se va el compromiso. Uno para Olimpia, uno para Barraca.
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3: Se viene con todo Barracas. Ahora va a la derecha. Ataca el equipo argentino. Centro que vendrá. Cuidado el enganche de Bruera. No pasa nada, marca Romeo. Pelota por izquierda. Saca la pelota Olimpia. Allí está buscando a arriba, el balón tras el pase de Coyote, el hombre Romeo Benítez, la pelota rebota, queda en la mitad de la cancha, recupera el equipo de Barraca, balón por mitad de terreno, ya saca del fondo Tobio, va jugando para Herrera.
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3: Que el partido está empatado 1-1. Uno para Barracas, uno para Olimpia, balón por mitad de terreno. Arranca y va Lescano. Quiere Lescano, intenta, no puede. Marca en el fondo. El equipo de Barracas le va a quedar a la derecha otra vez. Va con todo Tapia, enganchó por el medio. Pide Happer. Cambió por izquierda. Largo el balón para Insúa. Se lleva Insúa. Cuidado, peligroso. Está habilitado. Dispara al arco. Olveira. ¿Llegó a tocar o no? ¿Es córner o no? Sí. Desvió Olveira, se salvó Olimpia Manichún.
7: Bueno, hay signos también de cansancio en el equipo franjeado. Yo creo que debería mover más la banca también Vitamina en comparación a los 5 cambios que ya realizó Insúa, y lo físico también va a ser algo determinante en estos últimos minutos.
3: Corner que favorece a Barraca, centro que va arriba, golpe de cabeza defensivo, cuidado, Insúa le pega. Se salva Olimpia de milagro, Dani Chung.
7: Bueno, recordemos que así llegó el gol del equipo argentino, ¿no? Un córner. Esta vez hubo un rechazo corto, tan corto que Insúa decide utilizar el pique. Y esa fue la fortuna, porque entendió que si le pegaba de forma convencional iba a haber un bloqueo. Entonces utiliza el sobrepique, pero agarró mayor altura de lo que hubiese esperado de una jugada muy peligrosa a favor del local.
3: Saque de arco, saque de meta, se va a ir Romeo, sí. Ariel.
11: Sí, se retira Romeo Benítez, ingresa a la cancha Iván Leguizamón, camiseta 29, y también a la cancha camiseta 8 para Alex Franco, y se retira el autor del gol, Fernando Cardoso.
3: Bueno, se va Cardoso a la cancha Franco, a la cancha Franco en Olimpia. ¿Y cómo va a formar ahora, Chung? Franco, Silva, Alfaro y arriba Lescano, Leguizamón y Thiago.
7: Claro, claro. Se mantiene el dibujo, pero lógicamente ahora con una clara dependencia de los que se encuentran físicamente más aptos, como el caso de Lescano y Franco.
3: Señores, por ahora empatamos el partido 1-1.
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3: Balón por mitad de terreno, va tomando la pelota Olimpia. Avanza en la mitad de la cancha. Muy bien el enganche allí de Franco, la tiene Alex, va por la brecha, cambia de frente ahora, muy bueno, tocando para Coyote, enganchó, escapó, va, se viene Olimpia, Coyote, la juega para quién, para Silva, Silva le pega, arriba y afuera el disparo de Silva, saque de arco, saca de meta para Barraca, Manichón.
7: Una cancha que también le traerá ciertas emociones o reacciones, y recordando que estuvo en Lanús Alejandro Silva, el partido que se juega en la cancha de Banfield, esta vez sí intentó lo que me pareció debió haber hecho en la anterior, cuando habilitó a un Romeo que estaba fusilado, y ahora ya sí, con los 5 cambios quemados y 2 jugadores que, en este caso Franco, ya demostró una frescura y mayor posesión en relación a quien se fue.
3: Saque de arco, saque de meta, que ya se hace pelota arriba, ya estaba todo anulado, falta en la mitad de la cancha. ¿Dónde le pego? Dice Bruera. Se enoja Bruera, el hombre de Barracas. Tiro libre en la mitad de la cancha. Lo ve con cierto enojo Alfaro. Ellos coincidieron en Nacional. Igual la falta fue contra Tutu Vargas. Tiro libre, mitad de terreno. Tiro libre para Olimpia, la mitad para cancha. 83 y medio, habrá salida para Olveira.
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3: Cuidado, se viene Barracas ahora. Ataca con todo Taborda, pide Maroni. Pelota por fuera, centro arriba, la media luna. Bruera quiere, dispara al arco. Le pegó como vino a la pelota Maroni, Marichun.
7: No sé si Maroni pensó que le iba a agarrar tan de lleno, ¿eh? Porque son de esos movimientos que haces pensando que capaz le agarras un poquito desviado, pero le agarró de tan lleno que casi se sale del estadio allí donde se encuentra la hinchada paraguaya.
3: Salida para el Olimpia en un cuarto de terreno, 84 de partido, 84 de compromiso, pelota por la mitad para la cancha, la tiene, la domina Alfaro, cambió la brecha, buscó allí la presencia de quién, de Vargas, Vargas por el medio para Silva, se viene Silva por derecha, pide Franco, balón por izquierda, ahora para Coyote, Coyote por derecha, recibiendo la pelota Tutu, arranca Vargas, se mete Vargas, adelantó y jugó, taco bueno del Lescano, no salió, la saca del fondo el equipo de Barracas, pelota por la mitad para la cancha.
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3: Roba la pelota Olimpia, va por el medio, pelota por izquierda, allí acompaña Coyote, se viene Coyote para Olimpia, el toque al medio, buena pelota, qué bien giró, qué bien ganó, pide la pelota, Franco le puede dar al arco, le pegó el arquero, dio rebote, saca Espínola del fondo, le pegó el hombre de Olimpia, Manichuna.
7: No, por eso, Franco le ha dado otra dinámica en relación a lo que ya era Fernando Cardoso, que se corrió bastante, pero y lo que uno lamenta es que a diferencia de los otros rebotes que Espínola había direccionado, este fue al medio y lastimosamente no agarró ningún olimpista.
3: Alfaro para Franco, Franco mandó la brecha para Lescano, Lescano por el medio, pelota para Alfaro, Alfaro para Silva, toma, juega vos, le dice Alfaro a Silva, Silva manda por izquierda, la pelota para Coyote, quiere girar, intenta, no puede, va al piso, gana, le queda la pelota al Lescano, insiste con todo Leguizamón, Leguizamón por izquierda, de vuelta para Coyote, centro arriba, se desvía por el camino, saca del fondo el equipo de Barracas, a un costado, saque de banda, punta izquierda para Olimpia.
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3: Que el partido está empatado 1-1, 1 para Barracas, 1 para Olimpia. La pelota por izquierda para quien, para Coyote. Allí va Rodríguez, juega al medio. Buena pelota, se viene con todo ahora. Leguizamón cambió para atrás, recibe la pelota al Tutu. El Tutu domina, el Tutu metió la brecha para Raúl. Raúl va al ataque, juega más arriba para Lescano. Lescano otra vez por el medio. Allí aparece con la pelota Silva, cambió por izquierda, pegó en el juez, pegó en el árbitro. La pelota de Silva. Va a haber recuperación para Olimpia, suelta direccionada para Lescano.
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3: Leguizamón, Silva, Leguizamón. Leguizamón mandó a la derecha. No había falta en la maniobra, Manichun.
7: No, falta no hubo. Faltó que se desprenda más rápido el balón. Entró bien Alejandro Silva, que es el dueño de ese mediocampo.
3: Thiago tocó la pelota, va atrás. ¿Para quién? Para el Faro. Metió arriba la pelota para Leguizamón. Abrió por izquierda. Buena bola de Franco. ¿Para quién? Para Coyote. Coyote Rodríguez en el centro. No engancha por fuera. Va Coyote. Quiere enganchar. No puede. Marca en el fondo Barra. Otra jugada del Olimpia desperdiciada. 1-1 el partido 87.
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3: El Coque va por el medio. Ya recibe otra vez la pelota ahora. Olimpia va al ataque. Quiere Coyote por izquierda. Leguizamón por el medio para Silva. Silva mandó por zona zurda. Otra vez vino para quien, para que arranque Alfaro. La tiene Alfaro. Alfaro mandó por izquierda. La pelota para Coyote. Coyote juega al medio. Buena bola. Leguizamón quiere girar, quiere escapar. No puede. No hay falta. Dice el juez. Acá Barracas. La pelota sobre la punta derecha.
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3: Pelota para quien, para Insúa, Insúa por arriba, largo, le envío a Bruera, baja de cabeza, tocó para Taborda, para Bruera, cuidado, no me gusta Bruera, tocó a la derecha, el enganche por el medio, Barracas ataca, se salva Olimpia. Se salva Olimpia, lo tuvo Taborda, Dani Chun.
7: Sí, la hicieron bien entre tres jugadores, ¿eh? Taborda fue el que finalizó, Bruera fue el que pivoteó. es que el partido está abierto y se nota que ambos equipos, como que el empate no les sirve y están buscando los tres puntos.
3: Leguizamón para Thiago, corre Caballero, no puede, marca en el fondo el equipo argentino, pelota por la mitad de la cancha, sale el cuadro de Barracas, apertura por fuera, marca en el fondo el Tutu Vargas, habrá saque de arco, saque de meta, salida para Olimpia, sigue Rubén Darío.
6: Chipi, últimos minutos para toda la gente poder participar de esta sensacional camiseta original del Club Olimpia, que vamos a regalar luego del partido. 1100 personas ya, tenemos que llegar a 1200 likes, se anotan Dani, Luis Mendoza también, Rubén Almada, todos participando.
3: Sí señor, todos participando, pelota por el medio, avanza Olimpia, la tiene Silva, Silva recibe, Silva va, ataca el equipo de Cano, Silva y la pelota, controla, juega por derecha, ya recibe Raúl, Raúl para quien, para Lescano, Lescano y la pelota, engancha Lescano, va a pasar, Lescano pasa, Lescano, centro, no, juega por el medio, tocó la pelota para Silva, Silva metió para el Faro por izquierda, avanza Olimpia, pide Coyote, la tiene el Faro, se frena, arriba pide Leguizamón, balón para Coyote, Coyote por zona zurda, tres cuartos de terreno, pasa arriba, avanza el equipo de Cano, Franco engancha, le puede pegar, ahí está el gol, el disparo, va, gol, Franco, gol. Escúchame bien, del único hexa, del único campeón de América, del único campeón del mundo, del único e indiscutido rey de copas, del campeón del fútbol paraguayo. Franco, qué jugada, enganchó por el medio, le quedó para la derecha y definió suavecita al palo derecho. Pero claro que hay que ganar en Buenos Aires, en el sur, con una muy buena cantidad de gente, de hinchas del Olimpia, de allá y de acá, que fueron a este partido para ver esta victoria, este triunfo, que es del campeón, que es del Olimpia, que es del rey de copas. Olimpia 2, Barracas 1, te dije en el primer tiempo, correte como dicen allá Barracas, que Olimpia, el rey de copas, lo va a hacer nomás, lo va a hacer, sí señor, Olimpia 2, Barracas 1, gana Olimpia, gana el rey de copas, Olimpia 2, Barracas 1.

0: Es toda de Franco. Porque desde que fue receptor del balón, la tuvo clarísima, ¿eh? Porque donde muchos pueden obtener cierta ceguera y desesperación para pegarle fuerte en el primer resquicio, supo exactamente dónde estaba el arco. Entonces, en el giro y detectando la desesperación de su marcador, da un toque más y luego coloca, ¿eh? No saca un disparo o un latigazo, coloca el famoso pase a la red imposible para Spínola. Y seguramente a muchos hinchas les habrá recordado el Arsenio Erico aquel domingo de febrero, porque también con un gol de Franco, Olimpia empezó a colocar el rumbo de la 48. Y este gol, ¿por qué no? Puede ser la clasificación para cerrar un semestre ideal con otra vez Ale Franco como protagonista de, un gol agónico para que Olimpia esté ganando su segundo partido en calidad de visitante, esta vez en Buenos Aires.
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2: Y es el gol 124 de esta Copa Sudamericana 2026. Primero en la competencia de Alex Franco.
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3: Señores, tarjeta amarilla para De Martini. Tiro libre para Olimpia, 5 más, dijo el juez, 92 y medio, gana Olimpia 2-1, gana Olimpia 2-1 de Barraca.
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3: Tiro libre para Olimpia, tiro libre para el decano, dolorido Leguizamón, sentido, el 29 de Olimpia gana 2-1, Olimpia gana 2-1, el equipo de Cano, fútbol interrumpido. ¿Qué pasa con Leguizamón, Ariel? Está sentido Legui. Bueno, ligó como perro abajo de la mesa Leguizamón. Dani Chun lo patearon fuerte al hombre de Olimpia.
0: Sí, más allá de la amonestación, es una jugada ideal porque Olimpia puede ahora descansar con los 5 minutos que se han adicionado, donde se ha jugado prácticamente nada, y al ser una jugada de tarjeta, el jugador no necesita ser retirado para ser atendido.
3: Tiro libre para Olimpia, va con todo el equipo de Cano por la victoria, gana el partido por ahora, 2-1, 2-2 para el Olimpia, 1 para Barraca.
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3: Valvar, el refere Valvar, Dani Chun, sí. Posible roja.
0: Sí, a mí también me pareció en la última reiteración que no era para amarilla, sino para roja, porque se termina tirándose de aire hacia abajo y de atrás. Entonces yo creo que va a ser expulsado el hombre de Barracas.

0: A ver, quiero corroborar.
1: De Martini.
0: Sí, de Martini.
1: De Martini, sí, correcto.
0: De Martini expulsado. Expulsado de Martini en Barracas. Olimpia queda con uno más en el campo de juego, Dani Junior.
2: Sí, para que no sea ni dramática ni sufrida la parte final, se va el stopper que juega por el sector izquierdo y me parece que esta patada también habla a las claras de la impotencia del equipo que queda como colero y prácticamente eliminado de lo que es la fase de la Sudamericana.
0: Bueno, próxima fecha, Olimpia Vasco, ¿cuándo, Benru?
3: Miércoles 20 de mayo a las 19, Defensores del Chaco.
0: ¿Cómo están ahora las puntuaciones?
3: 7 puntos para Vasco, 7 puntos para Olimpia, 4 puntos Audax Italiano, 3 puntos Barracas.
0: Bueno, si Olimpia le gana a Vasco, Dani Chum, le saca 3 de ventaja.
4: Claro.
0: Pero para clasificar directo debería ganarle 4-0 y que Audax empate o pierda.
4: No. No tiene nada que ver.
0: No voy porque... ¿Y qué pasa si Audax le gana, por ejemplo, a Barracas y después le gana a Olimpia, supongamos?
4: Que le vuelva a ganar, vos decís.
0: Claro, o sea, sería...
4: No, es que vos sabés que por eso te decía, entre la euforia que significa el triunfo, eso no tiene precio. Pero Olimpia igual está obligado a ganarle a Vasco si es que quiere ser el único puntero. ¿Por qué? Si empatan, Vasco va a ser el puntero por el duelo directo.
0: Avanza ahora Barraca con todo, se mete el equipo argentino, saca el fondo Olimpia, pelota para mitad, para cancha, para derecha, allí corre por esa pelota Lescano, aguanta Lescano, Olimpia lo quiere ganar en Buenos Aires. Lescano engancha, pasa, gana bien Lescano y la pelota, cambió por izquierda, pase muy largo, corre Leguizamón, intenta Legui, no va a llegar, abrazo aquí de costado, se va el partido, 96 con 43 con 44, queda un minuto y algo más para que se acabe el partido y Olimpia gane en Buenos Aires, Rubén Darío.
3: Y esta es la séptima victoria de Olimpia en Argentina por torneos oficiales de Conmebol, el primero por Copa Sudamericana.
0: Señoras, señores, Olimpia arriba, Olimpia ganando por ahora el partido. Olimpia ganando el partido por ahora, 2-1 frente a Barraca, 3/4 para terreno. Avanza el equipo argentino, pelota por el medio. Va tomando la pelota Tapia, domina, va arriba el balón. Golpe de pecho, queda en la mitad de la cancha. Salida para el equipo de Cano, la apertura por fuera, en mitad de terreno. Corre Lescano, avanza Lescano, se mete Lescano, intenta Lescano, mete más arriba, está habilitado, corre y va por el segundo, el tercero. Thiago le pegó arriba y afuera, se salvó Barraca Benichuna.
4: Mala definición de Thiago, es como que mientras se iba acercando no tenía clara la película de qué tener que hacer y la terminó levantando muy arriba, con un Barraca que ya prácticamente ha tirado la toalla en la parte defensiva porque los pocos que quedan han ido para buscar en la última jugada del empate.
0: La pelota por derecha para saque de costado, lateral que pertenece a Barraca. Señoras, señores, va con todo, marca Silva, pelota que va a la derecha, se va a acabar el partido, Silva y la pelota, pica Thiago, engancha Silva, va arriba, pase, corre por esa pelota, intenta Olimpia Lescano metió para quien, para que le corra, va a la derecha Thiago, va a magar, va a ir por fuera, va a ganar Olimpia, va a ganar el Lescano, buena maniobra Leguizamón que puntea al arquero, el arquero manda el córner, se va a acabar el partido, lo va a ganar Olimpia Buenos Aires, lo va a ganar el equipo de Cano, lo va a ganar el equipo de Vitamina, final, ¡Cano! ¡Olimpia! ¡Olimpia 2! ¡Barracas 1! Olimpia acaba de ganar en Buenos Aires, triunfazo del campeón del fútbol paraguayo, del equipo de Vitamina Sánchez, para seguir con la borrachera del domingo en la ciudad de La Furia. Lo ha ganado el Rey de Copas, lo ha ganado el tricampeón de América, lo ha ganado el gran Olimpia, el campeón del mundo, el equipo de Vitamina Sánchez, el campeón del fútbol paraguayo. Olimpia 2, Barracas 1. Este equipucho de Tapia no podía con el Rey de Copas. Se terminó imponiendo Olimpia en Buenos Aires. Olimpia 2, Barracas 1, final del partido.
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0: Dani Chun en la figura del partido.
4: Yo creo que por la importancia del gol y porque en el gol no es que entró a empujar una gran jugada colectiva. realmente hizo todo. Alex Franco, además de destacar que entre los que completaron el partido, me gustó mucho

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1: Señores, va Olimpia a festejar con su público. Franco, la figura del partido.
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1: Allí la hinchada del Olimpia, qué gran número. Qué parcialidad realmente detrás del arco para esta victoria del Olimpia. Qué cantidad de gente, qué cantidad de olimpistas detrás del arco en esa tribuna para ver esta victoria del Olimpia. Comenta, opina, lo analiza, habla de fútbol Dani Chun y lo presenta.
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0: Lo escuchamos a Juan Espínola.
3: Un partido que, bueno, ahora van a tener que buscar los dos resultados de visitante.
4: Sí, la verdad que se nos escapó de esta victoria. Nos empataron en el primer tiempo y segundo tiempo salimos a buscar, pues necesitamos ganar. Bueno, seguiremos trabajando, vamos preparando de la mejor manera y vamos a salir a buscar los dos partidos de visitantes, mejor dicho.
3: Muchas gracias.
4: Gracias a vos.
0: Bueno, así pasaba Juan Espínola, lógicamente con la frustración de quedarse con las manos vacías. Tampoco tienen torneo local, porque recordemos que quedaron fuera de la zona del playoff del fútbol argentino. Y ojalá que vayan y busquen los puntos, ¿eh? Porque eso también empujaría para que Olimpia no tenga que depender solamente de sus dos partidos. Pero con esto, Olimpia, por una cuestión de duelo directo, está en el segundo lugar. Pero con la inmejorable chance de saber que define en casa los dos partidos. Primero contra Vasco, que pinta como la verdadera final. Porque de allí, recordemos que Olimpia tiene 7 puntos, la misma cantidad de Vasco. Y el criterio no solamente es el saldo de goles, aunque podríamos aplicar, porque la diferencia es de 3. Los 3 que propinó el equipo brasileño la semana pasada en Río de Janeiro. De allí está la obligación de Olimpia de, para ganar el grupo, tiene que ganarle a Vasco. Si hay un empate, por ejemplo, Olimpia va a depender de lo que haga Vasco contra Barracas en la última fecha. Por eso no iba a cambiar mucho el chip en materia de la obligación de ganar. Ahora, cambia notablemente por lo que significa la parte anímica de un equipo que el domingo salió campeón, de un equipo que hoy arrancó perdiendo y que después, en una lucha donde creo que en el segundo tiempo ya jugaron más. En el primer tiempo como que le dicen guapo a Barracas, Olimpia demostró mayor guapeza para lo que significa un encuentro donde me parece que Vitamina hizo los cambios debidos. Justo coincide cuando le decía a Chipi, tiene que hacer ya los cambios para refrescar. Y allí entró Ale Franco por Fernando Cardoso, que fue la gran apuesta. Y le termina saliendo todo bien a Vitamina, porque quieras o no, Fernando hizo el 1-1 y Franco hace el 2-1 en un partido donde en el primer tiempo se encargaron más de pelear que jugar. Ahora lo escuchamos a Juanfer Alfaro.
3: Buscaron, me parece que este resultado ahora sí tiene un sabor dulce.
5: Sí, sí, sabíamos que era un equipo difícil, como dijimos antes del partido, un equipo duro, pero bueno, lo supimos llevar, supimos levantar un resultado negativo. Veníamos de ser campeón en el torneo local y sentíamos la necesidad de rectificarnos en el torneo internacional. Y bueno, lo hicimos y la verdad que fue un lindo resultado.
3: ¿Por qué un juego tan picante, sobre todo el del primer tiempo, básicamente?
5: No, yo creo que es lo que propone el rival. Nosotros nos vamos adaptando, creo que lo supimos jugar. En el momento se picó de más por ahí, pero bueno, lo supimos llevar a cabo. Y creo que como te digo, lo hicimos bien y terminamos llevando un buen resultado.
3: Muchas gracias.
5: Dale, gracias.
0: Bueno, está Ariel.
6: Sí, Dani estaba guardando el que va a ser en la sala de defensa, el accidente con el banque. Ahora, en el que está vamos a tener a su magistrado, así que el técnico franqueado.
0: Perfecto, perfecto. Bueno, cualquier cosa estamos atentos, porque la prioridad justamente es el testimonio que pueda recoger el compañero allí desde la zona de estadio. A ver, ¿cómo está la tabla, Benru?
7: Vasco da Gama está con 7 puntos, Olimpia también está con 7 puntos, 4 puntos para Audax, 3 puntos Barracas. Próximos partidos del grupo, martes 19 van a jugar Audax Italiano y Barraca Central en el Estadio Bicentenario de la Florida en Chile. Y al día siguiente, el miércoles 20 a las 19, Olimpia va a recibir al Vasco da Gama en el Defensores del Chaco.
0: A ver, cronológicamente, ¿cómo viene la mano de la quinta fecha del grupo G, Berro?
7: Sí, un día antes van a estar jugando Audax y Barracas en territorio chileno, ese partido el martes 19, y al día siguiente Olimpia frente al conjunto brasileño de Vasco aquí en el Defensores del Chaco.
0: Claro, ahí es donde marcábamos. Fíjense, ahora si vamos a darle el valor real desde la matemática, cuando yo le decía que no había gran diferencia entre el empate y el triunfo, era en función a la necesidad de ganarle a Vasco. Si hoy Olimpia empataba, quedaba 5, tenías que ganarle para superar a Vasco. Para superar a Vasco, a pesar de estar en la misma línea, tenés que ganarle. Pero fíjense la importancia de los 7 puntos, que no hay resultado que en la quinta fecha Olimpia lo saque de la zona de clasificación. Supongamos que Audax, por ejemplo, que Barraca le gane a Audax. Barraca iría a 6, Olimpia tiene 7. Vayamos al otro escenario, que Audax le gane a Barracas. Iría a 7 y en el hipotético caso de una derrota de Olimpia, igual mantendría la segunda colocación por el criterio de desempate. Entonces, allí radica la importancia. Y miren que cuando estaba 0-1, estaba complicada la situación, porque Barracas hasta le superaba a un Olimpia que ahora ya prácticamente no puede ser alcanzado. Está a 4 del equipo argentino, que a diferencia de Olimpia tiene que jugar sus 2 partidos de visitante cuando el campeón paraguayo debe hacerlo en condición de local. Entonces, allí radica, repito, la gran importancia de este triunfo de un equipo que anímicamente vendrá aún más fortalecido. Y voy a extender lo que dije en el entretiempo. Olimpia jugó mejor que Barracas en el primer tiempo. Su pecado fue entrar en el arte de la provocación. Y hasta me animo a decir que, claro que desde la solidaridad, desde lo que es proteger también a los compañeros, no se puede disociar. Pero yo me voy a agarrar de la jugada de Romeo Benítez. Él, cuando quiso entrar en la pelea, se hizo amonestar. Cuando decidió jugar, metió una gran preasistencia para el 1-1, la asistencia del MAS para el gol de Fernando Cardoso. Y en el segundo tiempo marcamos que Olimpia iba a tener los espacios. Y el partido en algún momento se abrió, ¿sí? Barracas también tuvo sus situaciones, Olimpia también. No hubo un claro dominador, pero desde la posesión siempre fue la de Olimpia. En algún momento creo que la transmisión mostró que de 3 pelotas, 2 fueron del Olimpia. Fue un 66-33 para entender la distribución. No solamente por la banda sonora del estadio, donde hubo más paraguayos que argentinos, más hinchas del Olimpia que de Barracas, sino que hoy Olimpia sí jugó bien. Hoy Olimpia mereció ganar, asumió riesgos y, salvo un aspecto que con este resultado también se podrá decir, no, algo o mucho tuvo que ver pelear el partido también para manejar. Yo iba a que antes de esas peleas Olimpia los primeros 7-8 minutos los jugó muy bien. Y por una desatención en la pelota parada le habían hecho el gol. Después es cuestión de ver cómo llegaron los goles del Olimpia. Jugadas asociadas, jugadas de paciencia, jugadas de buscar al hombre libre. En el primer tiempo fue la triangulación de Romeo, del MAS y Cardoso. Y en el segundo tiempo, luego de recibir el balón de Coyote, allí aparece una, pero excelente jugada de Coyote, después Leguizamón, excelente la jugada de Franco, porque la definición, miren que hay que pegar colocado desde ese lado, con toda la adrenalina en el minuto 90, y eso fue lo que hizo Olimpia para este gran triunfo, que lo coloca en la misma línea de Vasco, con 7 unidades, a falta de 2 fechas, Olimpia con la cosecha de 6 de 9 de visitante, el punto contra Barracas en Asunción, y ahora buscar también una producción similar desde la eficacia para cerrar su participación en este semestre. Ya los partidos del plano local serán de mero cumplimiento y llegar a lo que va a significar como primeros y octavo finalista de la Sudamericana para el segundo semestre. A ver, Benru, hagamos el siguiente ejercicio antes del cierre, por lo menos del comentario.
7: Sí.
0: ¿Hay chances de que Olimpia ya clasifique en la próxima fecha como primero?
7: Todavía no, porque va a tener 3 puntos más que Vasco, que bien podría ganar en la última fecha y Olimpia perder en todo caso, ¿verdad? Claro, el peor de los casos.
0: Claro, entonces hubiera sido a la inversa si es que Olimpia tenía el criterio a favor de Vasco.
7: Así mismo.
0: Ahora, ¿sabes cuál es la... que Olimpia gane 4-0.
7: Por 4 goles.
0: Si Olimpia gana 4-0, sí, ya está clasificado.
7: Ah, sí, sí.
0: ¿Por qué? Porque allí le va a sacar 3 puntos de diferencia, sí, pero va a recuperar el criterio deportivo. Entonces...
7: salvo que Audax Italiano no venga a ganar aquí a Olimpia por 3 goles de diferencia y no le gana a Barracas también.
0: Claro, ahí está el triple empate. Sí. Bueno, pero dijiste que juega un día antes Audax, ¿verdad?
7: Sí, exacto.
0: Por eso, ahora podemos decir que Barracas siga cosechando puntos como lo hizo en Asunción.
7: Tal cual.
0: Pero si Barracas no pierde contra Audax, es una chance, pero si Olimpia le gana por mayor diferencia a Vasco de lo que hizo el equipo de Renato Gaúcho en Río, ahí podría darse una clasificación tempranera.
7: Así mismo.
0: Bueno, ese es el panorama, porque obviamente Olimpia, repito, no puede quedar eliminado en este momento y está con 3 puntos de ventaja y criterio deportivo a favor en relación al rival con el que va a estar cerrando la participación en la fase de grupos. Nosotros vamos cerrando, sí, nuestro trabajo acá. Se quedan con los números finales de Benru, con esta mini proyección que hicimos, lógicamente aguardando por la conferencia de Vitamina y la zona mixta de parte de Ariel Infran allí, desde el estadio de Banfield, donde Olimpia entonces consiguió un nuevo triunfo para renovar aquella victoria de hace 3 años contra Patronato en la cancha de Colón. Pero se dio esto, no jugó en la cancha de su propiedad y allí Olimpia entonces mostró su autoridad para ser el vencedor. Segundo triunfo en calidad de visitante del equipo de Vitamina en su primer partido, ya con la chapa de campeón del fútbol paraguayo.
7: Muy bien, muchas gracias. Fue el comentario final de Daniel Chun en este partido, válido por la Copa Sudamericana, fecha 4, Grupo G. Gran victoria de Olimpia en el estadio del Banfield. El conjunto franjeado venció 2-1 Barraca Central. Estaba ganando el conjunto local con el tanto de Gonzalo Morales a los 9 minutos del primer tiempo, pero lo dio vuelta Olimpia con las anotaciones de Fernando Cardoso a los 33 minutos del primer tiempo y Alex Franco a los 44 del segundo tiempo. Arbitraje de Andrés Matón, de uruguayo en el VAR, el también uruguayo Cristian Ferreira. Olimpia está con 7 puntos, al igual que Vasco da Gama, que hoy también ganó de visita y también ganó por 2-1. Triunfo del equipo brasileño en territorio chileno al imponerse al Audax en el Estadio Bicentenario de la Florida. Hay que recordar que con esto entonces Vasco da Gama suma 7 puntos, Olimpia también está con 7 puntos, 4 puntos para el Audax Italiano, 3 puntos para Barraca Central. Próximos partidos por este grupo: el martes 19 de mayo a la 21 horas, Audax Italiano frente a Barracas en Chile, y al día siguiente, el miércoles 20 a las 19, Olimpia frente a Vasco da Gama, partido clave por la por el liderazgo del grupo en el estadio Defensores del Chaco, y Olimpia va a cerrar su participación en la fase de grupos el miércoles 27 de mayo a las 21:30, cuando reciba el Audax Italiano aquí en el estadio Defensores del Chaco. 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En instantes, vamos a regresar con el móvil Midas Laser Import, enviado especial del Grupo ABC hasta cancha de Banfield, con Ariel Insfran. Adelante, Ariel.
8: Gracias, Rubén Darío. Está Leandro, el técnico franqueado. Vamos a ubicarnos. Nosotros para... Están probando el sistema de audio. Se está acercando el técnico Pablo Vitalina Sánchez. También lo veo.
9: Un campeonato, como lo fue el domingo pasado.
10: Buenas noches a todos. La verdad que muy, muy contento con el equipo. Yo les decía antes del partido que hoy nos tocaba jugar un partido muy difícil, no solamente por el rival, por la propuesta del rival, que es un equipo que juega las cosas de manera complicada todo el tiempo, un equipo muy férreo, muy luchador, sino que era un tema nuestro, que salimos campeones hace muy poquito, y poder sacarnos eso de la cabeza, poder cambiar el chip para lo que es Copa Sudamericana y poder revertir la mala imagen que dejamos en Brasil hace muy poquito, era muy importante por un montón de cosas. Bueno, ganó Vasco, sabíamos que había ganado Vasco de visita en Santiago, y hoy era muy importante sacar un buen resultado. Y lo logramos, pero lo que más me satisface es la manera en que se ganó el equipo, con una propuesta muy ofensiva, de mucha posesión, de paciencia por momentos. Los dos goles son jugadas bien elaboradas. En definitiva, me da la sensación que por producción de juego fuimos justos ganadores.
11: Pablo, ¿qué tal? Aquí estamos con la ABC de Carinada de CTV. ¿Crees que en un momento dado se puso un poco presionado el partido, teniendo en cuenta que Olimpia quizás entró en una parte en el juego de ellos con mucho áspero?
10: No nos queríamos dejar pasar por arriba, solamente eso. Con el cuidado de que no nos vencen a nadie. Entonces tratamos de estar a la altura de la propuesta del rival. Desde la propuesta del rival queríamos estar a la altura, y después estaba lo otro, que era tratar de jugar bien al fútbol. Por eso digo, el partido desde todo punto de vista fue muy bueno. No logramos nada, como le dije a los jugadores, porque tenemos que seguir peleando esta clasificación, pero sí dimos un paso importante.
12: Buenas noches, Pablo. Gustavo Vila para Gustavo. Mirando el medio campo, por sobre todo lo que conseguiste con Fernando Carlos, era lo que buscaba tener esa idea y vuelta, tratar un poco de cortar el avance de la clase. Y por sobre todo, ¿entendieron hoy cómo se puede ese tipo de lo que pasó en la Asunción?
10: Sí, yo creo que en Asunción también fuimos superiores y sostengo que hicimos una propuesta, por lo menos, de querer ganar el partido. Yo no quería, hoy no quería que el equipo en el segundo tiempo, producto del apuro y del nerviosismo, haga lo que hizo en Asunción, que fue jugar mucho frontal. Lo logramos, el equipo tuvo paciencia, teníamos que ir por las bandas, jugar por adentro no iba a ser fácil en el día de hoy, porque se mete mucha gente y gente que tiene oficio, entonces había que tener paciencia y desequilibrar por las bandas, y así llegaron los dos goles. La idea de Fer es, justamente en un partido donde encontramos que el rival es un rival muy agresivo, necesitábamos un jugador agresivo como Fer, ¿no? Agresivo en el buen sentido, otros jugadores valientes que ponen piernas fuertes, que no se amedrentan. Entonces creíamos que Fer podía transmitir cosas importantes al resto del equipo. Tuvimos la fortuna, bueno, él particularmente, bienvenido para nosotros, que tuvo la posibilidad de hacer el primer gol.
12: Correcto, tal, aquí en torno del tramo para Roca Poñaduti. Es un poco la complejidad de lo que era el juego de hoy, el volumen, por lo que proponía el rival y la calidad de ustedes. ¿Se puede poner el partido hoy entre los mejores del que van a
10: encontrar? Sí, yo le dije lo mismo a los jugadores. Con el hecho de ir perdiendo con un equipo que se defiende bien. Imagínense que se defiende bien cuando van empatando, cuando van ganando, es dificilísimo poder revertir. Nosotros pudimos revertir esa situación. Pero sobre todo por el camino que elegimos para revertir esa situación. Fue la de un equipo valiente, paciente, que no bajó nunca la intensidad. Y cuando uno revisa los jugadores, casi todos tuvieron el punto certísimo. Los dos centrales jugaron bárbaro, los laterales igual. Los laterales fueron los atacantes más permanentemente. Los volantes hicieron un desgaste tremendo. Los extremos fueron determinantes. Los que entraron lo hicieron muy bien. Los cambios lo hicieron bien, le dieron frescura al equipo. Así que hoy redondeamos una jornada muy, muy buena.
13: Pablo Mujero, de la primera vez que contratamos a este desgaste, desde la Florencia, por cambiados. Eso, hablando de desgaste, digamos que en semana van a haber varios jugadores.
10: Probablemente descansen algunos jugadores que vienen llevando muchísimos minutos. Entonces, es momento de. Todo el tiempo estamos. Cuando uno ve el equipo de hoy, probablemente no tiene nada que ver con el equipo del equipo brasileño. La rotación se nota menos cuando se gana. Cuando se pierde, la rotación es enorme. Y después hice un montón de rotación y ganamos. Y vamos a seguir porque al final, como de alguna manera, todos los jugadores me han demostrado en el camino que son importantes. Hoy apareció Thiago nuevamente. Y confío plenamente en ellos, en el que le toque. Entonces, la sensación es que, rotemos o no rotemos, el equipo que salta a la cancha es un equipo muy competitivo. Y lo vienen demostrando partido a partido.
14: Profesor, buenas noches, Natalia Rodríguez,
10: buenas noches. Con la
14: Nacional. Felicidades por la victoria.
10: Gracias.
14: ¿Qué le dice a la gente que hoy también se vino al público, por supuesto, al estar y, por supuesto, después de esa derrota de Vasco?
10: Fuimos locales a 1.300 kilómetros de casa, así que feliz de ver a tanta gente. Día de semana, entiendo que hay muchos hinchas de Olimpia que viven acá, pero también hay un montón de gente que se trasladó. Así que agradecerles eternamente lo que ofrece el partido a partido.
15: Digo, también hay un montón de gente que se trasladó, así que agradecerles eternamente lo que ofrecen partido a partido, como digo siempre. Y hoy cuando los necesitamos se sintieron, y eso para nosotros es fundamental. Es una energía que le da ese extra y ese plus a los jugadores para que puedan hacer lo que hicieron hoy, que fue sostenerse después del éxito del fin de semana, de querer seguir ganando, de querer seguir defendiendo esta camiseta. Porque yo les decía, a lo mejor un equipo que no está acostumbrado a ganar, después de ganar un título como lo logramos hace muy poquito, se relajan y dicen, bueno, que sea lo que tenga que ser. Y acá no, acá se sigue demostrando que se juega en un equipo grande y que hay que seguir ganando y que se le debe el esfuerzo máximo a la gente. Así que bueno, agradecerle a la gente que nos acompaña y que nos empuja todo el tiempo.
16: Pablo, buenas noches. Álvaro Aponte, aquí en el fondo a su
15: izquierda. Buenas noches, Álvaro.
16: Luego de la consagración, el domingo mencionó que uno de los partidos bisagra fue aquel ante Nacional con el gol de Alex Franco. Hoy un desenlace parecido. ¿Le parece que puede ser también un partido bisagra para esta recta final de la fase de grupos?
15: Ojalá sea una señal. Para mí fue un partido muy, muy importante aquel de Nacional, porque fue un triunfo 2-1 también, sobre la hora, gol de Alex. Hoy sucedió lo mismo. Le pedí a Alex que sea el de la primer parte del torneo, que entre a batallar, que entre a dar una mano, y ojalá que le quede alguna. Había intentado de media distancia y después hizo un gol hermoso. Todavía no lo vi, tengo el recuerdo de lo que vi en la cancha. Pero sí, ojalá que sea un partido bisagra en esta fase de grupo de la Sudamericana y que nos permita, ojalá que poder ser capaces de darle mucho valor a este resultado, como lo dije en aquel momento cuando nos tocó ganar en Santiago, y ahora ser inteligentes y ganar en casa, porque yo siempre digo, uno garantizándose los puntos en casa y sacando puntitos afuera, nosotros sacamos 6 afuera. Pero sacamos uno en casa, entonces ahora tenemos que ser inteligentes.
17: Últimas dos preguntas.
18: Pablo, acá es Miguel Almirón de Pasión Guaraní, de la colectividad paraguaya acá en Argentina. Bueno, recién la compañera hizo alusión a la gente, al público, y acá hay un gran número de público, hinchas de Olimpia que se vinieron hasta acá, y vos siempre sabés que contás con ese apoyo. ¿Qué te hace sentir eso, saber de y dejarle un mensaje a la colectividad paraguaya que está acá?
15: Bueno, un poco lo que decía antes, te obliga, la gente que hace un esfuerzo, que viene, que está lejos de su patria, y o son hijos de paraguayos y que viven la pasión que le transmitieron los padres, los propios paraguayos que están acá y que están muy lejos de sus orígenes. cuando tienen la posibilidad de ver a su equipo, hay que brindarse por ellos. Hay que brindarse por ellos. Yo creo que el equipo hoy se brindó y mi alegría también está en que cada uno de ellos vuelve a su casa feliz esta noche. Así que bueno, agradecerles eternamente.
17: Buenas noches, Pablo. Buenas noches. Camila Zamorano para Termómetro Futbolero. Felicitaciones por el triunfo. Quería saber cómo se prepara para los últimos dos partidos que le quedan en esta fase. Gracias.
15: Bueno, muchas gracias. El equipo se va a preparar como lo viene haciendo. Venimos con un desgaste muy, muy grande. Fueron muchos partidos en lo que va el semestre, producto de la seguidilla, todo muy comprimido, producto de la seguidilla y la obligación del Mundial a mitad de año. Y esta obligación de poder tener que terminar a fines de mayo. Entonces, nos vamos a preparar, como lo venimos haciendo, buscando a los que estén mejor físicamente, dentro de las elecciones lógicas que tengo como entrenador, pero los que estén bien físicamente, porque vamos a necesitar jugadores que estén enteros para afrontar el desgaste que van a ofrecer seguramente los partidos que tenemos por delante.
19: De esta manera culminamos la conferencia de prensa. Gracias.
7: A ver, Móvil Midas Lazarín por Ariel Insfran. Vamos a regresar con Ariel para ir cerrando también su participación en esta noche de Copa Sudamericana con victoria de Olimpia, que se impuso en campo de Banfield a Barraca Central por 2-1 con 7 puntos, al igual que Vasco. Olimpia está allí en lo más alto de la clasificación, solamente por la derrota ante el equipo brasileño en Río de Janeiro, 3-0 a favor de Vasco, está liderando el equipo brasileño. Y el próximo partido entre ambos será el miércoles 20 a las 19 horas en el Estadio Defensores del Chaco, un duelo clave por el líder absoluto de este grupo G de la competencia continental. A Olimpia le restan dos partidos y ambos en condición de local. Además de enfrentar a Vasco el 20 de mayo, el 27 va a cerrar su participación dentro de la fase de grupos enfrentando al Audax italiano. Séptima victoria de Olimpia en Argentina por torneos oficiales de la Conmebol. Ya habíamos repasado las seis anteriores. El 27 de abril del 84, Olimpia le ganó a Estudiantes en la Copa Libertadores 1-0. El 21, vamos a repasar eso en un ratito porque está el Móvil Midas Lazarín por Ariel Insfran. Adelante, Ariel.
20: Gracias, Rubén Darío. Pues, está saliendo también Juan Fer Alfaro, pero están por otro sector. Así que vamos a hacer el intento de dialogar también con él. Está dialogando, así que dame unos segundos, Rubén Darío, y vamos a conversar también con Juan Fernando Álvarez.
7: Perfecto, esperamos tu llamado para esa conversación con el futbolista de Olimpia. Mientras tanto, vemos a la gente que está participando por la camiseta original que vamos a regalar en un ratito más. Participando Sabino Guerrero, participando Luis Velázquez, Robert Aguilera, Víctor Quiñones, Gustavo Cano. Luis. Adelante.
20: Gracias. Rubén Darío, aquí vamos a poder dialogar.
7: Te escuchamos atentamente, Ariel, ¿eh? ¿Ariel? ¿Está ahí?
20: ¿Sí? Rubén, tío, vamos a escucharlo a Juan Fernando Suárez, sí.
21: Sí, bien, obviamente cansado porque, como te digo, habíamos jugado el domingo, tuvimos muy poco tiempo, tuvimos el festejo ahí en el medio, que hicimos medio rápido todas las patadas, pero bien, porque me cuido y bueno, intento hacer lo que sea posible. Claro.
20: Ahí está la palabra de Juan Fernando Alfaro, entonces por este sector. Vamos a... permiso. Está bastante, bastante difícil por aquí.
21: Pero tenés cuidado porque hay una gente que me vuelve y te va a sacar más. Esto está a la derecha.
20: Dale. Sí. Sí. Van saliendo a poco los jugadores. Lo veía desde aquí a Juan Pedro Alfaro.
7: Ariel, sería bueno también después averiguar la situación también de Richard Ortiz, el capitán franjeado que salió lesionado, parece, en este partido, ¿no?
20: Sí, así es, salió lesionado Richard Ortiz. Así que vamos a ver si es que podemos charlar con él para poder tener sus palabras, ¿verdad? Uh-huh. Y de esa forma entonces ver qué es lo que nos pueda llegar a decir. Vamos a ver qué futbolista se va a acercar también aquí por este sector para tratar de dialogar. Para tratar de dialogar con el capitán franqueado, porque aparentemente es un poquito grave la lesión de Richard Ortiz.
7: Bueno, hay que recordar que Olimpia ya por el campeonato local va a jugar el domingo ante Sportivo San Lorenzo 17:45 en el Estadio Defensor del Chaco y después tendrá una larga semana de caras a la penúltima fecha del campeonato, así enfrentar ya el miércoles 20 de mayo a Vasco da Gama. Adelante, Ariel.
20: Sí, aquí estamos mejor posicionados para tratar de hablar a algún jugador preciado. Vamos a ver si es que podemos. Van a tardar un ratito, van a tardar aquí en ese juego del barrio, van a tardar todavía un poquito más los futbolistas. Así que vamos a ver quiénes se van a estar acercando para poder dialogar con los protagonistas. Vamos a hacer intentos, vamos a pedir por el capitán, por Richard Ortiz, para ver si es que podemos charlar y que nos pinte un poco el panorama acerca de la situación de la lesión entonces del capitán franjeado, teniendo en cuenta lo que estabas diciendo ahora, el último partido y más aún con la lesión que ya prácticamente se está.
7: Así es. Mientras tanto, vamos a elegir a la persona ganadora de la camiseta del Club Olimpia. Han participado más de 1.400 seguidores que ya le dieron me gusta a nuestra transmisión. Gracias por todos aquellos que han dejado sus respectivos likes. Y vamos a elegir ahora al ganador, o en este caso, ganadora. A ver, en este caso es el ganador Lucas Pérez, con documento final 772. Lucas Pérez, 772, te has ganado esta fantástica camiseta del Club Olimpia. Te esperamos mañana aquí en horarios de oficina de 8 a 20 para poder retirar tu camiseta del Club Olimpia. Lucas Pérez, entonces, es el ganador de la camiseta oficial del Club Olimpia. Más de 1.400 personas que le dieron like en la jornada de hoy. Así que, Lucas Pérez, 772, ya podés retirar mañana tu camiseta del Club Olimpia aquí en ABC, Yegro 745, con tu cédula de identidad. Gracias a todos por participar. Ahora llegamos a 1.500 likes. Así que, Lucas, felicidades. Gracias por la participación a todos. A nivel internacional, otros resultados de la Copa Sudamericana. Hoy decíamos que el Vasco da Gama le ganó de visita en Chile 2-1 al Audax Italiano. Montevideo City le ganó en Uruguay Estadio Centenario 1-0 a Palestino. Victoria de Olimpia en cancha de Banfield 2-1 ante Barracas. Empate a 2 entre el Macará de Ecuador y Tigre del fútbol argentino. Y victoria de Botafogo ante Racing por 2-1. Ahora minuto 35, Alianza Atlético de Perú está empatando 0-0 con América de Cali de Colombia. Por Copa Libertadores, final del partido en el estadio Malvinas Argentinas en Mendoza. Alex Arce hizo el gol para Independiente de Rivadavia. Ya le había hecho un gol a Fluminense en el Maracaná. Hoy le volvió a convertir en la revancha en Mendoza. Pero sobre el final del partido, minuto 91, John Kennedy empató para el equipo de Río de Janeiro. 1-1 resultado final entre Independiente y Fluminense. ¿Está Ariel? Adelante, Ariel.
20: Sí, vamos a ver si podemos charlar, aprovechar brevemente. ¿Con cuál puede ser? Un ratito. Bueno. Dale, aquí me dice para dialogar en el hotel. Porque está en este momento con toda la familia. Así que vamos a hacer el intento también de dialogar entonces ya en el hotel, porque está en compañía de los padres, también de los hermanos. De hecho, que su hermano pueda justamente aquí en Banfield. Así que vamos a hacer el intento de poder por lo menos tener las palabras de Juan Fernando Alfaro en el hotel y dialogar con el volante central franqueado. Mientras continuamos aguardando por la presencia de otros futbolistas, decía Joel Barrio, el jefe de prensa, de que todavía van a tardar un poco porque están en el vestuario festejando lo que es este gran, gran triunfo del Olimpia.
7: Muy bien, ahí entonces está el móvil Midas Láser Import de Ariel Insfra. Vamos a aguardar tu llamado también. Decíamos, otros resultados de Copa Libertadores en la noche de hoy. Cusco y Estudiantes empataron 1-1 en Perú. La Guaira de Venezuela y Bolívar empataron 1-1. También 1-1, como decíamos, Independiente Rivadavia y Fluminense. Santa Fe Corinthians también 1-1. Cuatro partidos de Copa Libertadores, todos terminaron 1-1. Ahora minuto 36, Deportes Tolima de Colombia y Nacional de Montevideo empatan 0-0. Y 0-0 están empatando Universidad Católica de Chile y Cruzeiro de Brasil. El título de portada de ABC en el digital: Olimpia golpea sobre el final a Barracas de visitante e iguala con Vasco en puntos. El título de ABC Digital. Los medios argentinos también destacan la victoria de Olimpia, pero sobre todo la derrota del conjunto de Barracas Central ante Olimpia por la Copa Sudamericana. Derrota de Barracas en el marco internacional. El resumen de Barracas Olimpia, dice el diario Clarín. El Guapo perdió sobre la hora y quedó obligado a ganar para seguir en Copa Sudamericana. El equipo de Insúa lo ganaba 1-0 en Banfield, pero se le escapó. Victoria de Olimpia ante el elenco de Barracas Central en cancha de Banfield por 2-1. Más de la prensa argentina, Olé en su portal de internet titula: Barracas perdió ante Olimpia y quedó al borde de la eliminación. El equipo de Insúa arrancó ganando, pero se lo dieron vuelta, perdió 2-1 ante el conjunto paraguayo y está último en el grupo G. El título de portada en Olé, destacando la derrota de Barracas ante Olimpia por la Copa Sudamericana. Muy bien, vamos a repasar que la tabla está así. Vasco da Gama y Olimpia lideran con 7 puntos, 4 para el Audax Italiano, 3 puntos para Barracas. Próximo partido, repito, para Olimpia, en el marco de la Copa Sudamericana, el miércoles 20 de mayo a las 19, recibirá al Vasco da Gama en el Estadio Defensores del Chaco. Y el último va a ser el miércoles 27 a las 21:30, también Defensor del Chaco, ante el Audax Italiano. Vamos tomando nuevamente la señal desde la Argentina, cancha de Banfield, zona mixta. Queremos escuchar más declaraciones de protagonistas, sobre todo futbolistas de Olimpia, contentos por esta victoria, me imagino, Ariel, ¿no?
1: Sin ninguna duda, Rubén Darío, teniendo en cuenta después lo que fue justamente el campeonato obtenido el fin de semana y ahora, obviamente, con este gran resultado que lo acerca cada vez más para lo que sería una eventual clasificación a la siguiente fase de la Copa Sudamericana. Continuamos aquí aguardando por más protagonistas. Estamos esperando justamente por otros jugadores.
7: ¿Qué destacaba el presidente Coto Nogués, Ariel?
1: Perdón, si me repetís.
7: ¿Qué dijo el presidente Olimpia sobre esta victoria ahí en territorio argentino?
1: No, que estaba obviamente muy feliz después de lo que fue el triunfo, que estaba ya, era el resultado que se estaba esperando, que estaban buscando, porque fue muy dura la derrota la semana pasada en Río de Janeiro. Entonces esto se reivindica y se posiciona mejor. Entonces, de esta manera, el franqueado ya mirando justamente lo que va a ser una posible clasificación. Ahí está, Paul. Aquí viene Tiago Caballero también.
7: Muy bien.
1: Tiago, ¿cómo estás? Estamos en vivo para ABC Cardinal. Bueno, qué triunfo importantísimo. Y pensando por sobre todo en lo que viene, teniendo en cuenta que hay todavía partidos que se tienen que jugar local.
2: Sí, la verdad que fue un triunfo que no necesitamos hacer, ¿verdad? Porque estamos muy comprometidos con el grupo. Dijimos que lo que pasa en el torneo local, como campeones, entonces estamos obligados a ganar.
1: ¿Por qué Olimpia de Guayana?
2: La verdad que por el carácter, por el juego que pusieron los compañeros, y como te digo, hicimos una charla antes del partido y dijimos que íbamos a entrar con todo.
1: Y más aún después de lo que fue esa duda de la semana pasada, hoy con esta gran victoria, tuviste una clarita.
2: Sí, como te digo, estamos obligados a ganar, ¿verdad? Como te dije, en la semana hablamos con todo y no, el tema de la última se me levantó la pelota, entonces... Mala mía.
1: Gracias, Diego.
2: Dale.
1: Caballero, entonces ya ingresando nuevamente a zona de vestuario, acá, obviamente, la luz, hubo un murmullo generalizado. Vamos a ver a quién más le va a traer el jefe de prensa, Joel Barrios.
3: El único que habló fue Juanfer y ahora Thiago Caballero en zona mixta. Están viendo traer todos los futbolistas, teniendo en cuenta que la mayoría continúa en zona de vestuario del Guandarío.
7: Perfecto, sí, seguimos aguardando, sobre todo porque es una noche histórica en que Olimpia vuelve a ganar en la Copa Continental, Copa Sudamericana, y lo hace en condición de visitante en la Argentina. Destacamos su última victoria en territorio argentino, fue ante Patronato, aquella vez por Copa Libertadores, el 25 de mayo del 2023, hace casi 3 años después. Olimpia vuelve a ganar en la Argentina a nivel internacional, esta vez por la Copa Sudamericana. Decíamos victorias de Olimpia en la Argentina. En el 84 le ganó a Estudiantes de La Plata 1-0 por Copa Libertadores. En el 90 le ganó a Racing por la Supercopa 3-0. En el 92 le volvió a ganar a Racing, pero por la Copa Master de Supercopa 2-1. En el 95 ganó la Bombonera a Boca 2-1 por la Supercopa. En el 98 le ganó a Vélez Sarsfield por la Copa Mercosur 4-3. Y desde el 98 tuvo que esperar Olimpia 25 años para ganar la Patronato por la Copa Libertadores 2-0. Y ahora, casi 3 años después, le gana Barraca Central por la Copa Sudamericana. 7º triunfo de Olimpia en Argentina por torneos de Conmebol, el primero por la Copa Sudamericana. Vamos a ir cerrando ya de a poco esta participación, esta gran cobertura. Recordando, el ganador de la camiseta de Olimpia es Lucas Pérez, con documento final 772. A Lucas Pérez lo esperamos mañana aquí en ABC. Yegros 745. Benru, ese no existe, dice Mauricio Amarilla. Sí, es, existe. Lucas Pérez, con su arroba LucasPérez6334. Pueden encontrarlo incluso ahí en el chat de YouTube. Más de 1.500 personas que han participado por la camiseta del Club Olimpia. ¿Quién más? Ricardo Morales, también participando. Ahí está el ganador. Gracias, dice. Presente, dice Lucas. Ahí está, escribiendo en el chat. Gracias, Lucas, te esperamos mañana por ABC Yegros 745. Ya le están pidiendo que le venda la camiseta. Los muchachos, señor. Vendeme la camiseta, dice Fernando Ojeda. Muy bien. Habrá que ver si Fernando decide vender la camiseta o no. Creo que no. Como olimpista fanático, seguramente va a ponerse. Julieta Chaparro dice, saludos, Bendru. Qué mal Olimpia que no le pasó por encima a este equipito, dice Antomet. La gente todavía escribiendo en el chat de YouTube. ¿Les parece si vamos cerrando esta cobertura? Ariel, ¿te parece si vamos cerrando y grabamos las declaraciones que puedas conseguir más adelante para ya el día de mañana?
3: Sí, claro que sí. Perfecto. Será hasta el día de mañana, Dios mediante, Olimpia. Va a salir de la Argentina a las 11 de la mañana. Van a estar aproximadamente 12:30, 12:50. Dios mediante, de nuestra ciudad capital del mediodía, así que mañana ya van a entender nuevamente vuelo rumbo al país, pensando lo que será el compromiso del día domingo ante San Lorenzo.
7: Perfecto, cerramos tu participación. Ahí está el móvil Midas Lazarín por Ariel Insfran. Ya se va también Gerardo Pedro Noguera. Ya Obi Cáceres en la puesta al aire. A ver.
4: Fue encontrar el remate y bueno, creo que se iba a pegar, ¿vale? Y la sacó justo.
22: Bueno, ¿cómo lo festejaron?
4: La verdad que como Alex Franco, ya sabemos que después de un título no es difícil ganar, mantenerse ahí a pie, y bueno, sabemos que era un partido clave, más con el resultado del grupo, y bueno, ahora estamos ahí a pelear para clasificar mucho.
22: Bueno, y ahora a cerrar con partidos de locales.
4: Sí, así mismo, tenemos que pelear ese partido, tratar de sacar la victoria y bueno, poder clasificar el primer puesto.
22: Gracias.
7: Ahí está Alex Franco también dejando sus apreciaciones para la televisión en este partido que, precisamente con su gol, marcado al minuto 44 del segundo tiempo, Olimpia venció a Barraca Central 2-1, 7 puntos para Vasco, 7 puntos para Olimpia, 4 puntos para Audax Italiano, 3 puntos para Barraca Central. Vamos cerrando esta cobertura deportiva escuchando los goles de Olimpia en tierras argentinas, victoria del equipo paraguayo. El vigente campeón del fútbol nacional se impuso al Barraca Central de la Argentina por 2-1. Por la sintonía, muchas gracias. Buenas noches.
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24: Ortiz y la pelota va a la mitad para cancha, va tocando rápidamente el balón, ¿para quién? Para que vaya el ataque ahora Romeo, la tiene Romeo, Romeo va, acompaña Coyote, Romeo y la pelota va al medio, buena bola para Belmaz, Belmaz a la derecha, ¡gol! ¡Cardoso! ¡Gol! ¡Se armó el quilombo! gol. ¡Salga de ahí, Tobio, payaso! ¡Gol! ¡De Olimpia! Cardoso le gritó a Tobio, fue el central de Barraca de este equipucho de Argentina, hijo de el Chiqui Tapia. Señoras y señores, Barraca, sálgase de un lado, que aquí empata el decano, aquí empata Olimpia. Cardoso empujó sobre el segundo palo, una gran jugada, cuidado con Cardoso, no sé si va a ser amonestado por el grito de gol. Tobio fue a empujarlo, salga de ahí Tobio, salga de ahí Barraca, señoras y señores, y salga también de ahí Olimpia a festejar y a seguir con el partido que hay que ganar en tierras bonaerenses, en el sur. Anota, anota, sí señores, el único penta, el único hexa, el único campeón de América, el único campeón del mundo, el único e indiscutido rey de copas, Barracas 1, Olimpia 1, empata, sí señor, Olimpia amonestado Cardoso, Olimpia, Olimpia 1, Barracas 1, el rey de copas va por la victoria.
0: A esto nos referíamos, ¿no? Si querés picantear después del gol, porque hay una gran combinación de Romeo, que el anterior le habíamos criticado por haber cometido una falta en posesión, y acá mete un gran pase cortando para la intervención de Delmas. Qué bien Edu, ¿eh? Pisando el área y metiendo el centro para que el hombre que tuvo la primera situación, porque Olimpia tiene fútbol por la izquierda y necesita cerrar por la derecha, y Fernando Cardoso hace. Y después sí, se nota que hay mucha acumulación, se están hablando mucho. Entonces, no podía ser de otra forma. Un gol, doble amarilla, lo importante, Olimpia empató.
5: El gol se produjo a los 23 de esta primera etapa, postal al entretenimiento orgullosamente paraguayo.
6: Y es el gol 123 de la Copa Sudamericana 2026. Primera anotación de Fernando Cardoso en la competencia.
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24: Lescano pasa, Lescano, centro, no, juega por el medio, tocó la pelota para Silva, Silva metió para el faro por izquierda, avanza Olimpia, pide Coyote, la tiene el faro, se frena, arriba pide Leguizamón, balón para Coyote, Coyote por zona zurda, tres cuartos de terreno, pasa arriba, avanza el equipo de Cano, Franco engancha, le puede pegar, ahí está el gol, el disparo, ¡va, gol!

Que quiero sentir al pueblo de Villeta, quiero sentir a los paraguayos, todos mis hermanos. A ver, maestro Vicente. No perereques.

0: digo así.
1: No.
0: Ah, no, ¿qué? 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

0: 16 minutos pasaron de la una de la madrugada, este día jueves 7 de mayo, año 2026. Madrugada ABC en la señal de la más potente del país, 7:30 en amplitud modulada ABC Cardinal. Luego de unos ajustes técnicos, estamos ya con nuestra programación habitual aquí junto a la señora Nilda Vera, quien le habla Luis Martínez, puesta al aire en conducción junto a Gilberto Fretes desde el control central de ABC TV, los compañeros en exteriores José Gey con Diego Peralvo, Móvil, Mías Láser Import y todo el equipo que hace posible nuestra tarea madrugada tras madrugada. Fernando Ramírez, el amigo Chema ahí desde el digital en abc.com.pegrea, Ricardo Guillermo desde recepción y los compañeros también del impreso. Madrugada de jueves 7 de mayo. Buen día, señora Nilda Vera.
1: Buen día, la audiencia, la teleaudiencia, buen día. Baeyapa, ¿cómo estamos? Chiqui retrasado, entramos por los ajustes técnicos que estaban haciendo acá los compañeros a full. Así que, mientras tanto, estábamos preparando con Gilberto todos los materiales del ámbito policial. Vamos a ir rápidamente ya haciendo la actualización de meteorología porque se anunciaban lluvias. Sí. Así que Lucho va a estar presentándoles esos temas mientras nosotros liquidamos ya la cuestión con Gilberto y después vamos directo a noticias policiales, Lucho, porque tenemos muchísimas.
0: Sí, señora. Saludo a toda la gente que nos va escribiendo. Ya estamos conectados. Señal de TV, señal de radio, en la web abc.com.py, en la aplicación ABC Color, canal 304 Buenos Aires, República Argentina, la retransmisión de las radios asociadas, ya reporte de sintonía en el 0972-730-730. Ahí estamos con nuestro número en pantalla. Un abrazo a toda la gente. En un ratito voy leyendo los mensajes que están llegando ya desde pasadita la medianoche. Lunes 7 de mayo. Buen día, voy a dejar a Diga Leana, acá lo voy leyendo también. Y Víctor Hugo con también las recordaciones en el santo oral del día. Pero iniciamos nuestro recorrido con los datos del tiempo.
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0: ...26 grados 6 décimas... la temperatura en Asunción, sensación térmica de 27 grados 8 décimas, con 64% de humedad, viento del sector noreste a 16 kilómetros por hora. Pese a la temperatura que observamos en el termómetro en TV, agradable el tiempo, con un vientito bastante fresco en horas de la noche y ya madrugada también. Amaneceríamos con 24 grados de temperatura, la mínima estimada de 24 grados. Cálido, cielo mayormente nublado, vientos del noreste para la madrugada. En horas de la mañana, temperaturas entre 24 y 28 grados. Cálido, mayormente nublado, vientos moderados del sector norte. Y para la tarde, 30 grados de máxima. Cálido, mayormente nublado, vientos moderados del sector norte. Luego variables, precipitaciones dispersas, ocasionales, tormentas eléctricas al final del periodo. Para la noche, entonces, tardecita noche, se anuncian precipitaciones dispersas con ocasionales tormentas eléctricas. Pronóstico extendido. El jueves 7 de mayo, que me están corrigiendo ya. Es un lunes, Jueves 7 de mayo. Mañana viernes, descenso abrupto. 13 de mínima, máxima de tan solo 19 grados. Fresco, mayormente nublado, viento del sur, precipitaciones, ocasionales tormentas eléctricas, luego mejorando. El día sábado tenemos este ajuste, 15 grados nada más, la máxima, mínima de 11, con máxima de 15 grados. Frío a fresco, cielo mayormente nublado, vientos del sur. Y el domingo, atención, esto se ajustó también, se hizo una nueva actualización. Teníamos para el domingo temperatura de 10 grados, finalmente 8 grados de mínima, máxima de 17, frío a fresco, escasamente nublado, viento del sur y se viene el frío. El lunes, 6 grados de mínima, máxima de 18, frío, fresco, cielo despejado, vientos del sureste, mínima de 6 para el lunes, mínima de 8 el domingo y mínima de 11 para el sábado. Todo esto con vientos del sector sur y máximas de entre 15 a 18 grados. En Ciudad del Este, a esta hora de la madrugada, 23 grados, cielo despejado, 83% de humedad, mínima de 22, máxima de 30 grados en la capital del Alto Paraná, con clima inestable. Hoy, a nivel país prácticamente, estoy viendo pronósticos sectorizados ya, precipitaciones dispersas, incluyendo a Ciudad del Este, lluvias con ocasionales tormentas eléctricas al final de la jornada, lo que indica el pronóstico sectorizado. Vamos a revisar, porque ya a partir de hoy, viernes, principalmente en horas de la tarde, se darían las precipitaciones a nivel país. Zona norte, Concepción y San Pedro, al final de la jornada, precipitaciones ocasionales, tormentas eléctricas, vientos moderados del sur, temperaturas entre 21 grados de mínima, 33 de máxima. Cacupé, Villarrica, también con lluvias tormentas eléctricas al final de la jornada, vientos moderados del norte, luego moderados del sur, temperaturas entre 18 a 30 grados en Cacupé y Villarrica. Coronel Oviedo y Casapá, temperaturas entre 17 y 30 grados, con precipitaciones ocasionales, tormentas eléctricas también para el final de la jornada. En Encarnación y San Juan Bautista, con precipitaciones, tormentas eléctricas desde la tarde, 16 de mínima, 29 de máxima en promedio en Encarnación y San Juan Bautista. Y ya la gente que nos sigue por TV puede ver inclusive el pronóstico extendido, el frío que ya se va a sentir a partir de mañana, viernes, madrugada de viernes, inclusive ya en horas de la noche de este jueves, el fresco. Ciudad de Paraguarí, precipitaciones con tormentas eléctricas al final de la jornada, 17 de mínima, 29 de máxima. Ciudad del Este con lluvias ocasionales, tormentas eléctricas para el final de la jornada. Y en Pilar, precipitaciones con tormentas eléctricas desde la tarde, 15 de mínima, 29 de máxima en la capital de Ñeembucú. Pedro Juan Caballero y Saltos del Guairá, mínima de 22, máxima de 32 en Saltos. En Pedro Juan, 21 grados de mínima, 29 de máxima. Es el único punto o ciudad que en donde nos anuncian precipitaciones para hoy. Pedro Juan Caballero, Amambay. Saltos del Guairá, sí, con lluvia dispersa al final de la jornada. Y en el Chaco, precipitaciones con tormentas eléctricas al final de la jornada en Pozo Colorado, 18 de mínima, 32 de máxima. Fuerte Olimpo, Alto Paraguay, con precipitaciones ocasionales, tormentas eléctricas al final de la jornada. Y en Mariscal, José Félix Estigarribia, lluvias con tormentas eléctricas al final de la jornada. Vemos unas temperaturas elevadas todavía para hoy, 35 de máxima en Fuerte Olimpo, 32 en Mariscal y mínima de 23 para Fuerte Olimpo, 16 de mínima en Mariscal, José Félix Estigarribia. Los datos para este jueves a nivel país.
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0: El saludo a la gente que nos acompaña a través de las señales de las radios asociadas. Un abrazo a toda la gente. Estamos ya por la app también, en la aplicación. Buen día, Juan Darío. Guau. Wow. Con la ñan de aplicación, oye. Con la play, va a ver. Estuvimos haciendo algunos ajustes la primera hora de esta madrugada, pero ya estamos. Buen día. ...571... Estoy buscando acá Víctor Hugo. ¿Dónde fuiste, Víctor? Nuestro santo oral. Acá está nuestro amigo Guillermo ya. Desde recepción. ¿Te llegó Giro el santo oral? Todavía no te envié. Bueno, a ver si nos escribe de vuelta, nos reenvía Víctor Hugo. 7 de mayo, Día Mundial de los Huérfanos del CIA, igualmente Día de la Contraseña. Nacimiento del músico y compositor ruso Tchaikovsky, 1840 esto. Día de la Contraseña. Nacimiento del poeta y premio Nobel bengalí Tagore, 1861. Me quedé nomás pensando en lo de la contraseña. Cada anécdota, ¿eh? Con las contraseñas que de repente uno no recuerda de cuál era su contraseña para acceder a sus cuentas.

Nacimiento de la actriz política argentina María Eva Duarte Perón Evita, 1919. Nacimiento del filósofo, politólogo, empresario paraguayo Rolando Niela, fundador de Martel en 1927. Creación del Mercado 4, está de cumple, aniversario del Mercado 4, 1942. La creación del Mercado 4. Nacimiento de... Fallecimiento del músico y cantante paraguayo Eladio el Grande Martínez. Lo vamos a estar recordando, ¿eh? 1990. Antonio Ortiz Mayans, poeta, escritor paraguayo, 1995. Y el santoral, Santa Judith, Santa Mastidia, Santa Domilia, San Flavio, San Cenérico y San Benedicto. Ahí tenemos Santa Rosa Venerini, el santo oral. Santa Rosa Venerini. Maestra y fundadora, con dos amigas decidió abrir una escuela para las niñas pobres. Beata Madre María de San José, primera beata venezolana, también otra de las recordaciones de la fecha. ¿Te llega, Gilberto, los mensajes? Madre María de San José, primera beata venezolana. A los 13 se consagró al Señor, de aquí y hasta su muerte vivirá solo para Él, en pobreza y humilde sencillez, dice. Santa Rosa Venerini, maestra fundadora de la escuela Pías. Educar para salvar es su lema. Ahí estamos viendo ya las estampas del día. Para la gente que me estaba comentando lo de la aplicación, si pueden revisar, estoy controlando, acá estoy chequeando. Estamos con la imagen y sonido en la app ya de ABC y también en la web. Buen día, doctor Adriano Ayala. Juernes ya, atento como siempre. Sí, el licotería Juernes, 7 de mayo. Se viene el fin de largo feriado pegado en la próxima semana, 14, 15 de mayo. Día de la patria, de la patria y la madre. Jueves 14, viernes 15, feriado, la República del Paraguay. Lo pegamos con el fin de semana del 16 y 17. A ver si me dan el reporte de sintonía. Mi compañero en la madrugada, saludos a Encarnación. Buen día, Wilfrido. Carlito del Puerto de Argentina. Canal 304 en Buenos Aires, República Argentina. Ya con tormentas por acá, nos dice Carlos Agujina. Se viene el frío para el fin de semana. Temperaturas por debajo de los 10 grados. Estábamos ya anunciando. El sábado, domingo y el lunes. Están solo 6 grados para el lunes. Ventilar los abrigos. Se viene el frío. Nos van comentando.

0: ¿Qué pasó, Waldo? ¿Qué me estás enviando? Estoy revisando un video que me estabas pasando. ¿De qué se trata? Osvaldo. De que pane Antonio Adorno. Vaya para don Antonio. Por fin al aire, porque a qué talla ve, soy muy fiel al programa, no hice zapping. Buena jornada a los dos, dice Claudio. Gracias, Claudio. Fiel a todas, dice socio. Enseguida me voy al centro de salud de Limpio para formar fila, para sacar número, para consultar con un clínico. ¿Qué voy a hacer? No me queda otra, dice Guillermo Jiménez. Esto no es el centro de salud de Limpio. Después comentando tu experiencia, Guillermo. Ya hasta ahora en la madrugada, la una, él se prepara para ir a formar fila y tratar de consultar con un clínico en el centro de salud de Limpio. Pensé que era mi internet, pero ya están al aire. Saludos de Encarnación. Sí, estamos acá con unos ajustes, pero ya estamos para acompañarnos durante esta madrugada. Tengo que levantarme temprano, no puedo dormir, dice Hugo Leonardo. Florentina Quita llama desde Japón. Desde Paraguay. Ya estamos ahí también, Florentina, en la aplicación de desde PI, desde Paraguay. Estamos chequeando acá todo. Con ustedes también. Ya Inirda va en un ratito con noticias policiales y hacemos un recorrido también con otros temas. Saludos desde el Paseo Costero de San Antonio. Guardia Nocturna, monitoreo de cámara, José Jarez. Saludos, mate, ¿cómo, José? Estuve por ahí por el paseo la vez pasada. Allá puedo tener recorrido y San Antonio. Paseo Costero. Bate con la movimiento y nada, José. ¿Qué tal está esa gruesa? Palú, que peor. Estará durmiendo ya, ¿verdad? Manuel Almeida. Nunca falta un asado, sal gruesa. Hoy, pero no hay programa. Estamos ya, ingeniero Pedro. Ahí estamos con la gente. Acá les muestro el asado paraguayo en Japón. Se reunieron los compatriotas en Japón. Con trajes típicos, música folclórica, asado paraguayo en Japón. Así que el saludo a toda la colectividad paraguaya que siempre nos sintoniza también. Y acá nos enviaron un videito. Trajes típicos de un elenco de danza y música asado paraguayo en Japón. Me envía esto. Un saludo a Yoshio Kanazawa. A todos los compatriotas por el mundo. Te paso, Rubén Fernández. Acá está la señal en la web. Está funcionando, ¿eh? Ahí están los muchachos desde Japón. Asado paraguayo, la colectividad paraguaya en Japón. La reunión que realizaron con los elencos de danza y música paraguaya. Buen día, los fieles. Aquí esperamos con muy buena selección musical. Bendecida jornada, dice Elsa Díaz. Estuvo Gilberto pasándonos temas, unos videos, ya adelantando un poquito, mientras hacíamos los ajustes desde ABC Cardinal, y lo que estaba comentando Elsa Díaz. No hice zapping, soy fiel, dice. Yo le decía, fiel a todas, dice socio. Y estamos una cremba. Esto es Enita, dice Regina. Vamos a revisar tu denuncia, Regina. No tengo señal de la aplicación ni TV ni la M ni el celular, Estela. Acá te paso, Estela. Esto es en la web, señal de TV. Estoy a 4 cuadras, pero hay que ir temprano. A las 5 empieza a dar los números. Es por orden de llegada. Hospital de Limpio, lo que nos comenta. A las 5 empieza a dar los números, pero ya antes la gente formando fila para quitar números. Desde Pilar, Buenos Aires, lluvia torrencial por acá. Tengan bendecido día. Ok, Argentina, ya un Yandela. Sin novedad, bienvenido cuando quieran en el Paseo Costero de San Antonio. Ya haya Upirán, ¿verdad? Ahí en San Antonio, en el Paseo Costero.
1: Hablando de San Antonio, me escribió nuestro amigo.
0: Apenas Higinio. Se te escucha.
1: Me escribió Higinio, digo.
0: Un saludo para el amigo Higi.
1: Pero temprano me escribió. ¿A qué? Ahora vine cuando llegué la. a la radio recién le respondí, pero me dejamos los que ahora.
0: Dice Carlos Alcide, buena madrugada, Nilda Lucho, feliz jueves. Sí, yo sí hice zapping, pero todo bien. Noche fresca, sin tanto movimiento por Guarambaré, Carlos y Araceli trabajando. Y bueno, que sigan los éxitos. Por la radio sale espectacular, la señal, nos estaban reportando. Señal directa, 7:30 en amplitud modulada, ABC Cardinal. Y gracias, acompañándole siempre en la madrugada en el trabajo. Estamos escuchando de Argentina, en Floresta, los muchachos en la panadería ahí, José y Francisco. Escuchando Ciudad del Este, Gustavo Tazú. Un abrazo a Don Cleto que nos sigue en Ibicuí. Alcides Godoy. Don Rubén Zacarías, mañana el Día del Químico.
1: Aprovecho para saludarle al comisario retirado Estanislao Cáceres, está de cumpleaños hoy. Y están sintonizando ABC. Entonces, por la señal de TV nos estaban siguiendo, pero siempre ponen TV y nos escuchan por Cardinal también. Y querían saber qué pasó.
0: Entonces, y Peti bueno, estaba disyoqueando ahí.
1: Sí, Peti estaba a full hoy con los temas. Así que feliz cumpleaños, comisario Estanislao Cáceres. Saludos a toda la familia ahí que le llevaron serenata por su cumpleaños.
0: Acá nos están enviando ya algunos informes policiales. El choque del camión de Prosegur.
1: Sí, sí, sí.
0: Que pucha, cómo se quedó el otro auto.
1: ¿No? Varios heridos.
0: Esto ocurría en la zona de Hernandarias. Serían. Ya tener el informe también, Nilda, que nos están pasando.
1: Las imágenes impresionantes.
0: Sí, ahí te estoy reenviando también algunos detalles sobre el tema que nos van compartiendo desde la diferencia de diferentes dependencias policiales. Desde Paraguay, siguiendo excelente la señal por acá, nos comentan. Así que estamos conectados por las diferentes señales. Gracias a la gente. Nos extrañan. Y había sido Nilda. Nos aparecimos y unos cuantos que va a haber mensajes. ¿Qué pasó? Voy a denunciar. No se olviden que justo es música de TVT y no aparecieron. Declararon pioso ya a tus planilleros. En serio te digo. Acá los mensajes de los oyentes. Ya no extraña ir ahí. Ya
1: no extraña ir a su música. Lo estaban extrañando.
0: No se puede acceder ni para verle ni nada. Dos celulares ya probé y nada. Les aviso porque por la web cada rato cae. Ahora estamos ajustando. ¿Hay alguien ahí? Dice otro. No le encuentro en mi receptor de radio. ¿Cómo se llama?
1: Pero es importante que nos rasen.
0: No, y por eso digo, ñan de extraña, ir ahí. Así que gracias a la gente. Un montón de mensajes. Voy a ir respondiendo.
1: Javier Lucho, ¿o qué tanto como hay ese día?
0: Sí, a la tardecita, al final de la jornada.
1: Al final de la jornada. Pero, ¿baja o no baja la temperatura?
0: Baja 6 grados el lunes.
1: ¡Ay, juez!
0: 8 el domingo.
1: O sea, vamos a tener que desempolvar los abrigos. Finalmente. Aunque sí, sea sapo a mí.
0: Hay que cuidarse, ¿eh? A ni pequeño loco. Porque algunos, por ejemplo, andan en camisilla, en vos pies, en vos pendex.
1: No.
0: Con su remerita
1: está
0: y
1: jodido
0: su...
1: jodido el tema en los hospitales públicos, sí, por sobre todo.
0: Hay muchos casos de influenza, principalmente cuadros respiratorios, decían. Ya van a aumento. Imagínate que en estos días tuvimos con estos cambios bruscos de temperatura, de pasar de mucho calor, de más de 30 grados, a fresquito, y mucha gente que le tumbó eso, ¿no?
1: Sí.
0: Pero se viene finalmente el frío ya a partir del fin de semana. Esta noche la mínima 17 y va a amanecer, o sea, vamos a tener mañana máxima 19 el viernes, mínima de 13, con precipitaciones y vientos del sur. Y después ya frío a fresco.
1: Sí.
0: De 11 a 15 para el sábado, 8 a 17 el domingo y 6 a 18. Estamos hablando grados el día lunes. Ya, imagínense.
1: Va a estar fresquete el domingo entonces.
0: Fresquito.
1: Esta noche para nosotros es ya.
0: Y jueves, ni la estamos jueves.
1: Jueves.
0: ¿Hasta dónde sea? ¿Hasta medianoche de jueves?
1: No,
0: Cerro Porteño, no, otra noche.
1: Para que la gente no, No se preocupe nomás, que nosotros nosotros después de la transmisión del fútbol recibamos entrar tipo 1:30 más o menos, vamos a estar
0: más temprano, con
1: madrugada Cardinal, después del Cardinal Deportivo, así que ya les contamos para que no entren en pánico. Yo transcribo rapidito mis materiales y después podemos ir ya a noticias policiales.
0: Entran en pánico. Cerro Porteño, que juega con Junior de Barranquilla, a las 11 empieza el partido, 23 horas. Entonces vamos a estar seguramente a las 1:30, entre la 1 y 1:30 con ustedes, en la madrugada del viernes. Soy Johnny, de Posada de Misiones. Le busco por todas partes, no están ni en la radio, ni en la tele, ni en internet. Bueno, gracias por los datos que nos están pasando también. Su comisaría Capitán Jiménez, accidente de tránsito con derivación fatal. Un tracto camión. Impresionante con la imagen, qué impactante.
1: ¿El de la moto contra el tracto camión?
0: Sí, como que un motociclista. ¿Sabes?
1: Tenemos.
0: Qué notable, la gente cree que es inmortal, ¿verdad? No, digo, por la gente, principalmente los que conducen motocicleta, ¿verdad? Y continúa este tema de la amenaza en las instituciones educativas también.
1: Tenemos también ese caso.
0: Sí, hay que cortar de raíz. Este
1: tema.
0: No sé cómo van a hacer, qué hay que hacer para...
1: Y procesarle a los... los que hacen la amenaza, no interesa que sea menor
0: de edad. Sí, vi que una legisladora había planteado que se le sancionan los padres, ¿no? Que, pucha, el tecoreísimo al máximo, ¿verdad? Pero hay que tomar en serio por si acaso, ¿verdad?
1: Sí.
0: O sea, el protocolo como corresponde. Porque de broma en broma...
1: La movilización fue ayer.
0: De broma en broma nomás podemos terminar en algo trágico si no tomamos en serio esto. También un accidente de electrocución, decía un comunicado de la ANDE.
1: Tenemos...
0: Una columna yema. Decía el comunicado de la ANDE: lamentamos profundamente el fallecimiento de una persona ajena a la institución. Lo que siempre hablamos, tercerizado, ¿no? No, pero... era funcionario de la ANDE. Y que no existía autorización, orden de trabajo ni comunicación previa para realizar intervenciones sobre la red eléctrica.
1: ¿Sabes que es toda una cuestión también ese de los tercerizados? Porque ayer, tipo 11 por ahí, olvidé comprar algo, ¿verdad? Mamá me dice, ¿no me trajiste tal cosa? Ay, mamá, me olvidé, le digo, bueno, me voy un ratito a traer. Y estaba el camión tercerizado tapando la calle, que prácticamente tapando toda la calle que sale a la asfaltada, que es paralela a Ruta 2. Entonces le toco la bocina y le digo, señor, necesito pasar, le digo. Y me dice, ¿y no ves que estamos trabajando así re mal? Y le digo, pero ¿y eso no te da facultad para que vos cierres la calle? Le digo, no podés cerrar con tu camión la calle. Después miro así y vos sabes que no tenía guante, no tenía casco, no estaba sujeto al arnés los que estaban colgados ahí en la columna. Yo iba a tejieve. A 7 nomás estaban, Lucho, ¿verdad?
0: Uh-huh.
1: Y después decir, ¿pero de dónde le sacaron a esta gente para que trabaje por cables de 23.000 voltios sin equipo de protección? Y trepado en una escalera y casi ahí. Ese tipo tiene que tener la grúa esta con el canastito arriba y qué sé yo, con todos los elementos de seguridad para trabajar. Y no, así nomás. Es como que agarraste, le juntaste a unos cuantos ñatos de por ahí, te coreí, y le pusiste a hacer trabajo de ese tipo. Yo creo que la ANDE debería un poco de supervisar, o sea, la gente responsable de la ANDE, supervisar un poco quiénes son los que se están enviando como tercerizados a hacer los trabajos en los barrios. Porque te digo, el señor, el muchacho, es mal educadísimo, era. Bueno, es pues la manera de responder a alguien que te está diciendo, necesito pasar, por favor, cómo está la cuestión de tu vehículo, ¿verdad? Entonces, o más no tanto, es igual electrocutado si es que están trabajando así.
0: En este caso, ellos hablan de una persona que no estaba haciendo un servicio tercerizado para la ANDE, sino un ciudadano cualquiera está manipulando las líneas, porque dice...
1: Voy a mostrar después cómo quedó el zapato, porque hizo tierra por el pie.
0: Dice, la ANDE expresa sus condolencias a los familiares de la víctima y reitera de manera enfática a la ciudadanía que está terminantemente prohibido manipular, intervenir o entrar en contacto con redes e instalaciones eléctricas sin autorización expresa de la institución y sin el acompañamiento técnico correspondiente, considerando el altísimo riesgo que estas acciones representan para la vida humana. Y ya está a cargo del Ministerio Público la investigación correspondiente con relación a este caso. La persona fallecida no era funcionario de la ANDE y no existía autorización, orden de trabajo ni comunicación previa para realizar intervenciones sobre la red eléctrica, dice este comunicado de prensa de la ANDE. Hay mucha gente que electricista y demás, ¿verdad?, que te dice, no, estamos haciendo trabajito, acá vamos a la conexión, o las famosas conexiones clandestinas o invaipan, ¿verdad?
1: Sí, pero para la conexión clandestina no necesitaba él ir por la torre de alta tensión de la ANDE.
0: No, pero
1: estaba allí colgado.
0: No, yo no estoy diciendo este caso, estoy diciéndome que hay mucha gente que hace instalaciones, o sea, hace pasar por electricista, ¿verdad? O sea, no, y vamos, manipulan como si fuera un cambio de foco, ¿entendés? Sí. A eso me refiero. Y terminan esto, ¿verdad?
1: A mí me pasó, y comenté el caso de que ñembo electricista con carne y guaúy, y por poco incendia mi casa, la instalación mala que hizo.
0: O si no, hubo un ñembo soldador, hacen el trabajo de soldadura a domicilio. Sí. Y dice, no, hace falta colocar por tu... Ahí directo se conecta por la red de la ANDE. Que ya vi inclusive también eso. Por las calles. Otros casos que se dan también con gente electrocutada, la gente que poda los árboles.
1: Che, es el que más, más tuvimos ya.
0: Poda los árboles... Bueno, te ocurría. Ya le copaiteina, Yanira está a punto en la línea de partida para arrancar con su rally de noticias. Sí. Si puede mostrar el comunicado a la ANDE para sacar foto. Mira, acá se me perdió.
1: Yo tengo.
0: Nila va a pasar de vuelta en un ratito.
1: Voy a pasar el informe y ahí les voy a pasar el comunicado.
0: ¿Por qué la ANDE tiene que tercerizar los trabajos? Muchos te corregí, tiene interno. Ese, y un negocio a los muchachos, ¿verdad? Están haciendo no daba abasto, se jubilaron mucho. La pasada vi que 1.200 se jubilaron. Hablando nomás de jubilaciones.
1: Y hablando nomás de Tecoreís. Vos sabés que...
0: ¿Por qué pico así?
1: No. Hablábamos del tema de ANDE.
0: Ah, ya.
1: Dos veces ya me fui a la ANDE. Primero me fui... Yo que estoy en San Lorenzo, ¿verdad? Y en San Lorenzo tengo que hacer cualquier trámite. Pero me voy... saco el turno, espero, y después para que me digan, no, tenés que ir al departamento de proyectos en Capiatá. Ok, me voy a la ANDE, la oficina central de la ANDE en Capiatá. Me dice ahí en la... Se supone información, ¿verdad? Me dicen información, le explico para qué es, y me dice, ah, no, acá no está la oficina de proyectos, ahí a la vuelta tenés que ir, entrar por el portón grande. Bueno, me voy... Encuentro el portón grande y voy a abrir, no le veo a nadie, ¿verdad? Y viene un guardia cangüero ahí, me sale y me dice, ¿dónde va usted, señora? Me dice, al departamento de proyectos, le digo.
0: De mira, rayos yendo y tira la cangüero,
1: ¿eh? Esperana, al departamento de proyectos, le digo. Me fui allá a la oficina y de atención al cliente me envió acá y me dijo que tenían que entrar por el portón grande. No, pero no te dijeron que tenés que registrarte y no sé qué historia. Y no, le digo. Vos tenías que estar, en todo caso, si vos sos la persona que va a registrar, tenés que estar en tu lugar, le dije. ¿Dónde yo voy a saber y me voy a ir a buscarte, guau, por todo el predio? Le dije. Ya que le dije, ya por antes me ha dicho, güey.
0: ¿Qué fuerza para tener?
1: Después me dice, a la vuelta en el primer piso, me dice. Me voy, subo esas terribles escaleras. Cuando llego ahí, me dice el muchachito, un mita ahí, no sé, ha de tener 18 años por ahí. Si es que tiene. Y me dice el muchachito, sí, este es el departamento de proyectos, señora, y el formulario, me dice. ¿Qué formulario? Le digo. Ahí me dijeron solamente la factura de la ANDE y fotocopia de cédula. Solamente eso para hacer mi petición, le digo. No, tiene que traer un formulario. ¿Usted no se fue en atención al cliente? Me dice, sí, me fui a información, me fui a atención al cliente, esperé horas y horas, le digo. Pero jamás me dijeron que yo necesitaba un formulario. No, señora, sí necesita un formulario porque ese tiene un numerito y ese me tiene que traer. Tuve que ir de vuelta hasta atención al cliente. Habían como 60 personas para reclamar sobre facturación. Uh-huh. Así que imagínate en Alucho que si voy a estar esperando a retirar el dichoso formulario después que ya me pasé por toda la Ande. Para entregar un mísero papel, te tienen como yo-yo. No, increíble, ya, increíble. Y vos ves ahí en el predio, ahí decía nomás la persona que estaba en la Tecorey. O guapo paré, cuébe, murito, ario, ñenope, uramata, cuébe, cumpliste horario. Pero el que te tiene que solucionar el problema anda y pori, ¿entendés? Y dejan cosas importantes a cargo de... Yo no estoy ajena a que los jóvenes tengan trabajo. Pero me quedan nomás mis serias dudas si no son hijos de funcionarios reales que están poniendo ahí o hijos de burreros que están poniendo ahí y no saben ni dónde están parados y no te dan la información correcta como para poder hacer las gestiones, ¿entendés? Y yo, por ejemplo, no tengo el tiempo que ellos tienen. Vivo contra reloj yo. Y ahora voy a tener que volver a irme, pero como ahora a las 7 me voy a tener que ir para las 7. Porque genujé la atención al cliente en la queja de sobrefacturación. Peo ya rapaite, Lucho.
0: Sí, estamos hablando. Y para más con la ANDE, vuelvo a repetir, paga después te queja.
1: Sí.
0: Primero tenés que pagar. Y después a lo mejor, tal vez, quizá, ahí te revisan tu caso, ¿eh? Pero... Y es que al más feliz va, y es que al más tranquilo. Buena madrugada, Luis Nira, que tengan una linda jornada. Saludos. Buen día, Viviana, desde Holanda. ¿Cómo saber si es electricista de la ANDE para que una persona haga un trabajo y te tienen que mostrar su carnet habilitado, verdad?
1: No es garantía.
0: No, espera. El carnet, y generalmente vienen con el uniforme de la ANDE, ¿verdad?
1: Bueno, atendé.
0: O sea, tendría que ser así.
1: Atendé. ¿Verdad? Yo ningún me fui justamente a la ANDE de Capiatá buscando un electricista decente. O un electricista de verdad y que tiene su carnet heredia. A contratar, yo casi incendia toda mi casa. Una ponchada de plata me costó, Lucho, volver. Te mostré los agujeros en mi pared que tuve que remendar todo y me volvió a salir un ojo en la cara otra vez porque le jugaron todito en la parte eléctrica de mi casa. Y tuve que cambiar absolutamente todo otra vez. Absolutamente todo. Y era un tipo que yo me fui a contratar en la ANDE de Capiatá. Tenía su camisa esa medio beige lento, dice ANDE, y tenía su carnet. Me hizo todo el formulario, la. Me firmó, nombre. Entonces, ¿de dónde vos sacás más una persona que realmente es de la ANDE? O alguien que sea realmente un electricista que tenga ese carnet de verdad. Una locura, Nico, pero es así.
0: No hay nadie controla. Pasa lo mismo con lo de la SAP. Nos estaban contando las pasiones los oyentes. Es un par de casos de que viene el de la SAP por el robo de medidor y le dicen a la gente, bueno, estamos a solucionar acá nomás un ratito para que no tenga tantas pérdidas y estamos a conectar acá directo. El de la SAP, o sea, los tercerizados de la SAP le conectan y vienen todos con su identificación y demás por hacer el reclamo y después se va a la hora de pagar, le multan por conexión clandestina. Pero eran los mismos funcionarios de la SAP que le estaban haciendo la conexión porque se le robó el medidor. Y situaciones que pasan, ¿verdad? En nuestro país. No se controla absolutamente nada. Y volviendo a lo que estabas comentando de la gente que está todo te coreí en las instituciones públicas. Oye, Perú, no penan. Pasa que no hay control, ¿verdad? No hay control, no hay sanciones. Porque en una empresa privada vos no vas a estar... rascándote ahí, ¿verdad?
1: Y no.
0: O soleándote en horario de trabajo. Y si no rendís, chau chejo, ¿verdad? Si se pide electricista en la ANDE, tienen facturación el trabajo. ¿Ves? Adelante, Olimpia campeón, otra copa más para la vitrina, para la señora Nilda. Ganó ayer Olimpia, sobre la hora. En al Barracas Central. Pasó también el PSG, el Paris Saint-Germain, en la Liga de Campeones. Empató 1-1 con Bayer. Marcador global de 6-5. Que pucha, como decía papá, Paraguay, República o Muerte. Chero, la Nilda, verán, esa.

0: tiempo real.
1: Tipo las Kardashian cuera, ¿verdad?
0: Sí. Ya para solventar el programa, tema gastronómico tengo ahí asegurado ya. Para nuestros auspiciantes. Dice, Chero la Nilda, a ver, voy a andar con una cámara corporal como José Jiménez. Para luego ir exponiendo sin esperanza y falta de comunicación a todos. Te admiro, Nilda, por la paciencia. Él es paciencia y traía y nada, pero...
1: No, pero yo digo, no voy por la vida siendo prepotente ni faltándole el respeto a nadie, ¿verdad?
0: Y así es,
1: y vos le tratás bien a la gente y para ese luego te ven como estúpido.
0: Así es.
1: Y te tratan, no sé.
0: O sea que esa es una idiosincrasia nuestra, ¿verdad? El que es argel, la gente le respeta.
1: Sí.
0: ¿Por qué dice?
1: Y tenés que ser hijo de tu madre.
0: ¿Sabes qué dice la gente? ¿Verdad? El radio Sopa dice, no, Peña Argentina, no es joven, es gente. Bueno, se le encuadra todo cuando pasa.
1: Sí.
0: Pero cuando son demasiado buena gente o bonachón, pega duro,
1: ahí está.
0: Bobazo.
1: Es que duro. Así nos dijeron una vez. Che, y duro, botín a la plaza, hey.
0: No, pega donde yo pongo más, ¿verdad? Pega duro, bobazo. Cuando querés ser buena gente. No, señora Nilda, Lucho, el paraguayo en general no le gusta usar los equipos de seguridad para ningún trabajo. Entonces los encargados ya no compran nomás, ya los elementos de seguridad y la poda está por empezar de vuelta. Vamos a tener muchos casos ya otra vez, de electrocución. Pero aquí hay una cuestión, y estábamos hablando ayer o anteayer, estuvimos hablando con Nilda de esto, por los accidentes con derivación fatal del mecánico y del gomero. Y suele pasar mucho con los albañiles que trabajan en altura, obras, lo mitando y puruse. Oye, lo voy a decir, güey. De no, che, güey, de que tenés peaje. Pero las empresas constructoras están obligadas a proveer a su personal el material y que utilicen, ¿verdad? Pero es cierto, la mayoría de la gente... Vos lo escuchás, yo veo, solo veo en redes sociales pintando edificios y demás. Para los locos ni la pechan de lo mismo, ¿eh? No sé. Y tuvimos casos, yo recuerdo el que quedó acá colgado casi una hora y media cuando vino una ráfaga de viento fuerte de la nada.
1: Sí, ¿te acuerdas? ¿Te acuerdas que compartimos
0: acá el
1: video?
0: En el edificio acá enfrente a ABC.
1: Sí, y estaba
0: no
1: ahí.
0: Recuerdo cómo se llama este edificio en la esquina. Vino una
1: Interexpress.
0: Sí, de la nada, él estaba en el andamio. Cayó el andamio, pero él se quedó por el arnés. Una hora por nada, puta bebé. Sí. O se engobe. Y ya no compran los elementos de seguridad. Hay que hacer la denuncia también de esto cuando no te quieren proveer. Pregunto si se pide servicio, alguna conexión o reparación, tiene costo o no para el usuario. Y depende. Generalmente, cuando es interno, yo no sé si trabajan los de la ANDE, generalmente te dicen no, eso no corresponde, ¿verdad? Los de la ANDE. Pero bajada o medidores sí tienen un costo extra. En cuando hace la solicitud.
2: O bajada.
0: ¿No? ¿Qué?
2: De la ANDE. Esta gente que hace tercerizado de la ANDE. A mí me vinieron a arreglar unas instalaciones de foco que no funcionaban, dos. Pero bastante mal educado. Cuando me mandó un mensaje, le dije yo sí me podía asuntar, como es privado. Me dijo, claro que sí, linda señora. Y eso no habla por él, habla por la empresa del que es privada, habla de la ANDE, porque a través de ANDE me envió un aviso de que venían a repararme el problema. Y ya habla de ANDE, y tendrían que buscar gente más seria, digo.
3: Buenas noches, componente de Radio Cardinal. No sé, Radio Primera de Marzo, otro lado, no sé, Carita.
0: ¿Y por qué?
3: Humo y Radio Cardinal, no.
0: Ya estamos ahora. 0972-730-730 los mensajes. Se le escucha súper bien. Gracias, Gloria Vázquez. ¿Sabe dónde nos está saludando? Finlandia. Helsinki.

0: Gloria Vázquez.
1: Un abrazo, Gloria. Gracias por
0: Finlandia.
1: Elegirnos. Finlandia.
0: Finlandia. Un abrazo enorme. Se le escucha súper bien. Desde Areguá, un abrazo. No, ya estamos ya. Se viene la tormenta acá en Argentina, nos dice Vicencio.
1: El que está en sintonía también nuestro es compañero Rafael Chamorro.
0: Saludos, Rafael.
1: Está ahí Rafa. En sintonía. Me envió el video de la nota con relación al electrocutado.
0: Vamos a pasar para que nos estaba preguntando.
1: Sí.
0: Mira, Luis, quiero saludar a mi hermano licenciado Roberto Vega de Luque, que está de cumple. Felicidades para el licenciado Roberto Vega, que está de cumple.
1: Felicidades, licenciado. Un abrazo grande y que disfrutes tu cumpleaños. Roberto Vera.
0: Sí, Roberto. Mira,
1: Roberto Vera. Vea, de ese pariente, pues, ¿no? Por bien. Luque. Ahí me mandó también la foto.
0: Vega.
1: Vega. Me mandaron la foto del comisario Stanislao. Sombrero guazú, en el Chaco.
0: Sombrero guazú.
1: Sí, 68 años cumple mi tío, me dice la sobrina, porque yo todito el prácticamente medio Luque, no, por no decir todo Luque, medio Luque nos está sintonizando. Había sido invitado y la cumpleaños, a ver. Así que, comisario Cáceres, mando a mí, eres la sopa mía, año en gato mía, a la PTI sopera, oreguana, Gilbert incluido. Un abrazo grande y que pasen súper bien. Saludos a la sobrina también. Gracias por enviarnos la fotografía y que podamos saludarle, porque él desde hace años es fiel seguidor de Cardinal. Así que lo saludamos por su cumpleaños.
0: Saludos, felicidades. Salí de casa para ir a ver qué es lo que estaba pasando ahí en ABC, que no estaban. Ya estaba llegando Félix Bogado y se restableció la señal. Ayúye. Y ya pude, dice.
1: Derli. Yo preocupaba y me hice Derli.
0: Y ya pude, no veo para juicio. Luis, te comento esto: en esta antigua aldea que hoy es un punto turístico alrededor del monte Fuji, se puede alquilar los trajes de samurái y geisha. Me imagino nomás vos con la señora Nila paseando por la aldea vestido con esos trajes. Y de sumo en todo caso en mi casa, ¿verdad?
1: Ayer vi justamente los 47 Ronin.
0: Esa fue una película espectacular.
1: Sí, con Keanu Reeves. Espectacular. Sí. Ayer vi esa. O por ¿qué? Enésima vez vi, pero sí, da gusto. Sí.
0: ¿Esa es cuál es que siempre yo veo? Esa y la otra con Tom Cruise, el último samurái.
1: El último samurái. ¿Por qué le dicen Shogun?
0: Y no sé, pero así yo lo conozco por el último samurái.
1: Sí, por el último samurái.
0: Esa y la que estaba comentando vi ya un par de veces. Y el otro, creo que Código de Honor, que es del... con Tom Cruise, me parece también, que es el submarinista de color, que le hacían la vida imposible en el ejército. Qué peliculón, o sea. TVT, estamos, ¿eh? Acá nos envían la foto del video, en Kanazawa, de la aldea, y quedaron de la época de los samuráis, ¿eh? Y alquilar el trajecito y te puedes pasear por ahí, de samuráis. Nilda Lucho, le saluda tan sola Graciela Mora, que tan excelente. ¿Qué tal la sandía? ¿Cuándo ya podemos ir a comer esa sandía? Frutilla en Aregua. Ahí nos envía el Monte Fuji. Ya está el Monte Fuji de fondo. Y la aldea. Se pueden alquilar los trajes de samurái y geisha. Ya esa pama, Nilda, vos paseando por acá vestida así. Es su pecuera con tu portanombre ABC. A Eoñen de la Sata y Cuáles. Tu chiste de hoy ya, Bonita, con la uniforme ABCP, IPSP.
1: IPS, negativa a consultar, se perseguí.
0: Pero se fue con el uniforme, no para buscar trato preferencial, sino que se fue acá uniformada.
1: Salí
0: de
1: acá.
0: Y tu marido se fue con su remera del otro medio, ¿verdad?
1: Sí.
0: Él es cuaje, un periodista. Pero esto fue hace rato ya, ¿no?
1: Hace años ya, sí. Unos cuantos años ya.
0: Y el guardia dijo, prohibió pasar. Periodista no puede pasar. Pena para hay gente. Con mi acuera. Bueno, estamos ya en la noticia policial. 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No tenía de quién reírme, menos mal ya volvieron. Gracias, Luis.
1: No tenía a quién reírme.
0: No, yo te digo, informal yendo bien de escuela, o sea, no tenía a quién reírme, estaba triste. Menos mal ya volvieron. Por fin, al escucharlo, feliz jueves. Hola, Anita Luis. Aquí le paso un video como la gente extraña se muda a nuestro barrio y tira su basura. Barrio Rincón, Ciudad de Ñemby. Vos sabés que si la municipalidad no actúa con las multas, no hay manera, señor. Te comenté que en casa llevamos potín bike, tenés la aula tractor. Después pillaron un patio baldío ahí en la media cuadra, se volvió Ramón Verdadero. Amaneció ya lleno de basura. Los carriteros. Y acá nos van enviando. Esto es barrio Rincón, Ciudad de Ñemby. La denuncia de la gente. Vertedero. ¿Cómo nos cuidan los vecinos? Bueno, ahí estamos. Creo que estamos. Hay un par de mensajes más, sí, pero ya es ese. Porque ya es las 2:09.
1: Sí.
0: Empezamos un poquito más tarde. Buen día, Carlos Caballero. Un abrazo.
1: Arrancamos más tarde y vamos ahí porque después tenemos una partida de temas más, siempre de Asunción y Central, y José también, que está, José Hey, está a full recorriendo por las diferentes localidades en busca de más noticias. Bueno, arrancamos nuestro recorrido por Mariano Roque Alonso, donde se hizo un mega operativo. Veía yo algunas de las fotos y después me fueron llegando más materiales, así que yo creo que José habrá ido por allí porque ameritaba el procedimiento que hicieron policías de la comisaría décima de Mariano Roque Alonso. Iba a ser una intervención así dentro de lo normal en un barrio. Después se toparon con que Tuyajay ya había sido y solicitaron presencia de agentes antinarcóticos para el apoyo. A gran escala había sido, estaban operando.
0: O sea que como parece ese que cae ladrillo.
1: Sí.
0: Pero el otro, el que es de tipo de dulce de leche,
1: ¿verdad? El dulce de leche que tiene el maní más grande, ¿verdad? Le parece.
0: Igual, lento su peso. Pero es una piedra de crack.
1: Sí, y encontraron esto nomás, en principio, ¿verdad? Ahí mira lo que es la casa, el allanada. Esto en Roque Alonso. Y después, buscando más. Encontraron que había sido Geta y TV o en general de la evidencia. Esta es la primera parte, Gilbert. Después, casi hacia el último, 1, 2, 3. El tercer material antes del último de Lambaré dice allanamiento con 8 detenidos. Allanamiento con 8 detenidos. Esa ya es la ampliación de este caso, si puedes completar con las fotos y los videos que nos pasaron después, porque hasta altas horas de la noche estuvieron todavía con el procedimiento. Esto era lo que encontraron al principio nada más, ¿verdad?
0: Como hacen las porciones.
1: ¿Viste? Parece una pulserita ahí.
0: Una pulserita ahí.
1: Sí, pero son dosis de crack que, por cierto, cuesta 15.000 y ya cada...
0: ¿Una tira cuesta 15.000?
1: No, cada piedrita. Cada piedrita cuesta 15.000 guaraníes. Antes era 10.000. De 5 subía a 10, de 10 subía
0: esto
1: a 15.
0: Le frita el cerebro, ¿no?
1: Sí. Este es el refugo de la... del clorhidrato de cocaína. Bueno, y ahí Gilbert nos va a ir compartiendo las imágenes y yo les voy a comentar acerca de la ampliación ya, porque lo que iniciaba como un allanamiento para verificar la denuncia de vecinos en Mariano Roque Alonso, que daban cuenta de que en ese lugar se comercializaban drogas principalmente a estudiantes de diferentes colegios de Roque Alonso. Y me explicaba el comisario Pedro Espínola de que ellos, a raíz de la denuncia que recibieron en su comisaría, entonces hicieron el procedimiento a las 21 horas acompañados por el Ministerio Público. Y después, cuando encontraron más y más evidencias y se procede a la detención de 8 personas que estarían vinculadas a este esquema de comercialización de drogas, entonces se solicita el apoyo a agentes antinarcóticos de la policía, que con una importante dotación se fue hasta el lugar, y ahí estamos viendo las primeras detenciones, que ya fue en horas de la noche. A la tarde iniciaba esto y a la noche se extendía. 21 horas empezaban a caer los detenidos relacionados al caso. La vivienda allanada corresponde a la zona céntrica de Mariano Roque Alonso. En total, reitero, 8 personas detenidas, una importante cantidad de dosis de crack, tanto dosificadas como también en panes. Aparte, encontraron teléfonos celulares, balanzas de precisión, que es para pesar justamente cada dosis, entre otras cosas. La vivienda allanada se encuentra sobre la calle Bernardino Caballero, barrio La Gerencia de Mariano Roque Alonso. Primeramente, detuvieron a una mujer identificada como Sandra Monjes Delfino, 27 años de edad, quien contaba con 3 órdenes de captura por comercialización de drogas. Junto con ella cayó Enrique Ariel Vallejos Vera, 28 años de edad. Incautaron motocicletas, teléfonos, no solo crack, sino también incautaron clorhidrato de cocaína. Ahí estamos viendo uno que sería miembro de la Barra Brava de Luque, que estaba también vinculado supuestamente al esquema. Y ahí estaban compartiendo imágenes de los tatuajes, porque se le comparte también la información a gente del Departamento de Investigaciones, o sea, del área de crimen organizado, para ver si estarían involucrados en otro tipo de hechos que no sea tema droga. Y justamente están metidos también en lo que es asalto a mano armada, varios de ellos cometidos en perjuicio de comercios en el área central. Mira lo que es. Ono, Géjico, Jeta, Oila. En diferentes rincones de la propiedad encontraron esto y fueron sacando más y más y más, hasta el punto que en total 8 personas cayeron.
0: Oye,
1: ya en horas de la noche. Y ese pues es el tema. Ganan mucha plata esta gente sin trabajar, ¿entendés? Matando prácticamente a la juventud, porque los que son víctimas realmente son gente joven, adolescentes, jóvenes, los que caen en el tema del crack, porque es de fácil acceso, es más barato. En cambio, la cocaína pues ya es, tiene otro precio. Y la droga sintética, mucho más elevado el costo. Así que mira la cantidad de plata que hay en el lugar. El procedimiento continuaba, por eso te digo que José seguramente estuvo por ahí y nos va a poder ampliar todo, porque hipocula procedimiento.
0: Y te das cuenta que casi no hay billetes de 100.000, la mayoría todo billete
1: todo
0: es sencillo.
1: Todo billete de bajas denominaciones. Ahí está. Bueno, y esa es la situación. Y le preguntaba yo al comisario Espínola, Pedro Espínola, gracias de paso, comisario, por avisarnos para enviar nuestro equipo también a acompañar el procedimiento. Me decía él, es, Nilda, sumamente preocupante esta situación, porque nosotros de por sí tenemos comunidades indígenas acá, y aparte que son explotados sexualmente, están siendo utilizados para tratar de introducir drogas en las escuelas. Por eso nosotros pedimos apoyo a agentes antinarcóticos, porque esto es grande, me decía él. Y estaban operando en la zona céntrica, y nosotros ya veníamos vigilando el actuar de estos jóvenes, y son gente de Luque que viene a acoplarse acá con gente que está en los asentamientos, me decía. Y fue positivo, y fue gente que, o sea, fuente fidedigna le dieron a ellos la información de desde dónde estaban operando. Entonces, después de colectar toda la información, asegurarse de que realmente haya alguien ahí como para que valga la pena el allanamiento, acompañados de la fiscalía, hicieron el operativo y después pidieron apoyo antinarcótico para el estudio de campo, como le dicen ellos, al narcotés, que dio en este caso positivo a crack. Estamos viendo todas las imágenes de lo que fue y continuaba por lo menos hasta a la medianoche este operativo que empezó a la tarde.
0: ¿Cuántos detenidos, Nira?
1: Ocho, entre ellos Barra Bravas de Luque. ¿Te das cuenta cómo los Barra Bravas están metidos en todos los allanamientos que se hicieron en los últimos días? Toda esta semana yo estuve presentando allanamientos, sí, aquí y allá, tema de droga, y en todos están metidos los Barra Bravas. El de Upane, Barra Brava de Cerro. En este de Roque Alonso, Barra Brava de Luque. En lo de Ñembe ayer, Barra Brava de Olimpia. Un imbaitéjico ahí metido. Terrible la situación. No quiero generalizar porque a lo mejor hay gente que integra la barra, sí, porque, qué sé yo, le gusta el club. Pero 95.5% son gente que están para el tema de droga.
0: La delincuencia.
1: La delincuencia. No es lo de droga nomás, sino de todo. Y entre ellos mujeres también. Bueno, este es uno de los casos resaltantes anoche ya. Y bueno, lo estamos compartiendo con todos ustedes. Ahora vamos a hablar de otro caso. Dos mujeres detenidas tras un robo domiciliario. ¿Qué es lo que dice el reporte de agentes del Departamento de Investigaciones? Resulta que investigaciones de la regional Caguazú hicieron intervención en una vivienda en J. Eulogio Estigarribia. Las detenidas son empleadas domésticas que, según la denuncia de sus patrones, habrían sustraído dinero en efectivo, además de un teléfono celular de alta gama. A raíz de la denuncia recibida, hicieron seguimiento al caso los de investigaciones y ayer, en horas de la tarde, a las 16, se allanó una vivienda en el barrio Santa Librada de J. Eulogio Estigarribia, mismo barrio donde se perpetró el robo. La detención de Blanca Ramona Rotela Toledo, 24 años de edad, derivó en la recuperación de 3.150.000 guaraníes, además del teléfono celular denunciado como robado. Pero en total, el robo fue de 15.200.000 guaraníes. Y al día siguiente del robo, se hace todo el operativo y se recupera 3.150.000. Ya, hoy purupalento más y la plata. Detuvieron además, como presunta cómplice, a la madre de la Blanca Ramona Rotela. Esa es la situación entonces que se daba tras un robo domiciliario, porque ella trabaja en realidad en la casa de esta familia, habría aprovechado la confianza que depositaron en ella y se alzó con la plata y se mandó a mudar. Y después la denuncia, le rastreó la policía y le encuentran en la casa de su mamá, la detienen y recuperan esta plata. Supuestamente pagaron cuentas, compraron algunos electrodomésticos, entre otras cosas, y ahí se fue el dinero, mayor parte del dinero que habría sido robado. Bueno, de Caguazú nos vamos ahora hasta Ciudad del Este, donde un motociclista murió tras chocar contra un árbol de manera violenta. El informe refiere que en el lugar donde se produjo el accidente no hay señalizaciones. Y fue una mujer de 25 años la que falleció ayer luego de chocar violentamente contra un árbol tras salir de la ruta, o sea, en este caso de la avenida Carlos Barreto, en la zona del kilómetro 10 lado a Caraguá, unos 3.000 metros aproximadamente de la ruta 2. La fallecida fue identificada como Bernice Esterlina Ortega Acosta, 25 años de edad, quien se desplazaba a bordo de una motocicleta de la marca MotoStar 150 cilindradas cuando se produjo el accidente. Se desconoce en qué circunstancias ocurrió, pero fue a las 2:40 de la madrugada ayer. La joven circulaba de norte a sur cuando habría impactado contra el reductor de velocidad, o sea, la lomada ubicada en el tramo, presuntamente sin señalización, según vecinos. Ella pierde el control, sale de la ruta y termina chocando contra el árbol. Cuando la policía llegó al lugar, la mujer ya estaba sin signos de vida. Bomberos voluntarios intentaron reanimarla, pero lamentablemente ya nada pudieron hacer por ella. No tenía casco y murió a consecuencia del impacto por un traumatismo de cráneo encefálico, según el médico forense. De este accidente de moto donde una mujer fallece, ahora les voy a hablar de otro caso, pero esto era en Ciudad del Este. Ahora nos vamos hasta Mingaguazú, donde un motociclista chocó contra un camión de gran porte y terminó muerto. Este era el que nos comentaba Luis al inicio, cuando la gente le enviaba fotografías del caso. Esto ocurrió en Mingaguazú. Un motociclista murió tras chocar contra un camión que estaba estacionado. El trágico suceso ocurrió sobre la ruta 2 a la altura del peaje de la empresa Tapepona en el kilómetro 26 Mingaguazú. El percance rutero con derivación fatal involucró a una motocicleta y un tractocamión con carreta cargada de trigo. La víctima fatal fue identificada como Sixto Rubén Garcete Bobadilla, 20 años de edad, quien falleció en el lugar tras el violento impacto contra la parte trasera del camión Scania con acoplado que se encontraba estacionado en la banquina debido a un desperfecto mecánico. Según el relato del chofer del transporte de carga, el vehículo había quedado varado desde el mediodía de ayer mientras aguardaba que llegara el mecánico para auxiliarlo. Ya en horas de la madrugada escuchó un fuerte ruido y al bajar de su cabina encontró al motociclista tendido sobre la capa asfáltica sin signos de vida. Al lugar fueron convocados agentes de la comisaría jurisdiccional, el médico forense, el fiscal de turno, etcétera, etcétera. Y esto deja al descubierto otra cuestión que siempre se da. Muchas, pero muchas veces, en el caso específico de los camiones de gran porte, cargados, cuando quedan con algún desperfecto mecánico, horas y horas esperan a que se vayan a auxiliarlo, ¿verdad? Se tiene que hacer el trasbordo de la carga, tiene que ir un camión grúa, nambrelo. Y este señor dijo, el chofer dijo, de que en horas de la tarde del martes ya él quedó varado ahí, pidió el auxilio y recién en la madrugada del miércoles tenía que llegar el mecánico para auxiliarlo con la grúa y compañía. Y en ese interín, este motociclista termina impactando contra la parte trasera del camión y muere. Entonces, las autoridades tendrían que ajustar este tema antes que sigamos lamentando la vida de más gente. No puede ser de que ellos prácticamente un día completo queden en la banquina o obstaculizando el tránsito, aguardando auxilio. O ganar la plata con camión. Yo no me estoy refiriendo al chofer. Me estoy refiriendo a la empresa que transporta los granos, etcétera, etcétera. Son gente que gana plata. Y no puede ser que no le envíe un auxilio mecánico y se queden varados ahí por tanto tiempo. Va, oye, puta, la chofer, la doña Mondoya, sube la auxilio. Su empresa, pues, es el tema. Y muchas veces son tercerizados. Pero acá, tristemente, muere el motociclista. De este segundo accidente fatal de moto, ahora nos vamos hasta el, o sea, permanecemos por el Alto Paraná, pero les quiero hablar de que hallaron muerto al joven que estaba desaparecido, o por lo menos denunciaron su desaparición. El cuerpo sin vida de un joven reportado como desaparecido desde el domingo pasado fue encontrado en aguas del río Paraná, en la zona de Puerto Península, en Presidente Franco. El fallecido fue identificado como Carlos Ramón Roa Armoa, 29 años, tras una inspección realizada por el forense del Ministerio Público, se confirmó entonces de que la víctima era Carlos Ramón Roa Armoa, el que estaba denunciado como desaparecido el domingo último, y ayer lo encuentran en el río. Según los datos recabados en el marco de la investigación, el cuerpo presentaba dos impactos de bala, uno a la altura del pómulo y otro en el cuello. Este elemento refuerza la hipótesis preliminar de un posible hecho de homicidio, si dos balazos ningoreco, no se va a ningún suicidar de dos balazos, ayepa. Bueno, y que supuestamente tendría vinculación a un ajusticiamiento. El hallazgo fue realizado por parte del personal de la Armada Paraguaya, quien divisó el cadáver, que ya estaba en avanzado estado de descomposición, por lo que comunicaron el caso a la comisaría jurisdiccional y los de la comisaría informaron a la fiscalía y se trasladó al lugar el médico forense. O sea, el muchacho que estaba desaparecido y que muchos creían que pudo haberse ahogado, no había sido, tenía dos impactos de bala, uno en el cuello y uno en la cara. Esa es la situación con relación a lo que ocurría en Presidente Franco. Ahora vamos a trasladarnos hasta Irubucuá, donde un niño se desvaneció en la escuela y murió de la nada. En San Estanislao, un menor de 6 añitos, identificado como Lucas Cabrera Colmán, falleció ayer luego de desvanecerse mientras se encontraba en el horario de recreo en su escuela, en este caso en la Escuela Nacional San Juan Bautista número 4808, que está ubicada en la compañía Alemancué de Irubucuá. Según el informe de la comisaría octava de San Estanislao, ellos fueron alertados a las 14:30 horas. Docentes de la institución auxiliaron rápidamente al pequeño, trasladándolo hasta el hospital del IPS de San Estanislao, donde los médicos confirmaron que ya llegó sin signos de vida. El caso fue comunicado al Ministerio Público y tomó intervención el fiscal Carlos Magno Alvarenga, quien estuvo acompañando a la médica forense, la doctora Ángela Céspedes. Por recomendación de la médica forense, el cuerpo fue trasladado hasta la morgue judicial para determinar con precisión la causa del fallecimiento de este pequeño de tan solo 6 años. De la nada estaba ahí en el recreo, él tranquilito comiendo su merienda y, según sus compañeritos, de repente nomás se cayó. Lo auxiliaron y los médicos dijeron que llegó sin signos de vida. Vamos a guardar a ver qué dice el informe de los que van a hacer, ¿verdad? La autopsia para determinar la causa de muerte. Ahora les quiero compartir, 34 ya de las 2, les quiero compartir dos videos que tenemos con relación al asalto ocurrido en perjuicio de una farmacia. Vamos a observar un poquito el video. Esto me pasaron. ¿Y qué es lo que dice? El asalto derivó en el robo de medicamentos controlados y los malvivientes huyeron con el botín en un automóvil de color oscuro, que es el que estamos viendo en imágenes. El asalto se registró a las 22:30 horas en una farmacia ubicada sobre la calle 4 del barrio La Victoria. La víctima fue la química farmacéutica y funcionaria del local, quien denunció que dos hombres ingresaron al establecimiento cuando se disponían a cerrar. Ambos eran de estatura mediana, uno llevaba tapabocas y kepis, mientras que el otro vestía campera negra y pantalón azul. Uno de los delincuentes portaba un arma de fuego, que sería presumiblemente un revólver. Según el relato, los asaltantes, apuntándole directamente a la cabeza, obligaron a las funcionarias a abrir la puerta sin oponer resistencia. Una vez adentro, se dirigieron de forma directa a la heladera, que está en el fondo del local, y sustrajeron varios medicamentos controlados, entre ellos productos a base de tirsepatida. En este caso, lipolés y tirsedral. Además de insulina, gotas oculares y óvulos. Cuya cantidad exacta no fue precisada. Tras consumar el robo, los sospechosos huyeron a bordo de un automóvil Toyota Vit color negro con matrícula Mercosur, cuya numeración no pudieron alcanzar a registrar las víctimas, es decir, las funcionarias de la farmacia. Hay otro video, Gilbert, dos había, no sé si los dos pasaste. Bueno, esa es la situación, se dan cuenta, tirsepatida la tema coaba, pero ahora le están agregando, llevan gotas oculares, las gotas para el ojo ningo son carísimas. No sé por qué, pero es muy caro. Óvulos también llevaron, aparte de los medicamentos para adelgazar. Esto se daba ayer. De este asalto a farmacia, volvemos a Ciudad del Este porque cae presunto violador de niños. Tenía orden de captura por abuso sexual en niños y finalmente fue detenido. Efectivos policiales de Ciudad del Este detuvieron a un hombre con órdenes de detención por abuso sexual en niños. En un operativo del Departamento de Control de Automotores Regional Número 3, Alto Paraná, derivó en la detención de esta persona. El procedimiento se realizó sobre la avenida Campo Vía, casi Eugenio Agaray, en Ciudad del Este. Y esto se da en el marco de tareas investigativas y a raíz de las denuncias de que el sospechoso se encontraba en ese lugar. Volvemos acá a Gilbert. El detenido fue identificado como Silvio Almeida Pérez, 40 años de edad, quien contaba con dos órdenes de captura. Ambas órdenes de captura son por abuso sexual en niños y adolescentes. Circulaba a bordo un Toyota Noah color blanco y al verificar los datos del sistema informático constataron que el vehículo estaba registrado a nombre del sospechoso, quien figura con las órdenes de detención. Tarea rutinaria que estaban haciendo los de control de automotores, y resulta que el vehículo que iban a verificar estaba conducido por el presunto violador de niños. Nos vamos ahora hasta Canindeyú, donde capturan a dos supuestos soldados de alias Macho, uno de los narcotraficantes más buscados de Canindeyú, si no es el más buscado, ¿verdad? En un operativo llevado adelante por el CODI, Comando de Operaciones de Defensa Interna, CODI, derivó en la detención de dos hombres vinculados a la estructura criminal de Felipe Santiago Acosta, alias Macho. La intervención se realizó ayer en la localidad de Gasor, departamento de Canindeyú. Gracias a los datos procesados por el Batallón de Inteligencia Militar, las fuerzas de seguridad captaron a estos dos hombres, que fueron identificados como Guido Martínez Ferreira, sindicado como presunto integrante logístico del grupo criminal de Acosta Márquez. Y el segundo detenido es Javier Martínez Ferreira, quien contaba con orden de captura por comercialización de drogas al momento de su detención. O sea, él tiene captura vigente. La incursión contó con el acompañamiento del fiscal de turno, que dispuso que ambos detenidos fueran trasladados hasta la comisaría jurisdiccional, quedando a cargo de la fiscalía. Así que son dos los presuntos miembros de la banda de alias Macho, los que fueron detenidos por el CODI. Ahora nos vamos hasta la colonia Fortuna, donde un camión blindado ocasionó un accidente que dejó varios heridos. ¿Qué es lo que dice el informe policial con relación a este caso? Supuestamente fue una imprudencia cometida por el conductor del camión de Prosegur, y a consecuencia del accidente, varias personas resultaron heridas sobre la ruta 7. El percance dejó daños materiales cuantiosos y heridos, y habría ocurrido en horas de la tarde de ayer sobre la ruta 7 a la altura del kilómetro 62, jurisdicción de la subcomisaría novena colonia La Fortuna. El accidente involucró a un camión de la empresa de seguridad Prosegur al mando de Mariano Fernández Escurra, de 56 años. El otro vehículo involucrado fue un automóvil Toyota Premio color plata, conducido por Walter Fretes Benítez, 24 años de edad. Según el informe policial, en el automóvil viajaban, además de Andrés Benítez, Aldemar Benítez y Fernando Benítez, o sea, los tres son familiares, quienes resultaron heridos gravemente. Todos fueron asistidos por bomberos voluntarios de San Alberto y trasladados al Hospital Distrital de Hernandarias. Las circunstancias en que se produjo el accidente apuntan a una maniobra imprudente por parte del conductor del camión de Prosegur, lo que derivó en el choque, según testigos. El caso fue comunicado al Ministerio Público y se le practicó el alcotest al chofer del camión. El resultado fue negativo, pero la imprudencia al volante habría sido el que ocasionó este accidente que dejó tres personas heridas de gravedad. Ahora nos vamos hasta Ipané. Y para hablar un poco del hombre que murió electrocutado. Acá te paso, Gilbert, el comunicado de la ANDE, porque quería ver la gente el comunicado de la ANDE con relación a este caso. Y ahí estamos, vamos a compartir las imágenes. Ahí está la columna de la ANDE. Allá en la punta, lo que está tapado, así difuminado, es lamentablemente el hombre que, tras recibir una descarga eléctrica fulminante, falleció en el lugar. Ahí está su zapatón, su bota, que tiene una rotura ahí en la parte de arriba y aparentemente hizo tierra en ese lugar, por eso quemó y rompió el zapato. Por lo menos eso es lo que presumen los que entienden de la materia. Estoy abriendo acá mi informe mientras Gilberto comparte las diferentes imágenes. Ahí ya agentes de criminalística examinando el cuerpo, acompañando al forense y al fiscal. Y el informe que refiere, bomberos intervinieron en la zona de Mariscal, a orillas del río Paraguay, donde se reportó un trágico suceso. Un hombre que realizaba trabajos en una columna de la ANDE habría sufrido una descarga eléctrica, perdió la vida de manera instantánea. Al lugar fueron convocados el fiscal, el forense, criminalística, entre otros. Y el comunicado de prensa de la ANDE dice: la ANDE lamenta profundamente el fallecimiento de una persona ajena a la institución, ocurrido en la tarde de este miércoles 6 de mayo en la ciudad de Ipané, tras un accidente por electrocución registrado en una columna perteneciente a la red de distribución eléctrica. El hecho fue reportado por el Cuerpo de Bomberos Voluntarios a las 15:50 horas de ayer y el reporte fue derivado a la sección Servicios de Atención al Cliente Guarambaré de la ANDE, que dispuso la asistencia del móvil 1907. Los funcionarios de la ANDE de este móvil, al llegar al lugar, o sea, los técnicos al llegar al lugar, verificaron a la persona fallecida y no era funcionario de la ANDE. Y no existía autorización, tampoco orden de trabajo, ni una comunicación previa para realizar intervenciones sobre la red eléctrica. La columna afectada cuenta con un transformador de 10 kilovatios que abastece de energía eléctrica a usuarios de la zona. Los procedimientos de investigaciones correspondientes continuarán desarrollándose en el lugar bajo la conducción del Ministerio Público. La ANDE expresa sus condolencias a los familiares de la víctima y reitera de manera enfática a la ciudadanía que está terminantemente prohibido manipular, intervenir o entrar en contacto con redes e instalaciones eléctricas sin autorización expresa de la institución y sin el acompañamiento técnico, considerando el altísimo riesgo que estas acciones representan para la vida humana. Es el comunicado de la ANDE entonces con relación a este terrible suceso, donde un hombre terminó muerto por electrocución. Ahora, volvemos a Ciudad del Este porque hallaron una nota con amenaza de tiroteo. Ya que Yamina puede ponerle a Gilbert. Esto ocurrió el hallazgo en Santa Rita, hallazgo de un escrito por la pared que decía: mañana va a haber tiroteo, les estamos viendo. En horas de la mañana, en el sanitario de varones de la Escuela Básica 1933 Santa Rita, ubicada en el barrio centro de esta ciudad, encontraron el escrito. Al tener conocimiento del caso a través de las redes sociales, de inmediato el comisario Darío Aquino, acompañado por el subcomisario Víctor Ibarra, se constituyeron en la institución educativa, donde conversaron con el director de la escuela, Miguel Ángel Insaurralde. El director dijo que a él le avisaron a las 5 de la tarde de que había este escrito en el baño de los varones, motivo por el cual se comunicó al fiscal Edgar Benítez, quien dispuso la remisión del informe a su oficina, y los policías hicieron una verificación exhaustiva de toda la instalación y están tratando de determinar quién fue el que dejó la nota en el sanitario de varones. Permanecemos por el Alto Paraná, pero ahora para hablarles del operativo Crazy Week, un importante despliegue policial. Si podemos ir con el audio, Gilbert, del video, y ahí con Lucho, para coordinar un poquitito el video de este mega operativo, porque en el este del país, o sea, en el Alto Paraná, en realidad, se hizo el lanzamiento del operativo denominado Crazy Week.
2: 20 oficiales cuartenos, 230 suboficiales, 26 motocicletas de seguridad, tenemos más 5 lince y 5 jinetes.
1: Esa primera parte, Gilberto, si podemos escuchar para que la ciudadanía, principalmente el Alto Paraná, sepa qué nivel de operatividad se va a implementar en este tema.
2: Comisario general, comisario principal Arnaldo Irala, jefe de perfil de unidad del departamento Alto Paraná, se presenta para dar parte. La agrupación forman con 20 oficiales jefe, 20 oficiales subalternos, 230 suboficiales, 26 motocicletas de seguridad, tenemos más 5 lince y 5 jinetes.
1: Más de 230 agentes de comisarías, 20 unidades motorizadas, 20 de otra unidad que creo era táctico, aparte de los linces y demás que están previstos para este operativo denominado Crazy Week. Ayer se hacía el lanzamiento y está previsto para el 7 de mayo en el microcentro de Ciudad del Este. Yo supongo que va a ser una tipo feria, algo parecido al Black Friday, que va a convocar una importante cantidad de gente, ¿verdad?, en los diferentes comercios, por lo que gracias por el video a la Policía Nacional del Alto Paraná. Y podemos ir con las fotos, Gilbert, porque me pasaban esto y empezaba a averiguar lo ecopata, ¿verdad?, y es una onda Black Friday, pero Crazy Week se va a denominar. y como los malandros van a estar pescando a quien joderle, entonces se dispuso una importante dotación policial para poder justamente dar seguridad a toda la gente que va a participar de este evento, muchísimos extranjeros que van a venir a hacer compras, y sabemos, ¿verdad?, de que es importante que todo salga bien, así la gente puede venir a comprar en nuestro país y disfrutar también de la fiesta de los comercios cuando se realizan este tipo de cosas. Así que gracias a la policía del Alto Paraná por compartirnos estas imágenes y nosotros a su vez compartir con nuestra audiencia y teleaudiencia, porque tenemos muchísima gente que en el este del país nos acompañan cada madrugada. El comisario general inspector José Vega es el que está al frente de la institución en el Alto Paraná actualmente. Bueno, y de este operativo Crazy, ahora lo que dejó ya el operativo con el importante despliegue policial: incursiones, patrullas preventivas, operativos de control, personas y vehículos. En ese interín sacaron de circulación a 6 delincuentes de la pesada, porque son personas que tenían órdenes de captura por robo agravado, es decir, asalto a mano armada. También fue sacado de circulación ladrones de comercio, los famosos cortineros. Entre ellos cayó los amigos de lo ajeno, pero en el caso de hurto agravado, que son los que roban motocicletas, o sea, el botín es la motocicleta, se recuperó justamente este biciclo, además de otros objetos de valor que habrían sido sustraídos, y que con este despliegue para lo que va a ser el Crazy Week, entonces ya sacaron de circulación a 6 delincuentes considerados bastante escurridizos y por sobre todo peligrosos, porque cuentan con órdenes de captura por robo agravado, en algunos de los casos con derivación fatal. Así que estamos compartiendo todas las imágenes de esas personas y estos operativos continúan. Los que perpetraron un robo domiciliario fueron pescados en flagrancia, aprovechando la ausencia del propietario de la vivienda. Ahí esta mujer habría hecho bastante desorden, pero cuando salía con el botín, efectivos de motopatrulla lograron su aprehensión en flagrancia y ya está a cargo de la fiscalía también, según informaban los agentes intervinientes durante estos procedimientos. Bueno, ahora les quiero hablar del hallazgo de cadáver en el puerto Mbuga, en Alto Paraná. Nos vamos hasta el puerto Mbuga, en Alto Paraná, donde el informe policial refiere de que se produjo un hallazgo de cadáver, y les voy a decir en qué circunstancias ocurrió este tema. A ver, un ratito. Ahí estamos viendo las imágenes. Una persona de sexo masculino en estado de putrefacción fue hallado. No se tienen mayores datos todavía al respecto. En la desembocadura del río Paraná, específicamente en la zona denominado Puerto Mbuga, de Puerto Península, se produjo el hallazgo, y al lugar fueron convocados el fiscal de turno, Edgar Delgado, acompañado por agentes de criminalística. Para poder realizar los trámites correspondientes, el fiscal, una vez que terminó los trabajos, dispuso que el cuerpo fuera trasladado hasta la funeraria Núñez para tratar de identificar al fallecido. Bueno, posteriormente se supo de que no se trató de una persona que se ahogó, sino que fue víctima de un homicidio. Así que esa es la situación que se daba con relación al hallazgo del cadáver en el puerto Umbigá, en Alto Paraná. Permanecemos por allí y, para completar nuestro recorrido, hablar del policía que resultó herido tras chocar contra una camioneta. ¿Qué es lo que dice el informe con relación a este accidente?

La motocicleta perteneciente a la Policía Nacional, al mando del suboficial Silvino Ariel Gamarra Fretes, 25 años de edad, es el que termina impactando contra la parte trasera de del vehículo, camioneta suburbana en este caso. A consecuencia, el policía cae de la moto o sale despedida en la motocicleta, pero cae en el pastizal y eso aminoró bastante los golpes. Bomberos voluntarios lo auxiliaron hasta el Hospital Regional de Ciudad del Este, donde quedó internado. La motocicleta con importantes daños, pero afortunadamente el casco protector que tenía el suboficial que estaba patrullando, le estaba con su uniforme, le salvó la vida. Esa fue la gran diferencia, el casco protector. Por eso, señores, siempre insistimos en que tienen que usar el casco la gente que está a bordo de una motocicleta, sea acompañante, sea conductor. Salimos de Ciudad del Este y nos vamos hasta Guaira. En la zona de Iroiza, dos mujeres fueron detenidas tras un robo. ¿Qué es lo que dice el reporte de la policía al respecto? En un procedimiento realizado en la Escuela Básica San José Obrero de Iroiza, en la séptima línea, ayer poco después del mediodía, detuvieron a Lorena Duarte, 36 años, y Herminia Maciel Vallejos, de 54. Las mismas habrían sustraído productos de Hambre Cero. Estamos hablando de verduras, arroz, aceite, carne, productos enlatados, elementos de limpieza, entre otras cosas. Se formuló la denuncia. La policía se traslada hasta la vivienda de estas personas y encuentran todos los productos denunciados como robados, motivo por el cual la agente fiscal Rocío Rivas dispuso la detención de ambas mujeres por hurto. Ellas forman parte del equipo de cocineras, ¿verdad? Y habrían sustraído los ingredientes para la comida de los chicos. Entonces, por ese motivo, ambas fueron detenidas, según informaba el director de policía de Guaira. De este caso, ahora les quiero hablar de otro tema. Permanecemos por Guaira, pero nos vamos a Villarrica. Incautan drogas durante un allanamiento. Agentes de la Comisaría Tercera Centro de Villarrica realizaron anoche a las 22:23 una intervención donde detuvieron a Carlos Gabriel Zamudio, 22 años de edad. La intervención fue en el barrio San Miguel de la ciudad de Villarrica. Según informaba el comisario general inspector José María Martínez, director de Policía de Guaira, los efectivos policiales de la Comisaría Tercera Centro fueron alertados de que un hombre acechaba a los estudiantes del turno noche de una institución educativa en esa zona, motivo por el cual se estuvo haciendo una vigilancia previa, y una vez que constataron de que efectivamente habían cosas irregulares en realidad en esa propiedad, proceden a la detención del sospechoso, reitero, Carlos Gabriel Zamudio, 22 años. No cuenta con antecedentes, pero en su poder encontraron 22 moñitos que contenían clorhidrato de cocaína con un peso de 16,5 gramos. También encontraron marihuana distribuida en una bolsita de polietileno con un peso de 19,7 gramos. También hallaron marihuana envuelta en hoja de tabaco tipo

0: pabilo, listo para el fumo, con un peso de 2,6 gramos, más clorhidrato de cocaína distribuida en una dosis envuelta en una bolsita de polietileno con un peso de 6 gramos. Incautaron además un automóvil Toyota modelo Allion, color gris, sin chapa y de dudosa procedencia, según explicaba el director de Guaira. Así que este operativo se daba anoche, ya a las 22:23, y deriva en la incautación de drogas, la detención del sospechoso, confirmándose de esta manera la denuncia que hacían pobladores de la zona. Para completar el recorrido por Guaira, les quiero hablar de la detención de un escurridizo ladrón que, por cierto, contaba con orden de captura. Anoche, a las 21:50, sobre la ruta 8, Doctor Blas Garay, específicamente en el cruce Itaibú, lo detuvieron a Diego González Ríos, 28 años de edad. Cuenta con orden de captura por hurto agravado de fecha 7 de febrero del 2025. Según informaba el comisario Francisco Javier Martínez, jefe de orden y seguridad de Guaira, esta persona es sumamente escurridiza, tiene varios antecedentes por robo y hurto, y durante los operativos de incursión que estaban realizando fueron alertados de que el sospechoso estaba en la zona del barrio Estación. Así que proceden ellos a rodear la zona de manera cautelosa, y una vez que confirmaron la presencia del mismo en la vía pública sobre la ruta 8 Doctor Blas Garay, lo altean y es detenido. A estas horas ya se encuentra a cargo de la fiscalía, recluido en el calabozo de la comisaría octava Itaibú en Guaira. Ahora vamos a otro tema. Cae ladrón de celulares en Asunción. ¿Qué es lo que dice el reporte policial al respecto? Agentes de la División Regional número 11 del crimen organizado allanaron dos viviendas colindantes y detuvieron a varias personas, incautaron drogas, entre otras cosas. Pero resulta que este hombre al que vemos en imágenes, sindicado de ser ladrón de celulares, tiene un modus operandi bastante particular y específico. La aprehensión se dio sobre la calle Ramona Martínez, casi General Francisco Roa, del barrio Santa Rosa de Asunción. El detenido fue identificado como Darío de Jesús Sotomayor Flores, 24 años de edad. Los agentes del Departamento de Investigaciones proceden a la detención una vez que confirmaron que se trataba del objetivo y guardaría relación a varios casos de robo. Pero el modus operandi de este hombre para robar los celulares va a ser presentado hoy en una conferencia de prensa, según me informaban desde el Departamento de Investigación. O sea, todos los detalles de cómo llegaron hasta este hombre, cómo él operaba para el robo de los celulares, entre otras cosas, vamos a estar ampliando con los compañeros en el transcurso de la mañana. Para completar nuestro recorrido, nos vamos hasta Lambaré, porque hubo una persecución tras un robo de vehículo y el robacoches terminó abandonando el automóvil para evitar ser detenido. Agentes del Departamento de Control de Automotores, con apoyo de la Comisaría Cuarta de Lambaré, estuvieron tras un robacoche y luego de una larga persecución que inició en la ciudad de Lambaré, específicamente en el barrio Vallapuá 1, entre las calles Oberá y Río Itambeí, el robacoches termina abandonando este auto blanco, un Toyota Allium blanco, sin placas identificatorias. Al lugar fueron convocados agentes de la FOPE, los antiexplosivistas, ¿verdad? Y el caso fue comunicado al fiscal de turno. Pertenece el automóvil Toyota Allium color perla, está registrado a nombre de una mujer. Y no registra, o sea, se alteró los números de identificatorios del vehículo. Y vamos a ver finalmente si agentes de criminalística levantaron las huellas del robacoches como para poder identificarlo. Bastante movido estuvo nuestra jornada de miércoles, señores, y primeras horas de esta madrugada. 11 minutos de las 3, ¿qué hacemos, Lucho? Bueno, hacemos la pausita y vamos a disfrutar la buena música.
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0: 47 minutos pasaron ya de las 3 de esta madrugada de día jueves, ¿verdad, Lucho? Qué bueno, estoy perdida ahí en el limbo de jueves.
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0: Qué rápido pasó nuestra semana. Bueno, tenemos que ir a más noticias. Ya estuvimos compartiendo con la audiencia Jueves en el Recuerdo, porque nos estaba reclamando la gente. Oye, música de TVT y demás. Bueno, ahí ya está. De la mano de Gilberto Fretes, la serenata. Pero tenemos que ir a más informaciones ahora ya para hacer un recorrido por el Departamento Central, donde hubo novedades. Ya al inicio del programa hablábamos de un operativo a gran escala que inició por denuncias realizadas por pobladores y docentes por tema de drogas, donde los principales objetivos eran menores, estudiantes de un colegio X de Roque Alonso, y al final era a gran escala la cuestión. Se le da participación a antinarcóticos y hay 8 personas detenidas. Con eso arrancábamos nuestro programa. Bueno, entonces vamos a continuar ahora con más temas que se fueron dando entre la noche y las primeras horas de esta madrugada. Y es el caso en San Lorenzo, donde la policía frustra un robo domiciliario sobre la avenida La Victoria en el barrio Tayuazapé de la ciudad de San Lorenzo. Esta madrugada, al detener a Faustino Cubas Rojas, 31 años de edad, la policía frustra un robo domiciliario y evita que el delincuente saque de la propiedad o del domicilio todos los electrodomésticos que ya había preparado para llevarse. Esta persona tiene antecedentes por hurto y ahora está ya a cargo de la fiscalía, detenido en la comisaría primera de San Lorenzo. En otro procedimiento, en la misma zona, pero a las 22 horas, detuvieron sobre la calle Teniente Molas, esquina Las Huertas, barrio Tayuazapé de San Lorenzo, a Marcelino Andrés Ramírez Brites, 27 años de edad, quien contaba con orden de captura por violencia familiar y lesión grave, según el reporte oficial. De San Lorenzo vamos ahora hasta Fernando de la Mora, donde estuvo bastante movida la cuestión en las últimas horas. Tal es así de que primeramente les voy a hablar de la aprehensión y la incautación de arma blanca, un machete en este caso, del poder del ahora detenido, además de la incautación de una gran cantidad de motocicletas de dudosa procedencia. A las 2 de esta madrugada, agentes de la Comisaría Segunda Central, acompañados por el grupo Lince, intervinieron en un caso de robo, incautando el arma blanca, los machetes de diferentes tamaños que estamos viendo en imágenes, y recuperaron parte de lo robado. De acuerdo a lo que explicaba el comisario Edson Aquino, jefe de la comisaría de Fernando de la Mora, el detenido fue identificado como César Esteban Caballero González, 21 años de edad, de cuyo poder incautan el arma blanca de aproximadamente 50 centímetros, el machetillo este, recuperando del poder del mismo una escalera metálica. Siguiente fotografía, Gilbert, en otro procedimiento, ahí está la motocicleta recuperada, también en el procedimiento realizado en Fernando de la Mora. Y en este caso, el presunto ladrón, a quien también le incautan, aparte de la motocicleta, un arma blanca, fue Marcelino Ramón Reyes Leuti, 32 años de edad, con varios antecedentes por hurto. Incautan de su poder una motocicleta Kenton de color negro con franjas rojas. Él mismo tiene denuncia de violencia familiar, o sea, en su contra, y de paso le incautan la motocicleta de dudosa procedencia. Para completar el recorrido por Fernando, vamos a las diferentes motocicletas que vemos en imágenes, la incautación de estos biciclos durante los operativos realizados, donde están varias motos, Gilbert, durante el operativo realizado justamente entre la zona norte y zona sur. Marcelo Ramón Reyes, 32 años de edad, es el detenido por agentes de la Comisaría Segunda Central, y todas estas motocicletas que vemos en imágenes fueron incautadas durante las incursiones y controles de personas y vehículos realizados en los puntos estratégicos. Todas estas motocicletas están a cargo del Ministerio Público, son de dudosa procedencia. En algunos de los casos fueron utilizadas para realizar maniobras peligrosas en la vía pública y el fiscal dispuso la incautación, y en otras directamente están denunciadas como robadas. Así que con buenos resultados por Fernando de la Mora durante los operativos entre la noche y primeras horas de esta madrugada. Nos vamos a Luque, ahora, donde les voy a comentar de que efectivos de la Comisaría Tercera Central detuvieron a dos personas en cuyo poder encontraron sustancias prohibidas, específicamente crack, clorhidrato de cocaína y marihuana, además de dinero en efectivo, 4 motocicletas, 2 automóviles, entre otras evidencias, según informaba el comisario Gabriel Rivas, jefe de la Comisaría Tercera Central. A las 22:15 horas, allanaron una vivienda ubicada sobre la calle Inocencio Soto, en el barrio Palma Loma de la ciudad de Luque. Allí incautaron 42,8 gramos de crack, que estaban distribuidas en dosis, 5 gramos de clorhidrato de cocaína en una porción, más 5 gramos de marihuana, también una sola dosis, 3 teléfonos celulares de alta gama, 2 balanzas de precisión, 2 motocicletas, una de la marca Kenton, la otra Taiga, y los detenidos fueron Miguel Ángel Ruiz Pereira, 28 años de edad, con orden de captura por hurto. Junto con él cayeron Alexander Manuel Galeano Silva, 22 años, miembro de la Barra Brava del Sportivo Luqueño. En la segunda vivienda allanada, también en la zona de Loma Merlo, Luque, incautaron 3,9 gramos de crack distribuidas en 4 dosis, 5,2 gramos de cocaína distribuidas en 24 dosis, marihuana picada con un peso de 4,1 gramos, más 4 gramos de crack con un peso, o sea, distribuida, perdón, en 4 porciones, dinero en efectivo en billetes de diferentes denominaciones, 3 teléfonos celulares, un automóvil de la marca Toyota modelo Allium, año 2025, de dudosa procedencia, y un automóvil Toyota Premio color gris, año 2003. Ayer un oyente nos decía que se le robó un Toyota Allium gris. Por eso le escribí al comisario Rivas para saber si... ¿Te acuerdas que nos pasó
1: gris,
0: la...?
1: Gris perla.
0: Gris plata.
1: Gris plata.
0: Por eso le pasé los datos para saber si... A lo mejor le sacaron la chapa. Es famoso porque cuando sí. le sacan la chapa, la chapa meten ahí en alguna parte del vehículo. Uh-huh. Y para ver si por ahí con suerte es o que el de nuestro oyente. Bueno, también detuvieron a Rodrigo Ramón Cardoso, Diego Damián Cardoso, Jorge Luis Medina Ferreira, Marcos Manuel Torres Ruiz, Laura Ocampos, Máxima Milagros Cardoso, y el total de dosis de drogas incautadas, 193. El fiscal o la agente fiscal interviniente en este caso es la fiscala Julia Báez de la Unidad Penal especializada en la lucha contra el narcotráfico del Departamento Central. Así que bastante movida también la cuestión por Luque, con una gran cantidad de drogas incautadas. 6 detenidos más 2 aprehendidos. A esto se le suman las evidencias que fueron puestas a disposición del Ministerio Público. De Luque, ahora nos vamos hasta Capiatá, donde hay una persona detenida. En este caso, se estaban haciendo operativos de control e incursión en los puntos estratégicos de Capiatá. Y durante ese operativo, lo pescaron a este hombre, según explicaba el comisario Arturo Enciso, en la tarde-noche de ayer, estamos hablando 19:50, sobre la calle Emilio Gabriagues, a la altura del kilómetro 22 y medio de la ruta 2, ciudad de Capiatá, lo pescan a Claudio Daniel Chávez Torres, 30 años de edad, quien tenía arresto domiciliario. Pero él violó su arresto domiciliario, la prohibición horaria que tenía, etcétera, etcétera, para salir a delinquir. Y lo pescan en flagrancia al momento de un intento

0: dos los que cayeron durante estos operativos realizados en el departamento central. Y esto se da hace una hora exactamente, a las 3 de esta madrugada, sobre la calle Juan Leopardi, casi Teniente Soto, en el barrio Itacaagüí de Fernando de la Mora, zona sur, lo detienen a Pablo Fabián Duarte, 40 años de edad. ¿Por qué lo detienen? Porque él mismo contaba con una orden de captura por hurto agravado y lo pescan al momento de intentar un robo domiciliario en la zona del barrio Itacaagüí de Fernando. En otro procedimiento, anoche a las 23:30 horas, fue detenida Estelvina Álvarez González, 44 años de edad. Esta mujer transgredió su arresto domiciliario. Ella tiene prohibiciones horarias y la agarraron intentando perpetrar un hurto en un comercio 24 horas. Según explicaba el comisario Denis Morales, jefe de la comisaría 15 Central, ambas personas se encuentran a cargo del juzgado penal de garantías recluidos en el calabozo de la comisaría 15 Barcequillo. Para completar este recorrido, un minuto ya pasó de las 4. Cerramos con, a ver, J. Augusto Saldívar, donde tres personas cayeron al momento de intentar perpetrar un robo domiciliario. Una gran cantidad de herramientas, incluso cadenas, incautaron del poder de los mismos, según informaba la comisario Elizabeth Palacio, jefa de la comisaría 33 Central. Uno de ellos, de hecho, es cortinero, ¿verdad? Entonces, al momento de la aprehensión, estaban tratando de abrir una puerta metálica de uno de los comercios en J. Augusto, motivo por el cual se frustra el robo de este local y los tres están a disposición de la fiscalía, recluidos en el calabozo de la 33 Central. Completamos así nuestro segundo recorrido y nos vamos junto. ¡Ay! Gracias, Gilberto. Casi me olvido este porque este llegó reciencito. Reciencito nada más. Villa Elisa, zona de Arroyo Seco, detuvieron a este hombre y de acuerdo al reporte dado a conocer por agentes de la comisaría 11 Central, este hombre tenía arresto domiciliario y sobre la calle Artillería, zona límite entre Villa Elisa y Fernando de la Mora, zona sur, lo detienen a Patrick Samuel Arrúa Costa, 27 años, con varios antecedentes por robo. También contaba con orden de captura por reducción. Y según explicaba el comisario Carlos Oviedo, lo pescan a él al momento de intentar perpetrar un robo, frustrándose de esta manera el atraco. En la zona límite entre Villa Elisa y Fernando de la Mora, detenido en la comisaría 11 Central Arroyo Seco. Ahí sí, completamos el recorrido por Central. Nos vamos junto a Lucho Martínez porque ya tiene preparados los titulares de los diarios en esta jornada.
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2: Veintiséis grados la temperatura actual en Asunción, cielo nublado, 64% de humedad, viento del sector nor-noreste a 18 kilómetros por hora. Amanecer con 24 grados es lo que se espera. Cálido, cielo mayormente nublado, vientos del noreste. Para la mañana, temperaturas de entre 24 a 28 grados. Cálido, cielo mayormente nublado, vientos moderados del norte. Y ya en horas de la tarde, con precipitaciones dispersas, ocasionales tormentas eléctricas, al final de la tarde, las temperaturas de entre 28 a 30 grados. Tendríamos la mínima en

0: Horas de la noche, 17 grados de mínima se espera para este jueves, con las precipitaciones y tormentas eléctricas al final de la jornada. Mañana viernes, 13 de mínima, 19 de máxima, descenso importante ya de la máxima, 19 grados la máxima. El viernes mínima de 13, fresco, cielo mayormente nublado, vientos del sur, lluvias con ocasionales tormentas eléctricas luego mejorando. Para el sábado, mínima de 11, máxima de tan solo 15 grados, frío a fresco, cielo mayormente nublado, vientos del sur. Domingo, con 8 grados de mínima, 17 de máxima, frío a fresco, cielo escasamente nublado, vientos del sur. Y para el lunes, máxima de 18, mínima de 6 grados, frío a fresco, cielo despejado, vientos del sureste.
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0: Jueves 7 de mayo de este año 2026, es momento de compartir los títulos del diario más importante de la República del Paraguay, ABC Color, un diario joven con fe en la patria. Estos son los temas en portada. Ahora Cartismo habla de echar a Erico del Senado. Tras un largo blindaje le soltaron la mano. Cámara Alta revocó ayer cuestionado permiso dado al senador cartista Erico Galeano, condenado a 13 años de cárcel por lavado y asociación criminal. Presionados, legisladores de HC recularon y cambiaron la férrea defensa tras la ratificación de la pena. Si no renuncia, el martes 12 será expulsado. Abogado de Galeano dijo que por ahora no renunciará a su banca. Con la decisión de ayer tiene un ultimátum. Caso contrario, perderá la investidura. Opositores quieren que el Senado también expulse a Hernán Rivas, investigado por presunto título falso. Colegas lo consideran susua y vergüenza. Senado revoca permiso de Erico y si no renuncia el martes será expulsado. Cartismo le soltó la mano y hay consenso de las bancadas para la pérdida de investidura. Página 2, ABC Color. Senador cartista Galeano fue condenado a 13 años de cárcel por lavado y asociación criminal. El abogado Ricardo Estigarribia, representante legal del condenado senador Erico Galeano, afirmó ayer a ABC que por el momento su cliente no renunciará a su banca en la Cámara Alta. Abogado descarta dimisión. En una decisión express y casi unánime, el Senado revocó ayer el cuestionado permiso otorgado al senador Erico Galeano, ANRHC, condenado a 13 años de cárcel por lavado de dinero y asociación criminal. Los cartistas recularon y se vieron obligados a soltarle la mano tras la ratificación de la pena. Si el legislador cartista no renuncia, el martes 12 será expulsado. Página 2 sobre este tema. Piden también la salida de Rivas. La senadora Esperanza Martínez del partido Participación Ciudadana urgió a la Cámara Alta a no detenerse en la destitución del condenado legislador Erico Galeano, sino extender también al legislador con permiso Hernán David Rivas. Martínez calificó la permanencia de Rivas, investigado por un presunto título falso de abogado, como un susua que debe ser erradicado para poner fin a la impunidad en el Congreso.

Martín utilizó una analogía médica para describir el contexto en el Senado. Tenemos que incluir a Rivas. No podemos seguir en este plan de impunidad y actuar de apuchitos a medida que las cosas explotan. Esto como un gran susuá, un forúnculo, como una bolsa de pus que está saltando y nos salpica a todos por la cara, indicó. Sentimos vergüenza de ambos, dice la senadora Lilian Samaniego. ANR Causa Republicana remitió ayer contra el cartismo y aseguró que les hace sentir vergüenza a los colorados por proteger a los senadores cartistas. Hernán Rivas, cuestionado por su presunto título falso de abogado, y Erico Galeano, condenado a 13 años de prisión por lavado de dinero y asociación criminal. Instó a los cartistas a que pidan la renuncia o pérdida de investidura de ambos legisladores. Más título, foto en portada, más nexos de MITIC con ligado a campaña sucia. En círculo y contorneado aparece Juan Roberto Jimmy Villaverde, quien tan solo 7 días después de asumir Santiago Peña, en 2023, estuvo en un acto oficial del Ministerio de Tecnologías de la Información y Comunicaciones MITIC, como parte del staff de comunicadores del Estado. Curiosamente, desde el Ejecutivo niegan nexos y ocultan datos. Villaverde es señalado como responsable de la página sucia política que destinó millones a propaganda oficialista y ataques a críticos al gobierno. Ligado a campaña sucia, participó en acto del MITIC tras asunción de Peña. Jimmy Villaverde activa en el entorno ejecutivo, aunque niegan su vínculo. Tras solo 7 días de la llegada de Santiago Peña al poder, Juan Roberto Jimmy Villaverde apareció en un acto oficial del Ministerio de Tecnologías de la Información y Comunicaciones MITIC como parte del staff de comunicadores del Estado. Curiosamente, desde la institución siguen negando un vínculo formal y se resisten a responder preguntas. Tenemos una de las fotos presentado en página 6. La viceministra Alejandra Duarte aparece junto con Juan Jimmy Villaverde y otros 3 directivos del MITIC. En el video oficial de la actividad destacan a Villaverde. Los vínculos con el poder. Villaverde se encuentra en la mira pública tras aparecer vinculado a Sucia Política, una página que realiza ataques violentos contra medios, periodistas y políticos críticos al gobierno y que destinó más de 280 millones de guaraníes en pauta en Meta, Facebook e Instagram.

Denuncian al Ministerio por presunto desvío el ciudadano Hugo Portillo, patrocinado por los abogados Cecilia Pérez y Ezequiel Santagada. Denunció ante delitos económicos de la Fiscalía a autoridades del MITIC. La acción legal advierte sobre una triangulación de fondos públicos basada en los nexos con la agencia colombiana Digimarketing. Esta empresa, según el Centro de Transparencia de Google, administraba la pauta oficial de programas como Hambre Cero y Cero Gapona, y en paralelo financiaban la página de ataques Despierta Paraguay. Se pide investigar si hubo desvío de dinero público para estigmatizar a personas críticas a la gestión gubernamental. Es lo que expresó el abogado Santagada, que explicó que el principal objetivo es probar el origen de los fondos. Denuncian a Ministerio por presunto desvío. Seguimos con los títulos en portada. Nadie cree que Hernán Rivas es abogado, dice el presidente de la ANEAES. Posible título MAU. 4 de la mañana, 14 minutos. Vamos desarrollando los títulos. Página 17. El titular de la ANEAES asegura que nadie cree que Rivas es abogado. Es inaceptable que existan estafas colectivas como esta, señaló. José Duarte Penayo, hijo del expresidente de la República, Nicanor Duarte, presidente de la Agencia Nacional de Evaluación y Acreditación de la Educación Superior, ANEAES, hizo énfasis en que ni él ni el país creen que el senador con permiso, Hernán Rivas, es abogado. Calificó de inaceptable que sigan generándose estafas colectivas como esa. Que una carrera esté habilitada no significa que haya demostrado estándares de calidad. Lo vemos en la foto a José Duarte Penayo, presidente de ANEAES. Duarte recalcó que la ANEAES no tiene atribución directa para intervenir carreras, por eso solicitó al CONES medidas claras y contundentes frente a programas que no se presentan de manera reiterada a evaluación. Se elude evaluación. Ya en charla con ABC Cardinal, José Duarte dijo que muchas instituciones eluden sistemáticamente los procesos de evaluación y remarcó que existen carreras específicas que según la ley deben estar acreditadas y no solamente habilitadas. El titular de la ANEAES volvió a poner el foco en una confusión frecuente en el sistema universitario. Que una carrera esté habilitada no significa que haya demostrado estándares de calidad. Ya se explica la diferencia entre lo que es la habilitación de una carrera y la acreditación. La primera etapa se revisan requisitos mínimos como condiciones básicas de infraestructura y la presentación de un proyecto académico a futuro. Y la acreditación, en cambio, ya es el proceso mediante el cual la ANEAES verifica si esa promesa se materializó, la calidad docente, el diseño y ejecución del programa, mecanismos de evaluación, retroalimentación con estudiantes y otros parámetros de modelo nacional de calidad. El titular de la ANEAES asegura que nadie cree que Rivas es abogado. Inaceptable que existan estafas colectivas como esta, señaló. Amenaza a los ministros de Educación, Luis Ramírez, y del Interior, Enrique Riera, se reunieron ayer para analizar las amenazas de tiroteo en instituciones educativas que comenzaron en Paraguay a mediados de abril. Hasta la fecha ya se registraron 75 casos. Abrieron así una mesa de trabajo para enfocar este delicado tema. Título en portada, en Senado se mantienen los privilegios de jubilación VIP parlamentaria. Vamos a la página 4. Jubilación VIP, Senado mantiene sus privilegios. El proyecto Parche va a diputados. El Senado aprobó con modificaciones y devolvió a la Cámara de Diputados
el proyecto de ley de reforma de la caja parlamentaria en el que se mantiene la mayoría de los privilegios de la jubilación VIP. Así como quedó, los parlamentarios gozarán de su jubilación, tanto ordinaria como extraordinaria, desde los 60 años. Aumentan de 55 a 60 años la edad para alcanzar la jubilación parlamentaria y eliminan el criticado aporte estatal. Buscan el doble blanqueo de Luis Bello y Nenecho. Balance de 2025 tuvo desastrosa administración cartista. Desvergonzada fuga cartista para blanquear el balance 2025 de Nenecho y Luis Bello. El objetivo fue no quedar pegados al voto y dejar que haya sanción ficta. La bancada oficialista dejó ayer sin quórum la sesión de la Junta Municipal de Asunción para evitar votar el balance 2025. El periodo incluye los cuestionados, las cuestionadas gestiones de Óscar Nenecho Rodríguez y de Luis Bello. Concejales de la oposición apuntan a la intención de los colorados de una aprobación ficta. Desvergonzada fuga cartista para blanquear el balance 2025 de Nenecho y Luis Bello. Y teniendo en cuenta lo ocurrido el día de ayer con el incendio aquí en el microcentro del edificio Ahorros Paraguayos y los controles del municipio, en la misma página dice este material: Muni no se controla ni a sí misma. El extintor de incendios de la Junta Municipal de Asunción, el extintor

incendios superó la fecha de vencimiento. La MUNI no se controla ni a sí misma. Mientras la Dirección de Prevención de Incendios de la Municipalidad de Asunción inspeccionaba ayer el edificio céntrico que el martes sufrió un incendio, desde la Junta Municipal denunciaban que ningún edificio de la municipalidad está en regla en ese aspecto. Ningún edificio de la municipalidad está en regla en ese aspecto. No tienen sistema de prevención aprobados y hasta los extintores instalados llevan más de un año vencidos. Está ahí la foto del extintor en plena Junta Municipal de Asunción. El comandante del Cuerpo de Bomberos Voluntarios de Paraguay dio detalles del operativo de combate al incendio que afectó el martes último el edificio Ahorros Paraguayos. Municipio no desembolsa para bomberos.

afirmó que hay años de atraso en los aportes de la municipalidad de la capital que debe hacer a los bomberos según las ordenanzas municipales. El comandante del Cuerpo de Bomberos Voluntarios del Paraguay dio estos detalles. 4:21 a.m. Senador acusa a Rolón de encubridor en caso Pechi. Fiscal general tiene amigos cercanos en a ultranza, dijo. Hay encubrimiento de Emiliano Rolón en el caso Marcelo Pechi, dice senador. El domingo se cumplirán 4 años del magnicidio del fiscal paraguayo. A días de cumplirse 4 años del magnicidio del fiscal Marcelo Pechi, el senador Rafael Filisola del Partido Democrático Progresista, PDP, dijo que existe encubrimiento en la investigación debido a que el fiscal general del Estado, Emiliano Rolón, tiene amigos cercanos a ultranza y por eso no hace nada. Fue durante la sesión ordinaria del Senado de ayer. Con la inacción se envía mensajes sumamente graves, afirmó el senador Filisola, advirtiendo que la falta de resultados en el caso envía señales peligrosas tanto a operadores de justicia como al crimen organizado.

0: El Senado aprobó una ampliación presupuestaria de 7.400 millones de guaraníes para elevar el sueldo de fiscales y fiscales adjuntos, pero excluyendo a los asistentes. La iniciativa fue presentada por el cartismo. Tanto senadores oficialistas como opositores cuestionaron los numerosos casos de blanqueos, prescripciones y sobreseguimiento en casos de corrupción. Aprueban aumento para fiscales, 7.400 millones de guaraníes. La ampliación presupuestaria. Las reuniones privadas de Santiago Peña en Los Ángeles. El presidente Santiago Peña mantuvo el martes en Los Ángeles, Estados Unidos, reuniones privadas, según se informó oficialmente. No se dieron detalles del encuentro ni los temas tratados. Que el presidente que hizo una breve escala en California rumbo a Taiwán, a donde llegó ayer para desarrollar una cargada agenda oficial hasta el 10 de mayo con claro enfoque económico. De allí se trasladará a Manila, Filipinas, del 10 al 12 de mayo. Viaje 64, 65 y 66 de Santiago Peña, desde que asumió el cargo el 15 de agosto del 2023. 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Los detalles, página 12. Cuatro con 25 minutos. Ojeamos páginas de ABC Color, otros temas destacados. Este jueves 7 de mayo, rehabilitar a Abelino Martínez costará hasta 6.6 millones de dólares por kilómetro. En las rutas del país oscila entre 1 y 2 millones de dólares, con un costo que llega hasta 6.6 millones de dólares por kilómetro. Los trabajos de rehabilitación de la conocida Abelino Martínez ya están en marcha. El Ministerio de Obras sostiene que el alto precio responde principalmente a la complejidad urbana y a las obras que implica. El contrato establece un plazo total de 24 meses, de los cuales ya transcurrieron 4 desde la orden de inicio en enero de este año. Según el Ministerio de Obras Públicas, la obra debería concluir en enero del 2028. Ministerio de Economía y Finanzas reconoce descalce del presupuesto general de la Nación, pero no aclara cómo saldará las deudas. Ministro Óscar Lovera dijo que aún no tiene una definición. En medio de estas dificultades, manifestó que están avanzando con los pagos parciales prometidos a las proveedoras, aunque todavía no hay una definición de cómo se saldaría lo restante. El propio ministro admitió que los resultados actuales están por debajo de lo esperado y aguardan que mejore el ritmo. Dende prevé desaceleración de la economía que crecería 4% este año con mayor presión inflacionaria. El dólar cerraría este año entre 6.300 y 6.494 guaraníes y sostiene que la apreciación del guaraní es mayor al real brasilero. La economía se expandirá a un ritmo menor este año, en alrededor del 4% y con fuerte impulso del sector primario según las proyecciones actualizadas de Dende, que además advirtió ayer sobre los riesgos relacionados a una mayor presión inflacionaria y baja del dólar. El sector que marcará el ritmo de la economía será el agropecuario, con un crecimiento estimado del 7%. ...4:28. La fiscal que cajoneó el caso Metrobús fue designada ahí por Emiliano Rolón, jefe del Ministerio Público, reconfirmó a Natalia Silva como parte de la causa. Corte ordena auditoría por caso mafia de tobilleras. Implicada fue imputada por coima y tráfico de influencia. Algunos de los temas también del ámbito judicial y policial presentados hoy en nuestro impreso. Habilitación de tercera fase de Puente de la Integración estaría esta semana. En el este consideran que impulsará el turismo. Tras una larga espera, finalmente la comisión mixta se reunirá este viernes en Foz de Iguazú con el objetivo de avanzar hacia la tercera etapa de la apertura gradual del Puente de la Integración. En ese marco se evaluará, por un lado, la ampliación del horario de circulación de camiones y, por otro, la habilitación del paso de vehículos livianos. La medida apunta a reducir la congestión en el Puente de la Amistad. Vamos a las noticias deportivas. Rápido recorrido en esta madrugada con los temas destacados en contratapa. Triunfo o en la cuerda floja. Estamos hablando de Cerro Porteño. Función trasnoche hoy, 23 horas, en Cartagena de Indias. Junior de Barranquilla versus Cerro Porteño. La foto, Fabricio Domínguez, lateral uruguayo de Cerro Porteño. Con borrón y cuenta nueva en el campeonato casero, Cerro Porteño no tiene otra que apostar todo a lograr la clasificación a octavos de final de la Copa Libertadores de América. Con 4 puntos, Cerro está tercero. 8 Palmeiras liderando, Sporting Cristal con 6, ya con 4 juegos disputados. Cerro Porteño y Junior, que hoy cierran la cuarta fecha, Cerro con 4 y Junior con 1 punto. El ciclón en Colombia, 20 partidos jugados, 12 perdidos, 4 empatados, 4 ganados. 27 goles en contra, 14 a favor. Ciclón intimida en Costa Caribeña, dice otro de los títulos. En Cartagena, 23 horas el partido. Copa Libertadores. Olimpia da el golpe sobre la hora. De la desventaja, la victoria anoche frente a Barracas Central. Fue victoria de Olimpia 2-1 ante Barracas. El equipo paraguayo suma así 7 unidades en la tabla e iguala con Vasco da Gama, falta de 2 rondas para el cierre de la fase de grupos. Pero por diferencia de goles, Vasco está liderando 7 puntos, Olimpia también con 7. Audax italiano con 4 y Barracas con 3. Hoy el Cardinal Deportivo, Copa Libertadores por ABC, Junior versus Cerro Porteño, 23 horas. Relatos de Chipi Vera, comentarios de Dani Chong. 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En la Liga de Campeones se instaló el PSG. Empate con el Bayern 1-1 y defenderá su trono. El campeón vigente de la Champions.
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0: La condescendencia o complicidad de la justicia con quienes fundaron el IPS estimula el latrocinio. Suele decirse que en el Paraguay existen delitos, pero no hay delincuentes. La frase posiblemente pueda aplicarse a lo que viene ocurriendo desde hace tantos años en el Instituto de Previsión Social IPS. Son varios los artículos del Código Penal que se ocupan de los graves ilícitos que se estarían cometiendo en la previsional desde hace décadas. Sin embargo, no se tiene noticias de que algún pez gordo, y ni siquiera uno no tan gordo, haya sido condenado por hechos que podrían incluirse bajo el concepto de corrupción. En esa institución se roba y se deja robar, aparte de ser moneda corriente la mala praxis, que en casos extremos podría implicar un homicidio culposo. La impunidad es la regla y la sanción una rareza. El IPS tiene un pomposo consejo de administración, integrado por los representantes de los más importantes sectores que atañen a la marcha de la institución. Pero parece que los presidentes y los consejeros han sido ciegos, sordos y mudos ante las ilicitudes que ocurren allí, que han exprimido sus arcas dejándole poco menos que inane para el cumplimiento de su cometido. La condescendencia o complicidad de la justicia con quienes defundaron el IPS estimula el latrocinio, lo que dice en parte nuestro editorial hoy jueves 7 de mayo.
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0: 26 grados la temperatura actual en Asunción, 4 de la mañana con 33 minutos. Resumen noche madrugada con el señor José Haidt. Las imágenes de Diego Peralvo, móvil, Midas Láser Import. Ya nuestro siguiente informe. Buen día, José Matecoena.
2: ¿Qué tal, Luis? Buen día para vos, para Anila, para toda la audiencia también.
3: Hola, José. ¿Cómo estamos?
2: Bien, tranquilo hoy. Bastante...
3: ¿Está agradable la madrugada?
2: Calor sí que está haciendo...
0: ¿Se siente el calor?
2: 26 grados y son las 4 y media de la mañana.
0: Ah. ¿Y el viento qué tal, el vientito?
3: Había vientito hace rato.
2: Había eso de la medianoche más o menos, pero después de la 1, 1 y media parece que calmó. Ah. Y estaba...
3: Se sintió más el calorcito.
2: Sí, ahí empezó a sentir calor. Pero impresionante, imagínate. Bueno, último calorcito de la semana.
0: De la semana podemos decir, ¿verdad?
3: Porque acá el querido secretario estaba diciendo que va a bajar la temperatura según meteorología. 6
0: grados marca el lunes.
2: Ser frío.
3: 6 grados. Ya se siente. Ya da para un abrigo más pesadito.
0: 8 el domingo, 11 el sábado. Mañana ya comenzamos. Esta noche ya comenzamos. 17 grados la mínima en horas de la noche. Con precipitaciones. Tormenta eléctrica.
2: Eso es lo que hay que traer.
3: Entonces hay que traer abrigo.
0: Traer nomás ya tu pilotín. Tener nomás ya por acá.
2: Paraguas, todo.
0: Botas. Porque nunca saben ustedes a dónde le lleva la cobertura.
2: Ah, sí. Matar. Bueno, pero va a ser el último día, así que... Pues ya viene fin de semana.
3: Disfrutar el fin de semana.
2: ¿No? Por lo menos con frío el fin de semana también, sí. Pero bueno, va, pero va estira, a estar bien.
0: Pues. Y ahí a vuelta el feriado.
3: La el próxima fin de semana.
0: 14 y 15.
3: La muchachada está al pendiente del feriado.
2: Y sí, para ellos lo que pueden, lo que tienen. Que felices. Puede, ¿verdad? Qué gusto por ellos. Bueno. Nosotros vamos a estar acá.
3: ¿Qué vamos a... ¿Por dónde vamos a recorrer hoy?
2: Y anoche el allanamiento que hubo del Departamento Antinarcóticos de la Policía Nacional en Luque, barrio Palma Loma. 8 personas fueron detenidas. Uh-huh. Y interesante que todos eran familiares. Vivían en 2 casas contiguas, en las 2 casas del allanamiento.
3: Miembro de una misma familia.
2: Miembro de una misma familia. Todo el negocio familiar que tuvieron.
0: Eran dos parientes.
3: Sí. Por eso te decía, vamos a esperar a ver qué novedades nos trae José, porque nosotros hablábamos a grandes rasgos de este tema, ¿verdad? Pero nos faltaba todavía, porque esto se extendió hasta tarde, sí, José, sí, sí, sí. Y faltaba todavía saber si eran miembros de una familia o cómo venía la cuestión, porque Jeta y más 8 personas detenidas.
2: Trabajo, negocio familiar, dijo negocio el comisario Rivera.
0: Vos sabés que nos decía un oyente, nos escribía cómo esto impacta también en las instituciones educativas, porque los chicos ya comentan las actividades que realizan sus padres. Nos referimos a la actividad ilícita con las drogas. Y se forman inclusive grupitos de compañeritos que están con padres que se dedican a la venta de estupefacientes.
3: Sí.
2: Y encima no, es la primera vez que allanan el lugar, nos decía la policía. Ya habían intervenido por esto mismo otra vez. Y bueno, ahora de vuelta llegan ahí. Y ellos vendían enfrente mismo a su casa. Hay una carpita donde se sentaban ahí abajo la carpa y ahí nomás vendían.
3: El colmo de los colmos.
2: Demasiado alevoso ya era. Y bueno, se incautaron casi 200 dosis entre crack, marihuana, cocaína.
3: Porque depende también de quién está al frente del allanamiento como para ver si finalmente tiene un buen resultado, porque...
2: Julia Báez.
3: Lo detienen. No le conozco a esta nueva año. La fiscal, una partida de fiscales nueva ahí.
2: También, sí.
3: Vimos las motocicletas incautadas, ¿verdad?
2: 4 motos.
3: Balanzas de precisión, celulares alta gama, dinero, ¿verdad?
0: Le envían de vuelta a su casa.
3: Y después le envía a su casa.
0: Para que sigan haciendo lo mismo.
2: Y en el caso de uno de ellos, por lo menos el que tenía orden de captura, bueno, no creo que le manden a él a su casa. Mm. Pero los otros siete... Mm. Porque los otros...
3: El tema
2: no...
3: es que hay demasiadas evidencias como para que le liberen. Y siempre decimos lo mismo. Hay demasiadas evidencias. Y después, antes que terminemos nuestro programa, por ahí ya nos dicen, le mandaron a liberar.
0: Sí. ¿Entendés? No, pero la palabra que utilizaste, José, creo que es la palabra que... Ella era demasiado alevoso, ¿verdad? Porque lo que nos decían los oyentes, nos escribían, la gente tiene miedo a denunciar porque se sabe otra vez de vuelta quién fue el que denunció.
3: Sí.
2: Sí, ese es el problema.
0: Y ya bueno, cuando es demasiado alevoso...
3: Imagínate, como si fuese Yuyo, se instalan así en una carpita enfrente y venden.
2: Como es un yuyero.
0: Cerca de los colegios y escuelas.
3: Y sí. Pero acá pues es preocupante de que se está prácticamente normalizando esto. Ahí es gravísimo ya el tema. Porque ya anda arrasado.
0: Tengo un negocio familiar.
3: Un emprendimiento.
0: Un emprendimiento familiar. Nos reinventamos. Mm. Famoso en la pandemia.
2: Emprendimiento.
0: Nos reinventamos con la familia.
3: Con celulares, iPhone la mayoría.
2: Ayer hablábamos justamente del emprendimiento que tenía el muchacho este que...
0: La marihuana.
2: Que vendía flores.
3: Sí, el de la marihuana.
2: El de la marihuana.
3: Recontra VIP.
2: Sí. Y bueno, acá también un perfil más bajo de comprador.
3: Pero mira, acá tenían crack, clorhidrato de cocaína, marihuana. O sea, estaba diversificado la producción.
2: Y sí, no, es como un yuyero. Vos te vas y tenés el menta ahí, tenés el cedrón, tenés todo. Y bueno, en este caso también.
3: Sí, si no vendés uno, vendés el otro.
2: Y algo. Para distintos targets.
3: Y lo que decíamos fuera de pantalla también. Sí o sí está metido alguien de la Barra Brava. Y en este caso, Barra Brava de...
2: De Los Chancholíos.
3: Los Chancholíos de Luque.
2: Sí, una de las barras organizadas, la más famosa organizada de Luque. Los Chancholíos formarían parte, algunos de ellos, de ahí está lo vimos, la bandera Luque en la mesa. Y bueno, ahí la remera de Luque que tienen. Entonces, todo va ligado. Tema de las barras, el tema, bueno, en este caso familia luego, que ya venían con antecedentes. Mm. Y bueno, en este caso cayeron todos. Vamos a ver cuánto dura y cómo
3: continúa. ¿Qué determina el fiscal, verdad?
2: En este caso es una fiscala. Mm. Como decía, Julia Báez, de lucha contra el narcotráfico. Es la que estuvo acompañando el procedimiento. Policía Antinarcóticos me decía que empezó esto Mariana Roca Alonso.
3: Viste que el Ministerio Público siempre pide flagrancia. Y más flagrancia que esto, no sé qué se puede encontrar. Así que esperemos que impute.
2: Y dice que cuando llegaban los policías estaban vendiendo ellos.
0: Te descuidaban y lo ofrecieron los policías también, ¿no?
2: O sea que...
3: No estaban, pero ni preocupados.
2: No, para nada. Tranquilo. En la encima es Barrio Palma Loma, que son 4 cuadras del Estadio Deportivo Luqueño. 5 cuadras. Ahí nomás está el mercado también, 2 cuadras más. Entonces, es una zona súper concurrida. Si bien está sobre la calle Empedrado, en la esquina y todo asfaltado ya. O sea, no es que están en un escondidito, en una parte donde no hay mucho movimiento y eso, no.
3: No, están recontra bien ubicados.
2: Bastante bien. Y frente a su casa encima, ¿verdad? Así que...
3: Sí, bueno, y muchas veces cuando querés esconder algo, pues el mejor lugar es a la vista.
2: Y te iba a contar eso en el siguiente caso.
3: Bueno,
2: en este caso vivían también personas mayores en la casa. El padre, por ejemplo, uno de ellos que nada tenía que ver. Uh-huh. Incluso cuando salió el papá para ver qué pasaba y le decía a su hijo, ya todo con la capucha encima, entraba, papá, vos no tenés nada que ver con esto, le decía. Y entró otra vez en su casa. Pero un señor ya de edad se notaba que era.
0: ¿Y habían menores de edad?
2: ¿Entre los detenidos no hay?
0: No, entre los detenidos.
2: En la casa no teníamos información de que había menores de edad, por lo menos. Puede ser que justo no estaban o quién sabe, ¿verdad? Pero la policía no nos dijo que...
0: Digo, nomás como ven todo un entorno familiar y solamente tienen que...
3: Sí, porque muchas veces chico, los niños se ven afectados. ¿Te acuerdas del caso que había presentado del bebé de 2 añitos que se intoxicó con cocaína porque sus padres vendían y estaba al alcance del pequeño y terminó intoxicado, por ejemplo? Ahora, y se han dado casos y casos. Pero acá por lo menos no sabemos si hay o no hay.
2: Claro, en el momento por lo menos
3: no había. Del procedimiento por lo menos, ¿verdad?
2: Claro, en este caso.
3: ¿De acá a dónde nos vamos?
2: A Asunción. Vamos a hacer el allanamiento de la SENAT también. Tema de drogas. La SENAT hizo un allanamiento, zona de la terminal. Y decías, a la vista es lo más fácil. Bueno, estaban en un inquilinato 2 cuadras detrás de la base de la SENAT. O sea, ahí nomás estaba. Y vendían, en el Quilinato venían drogas y se consumía también droga ahí. De hecho, que gracias a vecinos son los que hicieron las denuncias. Porque siempre había gente consumiendo, jóvenes, también personas originarias de pueblos indígenas. Se veían niños, incluso menores de edad, que iban ahí al lugar a comprar, consumir. Y bueno, ahí estaban los que vendían también. Y entonces la Senat hizo el allanamiento anoche también, cerca de las 11 de la noche. Había sido ya el Lambaré. Mm. Yo pensé que era Asunción todavía, pero me dicen que hace una forma rara, tiene ahí la forma de... El límite entre Asunción y Lambaré, justo ahí donde está esa cuadra, es Lambaré y la otra cuadra es Asunción. Pero bueno, es en Lambaré, pero a 4 cuadras de la terminal de ómnibus, Asunción. Uh-huh. Y bueno, es un inquilinato. Allí 4 personas en total fueron aprehendidas. El principal sospechoso de la venta es el dueño del inquilinato, que fue el aprehendido. Pero bueno, también se incautaron drogas y dinero en efectivo y 2 machetes. Bastante grandes los machetes. Que estaban también allí utilizados. Barrio La Victoria es de Lambaré. Pero, como decíamos, ahí a 4 cuadras de la terminal de Asunción.
3: Son el límite.
2: 2 cuadras detrás de la Secretaría Nacional Antidrogas. Y bueno, fue la Senat la que hizo el allanamiento en este caso. Y se incautó dosis de crack, aparatos celulares, el dinero en efectivo también que
3: buena cantidad de plata se ve, ¿eh?
2: Una linda cantidad de plata, sí. Ese del el primerito, el verde, uno nomás yo para este fin de semana ya me va a ayudar.
3: Esos 4 mejor.
2: Con los otros más que están al lado. Y bueno, y los machetes también que fueron. Y el inquilinato también así, sobre en la calle. Porque las
3: sobre
2: piezas...
3: Sobre una avenida principal.
2: Las piezas dan sobre la calle, ajá, que está a una cuadra y media de la avenida Fernando Lamora. O sea, entrando a la avenida Fernando Lamora, 1 cuadra y media atrás. Y nada, a plena luz. Y como decían, los vecinos fueron los que denunciaron. Y a partir de ahí se hizo la investigación de la Senat. Y bueno, cayeron anoche también y lograron la detención de 4 personas. Uno de ellos es el dueño del inquilinato también. Y bueno, es zona sensible, terminal de ómnibus Asunción.
3: Totalmente.
2: Y nos decían justamente, había gente de pueblos originarios.
3: En el lugar.
2: Constantemente. Y estaban en el lugar también, que son consumidores, no quedaban detenidos. Pero que constantemente van allí. Y entre ellos menores de edad también. Uh-huh.
3: Ese pues es el tema.
0: Una problemática de años, de nunca acabar.
3: Se van, compran y después se van en los baldíos, en los alrededores a juntarse a fumar.
2: Cada vez está peor. En este caso ya tan alevoso que ahí mismo fumaban, dice. O sea, los vecinos denunciaban que...
3: En el mismo lugar de compra.
2: En el mismo lugar se quedaban y consumían ahí las drogas.
0: Sí, a la vista de todo el mundo. Lo que pasa es que en el microcentro lo mismo. También se ve la gente fumando, quemando su crack en la calle.
3: Y sí.
0: Y cada vez peor porque está más, cada día está más abandonada toda esa zona.
2: Sí, esa zona es, cada vez está, oh, sí. Toda la zona alrededor del terminal de ómnibus parece que se va abandonando cada vez más.
3: Totalmente.
2: Pues ya, ni hostales ya, hay un hostal más allá ahora, antes había 3, 4.
3: Sí, antes había por lo menos unos cuantos. Desaparecieron. La pollería, eso desapareció. Sí, exactamente,
2: todas. Pollería. Y justamente por el tema de drogas. No me acuerdo que una señora me decía que tenía una, vendía empanadas en un local ahí, una vez que hubo una intervención también hace unos meses atrás. Y me dijo que tuvo que cerrar su local porque demasiado ya había adictos y consumidores por la calle y te venían, te pedían plata, a veces te robaban cosas y eso. Uh-huh. Y ya no pudo más, entonces tuvo que cerrar también. Uh-huh. Así que, bueno,
3: en el este resultado caso, de lo que deja el negocio de las drogas.
0: Anda y por ahí, la Chespi cero, nuestra campaña emblema, Chespi cero.
2: Chau Chespi.
0: Chau Chespi.
2: Chau Chespi. Su mar se cambió de nombre para que no sea tanto, pero no sumó nada hasta ahora.
3: Bueno, ¿y de acá?
2: Y último nos fuimos a Costa Augusto Saldívar, comisaría 20. Nos avisaron de una incursión que iba a hacer la Policía Nacional por una zona donde hay problemas, siempre hay denuncias de peleas, incluso dice que hay venta de drogas y al parecer habrían 2 familias que se disputan territorios. Uh-huh. Y siempre hay problemas. Uh-huh. Hizo toda la incursión la Policía Nacional, pero no hubo aprehendidos, no hubo detenidos. Y nos decía la policía, el problema es que cuando llegamos ahí, la gente no quiere hacer la denuncia. Uh-huh. Hasta ahora siempre tenemos llamadas, reclamos, pero nunca denuncias concretas tampoco en la comisaría. Y bueno, la gente tiene miedo también, ¿verdad?
3: Claro, el tema es de que si no hay una denuncia concreta, ellos no le pueden llevar apresado a nadie.
2: La única
3: y
2: forma
3: menos
2: es,
3: ponerle tras las rejas.
2: Claro, ahí tienen que buscarle, tratar de encontrarle en flagrancia, pero ellos ya saben todo, tienen todas sus campanas, todo.
3: Sí.
2: Y cuando se acerca una patrullera ya saben y se esconden todo. Lo mismo pasó ahora, ¿verdad? Y los vecinos cuando llegábamos, entraban todos, ¿eh? Y después empezaron a salir uno a uno a mirar qué pasaba. Pero no hacía la policía, no podemos hacer nada porque tienen miedo de hacer la denuncia, no quieren denunciar y, bueno, por lo menos presencia policial hacemos acá por la zona.
3: Me parece bien, se ve bastante baldíos por los alrededores.
2: Sí, baldíos, casas precarias, hay de todo un poco ahí en esa zona. Barrio, acá tengo el barrio, Iraquí, de J. Augusto Saldívar.
3: Barrio Iraquí.
0: ¿Así se llama? Barrio Iraquí. ¿Le dicen o si se llama de verdad el barrio?
2: Y así nos dijo el policía. Que él, ¿cuál es el barrio? Preguntamos ahí, el barrio Iraquí.
0: Iraquí, bueno.
2: Tal vez se le conoce así, ¿verdad?
3: Bueno. Pero por lo menos se ve una buena cantidad de policías que incursionaron en la zona.
2: Principalmente motos. Fueron acompañados con gente del grupo Lince, que hicieron los recorridos ahí, entraron los pasillos, dieron unas cuantas vueltas y estuvieron inspeccionando a unas personas.
3: ¿Fueron agentes del Toledo Cañada?
2: Comisaría 20, pero también acompañados con otras comisarías.
3: De la 59.
2: De la 59.
3: O sea, de dos comisarías.
2: Sí, la que encabezó es la 20, porque es ahí a 1000 metros de la comisaría.
3: Y
2: pero
3: ahí se ve bastante oscura la zona y mirá los yuyales.
2: Sí, y bueno, y eso se usa para consumir, para vender, de todo un poco.
3: Aguantadero también, y le pesca a la gente que viene tarde de sus trabajos y
2: te sale, hay de todo.
3: Y bueno, ¿algo más, José?
2: Es todo, Nilda.
3: Bueno, gracias, compañero. Nos reencontramos
2: esta noche. Vamos a terminar la semana.
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0: Página 11, economía de ese color. El tarjeteo aumenta más en los segmentos de menores ingresos. El uso de la tarjeta de crédito como instrumento de financiamiento sigue aumentando cada mes, manteniendo en promedio un incremento interanual del 30.49% a marzo de este año, mientras que el segmento de línea de crédito inferior a 3 millones de guaraníes ya repuntó 47.74%. Este crecimiento se expande con fuerza en Paraguay y preocupa el avance, sobre todo para los segmentos de más bajos ingresos que utilizan para financiar compras del súper, especialmente de alimentos. El tarjeteo aumenta más en los segmentos de menores ingresos para compras en los supermercados, especialmente de alimentos, lo que dice parte de este informe.
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6: Arnaldo Samaniego, intendente.

0: 51 minutos pasaron de las 4 de esta madrugada, recta final de nuestra programación. Nos quedaban pendientes algunos temas. Si podemos ir, Gilberto, con lo que fue el allanamiento en una playa de venta de autos en el barrio San Pablo de Asunción. Efectivos de la comisaría 16 Metropolitana acompañaron a la comitiva fiscal para este allanamiento luego de recibir justamente la orden y fue encabezada por la agente fiscal Teresita Torres Molas, esta incursión y allanamiento, porque tenían denuncias en contra del propietario de esta playa de venta de autos, DIF. Aparentemente no entregan los documentos de los vehículos comprados en esa playa, entonces se hizo el allanamiento. Se hicieron presentes efectivos de la comitiva fiscal y policial, se verificaron las instalaciones y bueno, se cumplió entonces con el mandato de allanamiento. Por un lado, habla de que en el lugar se encontraba un perro de la raza pitbull y que supuestamente se le había arrojado dos gatitos que terminaron muertos y que el dueño de la playa de autos supuestamente le arrojó los gatos a su perro pitbull. El señor había dicho que no, que él no tiene ni un perro, pero los vecinos dicen que sí, que había un perro pitbull ahí y que después del incidente desapareció. Entonces, con relación a ese caso, se estaba investigando y de paso estaban verificando todas las instalaciones, los vehículos, entre otras cosas, haciendo seguimiento entonces al caso de maltrato animal, en este caso muerte de dos animalitos en las fauces de un perro de la raza pitbull. Con relación a ese caso se hizo el allanamiento de manera puntual y anexo también lo del las documentaciones de los vehículos que supuestamente no eran entregados. Nos vamos al barrio Yucut de Asunción, donde efectivos policiales detuvieron a una persona, fueron agentes de la octava metro los que detuvieron a una persona de nombre Bernardo Mendoza, 25 años de edad, con tres antecedentes por hurto agravado y abuso sexual en niños, quien habría herido a una persona al momento de robarle. La herida fue con un arma de fuego, de hecho se incauta el arma de fuego de su poder y al momento del procedimiento incautaron esa arma que ya fue entregada al Ministerio Público. La detención se daba en el barrio Yucut de Asunción por parte de agentes de la Comisaría Octava y reitero el detenido Bernardo Mendoza. Para completar, nos vamos hasta Sajonia, donde dos hombres fueron detenidos anoche a las 22:30 sobre la calle Díaz de Guzmán y Coronel Hermosa en el barrio Sajonia de Asunción tras el robo de un teléfono celular y una persecución por varias cuadras en Sajonia. Finalmente fueron detenidos Hugo Damián Valdés Cabrera, 27 años de edad, con antecedentes por robo, violencia familiar, lesión, entre otros, y Víctor Manuel Esteche Pereira, también con... Este tiene seis antecedentes por hurto, robo, robo agravado, reducción, violencia familiar, etcétera, etcétera. Ahí vemos el momento en que efectivos de motopatrulla lo estaban trasladando luego de la persecución, recuperando las pertenencias de la víctima. Con esto cerramos. Nos estamos reencontrando después del espacio deportivo con más de Madrugada ABC Cardinal.
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0: 5:03, con 25 grados de temperatura en Asunción. Señoras y señores, ¿cómo están empezando esta jornada? Hoy es jueves, estamos ahí nomás del fin de semana. La próxima semana, estábamos diciendo ya aquí con los compañeros, tenemos 2 días de feriado, así es que vamos, fuerza, fuerza. Que se está terminando esta semana y que sea, por supuesto, con mucha producción, con cosas buenas, que les vaya bien en todo lo que hagan, que tengan un jueves por ahí, como decimos, por estos lares. Javier Panza, ¿cómo te va?
1: Hola, Sara Moreno, buen día, aquí de regreso, un gusto. Hoy, ¿qué tal un ajepota y tela fresquete?
0: Ey, la gente ya está esperando así. Viene el mellú, ya que el mellú.
1: Tipo cuenta regresiva estamos.
0: Sí.
1: Ahora ya está un poco más agradable también.
0: Sí.
1: Desde mi punto de vista, porque sopla viento agradable.
0: Sí, pero ahora está así, ¿verdad? 25 grados, bien todavía. Qué calor hizo ayer, por momentos. Es así como la pelea entre el otoño y el verano.
1: No mío.
0: Así, más o menos.
1: ¿Sabes que tenés razón?
0: ¿Verdad? Qué bárbaro. Bueno, pero... hace rato que le habíamos entrevistado a Eduardo Domingo de Meteorología y nos decía que este año va a pasar eso. Vamos a tener unos días de frío, pero va a ser así poquitito y después viene otra vez el calor. Así es que vamos a tener que ir acostumbrándonos.
1: Y parece que cuando vayamos a tener esos días fríos van a ser fríos de verdad, porque en los datos del tiempo vamos a tener novedades.
0: No va a ser frío de guau.
1: No.
0: De verdad. 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
1: Juguetea.
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1: Temperatura actual es de 25 grados, sensación térmica de 26.
0: A la pucha.

0: 67% de humedad, está soplando viento del noreste en 14 kilómetros por hora. En la mañana vamos a tener una máxima de 28 grados, en la tarde entre 28 y 30, y hay pronóstico de lluvias al final del periodo, dice.
1: ¿A qué hora lo que va a venir? ¿Sabes por qué, Javier? Yo traje una camperita nomás. Y si va a bajar mucho la temperatura, ya me voy a ir a casa.
0: No va esta mañana todavía. Recién con el ingreso de las lluvias.
1: A la tardecita.
0: Sí, a la tardecita, al final del periodo.
1: No puedo soltar entonces el trabajo.
0: No, vas a tener que quedar. Pero podés ir a buscar y así decir, por si haga frío voy a ir a buscar.
1: No, pero demasiado lejos. Ir y venir no me conviene, me voy a quedar nomás ya.
0: Porque ya no hay más hora pico ahora, Sara.
1: No, todo el día es pico.
0: Sí. Y Ari allá, usted ve allá la Ariendo para ver la obra. Se celebra, ¿verdad? Sí. Pero qué Sarambín de Ávila.
1: Avenida la Victoria. Sí. Sí, también.
0: Pero por fin también, Sara, se
1: sí, ya, hora más. Ayer hubo un reporte especial de la Dirección de Meteorología. Voy a compartir esto con los compañeros.
0: Sí.
1: Porque estaban hablando de un informe especial y temperaturas que estarían llegando a 3 grados incluso este fin de semana. Se compartía ayer, decía, informe especial, ingreso de sistema de tormentas y descenso de temperatura, frente frío ingresaría con lluvias y tormentas intensas. Con el ingreso de un frente frío desde la tarde del jueves 7, o sea, hoy, está previsto que inicialmente sobre el extremo suroeste del terreno nacional se desarrollen tormentas y con ello fenómenos adversos, vientos, granizo, etcétera. Descenso significativo de la temperatura, acá está el tema. Una masa de aire frío se establecerá sobre el país a partir del viernes 8, favoreciendo un marcado descenso de la temperatura que se acentuaría durante los días siguientes. En principio, entre el domingo y el lunes, las temperaturas mínimas podrían alcanzar valores cercanos a los 3 grados e incluso inferiores en algunos puntos del territorio nacional.
0: Así que no hay razón alguna para que hoy no solees tu ropa y que puedas usar más adelante.
1: Sí, ahí está. Gracias, compañeros de TV. Qué capo que son.
0: Gilberto.
1: Sí, gracias, Gilberto. Espectacular. Ahí está. Descenso significativo de la temperatura, ingreso de sistema de tormentas y descenso de temperaturas desde hoy. Así es que fíjense cómo ingresa por el suroeste del país la tormenta, el mapa que está arriba. Y después se ve el mapa de frío abajo, donde se nota
0: prácticamente en todo el territorio paraguayo.
1: Esos azules más fuertes. Ah, ese va a ser el 3 grados. El domingo. Uf, espectacular.
0: Zona sur del país, zona centro y parte del noreste vamos a estar con muy bajas temperaturas, Sara.
1: Para los amigos que van a correr la media maratón este domingo, la media maratón internacional de Asunción.
0: Sí.
1: Ah, clima ideal, pero fresquete.
0: Vamos a llevar brasero.
1: Porfa, tranquilo, Coqui, porfa, no se olviden de hablar de un equipo paraguayo que está dando la cara por todo el fútbol paraguayo, dice. Cierto, ganó Olimpia ayer,
0: ganó
1: sobre la hora, ¿eh?
0: Sobre la hora.
1: A Barracas, no, es Berracas, Barracas. Bueno, enseguida, por supuesto, claro que sí. Datos del pronóstico extendido, ya les contamos también, porque mañana,
0: sí, viernes. Mañana todavía tenemos pronóstico de lluvia, Sara. Y la temperatura mínima ya va a ser de 13 grados.
1: Ay, ay, ay.
0: Una máxima de 19, dice Meteorología. Y pronóstico de lluvias ya prácticamente en todo el territorio paraguayo.
1: El sábado 9, con mínima de 11 y una máxima de 15 grados. Ya no vamos a tener precipitaciones, pero se instala el frío. Vientos del sur.
0: ¿Vos sabes qué actitud de abuelo? Me invitaron a una actividad el sábado. Y así como estoy viendo el pronóstico,
1: no
0: voy a decir que no estoy disponible.
1: Bueno, ese es para el edredón, liarse con el edredón y quedarse,
0: totalmente.
1: ¿Verdad?
0: Mínima de 8 grados para el domingo y una máxima de 17, viento sur sin pronóstico de lluvias.
1: Lunes 11, quiero verle a mi amiga Guada cómo va a venir al trabajo. Mínima de 6 y una máxima de 18, fría, fresco, despejado y vientos del sureste.
0: Pero Sara, yo vi el domingo, en la tarde-noche fui al supermercado y estaba un señor que sí tenía bufanda. Pero no, era viejo ni nada, no era un adulto mayor ni nada.
1: Era un joven como yo, y con no juventud acumulada.
0: No más de 50.
1: ¿Y viste? Más 40.
0: Y saco sport de...
1: Polar.
0: Así, tipo de lana.
1: Es posible.
0: Y, Jerry, ya.
1: Ese pero ya es de mi team, así. Y es demasiado frío que sabemos tener.
0: No, era
1: ¿verdad?
0: Todavía.
1: Todavía.
0: Pero cada uno con su temperatura
1: y
0: corporal.
1: Sí, sí. 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
1: Vamos saludando al este del país a través de la 107.1 FM ABC del Este en el Alto Paraná.
0: Grados de temperatura en ese territorio, pronóstico de lluvias hasta el sábado. Sí, mañana también baja temperatura, 14 de mínima. Sábado, 12 de mínima en todo el territorio alto paranaense. Mingaguazú, territorio abasto este. Saludos, buen día. Hoy cota la feria y nada.
1: Ah, y una feria especial allá. Esta, ¿me pueden ayudar los oyentes queridos del este del país si se está haciendo la Crazy Week esta semana o ya fue? Ahí lo que estoy confundida, porque vi que Abasto Este también está con una propuesta muy especial, sí, con súper ofertones. Ayer me estaba contando Emilce también eso. Así es que no sé si esto es parte del Crazy Week en Ciudad del Este. Ya nos van a contar los oyentes del Este, por supuesto.
0: Sí. Y aparte que también se viene la feria a muchas actividades, Sara, porque sí, el sábado también está la feria de empleos aquí.
1: También.
0: En el Centro de Convenciones del Mariscal.
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1: 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Ahorro y sorpresa. Ya me estoy adelantando al título de hoy en ABC, ¿eh? Sí, sí, sí. Bueno, así estamos. Gracias a toda la gente que se está comunicando con nosotros a través del WhatsApp de la radio 0972-730-730. Ahí está Capitán Cantero con nosotros desde la Secretaría de Deportes. Ah, mira, sí. Gracias, Naomi. Varias empresas inician hoy el Crazy Week y algunas mañana. Hay una tienda que estará abierta 24 horas. Contanos un poco cuál. Ella está desde Foz, está cocinando chipa mestiza. Viste, ahí ella me decía ya antes, en estos días se viene el Crazy Week en Ciudad del Este. ¿Hasta cuándo? Me quiero ir un poco a dar una vueltita. Tengo
0: del
1: ahí una...
0: 7 al 10 de mayo.
1: Del 7 al 10. Ah, sí. No llego. Pero igual voy a estar por Ciudad del Este. Hoy empieza calor por Ciudad del Este, dice también nuestro amigo David, que está con su foto de perfil corriendo, ¿eh?
0: Sí, hay una 24 horas de atención en una tienda.
1: ¿Viste?
0: En varias tiendas.
1: ¿Y contás y qué?
0: Pero estoy en contra.
1: Ah, son varias.
0: Sí, son varias.
1: Sí, gracias Ceci también. Del 4 al 10 de mayo nos dice Ceci desde Ciudad del Este. Hoy empieza, por ejemplo, un televisor de 32 pulgadas, nos cuenta el 813. Se estará rematando a 185 mil smartwatch, nos dice Juan también desde Ciudad del Este. ¡Barbaridad!
0: Ese solo compra presencial, ¿no?
1: Sí,
0: hay
1: sí, no creo que haya. Normi también desde Ciudad del Este, sí, hoy comienza 24 horas.
0: Ayer hubo una inspección colectiva, guías de turismo son en realidad, conocidos sí, como los que están recorriendo ahí, para ir despejando los espacios de tránsito, sí, garantizar seguridad. Policía Nacional estuvo haciendo full el trabajo, y sobre todo controlar un poco identidades, quiénes son los trabajadores, claro, a modo de depurar y que no haya casos de robo, obviamente.
1: Me imagino que eso va a ser. Vamos a ver si podemos hablar con la Cámara de Comercio de Ciudad del Este, porque el dinero que mueve el comercio en el Este es increíble. Gracias, Celeste, también. Mirá, un poco Celeste ya nos está dando recomendación también. La tienda más amada del Paraguay. Ya sabes cuál es, ¿verdad?
0: ¿Cuál es?
1: Buen día. Hoy inicia la portada una de las tiendas adheridas dentro, dice también. Nos están pasando. Están aislados. ¿Puedo decir las tiendas, Javier?
0: Sí, que, claro.
1: ¿Sí?
0: Para mí que sí.
1: Yevai Center, Cell Shop, la Nice. Feria... Mira, la feria medieval empieza en Ibiza. Nos cuenta también ya desde España Gladys. Gracias, gracias. Bueno, muchísimas gracias a todos los oyentes que están con nosotros. Me imagino que en la comunidad de YouTube también, Javier, ¿eh? No quiero que sea Judas Kai, ¿eh?
0: No, pues encima decimos buen día y me dice saluda ya.
1: Ay. Ya se va, Javier.
0: Sí, hola comunidad. Julia, Daniel, Jorge, a ver quiénes más están. Nos está cariando la gente, Sara. en estos momentos saludándose mutuamente. Miguel, también buen día, ¿cómo te va? José Maciel, ¿por dónde anda? Hace días que no... Acá está, ya le leía a José.
1: Muy bien.
0: Juana María Cañete, lo que no lo estoy leyendo hace días.
1: Es posible. ¿Dónde? ¿Vos sabés qué nos pasa eso, che? No le leemos a algunos oyentes, yo me pregunto.
0: Acá ya está, Juana.
1: Ya está.
0: Edgar Brito también, buen día. Ídolo Clotilde, ¿cómo amaneciste? Buen día, buen día. ¿Quién más? Siempre ahí abajo, al final... Sara, como que aparecen otros seguidores nuestros que también se suman a esta transmisión.
1: Muy bien. Sí. Nos cuenta el profesor Luis desde Sevilla que fiesta por aquí porque se lanza la siguiente temporada de Berlín, la serie. El viernes y el sábado con eventos con los actores, nos cuenta el profe Luis. Y así toda la gente saludando. Señor Enrique Vargas Peña, ¿cómo
3: Hola,
1: te va?
3: Buen Sarita. Día.
0: Hola, ¿qué tal? Buen día.
3: Hola, Javi.
1: Felicidades.
3: Ah, a ver. Hombre, dale luz.
0: Estaba reservado.

0: ¿Cuánto fue el gol?
1: Porque...
0: ¿Cuánto fue? 90. Ah. Sí, pues yo me dormí, estaban 1-1 y después, hoy me desperté y ganó sobre el final.
2: ¿Qué tal? ¿Cómo están?
0: Bien, ¿vos?
2: Bien. Demasiado feliz estoy. No solo por Olimpia, sino por el tiempo, porque hoy entra el frío. El frío no va a ser un frío medio pelo.
0: Ya es jueves, sí, está a punto de ser viernes. Así mismo. Está bien,
2: o sea, a todo motivo es felicidad.
0: Muy bien, me encanta. Hoy nada te va a poner pirebay. Hasta que leamos los títulos.
2: No, ¿por qué?
0: No.
2: Estoy, vos sabés que miré yo antes de venir, obviamente, como siempre, ¿verdad?
0: Claro.
2: Hoy no hay ningún título que me pone pirebay.
0: Bueno, hagamos entonces.
2: Dale.
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2: Ahora el cartismo habla de echar a Erico del Senado tras largo blindaje, le soltaron la mano.
0: Cámara Alta revocó ayer cuestionado permiso dado al senador cartista Erico Galeano, condenado a 13 años de cárcel por lavado y asociación criminal.
3: Presionados, legisladores de HC recularon y cambiaron la férrea defensa tras la ratificación de la pena. Si no renuncia, el martes 12 será expulsado.
2: Abogado de Galeano dijo que por ahora no renunciará a su banca. Con la decisión de ayer, tiene un ultimátum, caso contrario, perderá la investidura.
0: Opositores quieren que el Senado también expulse a Hernán Rivas, investigado por presunto título falso. Colegas lo consideran y vergüenza. ¿Qué cosa más? ¿Qué cosa más fea y molestosa es un susu?
3: Está el documento ya que lleva firma de los legisladores. Y sabes que de toda la descripción que hacen el caso judicial y demás, dice textualmente, la causa principal de la pérdida de investidura es por uso indebido de influencias.
2: ¿Y por dónde agarran?
3: Ayer a las 13 horas se dio entrada al documento.
2: Sí, ¿por dónde lo que agarran? Lo que yo no sé. Yo pedí hablar con Edu Nakayama, que tengo entendido que es uno de los redactores del libelo acusatorio.
3: Sí, claro. Él habló ayer al respecto.
2: Y que nos diga un poquito por dónde
0: ¿cómo, se... ¿Cómo se enmarca dentro
2: ¿cómo
0: de lo que...?
2: ¿Cómo se enmarca?
0: Lo que pasa es que es una decisión política. La verdad es que ellos van a decir lo que sea, van a enmarcar esto porque ya lo quieren echar. Así nomás.
2: Está bien, lo que pasa es que el Senado, bueno, el Senado no es juez de los títulos, pero bueno. Lo hablamos ahora con Nakayama ahí. Uh-huh. Más nexos de Miticon ligado a campaña sucia. Este se trata del amigo Juan Roberto Jimmy, para los amigos Villaverde, en Matei. ¿Así se pronuncia?
0: Yo creo que es Matei.
2: Es Matei. Mm. Sí, bueno, tiene acento. No. ¿Quién tan solo tiene 7 días? ¿Quién tan solo 7 días después de asumir Santi Peña? Estuvo en un acto oficial del MITIC como parte del staff de comunicación del Estado. Curiosamente, desde el Ejecutivo niegan nexos y ocultan datos. Villaverde es señalado como responsable de la página Sucia Política, que destinó millones a propaganda oficialista y ataques al a críticos del gobierno.
3: Entendí que la denuncia presentada ayer tiene como fin la ruta del dinero.
0: Sí.
3: Saber si en realidad es plata pública la que se usó en el financiamiento de estas... Porque ese vos le pagas a Meta para que te posicione.
2: ¿Quién presentó denuncia?
0: Hugo Portillo, con representación legal de Ezequiel Santagá y Cecilia Pérez.
2: Que ahora Hugo es bueno, ¿verdad?
0: No sé yo.
2: No, pregunto.
0: No sé.
3: ¿Tu amigo? No sé.
2: ¿Mi amigo?
3: No es tu amigo.
2: Perdón, Javi, ¿por qué decís eso?
3: Vos una vez me dijiste, ¿no?
2: Jamás en la putísima vida te pude haber dicho eso.
3: Ah, bueno.
2: Perdón. ¿Por qué me pegás con eso? Dios mío. No, pregunto nomás porque Hugo Portillo era Satán. Y ahora no, es más Satán, Cecilia Pérez. ¿Cómo es eso? Pues quiero saber nomás, yo no estoy entendiendo.
0: No sé. Lo cierto es que piden la intervención de la Contraloría y de la Unidad de Delitos Informáticos para rastrear la trazabilidad de los pagos.
2: Veremos, dijo el ciego. Buscan el doble blanqueo de Bello y Nenecho por el balance 2025 de la administración cartista.
0: Senador acusa a Rolón de encubridor en caso Pechi y fiscal general tiene amigos cercanos en a ultranza, dijo Rafael Filisola.
2: Yo le quiero preguntar a Rafa una pequeña contradicción que encuentro, ¿verdad? Pero puedo estar equivocado. Pechi dice, abuela, vos estás diciendo que en el caso de Rico Galeano el Ministerio Público está perfecto, ultranza, pero que sin embargo el fiscal general es amigo de ultranza. Algo no me cierra.
0: Nadie cree que Hernán Rivas es abogado, dice presidente de la ANEA. Es posible título MAU.
2: Le hizo una entrevista ayer Monumental, yo no sé si fue Santula o Luis, no sé quién, pero buena entrevista. Sí. Y le dijo, no, ¿qué va a ser abogado este? O sea,
3: ya bobina.
0: La Universidad Sudamericana está cerrada, ¿verdad?
2: Yo tengo entendido porque por lo menos la carrera de Derecho sí.
0: Y cómo me gustaría saber esto. Voy a contar esto al aire. Una idea que tengo al aire, porque si a alguien se le ocurre, si hace también me encantaría. Cada universidad tiene una biblioteca.
2: Supuestamente.
0: Que es de acceso público.
2: Supuestamente.
0: Supuestamente, ¿verdad? En cada biblioteca se tienen las tesis o tesinas de los estudiantes, ¿verdad? Entonces, si Hernán Rivas presentó su tesis, hay que ir a la biblioteca, pedir y ver la tesis de Hernán Rivas.
2: Mira, Sarita, acompaño tu idea, pero voy a agregar algo. Y muy, muy en la línea de lo que dijo ayer José Fernando. Javi, vos al escucharle hablar a una persona, ya sabes si leyó algo en su vida. Porque el que lee tiene dicción. Y lastimosamente, Hernancito, papá, no la tenés. No tenés dicción. En consecuencia, sabemos fehacientemente que no leíste un carajo en tu puta vida. Ni Caperucita Roja no leíste. O sea, no leíste ni Caperucita Roja, el cuento. Ni eso no leíste. Porque no tenés dicción. El que lee tiene dicción. Eso es axiomático, un problema cerebral, ¿verdad? O un tema cerebral.
0: No desarrollo.
2: No, ¿entendés? Entonces, por Dios, Sara, o sea, me voy contigo a buscar la tesina, pero te adelanto que no la vamos a encontrar.
0: ¿Porque demostró que es un analfabeto intelectual?
2: Porque no, o sea, el señor no habla bien, ¿entendés?
0: ¿Qué no, podríamos decir que tiene pánico escénico, pero tampoco.
2: No es pánico escénico.
0: O sea, porque
2: escénico.
0: El día que se sentó como presidente del jurado en juiciamiento de magistrado, por favor, no olviden esto. La secretaria le tenía que dictar qué hacer y qué decir.
3: Yo creo que ni no eso sabía. Ni qué significa plazo procesal, por ejemplo.
2: Javi, pero vos ya estás hablando de un concepto de
3: cuántico. Mínimo de que tiene que conocer
2: un
3: abogado.
2: No, vos ya estás hablando de un concepto cuántico para el amigo.
0: Nunca aparecieron los compañeros de Hernán Rivas. Que se dijo que los iban a presentar.
3: Vos sabés que eso justo, creo que les dije en aquella, que a mí me parecía una burla.
0: Claro, es una afrenta. ¿Quién podría prestarse para eso? Y los profesores mucho menos, ¿verdad?
3: Encima, cada vez que habla el tema, él se ríe. Perdón, ya sé que puede ser nerviosa, pero controlate un poco, muñeco. Este no es un tema como para pasarse la vida riéndose cada vez que apareces.
0: Voy a plantear la misma pregunta que hice ayer sobre Rico Galeano, pero ahora sobre Hernán Rivas. Un Hernán Rivas, ¿con qué intención entra al Congreso? ¿Para legislar? No. ¿Sobre los intereses ciudadanos?
2: No, yo creo que Hernán en particular... Yo tengo una idea diferente sobre Erico, ¿verdad? Pero Hernán Rivas en particular, Sara, y esto ya lo dijimos, yo ya les conté acá mi idea, hace años. Hernán Rivas entró para obedecer órdenes. O sea, le dieron un lugar en la lista a Horacio, querido. Le diste un lugar a Hernancito para que cumpla instrucciones. Y tenés que hacerte cargo, ¿verdad? Así como Payo Cuba se tiene que hacer cargo de los monstruos que puso en el Senado y en la Cámara de Diputados. Así, mi querido Horacio, vos tenés que hacerte cargo de este sujeto.
3: Y ahora ya se van a hacer cargo de uno de ellos. Ya le van a atender a Erico. Al otro todavía no sabemos.
0: Alguien me dice, para derecho no se presenta tesis ni tesina, se rinde una materia final. Sí, pero... Hernán Rivas fue el que dijo que él presentó tesina. Él dijo.
2: Yo no me acuerdo.
0: Sí, él dijo que presentó tesis. Ayer la senadora Lilian Samaniego pidió perdón, disculpas, por haber votado para que Hernán Rivas sea representante ante el jurado de enjuiciamiento de magistrados.
2: Ah, pero qué fácil, Lilian. Entonces tenías que pensártelo antes, mamita. ¿Mm?
0: Lo que pasa es que después saltó todo.
2: No sé si fue después, Sara, porque en este programa y en varios programas de este medio de comunicación hicimos escándalo antes. ¿Y por...?
0: No, él tuvo primero, acordate que él fue representante del jurado en diputados. Y cuando él fue senador, ahí recién comenzó a saltar el tema. Pero en diputados todavía no pasaba nada. Sabía algunos que otros cuestionamientos. Pero después en Senado fue realmente que saltó el escándalo. En Senado se mantienen los privilegios de jubilación biparlamentaria, dice también ABC.
2: Y comienzan hoy 3 días de rematón.
3: Muebles, ropa, artículos de bazar, electrónicos, motocicletas, todo se remata.
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0: Pero nos estaban contando los oyentes de Ciudad del Este que se está haciendo el Crazy Week, que es impresionante. Por ejemplo, una tele, nos estaban contando cómo rematan a 158.000, una tele así de 52 pulgadas.
2: ¿Cómo me estás jodiendo?
0: Sí, que las tiendas están abriendo 24 horas. Dicen que es una locura. ¿Sabes qué? Me encantaría saber cuánto mueven el comercio.
2: Eso que nos explicó Aput ayer.
0: Sí.
2: Estábamos hablando con Oscar Aput de otro tema. Pero nos explicó una cosa, cómo funciona el comercio. Y no sé si se recuerdan que dijo, si no movemos hay que liquidar.
0: Sí,
3: Para recuperar el capital.
2: Para recuperar el capital.
0: Y van a liquidar ahora. Y dicen que es Ciudad del Este el movimiento que hay impresionante.
3: Les conté que la última vez me quedé impresionado.
0: Sí.
3: De verdad, de tanta gente que había. Y de paso, en Abasto Este, como les decía ahí, contó Javier Moreno. Saludos, Javier. Va a haber también vacunación y todo lo que se refiere un poco a la salud en la zona en el bloque B1 del Abasto Este. Ahí sobre ruta que conduce a Ciudad del Este, para ser más precisos. Gigantesco Abasto Este, Dios mío.
2: ¿Pausita ahora?
3: Dale.
0: Sí.
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0: 5 de la mañana con 34 minutos, editorial.
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2: La condescendencia o complicidad de la justicia con quienes defondaron el IPS estimula el latrocinio. Suele decirse que en el Paraguay existen delitos, pero no hay delincuentes. La frase posiblemente pueda aplicarse a lo que viene ocurriendo desde hace tantos años en el Instituto de Previsión Social. Son varios los artículos del Código Penal que se ocupan de los graves ilícitos que se estarían cometiendo en la previsional desde hace décadas. Sin embargo, no se tienen noticias de que algún pez gordo, y ni siquiera uno tan gordo, haya sido condenado por hechos que podrían incluirse bajo el concepto de corrupción. En esa institución se roba y se deja robar, aparte de ser moneda corriente la mala praxis, que en casos extremos podría implicar un homicidio culposo. La impunidad es la regla y la sanción una rareza. El IPS tiene un pomposo consejo de administración integrado por los representantes de los más importantes sectores que atañen a la marcha de la institución, pero parece que los presidentes y los consejeros han sido ciegos, sordos y mudos ante las ilicitudes que ocurren allí, que han exprimido sus arcas, dejándole poco menos que inane para el incumplimiento de su cometido, dice parte de la editorial de la fecha.
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0: Yo estoy enojado, tengo que decirlo.
2: ¿Por qué no está Olimpia?
0: No, ¿cómo que no va a estar Olimpia? La contrataba.
2: La verdad que tenía que estar, ¿eh?
0: Mirá tampoco. Entonces, triunfazo.
3: La página 46 debió estar.
2: Y vamos
3: ahí
2: a leer Última Hora.
0: Triunfazo
2: entonces.
0: Sobre el final, dice Última Hora.
3: Lee la página 46 nomás.
0: No, la página 46 contra tapa, costamos.
2: ¡Timore!
0: Triunfazo sobre el final.
2: Y pues, sí.
0: La noticia deportiva de ayer ni es amigo. Y encima solo el final.
3: Pero vos dijiste que ningún título hoy te ponía Pirevay.
0: No,
2: no, ella le puso Pirevay. Se le colonizó, como dice nuestro amigo Marini. Se está colonizando ahora, sí, sí. Enrique.
0: Mis
2: tranquilo.
0: Títulos de tapa estaban todos bien.
2: Espera, vamos a ayudar. Espera, vamos a cambiar la tapa. Sacarle la tapa al diario. Y ahí. Esta es la contratapa hoy de ABC. Poné acá la imagen.
3: La página 46.
2: Esta es la contratapa hoy del diario.
0: La legal. La legal.
2: Toma.
0: No, esta, espera.
2: Regalo de
0: no, espera, préstame. Vamos a hacer un ejercicio acá de periodismo rápido. Facultad, curso de preescolar de periodismo.
2: No.
0: No, espera, en serio. Este es. Espera, atendeme.
3: Michael Jelly Paina.
0: No, lo que es y lo que debe ser.
2: Aquí.
0: Perdón. Eso no más quería decir.
2: Mira, un poco 5 días, dice. El deporte crece más rápido que los modelos que lo sostienen reportan, dice. Bueno, pero ellos hablan de negocio, ¿verdad?
0: Claro, por Dios. Y voy a ser hijo de puta. No puedo ser tan así. No, me voy a callar.
2: Hasta ahí nomás.
0: Ya está. Porque iba a decir, papá, mira quién escribe. No juega ni por su bol.
2: ¡No!
0: No sé cómo te explico.
2: Nosotros no podemos decir nada al respecto, no tenemos autoridad moral.
0: No. En fin.
2: No. Barraca Central cayó ante Olimpia. 1-2. Los goles. A los 8, Javier Morales de Barracas. Empató Fernando Cardoso a los 34. Y llegó Alex Franco con el golpazo a los 90.
0: ¿Vos tenés el gol de Alex Franco? Ponle un poco, porque yo lo que quiero. Espera.
2: Ponele de buen humor.
0: No, estoy de buen, te juro que estoy de buen humor.
2: Bueno.
0: Yo lo que quiero señalar es, amigas, amigos, este gol realmente fue muy significativo desde el punto de vista emocional. Por la manera en que llegó, en el momento en que llegó y en lo que se estaba discutiendo, ¿verdad? Así que creo que vale la pena escuchar el relato.
4: Lescano pasa, Lescano, centro no, juega por el medio, tocó la pelota para Silva, Silva metió para el faro por izquierda, avanza Olimpia, pide Coyote, la tiene el faro, se frena, arriba pide Leguizamón, balón para Coyote, Coyote por zona zurda, tres cuartos de terreno, pasa arriba, avanza el equipo de Cano, Franco engancha, le puede pegar, ahí está el gol, el disparo, ¡va! ¡Gol! ¡Franco! Del único e indiscutible copas del campeón del fútbol paraguayo. Franco, qué jugada, enganchó por el medio, le quedó para la derecha y definió suavecita al palo derecho. Pero claro que hay que ganar en Buenos Aires, en el sur, con una muy buena cantidad de gente, de hinchas del Olimpia, de allá y de acá, que fueron a este partido para ver esta victoria, este triunfo, que es del campeón, que es del Olimpia, que es del rey de copas. Olimpia 2, Barracas 1, te dije en el primer tiempo, correte como dicen allá, Barracas, que Olimpia, el rey de copas, lo va a hacer nomás, lo va a hacer, sí señor. Olimpia 2, Barracas 1, gana Olimpia, gana el rey de copas, Olimpia 2, Barracas 1.
0: Con este resultado, Olimpia vuelve a la punta del grupo. Vasco y Olimpia tienen 7, Audax tiene 4, Barracas tiene 3. Y el miércoles 20 de mayo, Olimpia juega con Vasco, pero aquí, en Apuncao. Así que, bueno, está la cosa. Perdón, perdón, pero me parece que valía la pena. Y hoy juega Cerro
3: 23 horas.
0: A las 23 horas. Menos mal que mañana es viernes, porque bueno, podemos decir que hay un poquito más de relajo y nada, porque empieza el partido a las 23 y vos vas a tener que ver el partido hasta la 1, si es que
2: no,
0: vas,
2: no, olvídate,
0: ¿entendés? Hasta la 1, así que sacrifíquense, señores.
2: De mañana eso, me entero. Me voy a despertar y Luis, por favor, dame una buena noticia para que venga Pire por mañana, viernes.
0: ¡Nienga!
3: ¡Nienga, oye! Ani que se yo, pu, hace ataca, a que acapune, e imbucía. No me vayas a apretar y ni me vayas a empujar así, apretar. Porque habré de explotar, dice la morcilla.
2: Está buenísimo. Apenas le acerca el tenedor y ya.
0: ¿Cómo? A mí no me gusta la morcilla.
2: No.
0: ¿Qué eras? Uy.
2: No,
0: hay tampoco. Gente que le gusta, pero es realmente...
3: Bucía.
2: Ay, me da todo.
0: Sí, a mí también. Vos sabés.
2: ¿Cuál estar ya?
0: Guácalo.
3: Porque y... saben de dónde proviene, ¿verdad?
0: No, no. Ay, el aspecto, Javier. Javi. El aspecto. Y el problema está que cuando vos te vas a comprar el pan de chorizo para el asado, ya
2: viene,
0: te ponen la
2: música. Ya viene, sí. Sí.
0: En fin.
2: hay el choriqueso también hacía ahora.
3: Sí.
2: El choriqueso, vos estás cocinando y le metés el tenedor y...
0: Ese otro,
2: ese es peligroso,
0: yo no
2: te
0: ni
2: quema.
0: Pruebo el choriqueso. Ni pruebo.
3: Hay una morcilla que de una marca, creo que dos marcas.
0: ¿Vecino mala marca?
3: No sé.
0: Ah.
3: No me sé. Hay una que viene envasada al vacío y hay otra que se compra por kilo. Y traen con pasas de uva y demás. Están...
2: Ni aunque le pongan todo el decorado al mundo.
0: Aunque no ponga flores y no. No.
2: No.
3: Hay
2: ni si un moñito así.
3: Yo, o sea, sí, los platos gourmet siempre tienen plantas, flores.
0: Sí.
3: Pero vi ahí en un súper paquetísimo. Venden las flores que se ponen en la comida. O sea, no sabía que era de fácil acceso.
0: Espera, ¿puedo te decir?
2: Ah, ¿qué? Morcilla France con uvas, dice Juan.
3: Sí, sí puede ser. Pero hay otra que viene de otra marca también.
0: ¿Cómo se llama el súper ese que está en el Shopping del Sol? Perdón que me olvidé el nombre, boludo. Antes me iba, pero ahora no me voy más porque me queda muy de contramano. ¿Cómo? El de Super 6.
3: El que está en el Shopping del Sol.
0: Sí, pero de Super 6 es solamente que tiene un nombre especial porque traen productos como que más...
2: Morcilla vasca.
3: Es la morcilla vasca, ahí está.
2: Dice Julio.
3: Esa es.
2: Ah, mira cómo se prendieron con la morcilla, ¿eh? Sí. Comen ustedes, les pille todo, ¿eh?
0: Hay gente que le gusta la morcilla.
2: Morcilla vasca de France, dice
3: esa
2: Sergio.
3: Es.
0: Morcilla, pepino, zanahoria. En fin.
3: Están...
2: Che, ojo, bailado.
3: No, o sea, ojoma, es que la gente ojoma. Se fue todito con la morcilla, che.
2: Morcilla baja. Gracias, doctor. Gracias, gracias.
3: Deli Market es el que
2: sí,
3: está
2: sí,
3: en el
2: sí.
3: Deli
2: Market. La, Deli Market. Deli acá Market. La Doc Lichu también. Deli Market, sí, sí, sí. Deli sí, Market. Sí, sí. Bueno, ya está. Ya.
0: Gracias. O sea,
3: pero la, ¿y qué hay?
2: ¿Cuándo voy a probar?
3: ¿Pero qué hay ahí, acaso? También se vende la
0: no,
3: planta.
0: No, Deli Market es un lugar que
2: donde encontrás de todo.
0: Comida más sofisticada, ¿verdad? Sí. Y, este,
2: o Casa Rica también.
3: Casa ahí Rica. Es donde yo vi la planta que se pone en la comida.
2: Ah, la florcita.
0: En Casa Rica.
3: Sí.
2: La florcita gourmet. Sí. Claro, que los chefs te ponen...
3: Yo suelo ver sí. En el plato ya, pero no sabía que se vendía así con tanta facilidad.
2: ¿Y comes?
3: No, tampoco voy a comprar para comer la planta.
0: No.
2: Que eso vaca.
0: Vaca. Santa Flavia Domitila. Bueno, por lo menos lindos nombres, ¿verdad?
2: Flavia.
0: Marti, Flavia Domitila, los dos nombres me gustan a mí. Flavia. Pero yo tengo, o sea, soy greco-romano ya. Pero bueno. A fines del siglo I, el evangelio ya había penetrado en la aristocracia romana. Ya había envenenado a la aristocracia romana, diría Séneca. Y en esa sociedad surge la figura de Flavia Domitila, gran defensora de la fe, razón por la cual fue deportada a la isla de Ponza. La puta. Si quieren, yo me pueden exiliar a la isla de Ponza también a mí, ¿eh? 03, no tengo ningún problema.
2: Ahora mismo, si a mí me exilian, les voy a agradecer.
0: Sí. atender un poco esta frase, donde sufrió un largo martirio.
2: ¿Por qué?
0: ¿Cómo lo que es el martirio largo?
2: Y le martirizaron por mucho tiempo.
0: ¿Eh?
2: Y por mucho tiempo.
0: ¿El martirizaron es la muerte, acaso?
3: ¿El martirio?
2: No, es el martirio es sufrimiento. Le someten a sufrimiento.
0: ¿Ustedes están
2: una
0: seguros?
2: Tortura.
3: Martirio.
0: No, martirio.
2: Oh, decir que ya es con muerte.
0: Martirio, vamos. Ah, y mi hija, decime. Martirio.
2: Sufrimiento, tormento o muerte padecidos por defender una fe o ideal.
0: Sí,
2: pero
0: dice,
2: es sufrimiento.
0: Tormento. También puede ser tormento. Sí, sí, sí. Sí. Está bien. Esto fue en el año 95 bajo el gobierno del emperador Domiciano. Domiciano, para que la gente ubique, y rápido nomás, porque interesante. Domiciano es el hermano de Tito. Y Tito y Domiciano son los hijos de Vespasiano. Y Vespasiano y Tito fueron grandes emperadores. Tito es muy recordado y odiado por Israel porque Tito es el conquistador de Jerusalén y destructor del templo. Entonces vos te vas a Roma y hay dos obras de Tito vigentes que están en pie y que podés ir caminando y todo el mundo queda muy admirado. El Coliseo, inaugurado por Tito, en realidad empezó a construirlo su papá Vespasiano y Tito inauguró, y el arco de Tito, que está ahí al lado. Ahora, ¿por qué es notable el arco de Tito? Y porque tiene las imágenes de la destrucción de Jerusalén.
2: Híjole.
0: Y del saqueo del templo. Y es uno de los lugares simbólicos máximos de Roma, ¿verdad? Hoy, te estaba hablando de hoy. Bueno, y Domiciano era el hermano. Ahora, Tito tenía el título que el Senado le otorgó de sabor y delicia del género humano. Así le querían. Muchísimo. Pero Domiciano no. Parece que Domiciano era un argelado. Y aunque gobernó muchísimo más tiempo que Tito y que su papá, era un solemne hijo de puta. Eso dice Suetonio, ni un cristiano. Suetonio no era cristiano ni nada, pero dice que este era una mala gente. Por tanto, es probable que la Flavia Domitila efectivamente haya sido torturada. Eso.
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0: esto fue instrucción de Sara, ¿verdad?
1: No. No hubo ninguna instrucción, ningún pedido.
0: Monte.
1: El tema es que hoy, jueves 7 de mayo, ese dúo Dulce de Leche se va a presentar en nuestro país.
0: ¿Hoy?
1: Hoy es.
0: O sea, están acá.
1: Hoy es. Graham Russell, saluda a los señores, Graham Russell y Russell Hitchcock. Van a estar en el SN de Arena.
0: ¿Por qué no le entrevistamos a ellos?
1: Dale.
0: Y le vamos a preguntar la receta del dulce de leche.
1: ¿Verdad? Y también les vamos a preguntar, ¿ellos cuántas veces vinieron a Paraguay? ¿Siete? ¿Siete veces?
2: Para ver si están gestionando la residencia o no.
0: Yo creo que están gestionando residencia.
1: Pero mira, cada vez que vienen, llenan. Y le gusta a la gente el dulce de leche. Poné un poco otras más de ellos. Tienen lindas canciones.
0: Esta sí se bailaba apretado.
1: ¿Viste?
0: Se bailaba muy apretado.
1: ¿Qué recuerdo te trae el señor Enrique Vargas Peña, eh? Este es una baldosa.
0: Media baldosa.
1: Apretado. O sea, me le pones la pierna encima.
0: Y encima... encima se bailaba torcido.
1: ¿Y por qué?
2: ¿Cómo torcido?
1: No.
2: Para
1: Enrique,
2: no...
1: mi mamá me iba a retar si veía eso. No me daban mucho permiso.
0: Antes.
1: Poné un poco Goodbye.
0: Antes era...
2: Goodbye, para mí esa es fantástica.
1: Esa es.
0: Antes era más erótico la
1: suya. Qué temazo. ¿Viste ese cartel así, temazo?
2: Y unas voces.
1: Otra te gusta más. ¿La qué?
2: Espera cuando la segunda voz entra, es fantástica.
1: La de
2: la interpretación, ¿verdad? Es única.

0: acá está la super.
1: Ya, la pinta. Pero el otro sí le gustó más para bailar
0: no,
1: en una baldosa.
0: No, conté cómo era nomás. No dije que me gustó.
2: Bueno, pero ya que estamos...
1: para mí que te trajo recuerdos. Mm.
2: Hablando de artistas, viene el Puma también.
1: 19.45 se abren hoy las puertas. SND Arena. La artista Mavi... paraguaya, va a estar a las 20:20 y a las 21 ya, viste, tempranito para la gente, Air Supply a las 9 de la noche.
2: Para que regresen temprano a la casa.
1: Para que puedan volver temprano y dormir
0: para
1: tempranito.
0: Para la gente de la tercera edad.
1: Mira que yo...
2: Pero viene el Puma, viene Mocedades, un montón de artistas van a
0: Mocedades.
2: Estar.
0: Mocedades.
1: Mocedades. Sí. Puma
2: yo
1: Rodríguez.
2: Sí, yo sí me anoto.
0: A mí Mocedades me encanta. O sea, me encanta, bro. Pero no sabía que estaban juntos. Esa es mi pregunta.
2: Claro, ya no todos los integrantes, porque, bueno, sabemos las cosas de la vida.
0: No, porque ¿qué pasó? Claro, hubo líos ahí.
2: ¿Tienen
1: algún mambo? Yo no sé.
0: Tienen. O sea, hasta donde yo. Pero no me pregunte porque no me acuerdo el detalle, ¿verdad?
2: Pero sí, es buen plan.
1: Pero vuelve, ¿eh?
2: Sí.
1: Vuelve lo vintage.
0: No, yo voy a decir algo. Hay gente que va a enojarse con lo que voy a decir, pues voy a decir. Salvo Madonna. Y yo te diría Lady Gaga. Mm. Salvo ellas. Mm. Tal vez le podemos meter también a Ed Sheeran y...
2: Mm. ¿Qué tienen esos?
0: Harry Styles y...
1: Los artistas de ahora.
2: Que se pueden...
0: No pueden competir con 70, 80. No.
2: Mira,
1: no.
2: Aparte que hay una corriente muy fuerte en la población, en la generación Z, de que están escuchando temas de los 70, 80. Y, pero no solamente estamos hablando de indie, de techno, de pop en inglés, sino las latinas también. México está con una influencia fuertísima en toda Latinoamérica del rescate de todas esas canciones de aquel tiempo, ¿verdad?
1: Sí.
2: Yuri, toda esta generación están de moda otra vez.
1: Sí.
0: Y porque están de moda porque hay un agujero creativo.
1: Hay un agujero, porque las películas, por ejemplo, en sus bandas sonoras usan todas músicas de antes.
0: Sí. Estuve viendo, les conté, Marty el primero, no sé.
1: Ah, no.
0: El pimponero, el campeón de ping-pong. Uh-huh. ¿Qué banda sonora de la puta madre? ¿Sí? Pero todos los años 70, 80.
1: Ahí está.
2: Sí.
1: Ahí está.
2: Están, a ver, la generación Z está escuchando canciones de aquel tiempo.
1: Sí.
2: Y no solamente enloquecen con las letras, sino con el sonido de aquel tiempo. Uh-huh.
1: Guardianes de la Galaxia, que ven mucho los chicos ahora, tiene todas estas bandas sonoras de Redbone y todo,
0: el wokismo mató todo. El wokismo es como unas cuando se seca la zarza.
1: ¿Vos sabes que no sé, Enrique? El tema es que artísticamente es como que se quedó un poco la creatividad
0: y
1: parada,
0: claro, se te seca el cerebro el wokismo, no hay vuelta. O sea, lo siento mucho. Entonces tenés toda esa... No me voy a callar.
1: A la pinta.
0: Y claro, entonces vos, no sé, querés ver un video de música hoy y es así, calcado, uno de otro, pero así, calcado. Es la misma matriz, ¿verdad? De la gorda. Repitiendo sonidos.
1: ¿Sabes qué pasa? Se preocuparon más en adoctrinar.
0: Exacto.
1: Que en hacer arte.
0: ¿Entendés? Y bueno.
1: Y ahí es como que se perdió un poco porque mira que hay artistas buenísimos, pero se metieron en el tema de adoctrinar y en la ideología y la lucha y la política y el lenguaje. Hace arte. Y el arte es el que va a quedar como legado y después va a venir todo lo demás, ¿verdad? Porque, ¿qué es lo que pasaba con artistas antes? Que no, es que nunca estuvieron en la política y dando sus mensajes. Claro que lo hicieron. Pero primero se ganaron y conquistaron al público con la música, con la pintura, y después...
0: Pero yo voy a...
2: Hace poco, ¿cómo era tu banda chilena?
0: El Quilapayún.
2: Bueno, a ver, si vos mirás los orígenes de esta banda... y de todos los grandes artistas latinoamericanos, sobre todo, utilizaron siempre la música, el arte, como herramienta de denuncia social.
0: Sí.

0: Pero la diferencia entre eso o Quilapayún, que también eran comunistas, Violeta Parra, todo eso eran comunistas,
1: Sí.
0: es que lo que se está haciendo ahora viene por lo que está señalando. O sea, es un ministerio de propaganda el que hacen. Entonces no es que es un artista que dice, puta, estoy podrido de la explotación, no sé qué mierda, y que tiene.
2: Claro.
0: No, acá hay un ministerio de propaganda que tira, esto tenés que hacer. Y le sale toda esa mierda que hay ahora.
2: Sí.
0: ¿Entendés? Que hay algunas excepciones.
1: Me contaba la vez pasada Denise Hutter, quien, o sea, sabe de estos temas, porque es que, viste que siempre hay una rivalidad ahí entre Taylor Swift y...
0: La Taylor Swift, por ejemplo. Perdón, o sea.
1: Putirrica se hizo ya
0: Pues
1: con
0: será puti
1: todo.
0: rica porque es puti pobre de
1: Y
0: cerebro.
1: bueno, pero...
0: O sea.
1: Katy Perry, por ejemplo. Ella está un poco así, la pusieron a un costadito por el concepto que tiene ahora de música. Porque ahora la generación Z lo que escucha un poco más son canciones aquellas que reflejan un poco su estado de ánimo, reflejan un poco su personalidad y no más el lado frívolo solamente como lo hizo Katy Perry en sus canciones, ¿verdad?
2: Pero digamos que esa siempre fue la identidad que tuvo la gente con las canciones, ¿verdad? Por
1: O sea,
2: algo
1: ellas son de una
2: Cerati.
1: generación en que había que mostrar un poco más lo frívolo, ¿verdad?
2: Y sí.
1: Que con su último tema ahora, Taylor Swift, la última canción, la rompió todo, ¿verdad? Y habla, pues, de salvada como Ophelia y cosas así.
2: Fate of Ophelia.
0: ¿Eh?
1: Muy buena la canción. Perdón, está
2: Fate
1: buena.
2: of Ophelia.
1: Sí.
2: ¿Te
1: Y
2: gustó
1: tiene
2: esa?
1: todo. Sí,
2: Un
1: bueno,
2: día fue que
1: suena.
2: viniste a hablarnos de esa canción y nosotros empezamos a ver algo y nunca te
1: Sí.
2: hicimos caso. Cuando
1: Claro.
2: comenzó a hacer hit, perdón.
0: Ah,
2: ¿Te
0: cierto,
2: acuerdas?
0: cierto.
2: Que él no iba a contar la historia de la
0: Sí,
2: canción y acá
0: sí.
2: pasó algo.
0: Sí, sí, sí,
1: Sí,
0: sí.
1: claro. Y no, pero ella planteó en una de esas entrevistas, dijo, o sea, le preguntaron, ¿qué tiene que ver Ofelia en tu canción? Y le dijo, lo que pasa es que quería también despertar la curiosidad de la generación que escucha mis canciones para descubrir quién fue Ofelia de
2: Claro,
1: Shakespeare, ¿verdad?
2: hizo la historia de la mujer que después
1: Exacto.
2: se murió
1: Bueno,
2: de amor.
1: entonces ahí la gente, lo mismo, ¿cómo que se llama?
2: ¿Pero ya
1: ¿BTS?
2: aprendiste la coreografía?
1: No, no hay forma. Lo mismo que, ahí está, está. Generó que la generación Z busque quién fue Ofelia, la novela de Shakespeare.
2: A ver.
1: Enrique, te
2: Y
1: estás
2: claro, si tengo
1: perdiendo.
2: una hija
1: ¿Cierto?
2: adolescente,
1: ¿Ves?
2: yo me sé toda la coreo, por supuesto.
1: BTS también tiene canciones en las que introducen así palabras, frases que tienen que ver con la literatura y genera entre sus seguidores, obviamente, buscar el origen de por qué introducen esos términos en las canciones y les llevan a leer un poco de literatura.
2: Y todo esto. Porque Air Supply se presenta hoy en Paraguay.
1: ¿En qué terminamos?
0: Exacto, sí,
2: Ahí ya
0: pero
1: sobre
2: está.
1: todo,
0: No.
1: sepan los que sus hijos, nietos, sobrinos, entornos escuchan ahora.
0: Estoy viendo esto, estaba buscando acá. Porque hace 2 años pues nosotros nos fuimos a Inglaterra y efectivamente hay un museo, que entre paréntesis, poca gente visita este museo, pues nosotros nos fuimos. Pero porque Sophie es loca del arte nomás, ¿verdad? Se llama el Tate Britain. Y ahí está el famosísimo cuadro de Ofelia, que es mundialmente famoso, que es la imagen de Ofelia que todo el mundo conoce, ¿verdad?
2: Qué
0: Y
2: lindo
0: nos
2: eso.
0: fuimos para ver este cuadro.
2: ¿En serio?
0: Sí, este, mira.
2: Exactamente. Y
0: Sí.
2: así mismo se la retrata en el video de Taylor Swift. Ella se viste a sí mismo
0: Claro.
2: con las flores.
0: Bueno.
2: Y muere. Ella muere de amor. Ofelia muere de
0: Y
2: amor.
0: esta. Y,
1: Sí, va en el río.
0: Así,
2: Sí,
0: claro.
2: sí, sí,
1: Saluda a
2: sí.
1: la profesora Cordelia,
2: Sí.
1: nos enseñaba todo eso.
2: Sí.
1: Nosotros nos imaginábamos a la Ofelia así en el río.
2: Sí, exactamente, porque
0: Ahora,
2: esa es la imagen.
0: acá estoy
1: Sí.
0: leyendo, pues yo de Shakespeare yo leí dos o tres cosas nomás. Y una de las cosas que leí es Hamlet, ¿verdad? Pero no me acordaba que Ofelia es un personaje de
2: De
0: Hamlet.
2: Hamlet,
1: Sí,
2: sí.
1: transversal.
0: Claro, no.

0: pero no, es un personaje
1: no es principal.
0: Autónomo, o sea, no hay... En fin.
1: La Met Gala este año tuvo... Viste, siempre se cuestiona por qué se viste así. En realidad, relacionaron al arte con la moda. Y cuadros famosísimos estaban expuestos y muchas de las personas que participaron iban fueron vestidas como tal. Por ejemplo, varias de Gustav Klimt. Fantástica las representaciones.
0: No sé, la
1: ¿no
0: Met Gala.
1: ¿No te gusta, Gustav?
0: La Met Gala, no. La Met Gala es una fabricación de Jeff Bezos política.
1: Para cerrar nomás, que a propósito, meses atrás sacaron toda una colección de prendas con representaciones del artista Gustav Klimt.
0: Met Gala es un acto de propaganda del wokismo globalista. No, pero no digo yo. Jeff Bezos hace no, la fiesta para
1: yo
0: eso.
1: Yo estaba planteando más de que grandes obras artísticas, cuadros, bueno, se representaron con la vestimenta.
0: En fin, eso. ¿Qué más ahora? Pausita.
2: Vamos a hacer pausita y después venimos de vuelta
0: mucha
2: a la
0: filosofía,
2: realidad.
0: Mucha filosofía, Javi.
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2: 6:08.
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1: A las 9:30 vamos a estar siguiendo de cerca la transmisión de la sesión del jurado en juiciamiento de magistrados en sesión ordinaria.
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3: Está en línea Eduardo Barros, presidente de CONACOM, de la Comisión Nacional de Competencia. Eduardo, gracias por atendernos. ¿Cómo te va? Buenos días.
4: Buen día, Enrique. Un saludo para vos, para Javier y para Sara en la mesa y toda la audiencia.
3: Muchísimas gracias. Eduardo, anoche le invitamos a mesa a Joaquín González, vicepresidente de CAPASU. Y en la conversación, él hizo público que Capro y el Centro de Importadores enviaron circulares a sus proveedores señalando que estaban concertando un precio para los productos importados, lo cual confirma por qué la baja del dólar no está beneficiando al consumidor paraguayo. Y es porque hay una concertación de estas dos entidades empresariales en contra del pueblo paraguayo. Y entonces yo le pedí a Joaquín que me envíe estas cartas, y aquí las tengo a la vista. Entre paréntesis, ya las pasé a ABC ayer, para que la tengan también a disposición. Y la carta de Capro dice, continuando con el tema de precios, les detallamos dos ítems principales y los próximos pasos. Cada empresa deberá contactar a los supermercados con los cuales opera y les comunica cuáles son los productos que tendrán una

0: que él iba a compartir esta información, cosa que hizo. Y yo le envié a Sara, a Javier ahora, esto, y le envié también a Rolando Díaz, tu compañero.
1: Sí, sí, sí.
0: Este, porque
1: lo compartió con nosotros.
0: Sí, porque acá, Eduardo, yo tengo que decir una cosa, y literalmente voy a decir con mucho respeto, pero con mucho énfasis. Yo no quiero pontificarle a nadie ni hacer juicio de valor. Pero yo tengo una actitud filosófica militante en la defensa de las cosas que yo creo como filosofía de vida, ¿verdad? Porque yo, y lo declaro a los efectos de explicar por qué estoy diciendo lo que estoy diciendo. Yo soy liberal radical auténtico. No porque estoy afiliado al partido, que sí estoy, sino porque creo en Adam Smith y en John Locke y en Thomas Jefferson y en Stuart Mill. En consecuencia, creo profundamente en el artículo 107 de nuestra Constitución, que es Adam Smith. Toda persona tiene derecho a dedicarse a la actividad económica lícita a su preferencia dentro de un régimen de igualdad de oportunidades. Se garantiza la competencia en el mercado. No serán permitidas la creación de monopolios o el alza o baja artificial de precios. Esto es un alza artificial de precios. ¿Por qué? Porque el dólar cayó 27% hasta anoche y esto le pone en un límite de 10%. Se trata de alza artificial de precios expresamente prohibida por la Constitución. Después, estos mismos empresarios se llenan la boca firmando comunicados al pedo sobre el respeto a la Constitución y a las leyes, pero bien que cuando la Constitución les concierne a ellos, se cagan en la Constitución. Y entonces yo digo, chicos, nada personal, no tengo nada personal con nadie del Centro de Importadores ni nadie, ¿verdad? Todo bien, y esto no es una cuestión personal. Hey, pero yo no voy a permitir, como actitud política, digo, no voy a permitir que anden por la vida pontificando sobre moral y buenas costumbres cuando están cagándose en la Constitución en el momento que puedan. Y que encima después vienen y nos dicen a nosotros vendido, cartista, hijo de puta. ¿Cómo? ¿Perdón? Espera un poco. Estos comunicados que yo estoy compartiendo con Conacón, con mis compañeros, y que compartió Joaquín de González de Capazo anoche, ¿son verdad o son mentiras? Porque si son verdad, mi querido Eduardo, estamos ante una violación de la Constitución.
1: Enrique, comparto contigo 100% el respeto, el fervor, y nosotros el artículo 107 es nuestra Biblia, es lo que da nacimiento a la Ley de Defensa de la Competencia. Y así como vos decís, es decir, aquí la CONACOM, la Dirección de Investigación, probablemente mire, vea, pregunte, solicite esta nota. No podría hablar por él nuevamente, no puedo expedirme por lo que él va a hacer o no, pero de encontrar el mérito e indicios de que exista una posible conducta anticompetitiva, entonces él debería abrir una investigación, ¿verdad? Es lo que ha hecho en el pasado y es lo que debería continuar haciendo como órgano investigador dentro de la CONACOM. Lastimosamente no puedo darte mi opinión al respecto, Enrique, porque eso nos guardamos en el caso que exista eventualmente una acusación sobre el tema, pero de que la CONACOM tiene que velar y tiene que cuidar y defender a muerte el artículo 107 y la Ley de Defensa de la Competencia, es lo que tenemos que hacer, porque si no hacemos eso, entonces tenemos que dar un paso al costado y darle lugar a otra persona que lo haga.
2: Por lo menos, don Eduardo, ¿podríamos saber qué elementos se tienen en cuenta para hacer esta investigación?
1: Cualquier tipo de concertación. De hecho, el programa que tuvo Enrique con Rolando fue muy, muy didáctico, pero cualquier tipo de

0: relación, cualquier tipo de acuerdo entre actores económicos para fijar precios, para restringir producción, para repartirse mercado, para restringir la provisión de cierto producto o cierta materia prima a competidores. Es decir, cualquier tipo de acuerdo entre competidores para restringir la competencia es una violación a la ley de defensa de la competencia.
1: Adelante. Si estos acuerdos se dieran de manera verbal, ¿cómo podrían ustedes comprobar esto?
0: Y es la parte difícil. Es la parte difícil, ¿verdad? Cuando, de hecho, dentro de lo que es la materia de defensa de la competencia a nivel internacional, la prueba de acuerdo restrictivo a la competencia es lo más difícil que hay, porque por un lado existen pruebas económicas, pero muchas veces no son suficientes y hay que encontrar pruebas físicas, ¿verdad? Entonces ahí está el desafío que tiene la Dirección de Investigación para probar acuerdos, ¿verdad?
1: ¿A quiénes alcanza esta medida?
0: A cualquiera que esté involucrado en el acuerdo. Es decir, cualquiera que esté involucrado en un acuerdo que restrinja la competencia de cualquier manera, entonces podría ser investigado y eventualmente sancionado.
1: Además de supermercados, ¿hay otros ámbitos también investigados?
0: Hoy en día hay una investigación abierta a los frigoríficos, ¿verdad? 7 frigoríficos, tanto por posible acuerdo restrictivo como por posible abuso de posición dominante, ¿verdad? En el caso que menciona Enrique, de la denuncia que se hizo ayer, o de la información que se compartió ayer en su programa, entonces eso habla de un rubro específico y de un sector específico. Ahora, los que estén involucrados o los que posiblemente estén involucrados, es cuestión de que eso se vea en la investigación, ¿verdad? Aquí la clave es el acuerdo competitivo, es el acuerdo anticompetitivo, perdón, es el mayor pecado dentro de lo que es la defensa de la competencia, así como de alguna forma lo mencionaba Enrique muy apasionadamente, ¿verdad? ¿Por qué? Porque es lo que elimina totalmente el libre mercado, ¿verdad? O sea, el hecho de que dos competidores se pongan de acuerdo para repartirse el mercado, para fijar un precio, se elimina completamente lo que es la tensión competitiva y desaparece la competencia del mercado. Entonces, dentro de la doctrina de defensa de la competencia a nivel internacional, entre el abuso de posición dominante y el acuerdo restrictivo a la competencia, el pecado mayor, digamos, es siempre el acuerdo restrictivo a la competencia, es lo más grave, ¿verdad?
1: Hay un tema que veníamos hablando con el vicepresidente de Capazu y también con el Centro de Importadores, y ambos coincidían en algo. Y acá estoy pensando en el tema de la competencia o de la posición dominante incluso. Nos decían que hay rubros donde hay exclusividad de importación de productos. ¿Se tendría que revisar esta norma para poder dar lugar a una verdadera competencia con más amplitud de esa posibilidad de importación?
0: Esta es una discusión que ocurre a nivel internacional en el ámbito de la defensa de la competencia, y la respuesta es sí, Sara. Es un tema que hay que analizar, hay que revisar. De hecho, la CONACOM ha emitido algunas opiniones en algunos rubros en particular sobre ciertas restricciones y sobre ciertas regulaciones que a criterio nuestro deberían revisarse y deberían reevaluarse, ¿verdad? Porque definitivamente el hecho de que exista mayor libertad para importar ciertos productos promovería la competencia, definitivamente.
1: Claro, por supuesto. ¿Y cómo podrían avanzar con la revisión de esta norma?
0: La CONACOM, lastimosamente, su análisis regulatorio no es coercitivo, ¿verdad? Claro. Es decir, en otras jurisdicciones, en otros países, la agencia de competencia tiene una fuerza coercitiva en lo que es el ámbito de la regulación. En Paraguay, la ley a nosotros nos da la potestad de emitir opiniones técnicas cuando, por ejemplo, va a salir una ley en el Senado o cuando sale una resolución ministerial o una ordenanza. Nosotros emitimos unos documentos técnicos al respecto que eventualmente sirven para, hay gremios que han utilizado nuestras opiniones para pedir la inconstitucionalidad de alguna ley, ¿verdad? pero son opiniones técnicas en el proceso de la elaboración de la ley o si la ley ya existe para cuestionar y recomendar la modificación. Uh-huh. Y eso lleva a mesas de trabajo con los distintos actores, ¿verdad? Ministerios, gremios, etcétera. Hemos tenido experiencias exitosas en un par de mercados con este proceso, pero son procesos más largos y no son tan eficientes como en otros países donde la autoridad tiene más preponderancia en este tipo de procesos. Entonces, cuando va a salir una norma, cuando va a salir una regulación, se pide la opinión de la autoridad de competencia para asegurarse que no afecte la libre competencia.
1: Ya.
2: Bueno. Eduardo, entonces vamos a quedar con ese llamado a Ricardo.
0: Enrique, yo te pido disculpas, tal vez no es la respuesta que estabas esperando, pero es lo que nos toca a nosotros como autoridad. Te sugiero que hables con Ricardo, porque yo sé que has comunicado con él antes y estos temas que son ya de investigación, él tiene mayor libertad de opinión.
2: Así es, señor. Eduardo, un abrazo. Gracias por estos datos y gracias por tu tiempo, en serio.
0: Un abrazo. Saludos a todos.
2: Gracias. Yo quiero detenerme aquí un ratito, Sara, sí. Javi, amigas, amigos. Ariel, dame un segundex. ¿Cómo funciona el sistema y por qué esto está en nuestra Constitución establecido? Bueno, primero, el 107 lo que garantiza, amiga, es que vos y yo, y Javi, y Sara, y Ariel, y Felicita y todos, podamos entrar en cualquier campo lícito de la actividad económica a competir. Eso se llama libre concurrencia. Y competir, estimado amigo, en el sentido de que yo pueda vender a mi precio real y no a un precio impuesto, porque la idea de la competencia, estimada amiga, es que el más eficiente desplace al menos eficiente. Esa es la idea, ese es el centro, el caracú. Entonces el artículo 107 lo que hace es consagrar el sistema mediante el cual cualquiera de nosotros puede concurrir a desplazarle, voy a usar el ejemplo que usé ayer, pero a título de hipótesis nomás, no por nada en particular, a desplazarle a J. Bierzi, ¿verdad? Yo quiero traer vino, me voy a Mendoza, contrato con la bodega Javier Panza, Sociedad Anónima, y empiezo a competir con J. Bierzi, sin problema. Y yo estoy protegido por el artículo 107. Ahora, ¿por qué el artículo 107 dice se prohíben el alza y baja artificial de los precios? Porque eso deriva en la exclusión de la nueva concurrencia, estimado amigo. Bierzi se pone en contacto con Javier y con Sara y dice, vamos a concretar un precio único mediante el cual le vamos a vender a los supermercados, y además le vamos a decir a los supermercados, si ustedes compran afuera de este precio, nosotros no les vendemos más a ustedes. Eso se llama abuso de la posición dominante. Y es un delito. ¿Por qué es un delito? Porque viola el artículo 107. Entonces, ¿qué es lo que mostró ayer Joaquín González, vicepresidente de Capazu, en mesa en ABC-TV? Que la Cámara de Proveedores y el Centro de Importadores mandaron instrucciones a sus asociados para no bajar más del 10% el precio por la baja del dólar. Ahora, ¿y qué tiene que ver eso? El dólar bajó 27%. Y en consecuencia acá estamos, pero no hay ninguna duda ante una concertación para un alza artificial de precios. Por eso, amigo, para que los socios del Centro Importador y los socios de la Cámara de Proveedores sean más ricos, vos no estás sintiendo en el súper la baja del dólar. Y después esta misma gente, sobre todo los del Centro Importadores, vienen a pontificar periódicamente sobre moral y buenas costumbres. ¿Estoy mintiendo? ¿Estoy diciendo alguna mentira? ¿Michel Carrizosa? ¿Estoy mintiendo? Bueno, a pontificar sobre moral y buenas costumbres. No, que la moral, las buenas costumbres, ustedes son unos cartistas vendidos, hijos de puta. ¿En serio? ¿Y ustedes qué son? Ahora, señores del Centro de Importadores, señores de la Cámara de Proveedores, nuestros teléfonos están abiertos para ustedes. Ayer hablamos con Oscar Aput. Y estamos totalmente, porque lo que teníamos, no teníamos todavía el documento, pero anoche Joaquín lo compartió. Ok, entonces por eso yo estoy contando cómo es la cadena informativa, porque Joaquín la hizo pública. Así nomás. ¿Está? Entonces ahora quiero que me expliquen, no sé, el presidente del Centro de Importadores, el presidente de Capro. A ver, ¿cómo se llama esto? ¿Entendés?
1: Hay que ver cómo actúa Conacom con lo que nos dijo don Eduardo.
2: Así mismo.
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0: 6:48. Le está Javi comentando a Sarita mientras vos saliste un ratito, que estoy yo muy enojado con el comité que está preparando la celebración del 215 aniversario de nuestra independencia, porque suspendieron del desfile militar. Y justamente está en línea el comandante de Fuerzas Militares, general César Moreno Landaira. Hola César, gracias por atendernos. ¿Cómo te va?
1: Buenos días, señor Vargas Peña, a la señora Sáez y al señor Panza. A las órdenes con respecto a lo que ustedes quieran consultar con respecto a las fiestas patrias.
0: Gracias. César, te ruego, te suplico que no me vayas a decir señor, por favor. Te pido, por favor. Tú te ames nomás, te juro, te pido, por favor.
2: Me anoto, señor Panza. No, no, por favor, general.
0: No, no somos tan ancianos así.
1: Es una costumbre que a veces, por el trato que normalmente nosotros nos dispensamos diariamente, nos cuesta un poco. Pero voy a hacer esfuerzo. Si se me escapa por ahí otra vez, señor o señora, entonces disculpen.
0: Vale, gracias, gracias. César, la molestia es la siguiente. O sea, yo admito. No sé si Javi y Sara comparten lo que voy a decir. A mí me parece una ofensa a todos los paraguayos que el comité organizador de la celebración del 215 aniversario de nuestra independencia haya excluido a las Fuerzas Armadas del desfile. Mi querido César, yo no encuentro ninguna justificación para esto, y la verdad es que quiero entender qué está pasando.
1: Y con respecto a eso, como usted bien dijo, hay una comisión nombrada que es la que coordina todas las actividades con motivo de las fiestas patrias. Nosotros hemos enviado un representante que es el director general de comunicación social, y hemos recibido, aparte de eso, una nota en la cual principalmente nos piden que se va a realizar el izamiento del pabellón patrio de entonación del himno nacional a las 07:30 del día jueves 14, ahí frente en los jardines del palacio, donde vamos a disponer tropa de presentación, banda de músicos, lo tradicional sala de cañones. También está previsto, una vez que termine el canto del himno, el saludo de los buques, y si las condiciones climáticas son favorables, también sobre vuelo de aeronaves. Esa es la primera actividad del día jueves a las 07:30 horas. A las 8 horas vamos a tener una ofrenda floral en el Panteón Nacional de los Héroes. En ese sentido nos solicitaron tropas de presentación, banda de músicos. Tenemos elaborado ahí un programa donde también un representante de las Fuerzas Armadas va a hacer uso de la palabra, y a partir de las 15 horas hasta las 19 horas de ese día, frente al Panteón, en la explanada del Panteón, la banda de músicos de las diferentes fuerzas y el comando logístico van a ofrecer una serenata a la patria de 15 a 16 horas el ejército, la Armada de 16 a 17 horas, la Fuerza Aérea de 17 a 18 horas, y finalmente el Comando Logístico de 18 a 19 horas. Esa es la segunda actividad, y finalmente a las 9 horas está previsto el Tedeum, donde también nos piden tropas de presentación, banda de músicos, cordón de honor, como tradicionalmente lo venimos haciendo. Nosotros estamos siempre preparados para este tipo de ceremonia, pero hay una comisión que es la que determina qué actividades se van a desarrollar. Nosotros nos limitamos a facilitar todo el personal, los medios, y coordinar a través del director de comunicación social esta actividad. Es lo que le puedo decir, no tenemos otra explicación más que esta, de que esto es lo que nos pidieron para el día 14 de mayo. También quiero expresar lo siguiente, que en todas las unidades, las Fuerzas Armadas, del Ejército, la Armada, la Fuerza Aérea, del Interior, van a participar en sus respectivas comunidades con un desfile o con una serenata conforme a lo que se coordina con las diferentes gobernaciones y municipalidades.
0: César, yo ahora te voy a plantear un asunto que vuelvo a reiterar mi opinión personal. Yo sé que ustedes no deliberan, pero sí quiero dejar sentado en esta nota contigo el punto que para mí es ofensivo. Yo no sé si la señora ministra de Cultura, Adriana Ortiz, sabe algo de historia paraguaya, porque la señora es una ONGcera fascista al servicio del Foro Económico Mundial. Y por tanto, estoy seguro que si supiera algo de historia paraguaya, no le importa y quiere deshacerlo. Las Fuerzas Armadas de la República del Paraguay, señora Ortiz, son parte originaria de la Fundación de la República. Y el pronunciamiento de Vicente Ignacio Iturbe es la piedra angular de nuestra independencia ligada a las Fuerzas Armadas, que ya venía con un embrión que fueron las victorias de Cerro Porteño y Taguarí. En consecuencia, esta señora ignorante al servicio del imperialismo viene ahora a decirnos que los protagonistas originarios de nuestra independencia no van a estar en la fiesta más que como un adorno de tales a tales horas. Esta señora, agente del globalismo, que está infiltrada en el gobierno y destruyendo el prestigio del gobierno, Adriana Ortiz, te pido que renuncies, porque sos una vergüenza al servicio de un poder extraño, una cipaya. Esta señora no sabe que las Fuerzas Armadas de la República del Paraguay triunfaron en Curupaytí y que dejaron afuera de la guerra a la República Argentina de tan grande que fue la paliza. Y esta señora se está burlando de los 30.000 paraguayos que en las Fuerzas Armadas murieron en el Chaco. ¡Bandida! ¡Bandida globalista, sinvergüenza y cipaya! Entonces, mi querido César, discúlpame mi pasión. Esto es intolerable. Y yo no te pido que vos te pronuncies porque las Fuerzas Armadas no deliberan. Pero yo voy a decir todo lo que estoy diciendo. Y creo que es una afrenta al pueblo paraguayo, no a las Fuerzas Armadas, al pueblo paraguayo, que esta badulaque al servicio del Foro Económico Mundial sea la encargada de organizar la fiesta de la independencia. Cosa que la señora odia, porque el globalismo lo que quiere es destruir el Estado-Nación. Perdón, eso nomás yo quería decir, mi querido César.
1: Sí, respeto totalmente su opinión y le reitero, ¿verdad?, que nuestra institución, como cada año se prepara y enviamos un representante y conforme a los requerimientos de la comisión y las notas que recibimos, entonces organizamos nuestros hombres, nuestra presentación en las diferentes actividades. Yo agradezco esta oportunidad también para socializar esto, de hecho que también el Panteón Nacional de los Héroes, la Casa de la Independencia, van a contar eso en esos días con un horario especial de atención, con personal que va a estar de guardia de honor. Y estamos siempre, señor Enrique, a las órdenes para cualquier requerimiento, cualquier pregunta. Si no estoy equivocado, creo que es la primera vez que yo hablo con usted en mis dos años y medio. Porque no me llaman nomás, pero si me llaman yo te peleo.
0: No, yo te voy a contar un secreto acá, César. No, César a lo mejor me va a pegar, pero voy a contar un secreto. Lo que pasa que...
3: No voy a contar.
0: ¿No cuento?
3: No.
0: No puedo contar, César.
3: No, es muy interno.
0: Lo que pasa es que tenemos un amigo también en común y bueno, ahí no más puedo
3: decir.
0: Muy
3: interno.
1: De todas maneras, siempre estoy dispuesto, nosotros agradecemos siempre a los medios de prensa, especialmente hemos tratado, y en esto agradezco muchísimo al señor ministro de Defensa Nacional, verá que en casi todas las actividades, no sé si en casi todas, en todas las actividades él siempre está comunicando a través de los medios de prensa las actividades que desarrollamos en las Fuerzas Armadas. Nosotros somos una institución histórica, estamos en un proceso de cambios muy importantes, que me gustaría también en algún momento dado socializar con la prensa, ¿verdad?, lo que está haciendo las Fuerzas Armadas en materia de planificación de aquí a un a 30 años, que es nuestro plan, que queremos socializar también con la gente, y que estamos avanzando poco a poco. Son cambios muy significativos en nuestra organización, en nuestro marco legal, en la ley de seguridad, defensa nacional y seguridad interna, en los códigos penales, militares. Hay una armonización de leyes importantes que se están elaborando y que oportunamente seguramente van a ser objeto de debate. Queremos modernizar nuestra institución, adecuarla a las organizaciones de países de la región, y estamos trabajando en eso. Y bueno, los medios de prensa son siempre importantes para que la gente pueda conocer, pueda opinar con fundamento sobre lo que venimos planificando.
0: Así es, César. Y te adelanto que te vamos a llamar la semana que viene, porque hay que hablar un poco del tema de la coordinación de Fuerza Aérea con Fuerza Terrestre en el tema narcotráfico. Pero la semana que viene, para no mezclar los temas, no más te digo.
1: Bueno. Dale. Muchas gracias por la llamada y a las órdenes.
0: Abrazo. Gracias, César. Bien. César Moreno Landaira, el comandante de las Fuerzas Militares. Perdón, yo voy a decir una cosita. Sara, Javi, yo no les pido que compartan mi criterio ni nada. Pero yo sí voy a decir algo. Desde tiempo inmemorial, porque realmente desde Egipto, antiguo, la manifestación más elocuente del compromiso militar con la sociedad es el desfile militar. En Roma, el más famoso de todos estos desfiles, que no era el único, pero el más famoso, el desfile del triunfo, ¿verdad?, con el que se honraba el triunfo en una guerra. Y esto se

0: Paraguay de la Artesanía, o en el Foro Artesanal Paraguayo, o que fue parte del Plan Nacional de Cultura, y todo que sí, eso que sí, que es lo que sabe cómo se hace una cosa de barro, yo no discuto. Pero ¿de qué se trata la construcción del Estado-Nación? No, perdón, sí sabe y está en contra. Y en consecuencia yo le digo, esta señora no tiene nada que hacer en el gobierno, se tiene que ir. A no ser que el gobierno me diga, no, nosotros sí somos globalistas y no queremos más nada de esto. Y acá tengo que mencionar a Javi, porque Javi es un tipo que a mí todos los días de la vida me tortura diciéndome, yo te avisé, yo te avisé, yo te avisé, y yo trato de no creerle, pero al final no me queda tanto remedio. ¿Entendés? Entonces, Adriana Ortiz, mi hija, por favor, tené la amabilidad de renunciar ahora y de que alguien con decencia y con sentido de patria se haga cargo de la celebración de nuestra fiesta de la independencia. Y creo que es un desacierto total de Santiago Peña, absoluto y completo, ponerle a esta sujeta a dirigir la celebración del Día de la Independencia. Una señora que no cree en la independencia, una señora que cree en el globalismo. En fin. Emiliano Rolón, fiscal general del Estado, muy buenos días.
1: Sí, Enrique Ores Peña, muy buen día para vos y tu audiencia, tus compañeros también.
0: Gracias, estamos con Sara Moreno y Javier Panza. Emiliano, bueno, acá hay una nota hoy en la tapa ABC, senador acusa a Rolón de encubridor del caso Pechi. Rafa Filisola dice que vos tenés amigos vinculados al operativo a ultranza y nada, queríamos tener tu punto de vista sobre el tema.
1: Me parece una barbaridad y un acto de extrema irresponsabilidad. La gente que opina evidentemente no me conoce, no sabe de mi trayectoria, no sabe de mi nivel de compromiso con el esquema de reforma penal. En el ideal republicano, que es el norte de la actuación del Ministerio Público, quien trata de sacar la soga del cuello ajeno compromete la propia. Eso es un poco el legado de la Revolución Francesa. La Constitución Nacional se elabora sobre dos principios rectores, libertad e igualdad, y toda la estructura penal observa el régimen de fragmentación del ejercicio del poder y la atribución por estamentos. Lo nuestro es persecución penal. Si este irresponsable sabe los nombres, que haga una denuncia. Nosotros dimos pruebas reales que en ultranza obtuvimos los mejores resultados y la más amplia participación y firmeza del Ministerio Público. Me parece hasta vil que simplemente por propósitos eleccionarios se ataque a una institución nobel como el Ministerio Público en su integridad, justamente por este tipo de afirmaciones. Estamos haciendo lucha tremenda por lograr estos espacios de reconocimiento de la opinión pública como un ente absolutamente independiente e imparcial. No dimos muestra de favoritismo. A veces, si tenemos evidencias contra un grupo político, pues se actúa de esa manera y se sostiene. Si tenemos evidencias contra otro grupo político también, y creo que es un poco la garantía que se tiene de la firmeza de la gestión del Ministerio Público.
0: Sara, Javi.
2: Adelante, pues yo después.
3: Sobre otro tema.
0: Emiliano, ¿vas a tomar alguna acción particular sobre este tema de Rafa Filisola?
1: Tenemos que examinar los cursos de acción. Él se escuda, obviamente, en sus fueros. Se escuda en todo lo que es protección corporativa, y yo le pido que sea simplemente ciudadano, se despoje de su odio contra ciertas instituciones o lo que sea y aporte datos reales. La ciudadanía y esta institución se logra agradecer. Que sea patriota y señale estos puntos y no simplemente menoscabe la integridad. Nos cuesta ir emergiendo en esta nueva entidad jurídica del Ministerio Público, y este tipo de situaciones, más que preocuparnos, nos señala que desde adentro se quiere debilitar el progreso. Tenemos luego problemas ya de hecho en la expansión. 406.000 kilómetros cuadrados se nos asigna con 7 millones.

0: de habitantes y precisamos 700 fiscales. Tenemos 350 sin tecnología mal equipada. No le den a Emiliano Rolón, pero fíjense en estos detalles que surgen de la reforma penal. En los próximos años tiene que haber una institución republicana auténtica, respetada, que nos va a dar seguridad jurídica y atiendan estos mensajes. Hoy me atacan a mí, sin drama, yo me voy en 2 años. Y pero los demás, ¿cómo quedamos en adelante para todo esto que no atendemos como mensaje latente? E hicimos un evento de magnitud en Ciudad del Este para dar un espaldarazo a una zona que nos da un pulmón de 33% en lo económico de apoyo permanente. Obviamente también es el elixir que atrae a la delincuencia. Pero el mensaje era abrir fronteras para unir a la cooperación con la lucha contra esta gente. Hablamos con todas las autoridades, estaban complacidos por darle un poco de respaldo a este pulmón nacional, y bueno, eso es lo que hay que rescatar como aspectos positivos.
1: ¿Sara?
2: En realidad, fiscal, aquí hay una situación que se expande en el sentido, decía usted, de la independencia y de la credibilidad del Ministerio Público. El tema es que aquí vemos casos muy sonados y llamativos, como pasa, por ejemplo, con Sanabria Bierzi, la causa está durmiendo hace un año sin avance, mató a 4 personas y está tan tranquilo en su casa. O el caso Pecci, donde la querella fue apartada del caso sin poder acceder hasta ahora. O el caso Atlas, cuando usted declaró, tras reunirse con el presidente Santiago Peña el 29 de abril, que el caso Atlas se resolverá en la audiencia preliminar.
0: Permítame. Que me haga uno a uno, porque si no me confunden con la cantidad de datos. Sí, pregúnteme puntualmente un tema y vamos a hablar, desarrollamos un tema y luego el otro.
2: ¿Cómo no? Le voy a ir preguntando. Yo le estoy preguntando sobre la credibilidad del Ministerio Público cuando hay casos relevantes que en realidad apuntan a que se está trabajando puntualmente. ¿Cómo usted justifica anticipar públicamente el desenlace procesal de una causa activa? Le estoy preguntando sobre esa reunión que tuvo con el presidente Santiago Peña.
0: Es lo que creo que hace referencia. Bueno, nosotros hablamos por esta misma preocupación que acabo de anticiparle, y pedimos por nota 15 días atrás con el presidente Peña, porque nos sentíamos como no reconocidos en nuestra autonomía y en nuestra autarquía en el cumplimiento de las misiones por la restricción presupuestaria. Hace 10 años... la línea del presupuesto, y no refiero simplemente a personal, hablo de tecnologías, hablo de espacios físicos que el Ministerio Público debe ocupar en 406.000 kilómetros cuadrados. Entonces, esos temas eran preocupantes porque tienen que ver con la proyección del Ministerio Público en adelante como institución republicana. Nosotros pedimos por nota porque también nos restringían por el plan de caja, siendo ya exiguo el presupuesto, sin posibilidad de cumplir con el 100% de la misión, máximo hoy día 40%, 50%, entonces teníamos que llamarle la atención. El Ejecutivo es el que dispone de estos movimientos, y no se olviden que también soy representante de la sociedad. En carácter público y oficial pedimos la audiencia. Nos fijaron en primer término para un lunes, creo que el lunes no pudo hacerse, se pospuso para el martes. A la luz pública y a las 9 de la mañana, en la hora indicada, llego con mi director financiero, y también nosotros pedimos que esté el ministro de Economía para tratar estos temas. De esos temas hablamos porque era preocupante, entonces abrimos una brecha en una mesa de trabajo con el Ministerio de Economía y también con el Poder Judicial para discutir aquello de la cualidad presupuestaria que se otorga al sistema de justicia, que hoy enteramente corresponde al Poder Judicial. Son temas densos, lo tratamos por una hora, al término del cual yo hice la declaración respectiva del tema que conversamos con el señor presidente de la República.
2: O sea que resultó coincidente nada más.
0: ¿Cómo?
2: Resultó coincidente nada más.
0: Yo fui para un tema y hablamos de un tema. Y queríamos hacer a la luz pública, sin que me convoquen siquiera, yo me presenté a la sala de prensa y declaré en extenso y le mostré la nota que esto fue resultante de una gestión privada que lo hicimos. El tema de De la presentación, hubo ahí alguna insinuación, creo que de la señora Mabel Renfeld, de que ya anticipé el tipo de requerimiento que iba a hacerse. Yo solamente dije, esbozando las actuaciones de una audiencia preliminar, que cualquiera sea la pretensión jurídica, inclusive el sobreseimiento pretendido, debería ser tratado en audiencia preliminar. Así es que eso no indicaba en absoluto que iba a ser precisamente una acusación.
2: En realidad,
0: de todos modos, es un trabajo de un equipo fiscal, obviamente, como quien controla y responsable de la institución, debo estar por lo menos en el perfil enterado de la situación y qué es lo que ocurrió. Pero definitivamente es un trabajo de un equipo que se esmeró a lo largo del tiempo indicado en la investigación para que presente justamente su propuesta conclusiva.
2: Doctor, le voy a reiterar la pregunta porque yo le hablé sobre la credibilidad del Ministerio Público y usted me respondió sobre el presupuesto. La credibilidad del Ministerio Público cuando vemos a abogados que inciden sobre carpetas fiscales, por ejemplo el caso Pedro Velar, que hasta ahora Aldo Cantero está tranquilo haciendo su trabajo, o Claudio Lovera con los fiscales también en este caso. Ahí es donde yo le pregunto, ¿realmente goza de credibilidad, le parece usted, el Ministerio Público en esta instancia?
0: Bueno, yo le respondo de la siguiente forma. Si ustedes creen que como partes, porque veo que su línea periodística y las líneas de los intereses de un banco son iguales, si ustedes creen que están perjudicados en sus intereses, existen mecanismos internos que por vez primera y desde mi gestión funcionan. Hay una sección de asuntos internos que se llama Inspectoría General, harán su denuncia. Vamos a tomar nota y vamos a seguir el caso. Hay un consejo asesor compuesto por fiscales y defensores que también nos reunimos en el tiempo requerido para instalar estas cuestiones. Y finalmente hay un tribunal de disciplina que se encarga de juzgar las faltas que ocurran que no sean delictuales, en cuyo caso habilitamos este tipo de gestión. Fiscal. Confiemos en la institucionalidad republicana. Fiscal. Ejerzamos los mecanismos de control. Sí. Pero me parece también impropio que solamente ataquemos por la opinión pública sin que estos temas lo tratemos como deben ser en un Estado social de derecho.
2: ¿Sabe por qué, fiscal, yo empecé al principio, en la primera pregunta, a citarle casos y usted me dijo que hable yo de manera puntual? Porque estos casos refieren no solamente a un banco por interés del medio, como usted me está apuntando a mí, sino porque le hablé, por ejemplo, del caso Sanabria Bierzi, donde hay cuatro inocentes muertos, bueno, del caso Marcelo Pecci, del caso Pedro Velar con Mario Abdo Benítez, que no tienen ningún interés con nosotros. Por eso le cité varios casos para decirle en qué situación estamos, en que hoy en día, ¿cuál es la seguridad jurídica que tiene nuestro país o que muestra al mundo con este tipo de situaciones? Por eso le cité varios casos y usted me dijo vaya de manera puntual. Porque en citarle la cantidad de casos que hay, y le estoy citando cuatro de los miles otros que hay, y a los comunes ni qué decir. Porque hoy en día es esto que está pasando, que la seguridad jurídica se ve golpeada con este tipo de denuncias públicas que incluso trascienden lo internacional, doctor.
0: Bueno, perfecto. Usted me dice y minimiza la cuestión de posibilidades, señala también de que de alguna forma está restándonos credibilidad, y yo quiero la confianza, quiero la garantía que también estamos haciendo el máximo esfuerzo. Usted me encuentran acá 6 de la mañana hasta 6 de la tarde todos los días, y no solamente vengo para dar respuesta a lo burocrático, sino creando condiciones para que esto sea realmente perceptible por la ciudadanía. Esta institución debe crecer, es posible que tengamos errores, apuntamos como crítica, con seguridad a continuación de esto voy a hacer un control de línea de todos estos casos que me acaba de decir. Pero no piensen simplemente que todos estamos aquí por intereses corporativos o grupos familiares o de amigos. No, en mi caso no. Yo tengo un compromiso con la República, soy actor de la reforma penal, tengo reconocimientos nacionales e internacionales y no vine acá para dejarme pisotear tampoco. Así es que hablemos con tranquilidad, ustedes confíen y que yo voy a atender con seguridad en la medida que mis posibilidades lo permitan. Sí. Necesitamos tecnología, no para Emiliano Rolón. El siglo XXI debe manejarse con tecnologías e informaciones, procesar todos estos datos y con seguridad la brecha de atención será mayor. Este año, desde enero hasta mayo, tenemos 100.000 causas ingresadas. ¿Cómo lo procesamos entre tan poca gente y tan poca tecnología? El año 2026 tuvimos 150.000 casos en todo el año. Así es que creo que tenemos que ser conscientes de lo que tenemos como institución y lo que pretendemos en un momento más evolutivo. La República necesita de esta institución. Emiliano Rolón es pasajero. De todos modos, tenemos que dar la conciencia, el concepto claro de esto, de que esto debe seguir adelante.
1: Fiscal General, respeto su valoración, pero no estoy de acuerdo y le voy a plantear un caso específico. Usted pide, confiemos y esperemos buenas acciones. Usted conoce el caso de la denuncia, y soy preciso, después le voy a hablar del Banco Atlas, del caso de los menonitas que denunciaron toda una red de coacción, de coimas y persecuciones, y que un fiscal de Santa Rosa de la Guaraí imputó, entre ellos a un funcionario de Cámara de Diputados, pero se olvidó de acusar en tiempo. Entonces, fiscal general, es inevitable decirles que ustedes no hacen su trabajo. Y eso de presentar la acusación nada tiene que ver con la tecnología, ¿o me equivoco?
0: Tiene que ver también con la tecnología, pero no precisamente en este caso.
1: Los plazos procesales no tienen que ver con la tecnología.
0: No, en este caso no, categóricamente no.
1: Bueno, entonces...
0: Pero la tecnología sirve, no se olviden que los expedientes son electrónicos ahora. Así es que, hipótesis genérica podemos hablar, pero en este caso específico categóricamente tiene razón.
1: Bueno,
0: estoy enterado, claro que sí.
1: ¿Qué va a hacer con
0: la
1: ese
0: fiscal
1: caso?
0: Había, Alicia Saprisa, había relevado la información. Obviamente hay cuestiones discutibles. La explicación que me dieron inicialmente que existen cuestiones procesales que no quedó clarificada. La fecha de presentación conclusiva por diversas propuestas jurídicas hechas no quedó firme. Entonces no se fijó todavía una nueva fecha de propuesta conclusiva y obviamente en esas condiciones la Fiscalía está obligada a accionar para habilitar la fecha que corresponda para su presentación conclusiva.
1: Yo solo fui...
0: No va a haber de mi parte, eso quiero que se anoten, no va a haber de mi parte ninguna protección a nadie. Yo tengo compromiso con el pueblo, no tengo cómplices, no tengo recaudadores, no tengo alguien que venga a dictarme cursos de acción. No tengo ninguna posibilidad de esa forma. La gente que me conoce y mi trayectoria dicen que soy firme en lo que hago. Así es que esa es la respuesta que tengo en el caso de los menonitas de San Pedro.
1: Sí, a ver... Ese caso refleja en realidad el nivel de desprotección del ciudadano común, fiscal general. Porque usted solo pidió
0: permítame preguntarle algo, permiso, ya que usted me pregunta, yo le quiero preguntar. Sí. ¿Conoce usted el proceso?
1: Permiso, fiscal. Usted le dijo a Sara, háblame de casos puntuales, te estoy exponiendo sí, un caso puntual.
0: Yo le pregunto, entonces, ¿usted conoce el caso?
1: Es inevitable.
0: Es real lo que le digo, que hay cuestiones procesales que clarificar. Se cerció de eso. Todavía no está firme el tema.
1: Bueno, fiscal.
0: El sesgo de seguimiento lo tiene la fiscal adjunta, Alicia Saprisa.
1: A ver, ¿se presentó o no acusación en el tiempo que se tenía que hacer?
0: Reitero, si usted se fijara en la cuestión procesal,
1: ¿sí o no?
0: X día, bueno, pero si quiere criticar, se decidió ese.
1: No,
0: X día debió presentarse.
1: Estoy haciendo
0: la
1: una pregunta, ¿sí o no?
0: Ese X día no estaba firme la fecha, porque sencillamente las partes presentaron varias propuestas, entre ellas apelaciones que fue al tribunal y no fue resuelta la fecha conclusiva. La fecha de la presentación conclusiva no fue resuelta, no quedó firme. Entonces hasta hoy no está firme según la explicación que tenemos linealmente establecida por control de línea, razón por la cual se va a recurrir a un recurso de casación porque cercena un derecho que tiene la Fiscalía de hacerlo en tiempo oportuno. Las cuestiones legales tienen su conducto en tribunales. Es buena la crítica, porque gracias a ello yo me cercioré de todos los antecedentes y es la explicación que recibí. Y es una salida razonable dentro del curso de acción que tiene el Ministerio Público como parte esencial de la persecución penal.
1: Bien.
3: Emiliano, yo una cosita nomás. Sinceramente, yo tengo un solo tema sobre lo que están mencionando Javi y Sara. Te pregunto cuál es el procedimiento de control de la Fiscalía General con respecto a su potestad disciplinaria, con respecto a fiscales que de manera pública y notoria reciben instrucciones. Y efectivamente voy a reiterarte los dos ejemplos que te mencionó Sara, porque creo que están publicados profusamente. El caso de Pedro Ovelar con Aldo Cantero y el caso de Claudio Lovera en el asunto atrás, que obviamente, Emiliano, querido amigo, nos afecta particularmente a nosotros acá,
0: sí,
3: en
0: señor.
3: El UAC.
0: Sí,
3: ahora, estos dos casos, a mí lo que me gustaría saber es si la oficina del fiscal general tiene algún protocolo de procedimiento de control de su potestad disciplinaria, dentro de su potestad disciplinaria, para decirle, che, espera un poco, Cantero, estimado, vení un poco acá, ¿cómo es eso que Pedro Ovelar te hace a vos los escritos? A eso me refiero, Emiliano.
0: Bueno, hay dos cursos de acción en estas posibilidades que se menciona. La primera es el control de línea que hacen los adjuntos ya prácticamente en forma automática las veces que el fiscal general lo dispone, o en específico, si ellos quieren, lo hacen también en forma directa. Ese es un poco la naturaleza del planteamiento de la gestión del fiscal adjunto de cada zona o de cada especialidad. Primer punto. Y el segundo punto, cuando existen los hechos notorios, pues entonces también hay una sección, una dirección de inspectoría permanente, auditoría de gestión se llama, a cargo del doctor, es magistrado y también es fiscal, Rubén Riquelme, con un equipo técnico que se encargan de examinar estos aspectos y elevan los dictámenes si son faltas administrativas, cursos de acción interno, o si son delictuales, en cuyo caso van ya precisamente para una unidad penal. Las líneas de control interno, como les dije, funcionan hoy. Probablemente tengamos algunos retrasos, pero tiene que ver con la capacidad de gestión que tenemos hoy limitada. Pero, en fin, categóricamente tenemos siempre la voluntad de hacer las cosas como se deben.
3: O sea, perdón, Sarita, voy a...
2: ¿Hubo alguna investigación conclusiva sobre el caso Aldo Cantero y Giovanni Grisetti?
0: No puedo decirle en este momento una respuesta categórica, afirmativa o negativa. De todos modos, le agradecería que me hagan llegar si es que existen alguna denuncia que hicieron en esta, para que estos mecanismos internos activen, y con seguridad les tengo respuesta en la brevedad.
2: Pero claro que hubo denuncia, no, en su momento, doctor, cuando Pedro Velarde.
0: No, usted me afirma en general, hablemos con precisión.
3: No,
0: Emiliano, casos por día, por favor.
3: Emiliano, yo sé que usted, o sea, 100.000 casos por día. No, lo que pasa es que hay algunos casos que adquieren manifiesta notoriedad. Y yo entiendo que desde el punto de vista del procedimiento hay unas líneas que vos estás explicando muy bien. Sin embargo, a mi modo de ver está clarísimo que hay casos de una notoriedad muy, muy grande por el nivel de repercusión política, pero también mediática. Y la parte que me sorprende, no te digo a vos en particular, en términos generales del Ministerio, pues me sorprendería mucho que vos me digas que el Ministerio Público no es permeable a el surgimiento de estas informaciones públicas y notorias sobre casos muy puntuales, como es el caso de Aldo Cantero y el caso de Claudio Lovera, que no me acuerdo ahora el nombre del fiscal y pido disculpas.
2: Claudio Lovera con Francisco Cabrera, Verónica Valdés y Jorge Arce.
3: Eso. Ese no es mi punto, mi querido Emiliano.
0: Perfecto, perfecto. Yo estoy plenamente de acuerdo contigo. Somos una entidad permeable, por supuesto que sí, afectados a todos los regímenes de fallos de ciudad humano, y con ánimo de corregir. Lo que quiero que me pongan en ese punto final, ánimo de corregir siempre. De mi parte, la más amplia buena fe. Les insto a que me hagan llegar las cosas que creen que están mal, y probablemente tendrá una respuesta. Ese es un poco el punto central.
1: Sí, permiso.
0: Yo tengo el más amplio respeto a la opinión pública, al Estado Social de Derecho, a la orientación republicana y el principio democrático que rige en la Constitución Nacional.
1: Le quiero plantear un caso específico.
0: Los conflictos humanos se resuelven por los conductos que competen, y ese es un poco el punto de partida.
1: Le quiero hacer caso específico. ¿Usted leyó la serie de publicaciones que tuvimos en ABC desde la semana
0: pasada?
1: A veces
0: no tengo tiempo de leer ni las publicaciones.
1: Bien, le voy a contar dos casos específicos entonces en este proceso. Como por ejemplo, se hizo literalmente un copy-paste del correo privado al correo corporativo de un fiscal y se descargó el documento, se hizo copiar y pegar y se convirtió en el expediente fiscal. Y vos sabés que, fiscal, hay un punto en que se olvidaron de borrar una recomendación. En este punto tienen que preguntar tal, tal. Copiaron y pegaron a sí mismo. No se dieron cuenta que tenían que borrar la recomendación que vino del abogado, según la documentación, lo era. ¿Usted está enterado de eso?
0: Le voy a dar una respuesta de jurista.
1: Sí.
0: Tengo 45 años de litigante puro.
1: Sí.
0: 15 años como abogado.
1: Sí.
0: 30 años como magistrado y docente del sistema de reforma.
1: Sí.
0: Y les respondo lo siguiente conforme a mi experiencia. Si ese tipo de situaciones me ocurriera a mí, en un caso particular y concreto, aleluya, enhorabuena, voy y reviento en la audiencia preliminar, que es el mecanismo en un proceso abierto. Entonces, yo no anticiparía mis cartas a jugar cuando el conflicto lo tengo que definir ante un juez en un acto procesal oral y público. Entonces, no sé si eso se adecua a la respuesta que se pretende, pero sería mi nivel de reacción como litigante. En mi vida, claro, yo tuve derecho para ejercer la profesión y no para ser un burócrata, y me tienen aquí,
1: fiscal,
0: le digo con franqueza.
1: Entonces,
0: pero eso sería mi curso de reacción como abogado, abogado que tiene la verdad en sus manos, y lo utilicé siempre de esa forma.
1: Bien, entonces
0: la opinión pública es importante, pero es un mecanismo adicional de presión, comprendamos
1: usted,
0: eso.
1: Fiscal general, ¿usted avala entonces que vayamos
0: a... No avalo
1: a...
0: nada, estoy explicando,
1: ¿me permite,
0: mi curso de acción?
1: Sí, yo le estaba escuchando, ¿me puede escuchar?
0: No, entonces, pero yo también, entonces
1: lo
0: escúcheme,
1: que usted
0: yo no
1: está
0: avalé nada.
1: Recomendando,
0: le estoy explicando cuál es la línea de defensa en
1: entonces,
0: un momento
1: lo que usted recomienda es que los abogados
0: no
1: vayan...
0: No recomiendo nada, yo estoy diciendo qué haría yo.
1: Bueno, entonces usted está ejemplificando
0: tomen
1: lo que haría.
0: Como
1: ¿me permite,
0: una
1: por favor?
0: Si quieren,
1: ¿sabe
0: si
1: qué
0: no
1: es lo que
0: toman?
1: Pasa? Lo que usted está... Al decir lo que usted haría, está diciendo públicamente lo que debería ocurrir en todos los casos.
0: No, señor.
1: Ir a
0: no,
1: una
0: señor.
1: Audiencia preliminar
0: no,
1: con un
0: no
1: documento que fue copiado
0: escúcheme,
1: y pegado.
0: Voy a, explicar de nuevo.
1: A ver, se van
0: si
1: a ir a litigar a una
0: mira, no,
1: fiscal
0: si no, no
1: general.
0: Si
1: lo que
0: simplemente quiere
1: lo
0: poner
1: fiscal
0: en boca,
1: general,
0: lo
1: ¿me
0: que
1: puede
0: yo no
1: escuchar
0: digo.
1: Esta parte, por favor?
0: Bueno, y vuelvo a decir.
1: ¿Me puede
0: si
1: escuchar?
0: Esto sucede
1: si
0: en
1: me
0: un
1: puede escuchar, yo le voy
0: marcha.
1: A decir esto. ¿Me puede escuchar?
0: Si esto sucede. Me sucediera a mí, abogado particular, litigante, sí. En un proceso en marcha que tiene que dilucidarse ante un juez, pero voy y destruyo en un acto procesal oral todos los argumentos y acá está la prueba, le digo, fíjese en esto.
1: Bien.
0: Es una incidencia directa en una presentación conclusiva. Entonces, el mecanismo, ¿dónde se discute eso? En la audiencia preliminar.
1: Lo que usted entonces está dando a entender es
0: la consideración o la desconsideración en la opinión pública exponiendo públicamente mis argumentos.
1: Bien, entonces
0: esto
1: usted,
0: es
1: lo que está
0: elemental de destreza en la litigación oral.
1: Fiscal general, ¿me puede escuchar? ¿Me puede escuchar esta parte?
0: ¿En qué momento emplear los artilugios y las armas?
1: Fiscal general, ¿usted me puede escuchar esta parte? ¿Me puede escuchar esta parte que le quiero decir?
0: Sí.
1: Lo que pasa es que con esto que usted está diciendo, está validando que vayan a...
0: No estoy validando nada, pero por favor...
1: ¿Me puede escuchar, por favor?
0: No metan cosas que no digo. Simplemente
1: bueno.
0: Digo que se abrió
1: a ver,
0: una cuestión
1: fiscal general,
0: procesal
1: entonces,
0: en la cual hay que discutir.
1: ¿Me permite,
0: no,
1: por favor,
0: nada.
1: Fiscal general, me puede
0: no,
1: si dejar hablar?
0: No, vale para esto. Usted quiere enterarse de derecho y yo le doy clase de derecho.
1: Sí, esto sería un honor tenerle como profesor. Doctor,
0: bueno.
1: ¿Me permite, por favor, terminar esta expresión?
0: Sí, señor.
1: Lo que pasa es que con lo que está diciendo, usted está validando que vaya...
0: No estoy validando. ¿De dónde sacan que valido? Digo nomás que es un argumento a ser sostenible en la audiencia preliminar.
1: Doctor,
0: eso que
1: ¿me permite
0: claro.
1: terminar esta parte de mi expresión?
0: No, usted quiere meterme datos que yo no doy ni conclusiones que yo no afirmo. Bueno, así es que no nos vamos a entender.
1: Si fuera usted el abogado, entonces iría a una audiencia preliminar con
0: siempre
1: un documento que fue copiado y pegado, que se le impuso al fiscal que vaya a presentar.
0: No solamente a esta audiencia preliminar, a cualquier acto procesal en el que yo tengo razón. Me escondo las armas y las exhibo ante el juez y pido su confirmación. Uh-huh. No solamente no refiero a cualquier acto procesal, juicio oral, audiencia preliminar, audiencia de condición de convivencia procesal, lo que sea. Si la razón me asiste, llevo las cartas en las manos y las exhibo ante el juez.
1: Entonces, le reitero esto, con un documento que fue copiado y pegado.
0: Porque yo no hablo de este caso, hablo en general.
1: Y yo le estoy planteando en este caso.
0: Y bueno, en este caso no voy a opinar porque tiene que resolver el juez. Pero es mi línea de conducta. Yo soy un abogado de 45 años de experiencia.
1: Bien, entonces...
0: litigante puro.
1: Bien, perfecto. Ahora apartamos ese punto y volver un poco a lo que Enrique le decía. Sobre esa oficina que usted escribió, que es la que tiene la facultad de revisar un poco cómo van los procesos. ¿Usted está en conocimiento, dio alguna instrucción de que se revise... ¿Cómo es que se copió y pegó el documento? ¿Cómo es que Lovera envió a la fiscal, se descargó al correo electrónico institucional?
0: Perdón, no nos entendemos, parece. Todavía no lo revisó el juez, todavía no se expidió el juez, todavía no se argumentó, todavía no hubo audiencia. ¿Cómo voy a instrucción anticipada de algo que todavía no se examinó?
1: Bueno.
0: Por favor, vamos a entendernos, con mucho cariño y mucho respeto para ustedes también. Ese es un acto procesal en el cual, si tienen razón, evidentemente yo confío en la presteza de la gestión judicial. Claro que tienen que eliminar, anular, lo que sea, en su momento, si es que es real lo que dicen. Hoy está en esfera de atención judicial, sobre la cual todavía no hay ni siquiera fecha fijada para audiencia. ¿Qué podemos disponer sobre un debate que ustedes sacan del núcleo de lo que debe ser atendido en una audiencia preliminar?
3: Emiliano, yo, por digamos, una cuestión de técnica ya, pero no sé si llamarle técnica acá, acepto tu argumento a los efectos de esta conversación, pero aceptado tu argumento, entonces me pregunto una cuestión que me parece que es de sentido común básico, ¿verdad? Si todo lo que vos decís es cierto, y yo no tengo por qué dudar, ¿no te parece que tenemos, y a lo mejor te estoy pidiendo un juicio de valor que no podés hacer, ¿verdad? Pero déjame plantearlo, pero entonces tenemos un retardo que está perjudicando a una de las partes?
0: No escuché bien un pequeño chirrido de la última.
3: No, parte, te digo nomás, yo doy por sentado que tenés razón a los efectos de esta conversación. En el desarrollo de tu línea argumental, pero en consecuencia digo, y si todo lo que vos decís es cierto, ¿no te parecería que acá hay un retardo que perjudica a una de las partes en la investigación de la propia oficina disciplinaria del Ministerio Público?
0: Dije que yo soy autocrítico y acepto todo lo que venga en el mismo son, y debo confesar que las limitaciones propias, que son genéricas, probablemente también afecten. Solamente quiero rescatar algunos aspectos básicos de este análisis de lo que significa un conflicto en la visión del estudiante de derecho, del juez, del fiscal, y tener una perspectiva válida. Yo sueño con este ideal republicano, que la gente dirima sus conflictos y finalmente, así como ocurre en los países industrializados, hay una respuesta jurídica. No nos gustó, como lo hizo Al Gore con las elecciones de Florida. El resultado no fue de lo más feliz, pero el país debe continuar. Respetemos la decisión judicial. Esa es la línea del auténtico Estado de Derecho y la organización republicana de la gestión que hoy plasma la Constitución Nacional.
3: Sara, Javi. Emiliano, simplemente muchísimas gracias por tu tiempo, la gentileza de avenirte a esta conversación, a este debate, ¿verdad? Y nada, me encantaría poder decir que cuando puedas y quieras y podamos seguir hablando siempre en los términos que lo hicimos hoy sobre los puntos de controversia que hay. Si te parece.
0: A mí me gusta mucho, mi querido Enrique, hablar con la gente que quiere debatir. Una de las cosas que criticamos de los modelos anteriores y de los regímenes dogmáticos, escrituristas, férreos, es que terminó la discusión, es mi criterio, te dice el juez, y no hay forma de debatir. Entonces aquí es importante que creemos la conciencia de que el Estado de Derecho, la organización republicana y los principios democráticos los construimos entre todos. Gracias por ese espacio, ¿sí?
3: Un abrazo. Emiliano Rolón, fiscal general del Estado. Yo creo acá una cosa, Sara, Javier, amigas, amigos, que voy a plantear, pero porque no es que voy a decir nada nuevo, entre paréntesis nomás, y para que vean que no es nada nuevo, me voy a referir al caso de Aldo Canta 50 y de Giovanni Grisetti. Empiezo con eso porque quiero ir. A mí hay, estimado amigo, actuaciones de los fiscales que la ley define como prevaricato. Y yo entiendo que el Ministerio Público, creo que Emiliano dice de buena fe lo que voy a pero es mi creencia, puedo estar equivocado. Creo que efectivamente puede haber un retardo en la toma de conocimiento. Lo que no puede haber, a mi modo de ver, retardo en la toma de conocimiento, es cuando los hechos adquieren manifiesta notoriedad.
2: Claro.
3: ¿Entendés? Y entonces es probable que la Oficina de Asuntos Internos, que no sé, el presidente señor Riquelme, tenga, Rubén, digamos, Riquelme, una escala burocrática de actuación, ¿verdad? Y genial. Ahora, don Riquelme, ¿leíste lo que se está publicando? ¿Entendés mi punto? Claro. O sea, lo que quiero señalar. Entonces, claro. Y después viene el caso de Lovera con los fiscales que vos mencionaste. No me voy a acordar nunca. ¿Cómo es Cabrera?
2: Jorge Arce, Verónica Valdés y Francisco Cabrera.
3: Bueno, vuelvo a decir, yo no voy a discutir que si vos tenés 100.000 casos, imagínate, por semestre, evidentemente hay un quilombo de papeles.
2: Claro.
3: Pero hay casos que son públicos y notorios.
2: Y yo digo nomás, si hay casos públicos y notorios, ¿qué será para el común de la gente?
3: Exacto,
2: ¿verdad?
3: Es el punto.
2: Por eso es que yo le hablaba al fiscal de la seguridad jurídica, de la institucionalidad y de la credibilidad que hay. Y no es hoy porque él apuntaba, ustedes tienen un interés mediático sobre el caso Atlas. No es ahora. ¿Hace cuánto venimos hablando sobre esto? Por eso le cité el caso Pedro Velar con Aldo Cantero y Giovanni Grisetti. Y por eso hablamos también de otros. Hay muchísimos casos. El caso Hernán Rivas no se abría carpeta fiscal para investigar a pesar de la denuncia que ya había en su momento. El caso Nenecho también. O sea, hay muchísimos casos. Por eso le hablamos de Sanabria Bierzi, el caso Schwarzman, que duerme desde el 2021, a Pechi, que le apartaron a la familia de la carpeta fiscal, a Rodrigo Quintana. O sea, hay muchísimos, y con el fiscal general del Estado venimos hablando hace tiempo de esto. No es que ahora por timing venimos a apuntar sobre el caso Atlas, no señor. Hace tiempo que venimos diciendo cuál es la credibilidad que tiene el Ministerio Público cuando se actúa de esta manera, o mejor dicho, no se actúa sobre lo ya denunciado, o como vos decís, casos notorios. Porque si en el poderío y con gente que tiene la posibilidad de mover el tablero hacia sus intereses pasa esto, imagínate con el que no puede, con el que es víctima de algún poderoso que sí se va y mueve a toda la fiscalía, y el otro que está. Por eso digo yo, cuando al común le toca enfrentarse a la justicia, ¿con qué se encuentra?
1: Como el caso de los menonitas que hicieron la denuncia y mirá cómo está. Vos sabés que el fiscal general del Estado refleja muchas cosas. Primero, el famoso profesor doctor que tanto vos cuestionás, Enrique. O sea, solo el que pasó por la escuela de derecho tiene la atribución de hablar de un tema. Pues lo siento, no es así. Porque hay que clarificar el caso de esos menonitas trabajadores que se animaron a denunciar. Y mira, están en una indefinición que es ese común que vos estás refiriendo. Y el caso Aldo Canta 50, ¿cuánto pasó? Sí. Y el fiscal general del Estado no puede volea, así, busca palabras de académicas para desviar una respuesta al respecto. Que su oficina, que fulano de tal. Él es un fantástico orador. Bueno, hace honor a los años de trayectoria como magistrado, pero le pone en evidencia el caso Aldo Canta 50, de que en realidad de algunos casos se ocupa y de otros que son de relevancia como este, sencillamente no se ocupa. O si se ocupó, no quiere hablar para no exponerse. Eso me parece que es el fiscal general del Estado. Y además el tema de los plazos procesales y demás. Él viene de la vieja escuela, que era con lápiz y papel también, y se conocían los expedientes a cabalidad, letra por letra, por folio. O sea, ¿están pendientes de tecnología para el cumplimiento de los plazos procesales? Se tenía que acusar, se acusó, ¿no? Y si hay alguna información no correcta, pues la tienen que aclarar, porque hasta donde se sabe, la defensa de los menonitas, dijeron, pero no se acusó. Fueron ellos quienes dijeron, este caso está quedando en el Oparei.
3: Ahora, yo, Javi, tengo la siguiente aproximación con Emiliano en particular. Yo creo que él sí tiene, digamos, un aporte positivo en la reforma de nuestro sistema penal, de peor a mejor. Y eso que vos acabas de decir, esto antes se veía con el expediente, es verdad, pero es verdad que antes esto, el nivel de prostitución de la justicia era muchísimo mayor del que es ahora. La gente que cree que antes era mejor está profundamente equivocada. Antes era el prevaricato estructuralmente establecido, justamente por el tema de los expedientes. O sea, esa parte yo por lo menos creo que hay un avance en términos de qué camino se está tomando para corregir el tema. Ahora, yo creo que el fiscal general tiene que entender que, no es que creo, yo estoy seguro que Emiliano entiende que él es un cuasi poder del Estado. Eso está en la Constitución. Y por tanto, hay un impacto político, y no lo estoy señalando en sentido partidario, sino institucional, de lo que la Fiscalía General haga o no haga. Nosotros tenemos un esquema, Sara, Javi, amigas, amigos, Ariel, Julián, en donde hay un deterioro sostenido de la credibilidad del Ministerio Público. No por A, B o C persona, ese no es mi punto acá. Mi claro. Punto es, hay casos que son emblemáticos, y Sara hizo una lista, yo te diría exhaustiva, de los casos públicos, no voy a repetir porque me parece que ya está dicho, que, chicos, merecen por lo menos decir, como actitud política, un cuasi poder del Estado, decir, bueno, hey, señores, estos casos me traen acá, quiero explicar. Ahora, también hay que decir que la orgánica del Ministerio Público le garantiza a cada fiscal, a cada unidad fiscal, independencia con respecto a la Fiscalía General en las decisiones jurisdiccionales.
1: Claro. Sí, dice muy bien la normativa.
3: En consecuencia, es probable que Emiliano pueda no estar de acuerdo con A o B decisión del fiscal Vargas y no pueda hacer nada porque la ley le restringe. Ahora, la potestad disciplinaria de la que estábamos hablando con él tiene que ver con otra cuestión, estimados amigos. Nosotros no le estamos pidiendo acá que diga, me pronuncio sobre el caso de Pedro Velar con Aldo Canta 50 y es prevaricato. No, nadie le está pidiendo eso. Le estamos pidiendo, creo que es exigible que en uso de la atribución disciplinaria que la misma ley orgánica le otorga al ministerio, al jefe del Poder Judicial, al jefe del Poder del Ministerio Público, se diga, che, espera un poco, Aldo, vos no podés permitir que el abogado de una de las partes te haga el escrito. ¿Por qué? Porque si haces eso, estás incurriendo en la comisión de un hecho punible.
1: Similar al caso Francisco Cabrera en el caso Atlas.
3: Exacto, mi querido Javi. ¿Entendés? A eso es lo que yo voy. Yo no le estoy diciendo a Emiliano Rolón, Emiliano, metete nada y por favor, ponete a favor del Banco Atlas. No, no, ese es mi punto. Mi punto es, espera un poco, no es legal. Ajá. Que el estudio jurídico de una de las partes te haga el escrito.
1: Y mira, por eso justamente le planteaba lo de la validar, de llegar a instancias de audiencia preliminar con un documento. El fiscal presenta una documentación que ni siquiera es suya. Está. Un escrito que ni siquiera es suyo.
3: Ahora lo que...
1: Y por eso, antes de la audiencia preliminar, y existe un juzgado penal de garantías en donde se resguardan las...
3: Sí,
1: garantías de las partes.
3: Claro.
1: ¿Se tuvo ocasión para esas garantías?
3: Ahí voy a una cuestión, Javi, que yo...
1: Y eso es lo que la defensa del banco, sí, del caso Atlas planteó desde un inicio.
3: Mi punto es el siguiente acá, Javi. Yo creo, o sea, creo que el fiscal fue bastante enfático en la parte de la conversación que vamos a abordar, que lo que él... A ver, no lo quiso decir, pero le dijo... Yo coincido en eso. No lo quiso decir, pero le dijo a Rodrigo, yo dice, papá, presenta esos papeles en la audiencia. Eso es lo que le dijo, creo yo.
2: Pausa.
3: ¿Verdad? Bueno, pausa porque nos están matando.
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19: Deporte papá, tenemos 3 minutos para hablar de las glorias del Club Olimpia, carajo.
20: Buen día, Enrique, hola. Jugó bien Olimpia después de mucho tiempo. Vale. Recuperó la memoria de su juego. Y lo ganó merecidamente.
19: Tengo que decirte nomás que la conferencia de prensa del amigo Vitamina.
20: Sí.
19: Ya le di así amigo, pero.
2: Ya es tu amigo. A la pucha, mira.
20: Y así como Palermo, porque cuando llegó recién era.
19: Sí. Y bueno, pues,
20: una persona innombrable. Innombrable.
19: Primero le das una flor, después le invitas a cenar y así, ¿verdad?
2: Bueno, no, después conquistando y ahora bueno. Ya. No, Vitamina no, es tu amigo.
19: No, digo, no, estamos,
2: no, es tu amigo. Es tu amigo.
19: Estamos en la fase cena.
2: Ok, ok.
19: No. Creo que explicó un poquito lo que estábamos discutiendo ayer acá en esta mesa, el tema de la rotación, ¿verdad? Y que le parece, o sea, según entendí yo, le parece que esto está empezando a funcionar como debe.
20: Cuando se gana no se nota, dijo, sobre la rotación.
19: Por eso te digo.
20: Claro, porque nadie se acuerda de la rotación cuando se gana. El problema es cuando se pierde. Y ahí sale, ¿no? Y por qué fulano, y por qué tanta cantidad, y toda esa historia. Lo cierto es que Olimpia recupera, Enrique, el terreno perdido aquí justamente contra Barracas, porque hubo empate en los Defensores. Y la mala noticia es que ganó Vasco de visitante y están iguales en materia de puntaje. Y por el cruce directo, el que lidera es Vasco. Olimpia y Vasco tienen 7 unidades, 4 para Audax y 3 para Barracas. Olimpia juega el 20 contra Vasco acá y después va a cerrar contra Audax. De local, 2 partidos con el triunfo de ayer. La verdad que las chances de clasificación son altísimas a los octavos de final de la Copa Sudamericana. Mención aparte para Edu Delmas, el chico de 19 años que ayer para mí fue la figura de vuelta. Le hizo jugar al equipo, tiene una calidad envidiable, clave para el primer gol. Después, Olimpia jugó bien, Enrique, el primer tiempo. El propio Vitamina se lo escuchaba decir durante la pausa de rehidratación que sigamos así, que va a llegar el gol, porque estaba allí al caer. Hasta que después empató y lo dio vuelta porque a los 8 perdió 1-0. Y sobre el final llegó el gol de Alex Franco, que entró en la segunda etapa para el 2-1. Así es que para mí no admite discusión la victoria ayer de Olimpia.
19: No, nada que discutir. Y nada que discutir que tenemos que irnos también ya.
20: Va a ser hoy, 23 horas.
2: Por favor.
20: En Cartagena, horario atípico.
19: Demasiado tarde, no hace falta ni que hablemos. O sea.
2: Que vamos a estar durmiendo todos ya. No.
20: Al menos se recuperó a Pirina Mota y Soñora para este partido.
19: ¿Sabes por qué estoy haciendo esto? Me estoy vengando.
2: Ah, de la
19: contratapa ABC de hoy. Entonces, vamos a hablar mañana nomás de Cerro. No hay problema si hoy ya se habló todo.
2: Está repichado.
20: Pero nosotros somos también, o sea, somos radio.
19: Sí.
20: Nuestra delimitación.
19: Es cierto, que era
20: nos podemos mezclar.
19: Un buen argumento el tuyo, excelente, luego.
2: A la pucha.
19: Es una primera potencia, chicos.
21: Sí, por sí, eso él elige de qué hablar, ¿verdad?
20: No, porque el otro no hace. Vos también
19: me gallé,
20: el
19: mismo camino,
20: en todo caso,
19: levanté
20: ¿verdad?
19: Las manos.
2: Señores, hasta mañana.
20: Chao,
19: hasta mañana.
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0: cuestionábamos al gobierno, aparecíamos ahí. Y hay novedades, aparentemente. Doctora Alejandra Peralta, muy buenos días, señora. ¿Cómo le va?
1: ¿Qué tal, Mabel? Un gran saludo para vos y para toda la gran audiencia.
0: Bueno, doctora, tenemos entendido que ustedes pidieron identificar a quién pertenecía el teléfono que quedó registrada en alguna de las cuentas, porque algunas tienen otros números. Pidieron a la justicia, díganos a quién pertenece este número de teléfono, doctora.
1: Efectivamente, nosotros logramos a través de los pedidos de informes, todos llevados adelante desde la querella, llegar al IP. Con ese IP obtuvimos la fecha exacta de la creación de esta cuenta, que fue en fecha 4 de abril de 2023. Al momento de la creación, como es una página que pauta, ¿verdad?, requiere la colocación de un número de teléfono, un domicilio, para poder crear la cuenta. Entonces, a través de esos datos, obviamente solicitamos informe a la telefonía, que nos respondió el día de hoy, ¿verdad? Y dice que en fecha 4 de abril del 2023, la cuenta registrada está a nombre de una tal Jessica Magle Bracho Atacho, con cédula de identidad 8.904.924 y con domicilio en Oleari, entre Manduirá y Piribebuy, de la ciudad de Asunción. Este número de teléfono fue activado el 27 de enero del 2023 y ellos el 4 de abril del 2023 crean la cuenta. Luego fue rescindida la cuenta el 26 de junio del 2024 y actualmente se encuentra activada a nombre de otra persona, en nombre de Tamara González, que tiene domicilio en Ciudad del Este con otro número de cédula. Entonces, al tener este número de cédula, Mabel, 8.900.000 y algo mil, nos arroja a nosotros una sospecha muy elevada que se trataría de una identidad falsa, lo cual ya campea en el ámbito del Ministerio Público. Esto ya trasciende lo que es una querella por calumnia en el ámbito privado contra el señor Cristian Chena y se traslada ya a un delito de acción penal pública que nosotros vamos a comunicar. El día de hoy voy a solicitar a la jueza por auxilio judicial que requiera a la Policía Nacional los datos relacionados a este número de cédula. Si se verifica efectivamente que no corresponde a esta persona y que es una identidad falsa, entonces esto ya, de hecho, la propia jueza tiene la obligación de remitir esto al Ministerio Público por la comisión de un hecho punible, ¿verdad? Y a partir de allí nos permite, digamos, tener un montón de otras acciones que puede ejercer la Fiscalía para llegar a la identidad real, sea a través del circuito cerrado al momento de la activación, en colaboración con la telefonía. Y bueno, ya eso quedará en el campo del Ministerio Público, pero es mucho más grave de lo que pensábamos al principio, ¿verdad? Porque ya estamos ante la comisión de un hecho punible para la generación de una cuenta que evidentemente tenía otros propósitos, no precisamente el de informar.
0: Una consulta, doctora Peralta. Se activaron el año de elecciones generales, Santiago Peña candidato a presidencia de la República. Y hoy día lo que sabemos es que estos números están vinculados a las cuentas que han estado vinculadas también a aquella agencia en Colombia y desatando una fortísima campaña en contra de medios de comunicación críticos al gobierno. Digo, ese camino de que estas cuentas estuvieron haciendo persiguiendo, destruyendo, pregonando violencia contra periodistas y medios de comunicación críticos al gobierno, y que también son cuentas que hicieron propaganda de Sherón Aponá, de Sumar o de Hambre Cero, esa parte ya está muy clara. Lo que ahora necesitábamos saber es los números que usaron para activar esas cuentas. Y lo nuevo que usted está contando es que hay una persona que tiene una cédula de más de 8 millones que sacó un celular o registró un celular a su nombre, lo cual nos lleva a un escenario.

0: mucho más complicado porque significaría unas, si somos 6 millones de personas y pudo sacar un celular, se supone que es un mayor de 18 años, como tiene una cédula con ese número, a no ser que sea una extranjera, ¿verdad?
1: Efectivamente, Mabel, pero aparentemente es una cédula paraguaya, presentaron una cédula paraguaya.
0: Yo quiero que me espere, doctora. ¿Sabe por qué? Porque hoy Leo Gómez Berniga publica una foto que de verdad a mí me dejó congelada. Me dejó congelada porque veo gente que yo quería muchísimo y respetaba más. Gente que empezó haciendo periodismo conmigo y que hoy día está en la cúpula de la comunicación del gobierno, con uno u otro puesto. Y lo que me deja más muda es que el señor ministro Gustavo Villate Ocampos había dicho que él no le conoce a nadie, sacaron un comunicado en el que no solamente nos tomaron de estúpidos diciéndonos que cualquiera puede hacer publicidad de los entes estatales, cosa que Google después dice, no, mentira. Tienen que tener la venia estatal para hacer publicidad de un organismo estatal. Uno. Dos, lo más raro que daban órdenes de borrar las ligaciones con los entes públicos. Hoy se publica adentro del diario ABC Color la foto que ustedes están viendo ahora mismo en ABC TV. Esa foto muestra a la plana mayor de la comunicación estatal, financiada con dinero público. Todo el mundo fingía demencia con el Villaverde, todos. He aquí que Villaverde está al lado de Aníbal Domanisky, director general de difusión comunicacional, al lado de Alejandra Duarte Albospino, viceministra de comunicación. Al lado de Héctor Riveros, director general de medios del Estado, y al lado de César Palacios, director general de comunicación estratégica. ¿Qué evento es este que nosotros vemos ahí detrás? Los medios del Estado es un evento del MITIC apenas asumió Santiago Peña. ¿Y qué decía? Solo somos invisibles, solos. Somos invisibles. Juntos somos invencibles. Con esta misión, MITIC congregó a los comunicadores de instituciones públicas. Y acá hay una trampita, porque Villaverde aparece como funcionario de Yacyretá hasta el 2024 y después pasa a las sombras. Pero se lo ve exponiendo a Villaverde. Ahí está. Con video y todo. Y este video es del MITIC, que está a cargo del ministro Gustavo Villate Ocampos, primo de la primera dama de la nación. O sea, fingieron demencia todo este tiempo. Con esto se confirma que el gobierno ha estado detrás de nuestra persecución. Quiero contarles algo. Hoy una de las cuentas desapareció de Twitter. Ya no apareció. Es que en Twitter no pueden controlar porque la gente entraba en fila a mandarles a la puta. Porque vos podés, claro que podés sacarme una foto con molde Ura y con 500 kilos. O podés burlarte de mí o hacer inteligencia artificial de que yo digo algo que nunca diría. Por supuesto que tenés la libertad de hacer eso. Claro, después está la responsabilidad penal de si a mí no me gusta, me vaya, te demande y en un plano ideal de justicia, yo obtendría justicia. Pero es parte de este juego. Lo que no es parte es que con tu dinero, mi dinero, nuestro dinero, le paguen a estos sicarios. Yo no entendía, doctora Peralta, cuando hicimos los sobres de poder. En historias, estas páginas Despierta Paraguay, Sucia Política y varias otras más, nos atacaban con una virulencia, y estoy usando plural porque suena muy feo decir me atacaban. Claro, nosotros presentábamos acá en el programa cada mañana. Yo no entendía qué carajo estaba pasando. Voy a ver si consigo que un colega que se enteró hace rato que este señor estaba detrás de estas cuentas, le escribía en su privado y este tipo nunca se animó a contestarle. Le está escribiendo desde hace rato y el tipo nunca le contestó. Miren quién era expositor. El tipo al que nadie conoce. Que nos dicen que no es ni funcionario público.
1: Mael, esto tiene un solo nombre, se llama terrorismo de Estado, no podemos llamarlo de otra manera.
0: Usted sigue adelante con el caso, doctora Peralta.
1: Sí, por supuesto. Hoy vamos a pedir ya informe a la Policía Nacional, ¿verdad?, con respecto a estos números de cédula, y posteriormente ya la jueza tiene la obligación de derivar esto al Ministerio Público.
0: ¿Puede repetirnos los nombres de las personas a cuyo nombre registraron los celulares, por favor?
1: Jessica Magle Bracho Atacho.
0: Jessica, Bracho Atacho. Jessica Marle como Marlene.
1: No, Magle. M-A-G-L-E.
0: Magle.
1: Magle.
0: Fíjese que si esta señorita sacó un celular en el 2024, ella tuvo que tener 18 años. Creo yo que el hijito de Benru de 3 años no puede ir a sacar un celular. Me está confirmando un padre de familia, dice, mi hijo tiene 4 años y tiene cédula 8 millones. ¿Cómo es posible que una persona de 18 años tenga ese número de cédula? Y acá hay una foto que a mí me duele el alma, doctora, esta foto. Usted no se imagina cómo me duele la foto donde está. El director general de difusión comunicacional, la viceministra de comunicación que hasta el momento no tuvo las agallas de contestarle el teléfono a Leo Gómez Berniga. Yo tan feliz, una mujer, cargo importante. Bajemos las líneas de la política comunicacional auténtica, institucional, porque hay gente maravillosa haciendo comunicación institucional. Héctor Riveros, director general de medios del Estado. Espero sepas, querido Héctor, que cuando digo que me duele el alma, me duele al verte en esa foto. Empezaste a hacer periodismo conmigo y con Mario. Verte en esta foto sacude todo lo que uno construye con el paso de los años. Y César Palacios, director general de comunicación estratégica. ¿Quién es el pelado? Juan Roberto, Jimmy Villaverde Emategui. El señor aparecía como funcionario público de Yacyretá hasta el 2024. Si ustedes creen que él va a dejar Yacyretá y se va a volver otra vez a la zona de Caguazú donde hacía periodismo, estamos muy equivocados. Lo cual significa solamente una cosa. Pasó a las sombras para poder estar bajo menos luces del estadio. ¿De dónde sale el dinero con el que financian su salario mensual? Es él el que ha estado detrás de todas estas cuentas y detrás de todo el diseño con el que nos han perseguido a todos. A las mujeres nos han dibujado de maneras asquerosas. Y ahí hay una mujer al lado de este tipo. Nos han puesto palabras que nunca diríamos. Magda, poné un poco la mirada sobre la cuenta de ellos, ya puedo decir, ¿verdad? Sí. Sobre la cuenta de ellos, para que vea la gente cómo la mayoría de los videos son inteligencia artificial. Baja un poquito. Acá te miro también. Nuestro compañero Carlos Benítez, esa no es su voz, por ejemplo. A ver, Fíjense cómo le hicieron un video con inteligencia artificial. Vamos a otro. Miremos los otros. Fíjense todo esto. Miren los ataques. Ahí, ese de naranja. Poné, por favor, con audio y todo.
2: Señora, ya hice las 6 noticias sobre cómo la plata no llega a la gente. ¿Continuó?
0: Montaron un WhatsApp supuestamente entre la directora y yo. Y que yo le llamaba, no, a pedir, señora, indicaciones de que ya había hecho una cosa. Por favor, quiero que me manden los anillos que aparecen ahí en esa foto. Les voy a ver un poco la de más arriba, donde estamos las dos. Me dibujaron como cachito. Lo único bueno, diré, es que estamos hermosas con nuestro peinado. Yo de verdad no puedo creer. Y miren, subí más arriba. ¿A quién le ensalzan? Le ensalzan a Santiago Peña. Doctora Peralta, a usted se ha... ayer se han unido Ezequiel Santagada, Cecilia Pérez también, con otra denuncia en nombre de Hugo Portillo, que también fue violentado en estas cuentas.
1: Así es, efectivamente, yo creo que se va a... esta nueva información que tenemos puede abonar esa denuncia, ¿verdad? Vamos a ver... ¿qué hace el Ministerio Público si concentra todo en una sola investigación? Yo creo que por un principio de economía procesal tendría que hacer eso o abre una nueva investigación, pero sin duda grandes sospechas que tenemos de que aparentemente se utilizó un documento falso para la creación es objeto de investigación del Ministerio Público, y esto va a ser comunicado el día de hoy, Mabel.
0: Doctora, un médico pediatra me está confirmando, obviamente al ser médico pediatra y con las consultas de los chicos está obligado a ver las cédulas. Me dice, soy pediatra, los pacientes con cédula 8 millones son menores de 8 años. ¿Cómo es posible que alguien que tenía en el 2024 o 2023 18 años para retirar o sacar un celular a su nombre tenga una cédula de 8 millones? La única posibilidad es que sea extranjero o que sea un mayor de edad, naturalizado o nacionalizado. ¿Es correcto, Iván?
3: Sí, totalmente. Justamente estamos tratando de averiguar, Mabel, porque ya me llaman la atención el segundo nombre y el segundo apellido, que no son comúnmente paraguayos. Y de hecho... el número, Mabel, ya casi 9 millones luego ya correspondería a una persona efectivamente de menos de 15 años de edad o alguna persona extranjera que recientemente consiguió la nacionalización. Y esto ya puede ser hasta irresponsable, pero por el apellido nomás. Debe ser un apellido caribeño. Vamos a tratar de conseguir los datos enseguida, pero sí, no, efectivamente no sería de origen paraguayo el nombre de esta persona titular de esta cédula 8.904.924, que en Fuerte Abierta como padrones, por ejemplo, tampoco está porque es una cédula muy nueva. Entonces, generalmente todavía no se actualizan los sistemas informáticos, por ejemplo, como el Padrón Nacional.
1: Bueno, pero la dirección que pusieron, Mabel, es del Microcentro de Asunción.
0: Es del mismísimo Centro de Asunción. Hay que ir a mirar qué funciona en ese lugar. A lo mejor, así como cuando Leo y eso fueron a buscar el lugar que ellos daban como oficina, no encontraron nada.
1: Está, digamos, ahí en la zona de las oficinas del Estado.
0: Bueno, muchísimas gracias, doctora Peralta. Vamos a mirar esas direcciones ya esta mañana inclusive, y ya estamos rastreando las cédulas. Gracias por su tiempo, doctora Peralta.
1: Gracias, Mabel. Hasta luego.
0: Era Alejandra Peralta, está representando a Cristian Chena, uno de los ejecutados también por estas páginas, y todo tiene que ver porque él denunció a Giselle Musqués, que se había ido de no sé si de vacaciones, se casó, lo que sea, y un buen día volvió y dijo, quiero mi trabajo. Y le pidió a Cristian Chena un montonazo de dinero. ¿Quién es Giselle Musqués? No es cualquier persona. Es la esposa del embajador paraguayo en Taiwán, de Darío Filártiga, de la médula cartista. Entonces, claro, La persecución en contra de Chena también fue implacable. 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
0: Ahora sí, vamos a arrancar el programa como de siempre.
5: Como siempre, señora Mabel.
0: Tienen ahí un poco para el ajay, por favor. Ajenjo, ajenjo, tilo,
3: a pula vamos a meter ahí.
0: A pula vamos a meter. ¿Verdad que vos me vas a averiguar todas cosas? ¿Verdad que sí?
3: Así ganaré ya la hobby, tal vez.
0: ¡Ay, che, gusta y tereico! A pedir dirección, hay aceiteico, a ver. Y oficinas del gobierno, hermano.
3: Sí, sí, sí.
0: Yo le voy a decir una cosa a Pablo Guerrero. Y Pablo, le voy a tirar así el anzuelo y él seguro que va a agarrar así como tiburón. Uh-huh. Este es el momento en que Gustavo Villete debería renunciar al cargo, porque los caminos están yendo hacia él, ya está su viceministra. Y detrás de él, ¿quién está, Pablito? Santiago Peña.
6: Y la primera dama.
0: Correcto.
6: Sus primos.
0: Los caminos van a ir hasta donde tengan que ir.
6: Totalmente. Totalmente.
0: Así que se empieza a poner negra la morcilla.
3: Mabel.
0: Viceministra Alejandra Duarte Albospino. Cuando usted quiera, Leo Gómez Berniga está atentísimo a usted. Desde hace días trata de hablar con usted. Si usted nos dice, llámenme a la medianoche, es la única hora que no estoy en reunión, le vamos a llamar. A las 3 de la mañana, a las 4, a las 5, a la hora que usted diga. La defendí con mi vida. Me encantó ver una mujer dirigiendo políticas públicas de comunicación. Yo dije, tendremos la buena comunicación. Ver esta foto, para mí es... Hay un quiebre muy grave. Resulta ser que el hombre al que todos ustedes dicen no conocer, o al menos quitarle la responsabilidad encima, y que los caminos llevan a él, están fotos públicas con ustedes en eventos públicos dirigidas a comunicadores públicos que reciben sueldo del público, ergo toditos nosotros, plata de nuestros impuestos. ¿Hasta qué punto ustedes sabían lo que él estaba haciendo? Lo que él y su equipo estaban haciendo. No sabían. Yo creo que una página puede pasar desapercibida. Pero cuando esas páginas hacen propaganda de Yeroga Poná, Hambre Cero y Sumar, y ustedes sacan un comunicado tomándonos de estúpidos y diciendo que cualquiera puede hacer en Google publicidad del Estado paraguayo o de cualquier Estado, nos tomaron del pelo. Lo peor de todo es que, hasta donde entendemos, ustedes mismos hicieron borrar los indicios y las evidencias que podían habernos llevado hasta ustedes. Con el argumento de, ¡ay! Usaron algo institucional, ahora mismo procederemos a eliminar eso. Borraron las pruebas madres. Lo que nos contaban es que nosotros guardaríamos. Ahora sí, empecemos. Sí.
3: Nos cuenta un oyente que dice que una vez participó en un acto de Santi Peña en época de campaña y pregunta si este es el mismo Jimmy al que el propio Santiago Peña había presentado públicamente como un genio de la comunicación.
5: Epa.
3: Y coincidentemente
0: puede,
3: nomás.
0: Puede, hay video
3: estamos,
0: de eso.
3: Porque estamos pidiendo, si podemos, dice, yo participé.
0: Si dice, podemos identificar el mes en el cual fue eso, nosotros podemos buscar el video.
3: De un acto de Santiago Peña cuando, dice, le presentó públicamente a un muchacho que se llamaba Jimmy y que es parecido al que están mostrando ahora, dice. Y si él mismo le presentó cuando eso como un genio de la comunicación, me dice. Entonces, para ver también. Pero ha de ser la misma persona. Porque verá cuánto Jimmy lo que puede haber en el equipo de comunicación del presidente.
0: Y con el apellido Villaverde,
3: claro,
0: ni qué decir.
3: Mismo, así claro. Mismo. Así mismo.
0: Pero
3: así
0: está ahí en la foto.
3: Claro,
0: es que nosotros
3: eso,
0: estamos
3: eso,
0: inventando. En la foto eso, con el, los número uno de comunicación el, de Santi Peña.
3: Claro,
0: está
3: el oyente está diciendo que sería la misma persona al que propio... La connotación nomás, que el propio presidente le había presentado como supuestamente un genio de la comunicación. Y sería el que estaría detrás de esta campaña sucia emprendida a través de medios digitales principalmente.
0: Vamos a empezar este programita. Mándenos a Genjo, Tilo, Boldo y tiene que ser de Arcoiris.
3: Jessica Magle Bracho Atacho. Número de cédula 8.904.924.
0: Casi 9 millones ya.
3: Nacionalidad venezolana. 39 años de edad. Nacida el 19 de enero de 1987 en Punto Fijo, Venezuela. Venezolana es la titular del documento a cuyo nombre se expidió aquella línea telefónica que originó toda esta historia.
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0: Creo que la doctora Peralta dio otro nombre, ¿verdad?
3: De la Tamara. Segunda persona a
0: y
3: la
0: podemos
3: cual,
0: también
3: ratear. ¿Cómo no? A la cual ahora está registrada esa línea.
0: ¿Vos podés conseguir eso? Ambas
3: y tetas y la pim. Esto estamos viendo con fuente abierta. Va, hice la fuente abierta, padrones, sistemas empresariales, todo lo que está contenido en la web. O sea, esto mismo ustedes también pueden ver.
0: ¿Cómo es que se llama Magle?
6: Se llama Jessica Magle, M-A-G-L-E.
3: Magle. Bracho, se escribe
6: Atacho.
3: Sí, Y.
0: Ese Atacho andas ahí, voy la, pero, a no sé qué. Atacho. Es un atacho para llegar a un lugar. O es atajo.
5: Un atajo.
3: No, es nuestra Jessica común con J y doble S, por ejemplo. Y-E-C y latina K-A.
5: Y-E-C
3: y latina
0: K-A. Bueno, a nuestra audiencia, si es que saben de quién estamos hablando, esperamos que nos ayuden. Y justo es Tereilla JGC en tiempo real. Así que ayúdennos. Ahora sí, arrancamos este programita de cuarta TKKI, que mucho dolor de cabeza da al poder. Y sigan nomás con el dolor de cabeza, porque vamos a seguir dándole dolor de cabeza.
3: ¿Cuándo se... ¿No tenés, Ariel, cuándo se activó la línea, dijo? Creo que dijo en enero.
6: El 3 de abril del 2023.
0: En enero dijo primero.
3: Primero dijo enero también.
0: Sí, dijo una primera fecha.
3: Una fecha enero. Era en enero, creo que fue la... Sí. No sé si la expedición.
0: Decime la que todavía no había entrado.
3: El 14 de enero de 2026 se les pidió el documento. O sea, ahora nomás.
0: Espera, ¿qué documento? Su cédula se le dio recién este año.
3: 14 de enero de 2026.
0: Y con dice ese número.
3: Al menos la última actualización que hay.
0: Espera, antes de tener cédula,
3: y así dice,
0: ya le dieron un celular 14, y la cédula tiene recién desde enero.
3: 14 de enero de 2026.
0: Esto, señoras y señores, si ustedes piensan que nos vamos a quedar en el molde y nos vamos a seguir averiguando, están equivocados. Así que los que tienen que poner sus cargos a disposición porque son impresentables, empiecen a hacerlo. Porque si todos los caminos llegan a Santiago Peña, estamos hablando de uno de los escándalos que hace rato no veíamos. Desde la propia comunicación estatal, institucional, presidencial, han perseguido periodistas y medios de comunicación desde cuentas digitales, donde recibían hasta 500 millones de guaraníes. ¿De dónde? Eso es lo que también vamos a lograr probar. Arrancamos el programa.
7: Soy paraguayo.

0: muy simple.
1: Y ahora sí, nos vamos a nuestro circuito informativo de la mano de hijas de Feliciana de Fariña. Vamos a la información. Iván, anunciaban conferencia de prensa a las 8 de la mañana desde Guairá.
2: Se pospuso para las 9 aparentemente una conferencia de prensa en la Dirección de Policía de Guairá, con asiento en la ciudad capital de ese departamento, Villarrica. Esta madrugada la policía efectuó una serie de allanamientos y capturó a 4 supuestos implicados en el asalto y homicidio de una granjera checa alemana que se produjo el 27 de abril pasado, cuando delincuentes ingresaron a su domicilio y la ejecutaron a tiros para robar dinero y oro que supuestamente había en el lugar. Vamos a ampliar eso enseguida, seguramente con nuestro compañero corresponsal Ciro Benítez. A las 9, conferencia de prensa, la policía dice haber esclarecido este caso.
3: Y un grupo de senadores de la oposición presentó ayer pedido de pérdida de investidura directamente contra el senador colorado cartista Erico Galeano. Esto se produjo un par de horas después de que el Senado le revocara el pedido de permiso. Técnicamente tendría que volver la próxima semana Erico Galeano, específicamente para la sesión extra del martes. También vamos a estar hablando sobre la jubilación VIP de los legisladores. Ayer hizo un parche el Senado, esto pasa de vuelta a Cámara de Diputados, y vamos a estar hablando también de lo que dejó la sesión ordinaria de la Cámara de Senadores.
4: Clave la victoria de Olimpia por Copa Sudamericana.
1: A ver, anoche poneme un poco qué linda, ponele. A la mañana, porque después de tantas fotos con Juan José aquí, Juan José acá allá, hay gente que pone en duda que mi piel y mi corazón es blanco y negro. Así que poneme, denme cerrita. ¿Cómo le extraño a Martín Ariel al día siguiente de cada partido de Olimpia? Hijo de mal, ¿cómo le extraño?
2: Y pojuí, la verdad.
5: Yo me tuve a echar cobra.
1: Y pojuí, la che operador, o sea. ¿Podés ponerme qué linda hasta la mañana? Te voy a esperar hasta las 11:30,
2: ¿eh? Vamos a encontrar ya ahora, espera.
1: TikTok.
2: Bueno, pero ganaron, veo.
6: Sí, 2-1. Victoria del equipo franqueado.
1: La pinta.
2: No, pero para hacer más.
1: ¿Por qué pico va a hacer más si ganamos? Y yo para Paraguay.
2: Claro, ahí está.
1: Dentro.
7: Qué hermosa mañana, ¿verdad?
4: Claro que sí, porque ganó Olimpia y está ahí con Vasco da Gama, al igual que el equipo brasileño, con 7 puntos. Su próximo rival, el 20 de mayo a las 19 en el Estadio Defensores del Chaco. Victoria del equipo franjeado, es el 7º triunfo de Olimpia en la Argentina por torneos oficiales de la Conmebol, el anterior frente a Patronato por la Libertadores en el 2023. Gonzalo Morales adelantaba al equipo argentino a los 9 minutos del primer tiempo, pero lograba la igualdad Fernando Cardoso a los 33, y ya sobre el final, 44 del segundo tiempo, Alex Franco lograría dar vuelta al partido para el equipo de Pablo Vitamina Sánchez, que de esta manera trae los 3 puntos de cancha de Banfield. Olimpia, Vasco da Gama, Vasco da Gama, Olimpia, en ese orden por resultado en Río de Janeiro, están con 7 puntos, Audax Italiano con 4 y el Barracas en la última colocación con 3.
1: Y señoras y señores, nos vamos urgente hasta nuestro compañero Pablito Tazú en el Departamento de Investigaciones de Asunción. Están hablando sobre cómo están vaciando cuentas bancarias. Pablo, muy buenos días. Móvil Midas, Lacerín, por adelante.
8: Mabel, muy buenos días, un saludo cordial para vos, para el equipo y por supuesto para todos los seguidores de La Gran 730. Es así, atención a este importante operativo que realizó el Departamento de Investigaciones del Área de Asunción, porque a raíz de un hecho pequeño, podemos decirlo, dentro del ámbito penal, el hurto de un aparato celular dentro de un evento privado, específicamente de un concierto, a partir de allí inició toda la investigación, porque empezaron a seguir los rastros de celular a raíz de que empezaron o lograron abrir la banca web del celular y empezaron a extraer montos millonarios hasta lograr vaciar la cuenta bancaria del propietario de dicho celular. Atención, porque es importantísima las recomendaciones que van a realizar aquí desde el Departamento de Investigaciones, y está el comisario principal Wilfrido Maldonado, jefe de dicho departamento. Vamos a escuchar.
9: Miembro de la prensa, muchas gracias por su presencia. A través de ustedes también los saludos a la ciudadanía. Bueno, y ustedes se preguntarán, ¿por qué esta conferencia, verdad? Un hecho de aparentemente un simple robo de celular. pero creímos conveniente hacer esta conferencia justamente para explicar a la ciudadanía de que no se trata de un simple robo, sino que el modo operandi que utilizan estas personas, ¿verdad? Estamos hablando de vaciamiento de cuentas, transferencias. Entonces también para de una manera dar algunas recomendaciones a la ciudadanía en general de no facilitar, de no hacerlo muy fácil la tarea de estos delincuentes, puesto que muchas veces con nuestro aparato celular nosotros convivimos, ¿verdad? No podemos despegarnos del equipo del aparato celular, reitero, entonces en eso tenemos toda nuestra información que esta gente utiliza para luego vaciar las cuentas, reitero, y transferir el dinero que tenemos muchas veces dentro de lo que es nuestra cuenta. Y en ese sentido tenemos que hablar de esta persona, la detención de esta persona, que no solamente es un descuidita, sino que también está dentro de lo que es una red de personas que se dedican a este tipo de hechos punibles. Estamos hablando de justamente del robo de cuentas, ¿verdad? Tenemos varias denuncias al respecto. Bueno, y para mayor detalle yo quisiera pasarle con el jefe de división de estafa, quien estuvo a cargo del procedimiento en sí, el subcomisario Johnny Dodoy.
0: Bueno, subcomisario, usted nos puede explicar cómo lograron llegar hasta esta persona, porque todo inició con el hurto de un celular dentro de un concierto.
5: Sí, muy buenos días. Bueno, la calificación penal en realidad es robo y extorsión, porque una vez que ellos se apoderaron del teléfono de este, era un conductor de plataforma, MUF, un joven de 22, 23 años, que tenía una pasajera en ese momento también, y en motocicleta ellos se acercaron, se apoderaron de ese teléfono y huyeron, ¿verdad? Entonces, se hizo todas las denuncias, pero en una hora estimativamente recibió una llamada y le exigieron la suma de 1.000.000 de guaraníes para que le sea devuelto su aparato telefónico. Eso también está consignado en actas, en denuncias. A partir de ahí tratamos de identificar a la persona, al supuesto autor, al autor. Solicitamos oficio al Ministerio Público, algunas diligencias. Tal es así que llegamos a obtener imágenes del cajero de Bueno Bank ubicado en Villa Confer de Luque. En ese lugar hemos conseguido la imagen del que estaba extrayendo el dinero en ese momento, porque se hizo un préstamo de 17.000.000 de guaraníes a través de la aplicación de Bueno Bank de la víctima. Se transfirió también 3.900.000 a una cuenta. Se hizo compras en bodegas, se compró ropas en tiendas. Un perjuicio importante para la víctima, ¿verdad? Entonces, a partir de ahí hemos recabado algunos datos, hemos averiguado sobre la identidad de la persona, ya que teníamos su imagen. Y tal es así que llegamos a la identificación del autor, del supuesto autor, como se le dice. Y ayer en hora de la mañana, en una vigilancia, él estaba saliendo. Procedimos a su detención porque ya el fiscal de la causa ya había ordenado su detención preventiva en relación a esta causa.
0: Pero ¿cómo estas personas lograron desbloquear el celular primeramente y segundo desbloquear la cuenta bancaria?
5: Bueno, entendemos que han de tener alguna artimaña al respecto, han de tener alguna forma de hacer, o en todo caso, considerando que la víctima estaba trabajando en ese momento, habrá tenido desbloqueado su aparato telefónico. Y muchas veces las personas dejan el acceso directo a sus aplicaciones de cuentas bancarias.
10: Subcomisario, tiempo atrás un grupo de jóvenes había sido detenido justamente porque envolvían teléfonos celulares en papel aluminio para la posterior venta. ¿Tiene relación con ese grupo esta persona?
5: Sí, tiene relación. Es la misma persona que había sido detenido tiempos atrás por hechos similares. Ellos envuelven los teléfonos en papel aluminio a los efectos de que no emita señal y a través de eso tampoco puedan dar con su ubicación.
0: Estamos hablando de un grupo que conoce de este, porque es un artefacto de una marca que tiene un buen sistema de seguridad, justamente tratando de evitar que desbloqueen en caso de robos, pero se ve que sí pudieron hacerlo, no solamente el celular, sino la aplicación de banco, ¿verdad?
5: Sí, efectivamente, tiene un buen sistema de seguridad de la marca iPhone, pero ya tuvimos casos anteriores también que lograron el desbloqueo de ese teléfono, de la marca iPhone.
0: ¿Cómo podrían hacer unas recomendaciones, su comisario, para las personas que quieran evitar esta situación en caso de que sean víctimas de robo del celular?
5: Bueno, hay personas que van manejando su vehículo, hablando por teléfono con la ventanilla abierta, con la ventanilla abajo, ese tipo, a los efectos de cuidarse, ¿verdad? Sería bueno, por lo menos, si va a hablar, que hable con la mano derecha, ¿verdad? O, a fin de evitar que mantenga el vidrio cerrado, en todo caso. Las contraseñas, que no tengan acceso directo, porque a uno le ponen contraseña para una agilidad misma también de las personas, ¿verdad? Pero no es recomendable en el sentido que en estos casos acceden a tus cuentas, hacen préstamos, transferencias, y el perjuicio es mayor que la de un teléfono.
10: Comisario, comisario, ¿esta persona estaría de repente involucrada también en el grupo que atracó un camión transportador de Nodus en Luque en el mes de marzo?
9: Bueno, no le tenemos dentro de esa línea investigativa, pero sí que esta persona forma parte de un grupo importante de personas que se dedican a este tipo de hechos. Estamos hablando también de extranjeros, ya tenemos la información de que esta banda está compuesta también por extranjeros y bueno, los famosos hackers, ¿verdad?, que justamente son los que desbloquean el aparato celular. Queremos explicar un poco el modo que utilizan, cuál es el sistema, el modo operandi. Pues inmediatamente cuando roban un aparato celular, lo primero que hacen es envolver con este papel aluminio. De esta manera ellos se inhibe la señal, ¿verdad?, que emite el teléfono en cuanto a la ubicación. Esto lo trasladan inmediatamente a una especie de laboratorio donde justamente el hacker empieza a manipular. Esto siempre dentro de, con un inhibidor, una especie de inhibidor, entonces ya desbloquean el teléfono y muchas veces nosotros mismos somos los que estamos teniendo dentro de nuestro aparato celular nuestros códigos, ¿verdad? Que justamente son los códigos que utilizamos para hacer nuestras transferencias. Muchas veces entonces eso facilita al delincuente a cometer este tipo de hechos.
0: Ahora, lo que refiere el comisario principal Wilfrido Maldonado, quien es el jefe del Departamento de Investigaciones, sí, también habló el jefe de la División Estafa de la Policía Nacional, el subcomisario Johnny Godoy. Esta persona que fue detenida justamente ayer en horas de la tarde-noche, ya se trata de Darío de Jesús Sotomayor Flores, de 24 años. Vamos a ver si podemos sacar algunas palabras. Darío, ¿qué puedes decir al respecto acerca de tu detención? ¿Algo? Te acusan de vaciar la cuenta de un celular, de servir, partícipe de un robo. ¿Qué puedes decir al respecto?
11: No tengo nada que ver.
0: ¿No tienes nada que ver? No. ¿Cómo te agarraron a vos, Darío?
11: Saliendo de mi domicilio.
0: ¿Qué te dijeron?
11: Que le acompañé ahí. Sí, le dije.
12: Pero se te ve a vos en un circuito cerrado, en un cajero, supuestamente sacar esa suma de dinero.
11: Yo tengo también bueno. Juan.
0: Vos también tenés bueno, ¿verdad?
11: Sí.
0: ¿Era tu cuenta la que estaba sacando?
11: Sí, sí.
0: ¿Vos ya fuiste detenido antes o no?
11: No.
0: ¿Vos tenés antecedentes?
11: No.
10: ¿Ningún antecedente?
11: Soy un lavadero.
0: ¿Trabajas en un lavadero?
11: Sí, a domicilio.
0: ¿Y qué explicaba? ¿Qué podés decir acerca de tu detención?
11: No, hay que aclarar, ¿no?
0: Entonces, el video en el que se te ve a vos sacando dinero era dinero de tu cuenta.
11: Sí.
12: ¿Cuánto habías sacado en ese momento?
11: Ni idea.
0: Se ve un fajo de billete que lograste sacar. ¿Tenés buen dinero en tu cuenta, Darío?
11: Sí.
0: ¿Puedes ganar mucha plata?
11: Tengo mis ahorros.
0: ¿Tenés ahorros?
11: Sí, como todo.
12: ¿Tú llevabas este papel aluminio contigo cuando te detuvieron?
11: No.
0: ¿Y el celular?
11: No, no tiene nada de eso.
0: ¿El celular que trajeron tenías contigo también, del iPhone?
11: Ese es mi celular.
0: ¿Tu celular es ese?
11: Sí. Nada más.
0: Entonces lo que menciona el detenido refiere que sí, que él retiró el dinero de ese cajero en el que se observa justamente la imagen del circuito cerrado. Sin embargo, él dice que es de su cuenta y el dinero que logró sacar, se ve que es un buen fajo de billetes de 100.000 guaraníes, es de su propio ahorro. Entonces es la versión que da aquí el detenido en relación a su detención que ocurrió ayer en horas de la tarde-noche, como hemos mencionado, o tardecita, por agentes de la División de Estafa del Departamento de Investigaciones del área de Asunción. Mabel, compañeros.
1: Muchísimas gracias, Pablo, querido. 8:45. Seguimos con el circuito informativo, Iván.
2: Para complementar, este caso de Pablo, acaba de decir el detenido que él no registra detenciones anteriores. En realidad lo habían agarrado hace solamente 2 meses, precisamente en el marco de supuestos vaciamientos de cuentas a través de la manipulación de celulares iPhone robados. Este muchacho ahora arrestado sería una especie de hacker. Había sido capturado en un procedimiento que se hizo hace poquito tiempo, que de hecho lo habíamos mostrado aquí. Es un modus operandi idéntico al que había denunciado el ahora candidato a intendente de Asunción, Camilo Pérez, cuando el año pasado, estando dentro de su vehículo, le arrebataron el teléfono y luego vulneraron su sistema de seguridad y le robaron de la cuenta algo así como 100 millones de guaraníes. Simplemente para redondear, a tener en cuenta en los semáforos. Hay grupos que roban celulares, pero no para vender los teléfonos, sino para vulnerar los aparatos y vaciar las cuentas bancarias de los usuarios.
3: Bueno, el 14 de mayo no habrá desfile militar, es lo que comunicó el general César Moreno Landaira. Él dijo, yo no sé.
1: Pero vamos a Qatar, dijo.
3: Vamos a Qatar.
1: ¿Y qué pasó, Pablo?
3: Algo pasó.
1: Orden como esa puede dar solamente el comandante en jefe. ¿Y dónde está el comandante en
3: Taiwán,
1: jefe?
3: En Taiwán, justamente hoy
1: desarrolla. Creo que estuvo actividad. Primero en Los Ángeles.
3: En Los Ángeles, escala técnica, y de ahí a Taiwán.
1: Y de Taiwán a Filipinas.
3: Después retorna a Asunción y se prepara.
1: Tiene un rato de vía, de paseo a Asunción y se va otra vez.
3: Y se prepara para ir al Mundial.
1: Al Mundial.
3: A trabajar en el Mundial. Ahora, él dijo, el general Moreno Landaira dijo, las fuerzas armadas están preparadas para cumplir las órdenes que se reciben. Si a nosotros nos dicen desfile, pues desfilaremos el 14, jueves 14. Si nos dicen no, no vamos a desfilar.
1: Estarán todos preparados, con uniforme de gala, todo, porque la próxima semana nomás habrán estado ensayando todo.
3: Así mismo es. Y ahora, lo que sí va a haber es el jueves 14 de mayo, 7 horas, izamiento de la bandera, que es tradicional en el patio del Palacio de López, pero ya no va a haber desfile militar.
4: Hoy vamos a estar acompañando a Cerro Porteño en la Copa Libertadores de América. El equipo azulgrana se va a presentar muy tarde, a las 23 horas paraguaya, en Cartagena de las Indias, Colombia, visitando al Junior de Barranquilla. En el marco de la Copa Libertadores, el conjunto azulgrana ante el elenco colombiano que marcha último. Cerro Porteño está tercero y el Junior está en la cuarta ubicación de este grupo de la Copa Continental. Hay que recordar que hoy tendremos toda la cobertura del fútbol a partir de las 22 horas, cobertura que se va a tener probablemente hasta la 1:45, 1:49, las 2 de la mañana. Así que probablemente si mañana no me ven aquí, ya saben por qué. No.
1: ¿Por qué? Porque Alfaro hizo conferencia de prensa.
4: No Alfaro, el técnico de Cerro, Ariel Holland, probablemente.
1: Y también habla igual de mucho.
4: Y sí, cuando hay resultado positivo, sí. Sí.
1: O sea que vos vas a rezar para que... No vas a rezar.
4: Sí. Igual va a terminar tarde.
1: No vas a rezar.
4: Ahí está la tabla. Palmeiras lidera con 8 puntos. El Sporting Cristal con 6. Cerro Porteño 4. Y último el Junior con un solo punto. Relatos de Chipi Vera. Comentarios de Daniel Chun en directo desde Colombia. Enviado especial el Grupo ABC, Jorge Izquierdo.
1: Señoras y señores, quiero contarles también que a partir de esta tarde, ya en estos momentos, están poniendo una alerta desde meteorología. ¿Por qué? Porque dicen que durante la tarde de hoy va a ingresar un frente frío a la República del Paraguay que va a generar tormentas. ¿Dónde va a empezar esto? En el suroeste del país. Luego, durante la jornada, se va a desplazar hacia otros puntos del territorio. Cuidado, los vientos van a alcanzar de 90 a 120 kilómetros por hora. Se prevé que va a haber granizos también en gran parte de la región oriental y el sur de la región occidental. Va a llover abundante, se estima que podría llegar a 60 milímetros con valores puntualmente superiores. Así que, señoras y señores, se viene el frío con tormenta, con vientos muy fuertes que pueden llegar a 120 kilómetros por hora y con abundante lluvia que puede llegar a 60 milímetros.
2: Una información también que está causando preocupación: la fiscala de Shore, Onelir Segovia, denunció ante la policía que recibió una grave amenaza de muerte consistente en un billete de 2.000 guaraníes que tenía mensajes aparentemente amenazantes y una bala de fusil calibre 5.56. Segovia es la única fiscala de la recientemente creada Fiscalía de Shoré en el departamento de San Pedro. Cuando llegó a su oficina, encontró esta amenaza en el suelo, en el patio de la entrada a la Fiscalía de Shoré.
1: ¿Qué dice ahí, Iván?
2: Dice todo, dice no, quién, y una W aparentemente. El billete son tipo más bien garabatos que no se entiende, pero según lo que contó la fiscala a la policía, ella tenía un caso relativamente importante que era de una persona aparentemente importante de esa comunidad que tiene orden de detención por un caso de abuso sexual en niños y que venía supuestamente incidentando primero para no ser detenido y luego para no ser procesado. Se estaba buscando la vuelta para eludir el proceso penal y ahora coincidentemente viene a aparecer esta amenaza. Hoy la Policía Nacional seguramente va a conversar con la fiscal Onelir Segovia. No tiene nada que ver, simplemente como referencia de la agente del Ministerio Público, es una de las recientemente nombradas. Anteriormente ella era una artista, ella era una bailarina de programas de reality de nuestro país, actualmente convertida en agente del Ministerio Público.
3: Bueno, y ayer recordábamos un aniversario más de la fundación de la bella ciudad de Guarambaré. Ahí estuvo el presidente en ejercicio, Pedro Aliana, teniendo en cuenta que Santiago Peña se encuentra en estos momentos en Taiwán. Le hicieron varias consultas, pero fue aclarando un poco más el panorama. ¿Recuerdan ustedes aquella foto en la casa de Horacio Cartes cuando Aliana se acerca a Baruja y hacen el número uno? ¿Recuerdan sí, ustedes esa foto?
2: Sí.
3: Bueno, ayer que dijo Pedro Aliana sobre Baruja, tiene un perfil maravilloso, dijo, con lo cual ya prácticamente anuncia, aunque no oficialmente, pero anuncia que Juan Carlos Baruja va a ser su dupla para el 2028, de tal manera a que Raúl Latorre le va a quedar la disputa en las elecciones de la Municipalidad de Asunción porque, como se dice en términos políticos, su caballú es Camilo Pérez.
4: El PSG volverá a jugar la final de la Liga de Campeones de la UEFA. Ayer igualó en Alemania 1-1 ante el Bayern Múnich. Bastó la victoria en condición de local en Parque Los Príncipes la semana pasada por 5-4 para avanzar a la final con un global 6-5. A los 3 minutos Dembélé adelantaba al cuadro francés. Bien temprano se ponía en ventaja al conjunto visitante. Se complicaba el Bayern, que logró la igualdad por intermedio de Harry Kane ya al minuto 94 del partido. 6-5 el resultado global. PSG avanza a la final. Hay que recordar que estará presente el Arsenal, que será el rival del cuadro francés. Anoten esto, 30 de mayo, la gran final en el Puskás Arena en Budapest, Hungría.
2: ¿Quién quiere que gane Benro?
3: Corazón partido.
2: Así mismo, no. Yo también estoy así.
4: PSG.
3: Corazón, PSG.
1: Pero ya, ahora, Pablito.
3: Una casualidad.
1: ¿Y vos?
4: Él es francés, sí, él es de Pipú.
1: Él es
2: Pipú.
3: Pero viste que es la casualidad. A mí me encanta mucho. A mí me encanta mucho la Premier. Una casualidad. Los dos técnicos son españoles.
4: Eso sí.
3: El del Arsenal y el PSG. Hay brasileños en el Arsenal y en el PSG. Sí. El único argentino representante va a ser Heinze, que es el asistente técnico de
2: Arteta. Uh-huh. En el Arsenal.
3: En el Arsenal.
2: Sí.
3: Y ay, no sé, che. Lo que sí sabemos es que...
1: No, definite. En esta mesa no hay ni un tibio.
2: Ale, San Diego,
1: ¿eh?
3: Es que a mí me encanta la Premier. Yo tengo 18 equipos en la Premier, más o menos.
1: No.
3: Me voy,
1: un hombre, escupiendo.
3: Me voy por el PSG.
4: Muy bien.
2: Yo quiero el Arsenal. PSG. Porque el PSG ganó hace poquito y el Arsenal vuelve a una final después de 20 años.
4: Así es.
2: Sí. Entonces, al Arsenal le haría muy bien.
3: Y el próximo Balón de Oro va a ser el Georgiano. ¿Cómo que se llama, Benru? Carabasteglia.
4: Más o menos así se
3: llama. Algo así se llama, sí.
2: Creo que va. Penoñena, ¿verdad?
4: 800 vocales tiene su...
3: Sí. Tiene más consonantes que vocales.
2: Ese es el que pusieron el nombre de este jugador ideal para contraseña de Wi-Fi, pusieron.
3: Sí. Carabasteglia.
1: Acá Hugo nos está ayudando. Hay un ecuatoriano en cada equipo, dicen.
3: También. En Arsenal está el lateral izquierdo. Y en el PSG también. Pacho,
4: sí.
3: Gran volante central, sí. Y como lateral izquierdo en el Arsenal.
2: Creo que salieron de este equipo tan ordenado. ¿Cómo es? Este equipo que ahora llega a tantas finales ya, el ecuatoriano. Independiente del Valle. Creo que son de ahí.
3: Que dicho sea de paso, después Benro nos va a contar que Alex Arce.
4: Volvió a hacer un gol a
3: Independiente Rivadavia, sí. Volvió a hacer un gol. Está fino, ¿verdad?
4: Está fino,
3: está
4: claro.
3: Dulce. Así dicen ustedes los hombres de deportes.
2: Sí, señor. Está dulce.
4: Hincapié es el otro, el que está en el
3: lateral. Hincapié es el lateral izquierdo.
4: Sí.
2: Bueno, ¿y qué hacemos? ¿Seguimos o cerramos?
1: No, vamos cerrando, muchachos. Bueno. Porque yo quiero cerrar con algo que es muy importante y que tenemos que hablar antes de que se instale el miedo. El miedo, ustedes saben que nos paraliza. Todo este tiempo dije, el miedo nos paraliza y hace que no podamos pensar claramente. Sin embargo, si nos informamos, si es que leemos, si es que aprendemos, las cosas son distintas. Hablemos del famoso crucero del hantavirus. ¿Cómo se pronuncia? ¿Cómo escucharon ustedes que dicen hantavirus? Hantavirus nomás.
3: Yo escuché
2: sí, una cadena internacional.
1: En inglés es hantavirus, sí, pero la... en español sería hanta. No se pronuncia la H como J, ¿verdad?
2: Porque la H
1: es
2: muda, diría Benru, ¿verdad?
1: Okay. Sí, claro. Y es sorda y ciega también como Benru.
6: Por ejemplo, no, es huevo.
2: Muy bien.
1: Ay, Dios mío.
2: ¿Qué este capo este ven, de
1: correctores?
2: ¿Qué
1: bueno,
2: capo
1: es? Lo que están... Le pido a la gente que se conecten a... Que se conecten a ABC TV, a la página ABC Digital, porque yo les voy a mostrar un cuadro también de Paraguay. Pero vamos a empezar primero por aquí la historia. Les voy a mostrar un cuadro del hantavirus en Paraguay. Pero vamos primero a hablar sobre lo que está pasando en este famoso crucero y por qué de repente entramos a Instagram, a Facebook, a Twitter, todo el mundo está hablando de hantavirus aquí, hantavirus allá. No se espanten, esto no es nuevo y ya la Organización Mundial de la Salud ayer salió a decir, esto no es como el COVID, pero tenemos que rastrear por dónde se estuvo paseando el virus. Entonces, vamos a empezar por lo primero, Lo que ven ustedes en pantalla es el crucero Ondius. Ondius fue lanzado por un astillero, está capacitado para ingresar a lugares donde otras embarcaciones o cruceros no pueden entrar fácilmente porque es un icebreaker, le llaman, va rompiendo el hielo y puede meterse en lugares donde no entran fácilmente otras embarcaciones. ¿Qué pasó con este crucero? Este crucero partió de Ushuaia, al sur de Argentina, y tenía que llegar a Cabo Verde. Más de 150 personas a bordo del crucero iban. ¿Qué pasa? Aparece un video ahora que nos muestra al capitán del crucero diciendo... Anoche se murió alguien, pero no vayan a preocuparse. Ahí está el video. Vamos a poner un poquito del audio para que la gente que está siguiendo la historia entienda lo que pasó.
13: This is my sad duty.
1: Está subtitulado en español. Es mi triste deber informarles que uno de nuestros pasajeros falleció repentinamente anoche. Por trágico que sea, creemos que fue por causas naturales. O sea, el capitán del crucero minimizó el tema y dijo que no era infeccioso. Sin embargo, ya era el primer fallecido por hantavirus. Entonces, uno de los pasajeros dice que el capitán le llamó y le dijo que fue causa natural, no se preocupen, sigan farreando, comiendo, bailando, está todo bien. No es infeccioso. Nadie se cuidó. Se tranquilizaron todos. Les desinformó. Pónganle que en ese momento no había forma de que el médico se confirmara con un laboratorio que era hantavirus, pero tuvo que haberse dado cuenta que había un virus de por medio. ¿Qué es lo que pasa? Después, al primer muerto se suman otros dos muertos. Y ahí ya se ven obligados a comunicar porque ya se dieron cuenta de que era un virus. ¿Qué pasa? ¿Qué es lo último que va pasando? Va pasando que descubren que es el virus del hantavirus y lo que no saben es si los que llevaron el virus se contagiaron ¿dónde? Se contagiaron en Ushuaia. ¿Estuvieron por dónde antes? Y en estos momentos ya se está comunicando que se pasearon por otros países, los turistas, que se sospecha tenían el hantavirus, que se pasearon por Chile, se pasearon por Argentina y hay un tercer país que Benro me va a ayudar a confirmar. La que está hablando ahora ahí en pantalla y que ustedes pueden ver es de la Organización Mundial de la Salud. dice que la mayoría de las personas nunca va a estar expuesta al antivirus, que esto no es el próximo COVID, pero que es una enfermedad grave, que es infecciosa, que si las personas se infectan y las infecciones son poco comunes, pueden morir. Por lo tanto, quienes escuchan esto, no han estado en el barco, deben estar muy asustados. La información temprana y precisa va a ser fundamental para saber cuál es la exposición real. Sigamos con la historia. España anuncia ahora que los va a recibir. Va a recibir a la embarcación, los van a poner en cuarentena, que la cuarentena va a ser voluntaria. Pero aquí es donde salta que antes que se destapara todo, hubo 21 pasajeros que salieron del crucero, bajaron en otro puerto, ya tomaron un avión y se esparcieron por el mundo. ¿Qué es lo que está haciendo la Organización Mundial de la Salud? Está rastreando quiénes son los pasajeros. Y acá es importante hablar de la cepa. Hay 38 tipos de cepas del antivirus, de las cuales una sola es contagiosa de ser humano a ser humano. Para todas las otras se necesita contacto con los roedores,

0: tuve ya tiempo. Ahí está. Un hombre de 45 años está internado con antivirus. Y esta persona presentó una sintomatología compatible con el virus. Nada que preocuparse, nada que Paraguay ya no haya visto. Entonces, bajemos un cambio, no nos asustemos e informémonos. La pregunta sería, ¿en Paraguay hemos tenido antivirus? La respuesta es sí. ¿Qué clase de antivirus hemos tenido en Paraguay? Solamente la contagiada por los roedores. Es más, hubo un brote de antivirus entre los que estaban construyendo la biooceánica. Pero vamos a conocer más datos. Ahí tienen ustedes el cuadro preciso. Hasta el 2026 hubo un total, desde el 2013 hasta el 2026, estamos hablando de 11 años, 196 casos. Este año hay 3 confirmados. Pero vamos a preguntar las peculiaridades. Doctor Guillermo Sequera, epidemiólogo, familiarizado con todo lo que es esta enfermedad. ¿Cómo le va, doctor Guille? Tanto tiempo, un placer que nos haya atendido.
1: ¿Qué tal, Mabel? ¿Cómo andamos?
0: Muy bien, doctor. Simplemente explicando un poquitito a la gente para que entendamos entre todos qué es el antivirus, doctor.
1: Si te estaba escuchando, estaba explicando muy bien, creo que mejor que yo y todo.
0: No. Negativo. Leí mucho nomás antes de entrar al aire hoy.
1: Bueno, como bien decís, el antivirus no es raro para el Paraguay, ¿verdad? Sé que desde la Dirección de Vigilancia tienen datos bastante actualizados de lo que está pasando a nivel nacional. En promedio hay 20 casos que se reportan. Y con una letalidad que antes era mucho mayor, casi antes, ponerle que la mitad o el 40% moría, y esa letalidad está muriendo porque de alguna manera ya los servicios saben el tratamiento, ya se sospecha antivirus desde el inicio, entonces el soporte que se le puede dar a estos casos, derivar la asunción, si necesitan terapia intensiva, ya no se duda, ¿verdad? Y la letalidad, la mortalidad es mucho menor de lo que era antes. Igual como vos decís, los casos que tenemos acá se concentran en el Chaco, principalmente en el departamento de Boquerón, pero tenemos casos también en Concepción, se han reportado casos, yo me acuerdo en la época de la gestión de la doctora Aida Cabello, que eran de distritos de Itapúa. O sea, hay riesgo siempre que esté esta lauchita, Calomis, ¿verdad? Que es el potencial portador del virus, y que no es tanto el contacto con el ratoncito, sino el ratoncito este, por ejemplo, que anda en un galpón donde están los silos, esto pasó en Itapúa, o los galpones en las estancias en el Chaco, y bueno, defecan por ahí, comen, hacen pipí, ¿verdad? Y uno puede entrar a limpiar eso, y lo limpia sin tapabocas, ¿qué vas a pensar, no? Y generalmente en los periodos donde hay muy poca humedad, donde llueve poco, donde está más seco el ambiente, que generalmente es el invierno nuestro, el invierno del Chaco es bastante seco, ahí al levantar, generalmente al limpiar estos galpones, al barrer sin humedecer previamente, se levantan estos aerosoles que están en las defecaciones de los animales o en el pipí, en la orina, y ahí aspiramos, ¿verdad? Y esos son los casos que se dan principalmente en hombres trabajadores, ¿verdad? Y bueno, esos son los casos que empiezan como síntomas respiratorios, al principio parece muy inespecífico, dolor de cabeza, y luego ya el problema respiratorio principal, el problema del hantavirus de las Américas, está muy relacionado a un cuadro pulmonar, ¿no? Una insuficiencia pulmonar importante, y el hantavirus, uno de los primeros que se describieron, porque Hanta es el nombre de un río en Corea del Sur, los primeros casos reportados ahí, y que también se veía que hay muchas partes de Asia y Europa, es más un síndrome hemorrágico, más renal, totalmente diferente, ¿verdad?
0: Una de las consultas que quería hacerle, doctor, bueno, insistiendo que acá en Paraguay

0: contagiamos solamente con la lauchita. No hemos tenido la cepa de los Andes, que es la cepa que preocupa, que estuvo en este famoso crucero. La pregunta que quería hacerle es, tengo entendido que en ese brote que yo estaba comentando que hubo en la entre los obreros que construían la interoceánica, la bioceánica, perdón, tengo entendido que se contagiaron varios y tengo entendido también que hubo algunos, creo que 3 o 5 fallecidos. Eso está notificado, digamos, un dato de salud pública.
1: Sí, así es. Pero yo no manejo los detalles, yo creo que sería bueno que hable un poco.
0: Voy a llamarle ahí a la doctora que siempre nos atiende súper bien. Pero quiero irme a otra cosa. Usted como infectólogo, porque ahora, por ejemplo, hablan de que en Bariloche, lo que nos están contando es si el paciente de Bariloche era alguien más del crucero o qué, ¿verdad? ¿Es algo endémico el antivirus?
1: Bueno, uno, corrección, yo no soy infectólogo, pero sí trabajo mucho con los
0: infectólogos. Ese es Héctor Castro, por culpa de él yo me confusiono todo.
1: Sí, es endémica en las Américas, en Argentina, en Chile, en Bolivia, en Brasil, en casi todos los países de Sudamérica tenemos, en algunos de América Central, y en Estados Unidos, en la zona de Mississippi, es que se reporta la mayoría de los casos. En Argentina, como bien decís, esta variante, esta cepa del virus que está más hacia la Patagonia, la zona de Chubut. Yo no sé si te acordás, Mabel, allá en 2018, yo acababa de asumir la dirección de vigilancia y me acuerdo un gran brote, no sé si Puyén, algo así se llamaba, el pueblito en Chubut, donde hubo una fiesta patronal y varios contagios, varios casos fallecidos. Era ahí un poco levantó las alertas, se sabía que se transmitía de persona a persona, pero ahí fue un caso histórico donde dio la certeza de que esto puede ocurrir, ¿verdad? En la Patagonia, principalmente en los periodos secos también, lo mismo que ocurre en el Chaco, vamos a ver estos brotes. En Argentina se reportan 50, 60, 70 casos por año, y es cierto que vieron un aumento bastante importante en los últimos meses de reporte, ¿verdad? Aquí también una cosa que quiero poner, Mabel, hay muchísimos casos probablemente de hantavirus que son muy leves y que la gente por ahí no notifica, no se reporta, ni siquiera va al médico. Yo siempre digo, si hacemos una encuesta serológica en el Chaco, en la zona ahí en Noilan o en la zona de Boquerón, y hacemos, medimos la serología, o sea, la respuesta inmunitaria de las personas que tienen contacto con el hantavirus, vamos a encontrar de que muchísima gente tuvo y no se enteró, ¿verdad? En Argentina hay reportes, en Chile hay reportes de prevalencia en los pueblitos que son endémicos, que el 30-40% de la población tuvo contacto con ese virus. Ahora, nosotros vemos los casos graves, ¿verdad? Y ahí nos llama la atención, llega al sistema de salud y bueno, y pensamos en hantavirus y contamos, pero contamos los casos graves, ¿sí? Entonces probablemente haya un universo mucho más grande de casos que van ocurriendo, que son leves, ¿verdad? Y que nos asustan los casos que vemos fallecer, ¿verdad? A partir de ahí tenemos que armar ese árbol de contactos y estudiar y ir afinando un poco y entender mejor cómo se comporta este virus.
0: Una de las cosas que también quiero saber, doctor, y que te está preguntando la gente, eso sí te preguntan, por favor, ¿podrías darnos los síntomas del antivirus? Mirando el caso de Bariloche, dicen, detectaron los mismos síntomas. Mirando el caso de... Veo que hay unos neerlandeses. Veo que la azafata que le trasladó al médico, que dijo que murieron de causa natural, el médico está en cuidado intensivo ya, la azafata que le llevó en el avión ya está contagiada también. Debe ser muy contagioso el virus de los Andes, la cepa, que nosotros no tenemos en Paraguay. Insisto, les repito 20 veces, no tenemos en Paraguay. Hasta ahora, por ejemplo, y tocamos madera. ¿cuáles son los síntomas? Sea cual fuera la cepa, ¿cuál es el síntoma que nos tiene que llamar la atención?
1: Y primero la cuestión epidemiológica, yo creo, porque si no, los síntomas, cualquier síntoma nos va a hacer pensar en janta, ¿verdad? Uno es la posición en el Chaco, el Chaco cada vez se está ocupando más, hay más movimiento comercial, vamos a empezar a ver más casos como estos brotes de la bioceánica. Y la zona de la Patagonia Argentina, ¿verdad? Que probablemente hay gente que viene ahí, hay gente que se va de vacaciones ahí. Bueno, ¿qué síntomas? Empieza muy en específico, con fiebre, dolores de cabeza, tal vez un poquito de náuseas, debilidad general, ¿sí? Y bueno, a partir de ahí, como un yucuá, ¿verdad? Falta de aire, sigue la fiebre, deshidratación. Bueno, ahí generalmente se hospitalizan. Y hasta ahí puede ser cualquier cosa, Mabel. Ahí mucho depende de que el médico que esté ahí enfrente pregunte, ¿de dónde viene usted? ¿Qué hace? Si no tanto por los síntomas, sino pensar epidemiológicamente, usted trabajó en el Chaco, ahí va a pedir janta. Porque si vamos a pedir janta por todos los dolores de cabeza, por todos los yucuá, y por toda la fiebre, por todos lados vamos a encontrar janta. Yo recuerdo también 2019 que se habían reportado casos de janta en Capiatá, no sé si te acuerdas. En Guanitagua. Claro. Pero porque hay ratas, y bueno, ratas hay en todos lados, ¿verdad? Y si le pedí el test a la gente, te va a salir de que tuvo contacto, ¿verdad? Mucha gente, como te dije, por ahí ni se enteró, y te puede salir positivo la serología. Por eso es importante saber qué prueba medir, y el que da la certeza de un diagnóstico siempre, hasta este momento, está centralizado en nuestro país, en el laboratorio central. Yo creo que la doctora Cintia Vázquez, que es directora actual, te puede dar, ella es una experta en janta, de hecho en los 90, esos primeros brotes pudieron describir con la doctora Almirón, que está ahora en Washington. Creo que janta en nuestro país está bastante bien descrito por estos grandes profesionales que tenemos.
0: Muchísimas gracias, doctor Sequera, por los datos, por darnos esto, y le vamos a buscar a la doctora Vázquez. Da tanto gusto ver que cada uno de ustedes se especializó en algo, se entrenaron, aprendieron, se quemaron las pestañas. Y comparo nomás con Hernán Rivas y quiero saber si te recibiste en la Sudamericana o no.
1: No.
0: No, dice, él se fue a hacer PhD en no sé qué país. Doctor Sequera, es un placer siempre hablar con usted. Gracias por la claridad.
1: Gracias, Abel. Saludos.
0: Adiós, señor. Guillermo Sequera, epidemiólogo, hablándonos del tema de antivirus. ¿Por qué lo trajimos sobre la mesa? Porque la Organización Mundial de la Salud ya está haciendo conferencia de prensa y vemos que los colegas de otros países están saltando con los casos. Vuelvo a repetirles, en Paraguay no tenemos esta cepa que es la que se contagia de ser humano a ser humano. No tenemos. Tenemos solamente la que contagia a la lauchita. La lauchita es hembra. O, la lauchita puede ser hombre también.
2: Y depende, cuando le encontrás tenés que revisarle.
3: No. Sí. ¿Qué tenés que revisarle?
2: Sí tiene.
4: Se refiere al tamaño.
2: Sí, tiene. Ah, por el...
4: Calomis es la...
2: El ratoncito.
4: El ratoncito.
0: ¿De qué me sirve que sea un calomis? Yo como estoy preguntando, ¿cuimba eta pa cuñamba e apojada la lauchita?
2: ¿La laucha o cuñamba andrena?
0: No.
3: Laucho iba a ser.
2: Laucho no iba a ser laucho.
0: Ocho, el Iván, pero cuando usas media bombacha me quedan dudas, ¿entendés?
3: Mira.
2: ¡Y! Plante, digo, ya sé, está ahí en Alcurí.
0: Ah, pico, upecha, vamos, ñe.
2: La laucha. La laucha, pero no es mujer.
0: Ahí está.
2: Bueno, pero lo que
0: la no... La laucha, pero que es hombre o mujer. En no, serio que es, yo pregunto. ¿Es hembra o...?
4: Es por el tamaño nomás.
0: Ah, es por el...
4: Por el tamaño, puede ser...
0: O sea, puede ser...
4: Varón. Puede ser varón o puede ser mujer o puede ser híbrido.
5: Sí,
4: no. No, porque...
2: Bueno, te hubiese quedado con mi respuesta, no vamos a ver.
4: Yo me preguntaba.
0: ¿Viste?
4: Y puede ser híbrido también.
3: Déjale que se identifique como quiera.
4: Ah, como quiera, claro. Se autopercibe.
3: Sí. Se autopercibe. Perro que se percibe.
2: ¿Qué de los ruidos?
0: Ay, na, Dios mío. Ven, esto que hacen las campañas de desinformación, sobre todo nosotros, tienen razón. Cerramos el bloque informativo. Ustedes no se van a imaginar todo lo que estamos averiguando del caso de la persona a cuyo nombre sacaron el celular. Señoras y señores, esto puede costarle caro a muchas personas. Y los videos y las fotos que la gente está colaborando con nosotros sobre el tema Jimmy Villaverde se van a quedar mudos. ¿Dónde ha aparecido? ¿Qué autoridad lo ha puesto de ejemplo y de genio de manejo de las comunicaciones? ¿Dónde hace oficina? ¿En qué lugar lo ven? Se van a quedar mudos. La persona a la que se le está identificando con estas cuentas y que aparece en la plana mayor del MITIC, cuyo ministro es el primo del presidente de la República y de la primera dama, y desde las cuentas con las cuales se ha perseguido a medios de comunicación y a periodistas, se van a quedar mudos cuando le contemos las cosas que estamos encontrando acá entre los cuatro. Gracias a todos los que nos están ayudando. De corazón los vamos a cuidar, proteger, erea. 9 de la mañana, 18 minutos. Cerramos el bloque informativo y prepárense para esta mañana. Esta mañana. Cerramos.
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0: Y ahora sí, volemos un rato con Air Europa para sacudirnos, para olvidarnos. Vayamos y aterricemos en Madrid. Oh, y de Madrid saltemos a París. ¡Ulala! El barrio Pipús de Pablo.
2: ¡Qué lindo!
0: No conocí todavía el barrio Pipús.
3: Tienes que irte.
0: Mal a París.
2: Es un barrio. Nunca te fuiste. Ajá, un barrio ahí. Bohemio es. Hermoso el barrio.
0: De
2: Europea. Y está a 5 cuadras
0: no,
2: de una iglesia.
0: ¿No es Montmartre el barrio no. Bohemio?
2: No.
0: Sí, Montmartre es.
2: Puede ser, pero donde está el Cartier Latin.
6: ¿El qué?
2: El barrio latino, Cartier Latin.
3: Tú lo serás.
2: Vos conocés el barrio latino, hermoso. Y, pero Pipú también. Pipú es un barrio así, bien de bohemio. Y en la esquina...
3: Ah, miramos nomás nosotros. La vamos a discutir, ¿verdad?
2: Lo que estudió...
0: Vamos a ver si está diciendo la verdad o no está mintiendo bien grande.
2: Pero ahora pues todos son genios con la inteligencia artificial.
3: Sí.
2: Hasta Roa Basto ya son los perros ahí con cierto. Inteligencia artificial. Pueden averiguar. Existe Pipú al lado de una estación central que se llama Nación.
3: ¿Cómo?
2: Nación.
7: Sí, no hablamos y nosotros, ¿verdad?
3: Sí, también.
2: Pipo de averiguar, chameo.
3: ¿Qué comía por ahí, Pablo? ¿Qué comía así?
2: Ah, de todo. Pero éramos tan pobres, vagué todos los días.
3: ¿Vagaste?
2: No, vagué.
3: Ah, vagué.
2: Vagué a los brazos.
3: Yo pensé que estabas vagando por las calles.
2: No,
3: vagando
2: también,
3: por
2: también,
3: las calles.
2: También. Qué lindo.
0: ¿Por qué no te va a manejar nuestras redes falsas también en Chai?
3: No, no, nosotros no tenemos redes falsas.
2: No, no tenemos.
0: Y te vas desde París a hacer homeworking. Y desde ahí entras a atacarnos a todito, a reventarnos la vida.
2: Qué lindo,
3: nuestra red oficial.
0: ¿Vos te imaginas un croissant? En Champs-Élysées, cerca de Matiné, del Cené, del Barqué,
2: vino blanco.
0: Del Versailles,
2: vino
0: y
2: blanco.
0: Ahí, imagínate.
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0: Vamos a abrir Air Europa y ya nos vamos hasta el capo máximo de la meteorología. Adelante.
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0: Yo conocí si llorar o qué, don Edu. Un guajén, miramos la fin de semana, tormenta, rayo, viento, granizada, erea y frío también. Buen día, don Edu, maestro de este programa. ¿Cómo le va?
8: Muy buenos días, Mabel, a los compañeros, a la audiencia. Excelente, sí, es algo que quiero comentarles, ¿verdad? Era luego más usual, era algo normal en otros tiempos. Y bueno, ahora nos, creo yo, ¿verdad?, que a muchos nos está sorprendiendo el posible evento con esta intensidad. Pero les recuerdo y quiero citar, Mabel, si me permitís, dentro del ámbito de la historia, tenemos valores más bajos. Por ejemplo, ya luego un 7 de mayo, aquí en Capital se daba en el año 2003 6,6 grados nada más de mínima. Es decir, 7, ya era luego un 7 de mayo del 2003. O sea, hubieron años incluso más fríos a esta época. Los valores previstos para este fin de semana empiezan un poquito altos y después van hacia el domingo, lunes, a mínimas por debajo de 10 grados. Entonces, realmente ya nos hacía falta por los famosos mosquitos, los vectores, ¿verdad? Por lo menos a estar un poco dormidos. Y no es algo que sea, por decir así, muy extraño para la atmósfera, Mabel.
0: Una de las consultas, ¿a cuánto podría bajar la temperatura, don Eduardo?
8: Sí, estamos previendo que el domingo, lunes y martes, esos tres días sean los de mínimas por debajo de 10 grados. El domingo 8, el lunes 6, y bueno, vamos a estar evaluando si el martes repite ese 6 o puede estar inclusive un poquito más bajo. Eso estoy hablando para Capital, Mabel.
0: La otra consulta, ¿va a ser regional esta oleada de frío o sí, particularmente viene sobre nuestro país nomás?
8: No, está llegando desde muy al sur y se va a establecer sobre Paraguay, sur de Brasil, de hecho, y Uruguay, y parte un poquito más débilmente sur de Bolivia, pero es regional.
0: Entiendo. La otra consulta, hablan de que esta tarde ya sería el ingreso y por el sur. ¿Qué sí, fenómeno entraría primero? ¿La lluvia, la tormenta? La lluvia y el viento. La lluvia, uh-huh, la tormenta, el viento, la granizada, la temperatura baja ya.
8: Muy bien. La lluvia y el viento me llaman amigo porque soy meteorólogo, ya que utilizaste
0: un maestro, un maestro.
8: Entonces, atendiendo a ellos, sí está una advertencia. Desde ayer ya emitíamos un boletín especial de alerta temprana y aprovecho justamente tu pregunta, Mabel, para explicar lo siguiente, porque a veces la gente dice, ellos dijeron que va a llegar a la noche, pero a la tarde ya llovió. Es un error probablemente nuestro el hecho de que quitamos el ingreso del frente, pero la previa es lo que suele ser de tormentas y lluvias. Entonces, a tu pregunta, muy bien y en el momento oportuno, esta tarde noche ya Ñembucú, afectada por la previa, la prefrontal, que justamente son tormentas y lluvias. Las tormentas, estábamos evaluando la posibilidad de que tengan vientos de entre 70 a 100 kilómetros por hora o ráfagas inclusive mayores, de mayor intensidad o velocidad. Lluvias que, voy a aclarar, de que parecen bajos los números, entre 30 y 60 milímetros, pero esa cantidad de agua puede caer entre esta noche y la madrugada y amanecer. O sea, en 12 horas puede ser que esté lloviendo todo eso de una vez. Entonces el problema pasa a ser la intensidad, ¿verdad? Mucha cantidad en poco tiempo, y eso es lo que genera la inundación pluvial con P, porque están algunos asustados por la inundación fluvial, que es el río cuando reclama su cauce normal, pero eso todavía no está estrictamente, no quiero hablar todavía de eso con este evento, pero sí inundaciones pluviales, mucha lluvia en poco tiempo, Mabel, y eso puede darse entre esta noche y medianoche, madrugada, sobre gran parte de la región oriental. Eso incluye Capital también, hasta incluso Itapúa, y después se mueve más hacia el noreste, ya mañana, a la media mañana, mediodía, tiene que estar hacia Alto Paraná, Amambay, Canindeyú, Concepción, el sistema meteorológico de tormentas.
0: Ya, ¿cuántos días de lluvia, don Edu?
8: Y aproximadamente, sumando todo, tiene que ser unas 30 horas, empezando de esta noche en el sur, después toda la región oriental, incluso el Chaco, va a llover otra vez en el Chaco, ¿verdad? Ya están conocimiento de eso también los compañeros de la CEN, del Ministerio de Defensa, todos los organismos que estamos asociados para este tema de vigilancia. Y en líneas generales, mañana todo el día promete ser lluvioso sobre la región oriental, noreste, este. Tiene que empezar a disminuir la probabilidad desde donde empezó. Ayer Ñembucú, mañana seguramente a la tarde o a la noche, disminuye la probabilidad allí, y después esa probabilidad más baja ya se esparce sobre todo el territorio nacional el sábado. A ver.
0: Bueno,
8: entonces,
0: don Edu, esta madrugada ya va a estar lloviendo, sí, acá en el Gran Asunción.
8: Ya va a estar lluvioso y con viento lloviendo. Sur, que va a ser lloviendo.
0: Sí, lloviendo.
2: Perdón, don Edu, no me aguanté nomás.
0: A mí me corrige. Va a estar lloviendo.
4: Lluvia, pues, no hay
3: la lluvia y el viento.
0: No es lluvia, es lluvia.
6: lluvia, claro. Elle, pollo, gallo, gallina, no es gallina, gallina.
3: Pollo.
6: Ah, equinando. Ay, Dios mío, ese es Aldera del Cielo, va a llover más rápido. No. Don Edu, esta madrugada sí, sí. Ya gran Asunción entonces.
8: Sí, de hecho, insisto, ¿verdad? Antes que termine el día ya puede haber la previa y el frente entra en la madrugada. Entonces, a estar atentos a lo que tengamos que movilizarnos mañana para volver a las oficinas y a nuestro trabajo. El tema siempre es la lluvia, pero también quiero aclarar, acotar el tema de la exposición al viento sur, Mabel. ¿Por qué? Porque sabemos que enseguida se enfría nuestro pulmón, ¿verdad? El pecho esquinal, el tisir. Y bueno, sabemos que puede eso colapsar de repente también el tema sanitario. Sí.
0: Bueno, doctor, señor licenciado, profesor, doctor, vio que ahora mucha gente pela sus títulos y eso. Y sabes tanto de meteorología que merece el título de doctor y espero que sea de una buena universidad. Don Edu Mingo. Es un placer siempre hablar con usted, aunque las noticias a veces no sean tan buenas. Un abrazo, señor.
8: Gracias, una vez. Un gusto siempre. Las órdenes a cuidarse, por favor.
0: Hasta gracias, luego. Señor. Vamos a estar atentos. Era Eduardo Mingo, director de meteorología, dependiente de la Dirección Nacional de Aeronáutica Civil. A prepararse, entonces. Ya hay aviso especial. Esta tarde ingresa por el sur del país. Ingresan vientos fuertes que pueden llegar a 120 kilómetros en la hora. Ingresarán lluvias, ingresará tormenta, ingresará granizada también. 30 horas se prevé que dure esta movida del muy mal tiempo. Se queda instalado por unos días el tiempo frío y esto va a ser un fenómeno regional. Air Europa, muchas gracias.
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0: Señoras y señores, nos vamos nosotros a una pausa, nos vamos a ir a buscar más café mayo, más chipita, más todo.
2: Mabel.
0: Vamos a alquilar balcones. Mabel. Ustedes no saben de las cosas que nos estamos enterando, los videos que nos están pasando, las fotografías que nos están pasando. Señoras y señores, las cuentas de persecución a periodistas, a medios de comunicación y a políticos no brotaron por arte de magia. Y quienes lideran el gobierno en la República del Paraguay sabían muy bien. Esta historia llega a lo más alto. Cometieron torpezas que quedaron en videos y en fotos. Nosotros les vamos a mostrar. Pero además puede arrastrar a otras instituciones que documentan a las personas, Iván. Increíble.
2: Ya, pues, pátamo ahí,
0: Dios. No.
9: En vez de gastar en estas cosas, ¿por qué no compran medicamentos para los hospitales?
0: Yo ya ni quiero los medicamentos que vayan inauguran. A cerrar los putos baches.
3: ¿Y vos pensás que le interesan que le importa a la gente?
9: ¿A quién?
3: Que ellos se interesan por la gente.
9: Ah, no, que no, yo estoy seguro. Desde el día. Lo advertimos. Sí. Lo advertimos nosotros. Bueno, a la luz de la foto que vimos ayer, Mabel, tenemos varias preguntas para vos.
3: ¿A qué?
9: Nosotros vamos a interrogarte ahora.
3: ¿Cómo es él? ¿Cierto? ¿Cómo es él?
2: ¿En qué lugar?
3: ¿En qué lugar?
0: Está hablando?
3: Responde, Mabel.
2: ¿Y te fuiste?
3: ¿De dónde?
0: No, bueno, fui.
2: A un
0: soy
2: evento.
0: Yo, pero no era yo.
3: ¿A un ¿qué evento? Dedica no. El tiempo libre.
2: Muy grato.
9: Ahora va a decir
2: grato,
9: que. Esperamos, va a decir que. Y atan eso, pero.
3: Cierto. Eso
0: no, te voy a decir que ustedes son los sicarios. No.
2: Vamos a apartar. Vamos a apartar las cosas. Te fuiste a un grato evento. El aniversario de la.
0: Los 50 años.
2: Fuerte abrazo para los colegas. Ahora. Dicho esto, como diría Alberto Pablo Guerrero González.
10: Dicho esto.
9: Descendiente irlandés. Sí. Por mi apellido, ¿verdad?
2: Sí, y por su saco, ¿verdad? Ahora, ¿con quién lo que vos te vas a dar? La Eñembo Beleta, lleguemos, bebé.
3: ¡No!
2: ¿Con quién te va ahí?
10: La foto
3: yo soy tu pareja laboral.
10: Eso me decía Cristian cuando ven Rubén esta foto. Lo primero que va a decir, la fila, no se respeta.
2: Que uno es tu concubino, que el otro es tu nombre.
3: Hace 48 horas estoy diciendo lo mismo.
9: Sí.
2: Oregua, un baebio.
3: Sí. Una falta total de reputación.
9: Un atropello a la razón.
2: No, es que te pedimos.
10: Un programa serio y
2: no, es que te pedimos cuenta de tu acto, pero.
9: Te estamos haciendo un cuestionamiento. Hoy que jueves, Nastalina.
6: Yo no salgo en 3 semanas. Me acuesto a dormir muy temprano porque me levanto a las 4:30 de la mañana todos los días de mi vida, de lunes.
9: Creo que era un holograma entonces.
6: ¿Qué? ¿Un holo? No, me había bañado y me puse muy churra y me fui. No, no, era yo. Esa soy yo, pero no soy yo.
9: No soy.
3: No es tu voz.
6: No. Ni soy yo, ni es mi fotografía.
2: Jaonega llegué cuñande de la vida.
9: Así es.
2: Cuñaje yo, hijo.
6: Y ustedes están haciendo una falsa campaña para desprestigiarme IPA. No, seguro van a poner una foto. A la linda. Y todas las fotos con IA son con IA. Sí. Yo me acuesto a dormir tempranito. Tomo mi té de boldo de arco iris y me acuesto a dormir hasta las 4:30 de la mañana.
9: Le vamos a preguntar al motoqueiro, a Mark Hayes.
6: ¿A qué motoqueiro?
9: Y el motoqueiro. Nuestro amigo, Vin Diesel. El Vin Diesel, el compañero. No, Ferana.
2: El Vin Diesel.
9: Y Lemos, amigo, el Vin Diesel. No.
2: Yo pensé que era por Don Lucho Ortega.
3: Responda toda la orden.
2: O huevivi, yo voy ahí.
9: 9 de la mañana con 34 minutos. Vamos a una pausa. Jueguen hasta Lina. Suena Perales.

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0: 9:52. Alberto Plaza, el cantante chileno-estadounidense, con un clásico, una versión sinfónica espectacular de Bandido, uno de los grandes éxitos de este excelente músico. Recordemos que él había obtenido el tercer lugar en el Festival Internacional de la Canción de Viña del Mar y en segundo lugar en el Festival OTI de la Canción en el año 1995. Hoy creo que Benro ya está alejado de la música, ¿verdad? Plaza, ya no escuchamos más nada de él.
1: Canciones nuevas por lo menos no.
0: No, ¿verdad?
1: Sí, como aquel éxito que estaba sonando recién.
0: Sí, Perfecto Bandido. Una versión para la audiencia de ABC Cardinal 730M. Estamos viendo a través de ABC TV un video espectacular HD, una versión sinfónica del clásico Bandido de Alberto Alfredo Plaza Aguirre. Un cantante chileno espectacular. Hoy jueves de Nastalinan a la gran 730. Aquí por ABC Cardinal, ABC TV, y gracias a la audiencia que se suma al streaming. ¿Cuánto tenemos, Benru? 2008 en streaming, y me gusta cuánto hay.
1: 152, hay que subir
0: muy
1: eso.
0: Muy poco, muy poco. Tenemos que subir. ¿Cómo tienen que hacer?
1: Ingresar a YouTube buscando ABC Paraguay, darle me gusta y suscribirse. Dejar sus comentarios en el chat.
2: Muy bien. Bueno, increíble, muchachos. A ver un poco, voy a anotar porque no me quiero olvidar. 2021. 2023, 2025, ¿y ahora en qué año estamos? 2026. ¿Cuál es el nombre de la señorita para la cual sacaron una cédula a la venezolana?
0: Jessica Magle Bracho Atacho.
2: Usaron el nombre ella para conseguir, para sacar una línea telefónica que fue usada en alguna de las páginas que usaron para atacar políticos, críticos al gobierno de Santiago Peña, medios de comunicación y periodistas, sí. ¿Verdad? Sí. La campaña sucia. Sí. Hoy ya desapareció de Twitter. ¿Cuál es la que te dije que desapareció de Twitter? Despierta Paraguay, sí. Sucia Política. Uno de los dos desapareció,
0: sí.
2: Ya.
0: Sí.
2: Y quiero comentarles algo. Me contactaron desde el MITIC. Ah. Para que la viceministra Alejandra Duarte entre al aire con nosotros. Uh-huh. Y ustedes saben que es política de ABC Color, no de ahora, de toda la vida, que el periodista que está haciendo la investigación y que conoce toda la parte documental, tiene que hacer la entrevista. Entonces, se comunicó conmigo César Palacios, en nombre de la viceministra Alejandra Duarte. Los dos, por cierto, están en la foto con Villaverde. ¿Me pueden poner la foto con Villaverde? Villaverde hasta el 2024 aparecía como funcionario de la EBI, con un altísimo salario. Desde el 2024 desaparece. ¿Pero qué pasa acá? Tenemos testimonios y videos que lo muestran a él en actividades oficiales de Santiago Peña. ¿Qué vamos a mostrar? Y nos dicen que ya desde la presidencia lo han puesto como ejemplo de maestro en comunicación. De hecho, aparece en la foto al lado del director general de difusión comunicacional, al lado de la viceministra de comunicación que ahora pidió hablar con nosotros, de Héctor Rivero. Por Dios, cómo duele. Y de César Palacios, cómo duele también. De todas maneras, esto que voy a decir lo sabe toda la audiencia. Cuando Juan Jara hace una investigación, los entrevistados tienen que hablar, los denunciados tienen que hablar primero con Juan Jara, porque son los que manejan la parte documental. Cuando soy yo la que hace primero la entrevista. Y después puede ir al segundo plano. Y voy a dar un ejemplo, le tengo esperando, ahí no le quiero hacer esperar tanto porque acaba de cumplir años hace poco y hay que respetar la antigüedad en este tema y el prestigio también. Quiero contarles algo que pasó durante el gobierno de Nicanor Duarte Frutos. Nosotros estábamos publicando a la publicitaria Sistema 7, que se quedaba con todas las publicidades del gobierno de Nicanor. Entonces, durante no sé cuántos días buscamos la versión de Nicanor Duarte Frutos. Era una cosa de escribirle y llamar a la presidencia todos los días de mi vida, porque yo estaba publicando. Un buen día Nicanor Duarte Frutos dijo, ok, voy a dar la entrevista. Y él convocó al periodista que él quería que le entreviste, que no era yo. Entonces yo me fui y le dije al señor director, dire, ¿desde cuándo los entrevistados eligen quién periodista los va a entrevistar? Si soy yo la que tiene los documentos, ¿cómo va a ir el compañero que no sabe los documentos que yo tengo y que le quiero preguntar al presidente? Aldo Zucolillo dio la orden. El 20 de diciembre de ese año, mientras había una lluvia torrencial, nos fuimos el compañero y yo a Amburu y Charoga a entrevistar a Nicanor Duarte Frutos. Porque el dire le hizo decir, o vamos a ver también o no hay nota. Y yo agarré todo mi bibliorato y me fui a Amburu y Charoga. Esto lo puede testimoniar Nicanor Duarte Frutos. Él sabe por quién periodista pidió. Y sabe que el director Zucolillo le dijo, o va Mabel que está investigando el tema, o no va nadie. Y allá fuimos. Era el cumpleaños de mi madre, feroz tormenta, yo estaba en Burubicharoga esa tarde. Nos acompañó el compañero fotógrafo Cañete, Jorge Cañete. Para mí, un maestro, lástima que él ya no me quiere hoy, verá, pero yo le voy a querer hasta el último día de mi vida, porque ese día Nicanor agarró y levantó, pues yo me fui preparada, obviamente. Él me iba a decir que las acciones que estaban en su declaración jurada de bienes no eran el Sistema 7. Y entonces yo me fui preparada, ok, no son de Sistema 7, ¿de qué son entonces? Y obviamente él también, como viejo periodista, estaba preparado. Levantó lo que dura un minuto, levantó una acción nominal a su nombre y bajó inmediatamente. Y yo le pedí ver eso y me dijo, no, ya te mostré. Nicanor no contaba con que Jorge, con un disparo, capturó la foto. Y gracias a Jorge Cañete pudimos hacer la investigación de esas acciones que nos llevaron a algo peor. Era un puerto en Ciudad del Este, donde también estaba la directora de aduanas en ese momento, y que era donde bajaban todas las mercancías. Él tenía acciones en ese lugar. Y ahí arrancó la segunda parte de la investigación. Dicho esto, creo que lo pueden entender bien los capos de la comunicación que están ahí. Y ahora sí me voy al colega querido Solense. Estaba por recomendarle que se hable impero, pero... Óscar Acosta, muy buenos días. ¿Cómo le va, señor, tanto tiempo?
3: La verdad, un gusto poder saludar a todo el equipo, en particular a ustedes que están en la mesa diariamente. Gracias, Mabel, por el elogio de la edad, no la antigüedad. Creo que entendí perfectamente.
2: ¿Sabe qué? Lo bueno es que su esposa sabe que lo añejo vale doble y que es mucho más sabroso.
3: Escuché una sonrisita de Benru por ahí.
2: De Benru, de Pablo, no, de Iván, de Pablo, el operador, Pablo, se rió no, Nivia en el fondo, no, se rió feliz, no, se rió un todito.
0: Como dice Ramón no. Díaz, yo no fui yo.
2: Querido Oscar, decíle, no, querido Oscar, por favor, vamos a chuparle las medias un rato. Querido Oscar.
3: Un gustazo, hola, un gustazo, qué gusto poder estar con ustedes al aire. Bueno, abrazo para todos. Sí.
2: Le quiero preguntar algo rápidamente, don Oscar. No, sí. No voy a tratarte de usted porque no quiero dar una falsa imagen que no existe.
3: Por favor, no, por favor.
2: Oscar, gracias. Sucede que hoy día cada vez está más, digamos, enmarañado el tema de las cuentas que desataron una campaña sucia sobre políticos críticos al gobierno de Santiago Peña, sobre periodistas, medios de comunicación salvaje, con inteligencia artificial, fotografías denigrantes, inventando entrevistas, todo. la abogada Alejandra Duarte pidió ya un pidió que le diga Alejandra Peralta, perdón, pidió que le dijeran a quién pertenecía el número de teléfono. Ahora ya sabemos que sacaron el teléfono a nombre de una venezolana que llegó a Paraguay aparentemente en el 2021 en carácter de refugiada y que en el 2023 le dieron aparentemente una temporaria. Quiero agradecer profundamente a esos buenos policías, todos que nos están ayudando. 2023 habría sacado una temporaria. 2023 sacó el celular,

0: antes, en la época del anterior gobierno, estaba en la campaña Infovacunate, que después terminó como una cuenta de honor Colorado. Antes, el señor Villaverde se le preguntó cómo es que la cuenta había terminado. Él dijo que no sabía, que eran voluntarios y cosas por el estilo. En algún momento se publicó algo en el Ministerio de la Juventud. Sin embargo, en la foto que hoy publica nuestro diario, él aparece ya al lado de la Plana Mayor de Comunicación de Santiago Peña. Sobre todo del MITIC. Aparece al lado del director general de Difusión Comunicacional, de la viceministra de Comunicación, del director general de Medios del Mercado del Estado y del director general de Comunicación Estratégica. Sangra mi alma. De todas maneras, al punto al que voy es, tenemos videos que lo muestran a él en la inauguración del hospital de Coronel Oviedo. Tenemos videos que lo muestran en eventos donde estuvo el presidente de la República. Tenemos otros videos y fotos que lo muestran en actividades oficiales y a él como panelista inclusive de este evento del MITIC que estaba dirigido a comunicadores públicos. Sin embargo, su nombre aparece en Yacyretá hasta el 2024 y después pasa a las sombras. Hay testimonios que nos indican que él podría estar haciendo oficina en la presidencia y que tiene acceso muy cercano a cuentas oficiales y al manejo. Y acá me voy a la pregunta, Oscar. ¿Hasta dónde puedas contar si no querés contar ceros tres? Creo que le llegaste a escribir en algún momento a este señor en sus redes sociales, no una vez, sino más veces.
1: Es correcto. Diciéndole que teníamos ya indicios acerca de su participación en la campaña sucia. Con una aclaración importante, todos tienen derecho a criticar el trabajo de un periodista, de un medio, de un político. No hay ningún problema. Pero cuando en rigor el tono de la crítica per se se transforma en difamación, en calumnia, y peor, si la campaña con ese tono se paga con fondos públicos, estamos en problemas. Entonces, podemos aceptar todo tipo, de hecho lo hicimos, y no solamente con este gobierno o con el anterior, Colorado también. Entonces, me parece que queda claro que aceptamos las reglas del juego, sin ningún problema. Denostar contra la persona en particular, y no voy a poner ejemplo ni a ustedes, ni a los demás periodistas, ni a mis compañeros, me pongo ejemplo, no tengo ningún problema. La campaña sucia arrancó ya con la postulación de Santiago Peña en aquella primera ocasión donde pierde, cae derrotado por Mario Abdo Benítez. Desde entonces, ya por lo visto, estaban en, bueno, de hecho, siempre están en campaña, y lo hicieron. Y voy a poner un ejemplo claro. Yo tengo un hermano mayor, son mamá y papá, los mismos, ¿verdad? De padre y madre. Luego, mi padre tiene otros hijos, entonces son hermanos de padre. Tengo también hermanos de madre. Una de mis hermanas ha sido siempre militante en la seccional de su jurisdicción, que es el barrio allí, Salesianito. Y entonces, la primera campaña era la hermana de oro de Óscar Acosta. Mi hermana fue militante y ella tiene todo el derecho. Nosotros somos hermanos, pero yo jamás he conversado con ella sobre temas partidarios. Y entonces, ella consigue un puesto de trabajo gracias a su militancia en el Partido Colorado, en una de las tantas corrientes en aquel momento, y tiene cargo en la función municipal. Entonces, lo primero que dijeron era que gracias, la hermana de oro de Óscar Acosta, primero incomodando a una familia que nada tenía que ver con mi posición periodística en particular, que es una posición política también, no partidaria. Y entonces ahí comienza la campaña. Y después ya ustedes recordarán todo lo que pasó hasta que tuvimos que llegar a los tribunales. Y creo que eso fue público realmente. Y ahora de nuevo, con este, supuestamente es el señor Villar,

0: Verde el que está en esta situación, siendo el responsable de las publicaciones. Que, repito, puede decir todo, pero peor, pagando con fondos públicos, me parece que, no sé, creo que va a hablar con ustedes la viceministra de Comunicación o del Ministerio, tendría que realmente saber deslindar, desligarse de ese tema y aclarar perfectamente el tema. No puede ser que con dinero público se esté financiando campaña de odio contra aquellos que no comulgan, y no digo desde luego tiroteando solamente al gobierno, porque nuestra función está elogiar o criticar, pero lo primero es, siempre nos enseñaron, ¿verdad?, dudar de las versiones, y si lo que nos responden después de la pregunta sobre la duda, si corresponde que eso tome estado público y la ciudadanía decide a quién creer o no. Ese es un poco el rigor de este tema. Y entonces sí, claro, le dije, sabemos que estás, y nunca respondió.
1: Esa es la otra pregunta. Creo que sí. Le escribiste un montón de veces, sí. O por lo menos más de una vez, dos veces, sí. Tres veces. No te respondió nunca, nada, Oscar.
0: Nada, nada.
1: Y, ¿por qué? Porque si vos me escribieras a mí y me dijeras, Mabel, sé que vos estás detrás de esto, yo te voy a contestar inmediatamente. Señora Costa, yo no sé de qué usted me está hablando. Acá está mi número. No sé, sí. De qué me habla. Este hombre jamás te ha respondido todas las veces que le escribiste.
0: Para nada. Nada. Y yo entiendo su silencio, porque responderme es admitir que él lo está haciendo. En la cuenta de Despierta Paraguay, que es la cuenta que están usando para barbaridades, que inventa, porque eso es inventar realmente situaciones que no existen, ¿verdad? Realmente es terrible. A mí hasta me da la impresión de que hablando de ellos le estamos dando más manija todavía a lo que ellos hacen, y por supuesto el morbo, la curiosidad, a la gente que nunca leyó ni bien ni le interesa ese tipo de cosas, entonces comienza a querer saber qué es lo que dice, de qué es lo que habla, y se masifica más todavía. Por eso a mí me parece que llegar al fondo de la cuestión, ojalá la señora que va a hablar con ustedes diga realmente si este ciudadano es o no es. La palabra, la presunción de inocencia que siempre alegan a propósito los políticos oficialistas para defender a los suyos, senadores, diputados, que no quieren meterse en otros poderes del Estado, nosotros también tenemos que hablar de presunción de inocencia del señor Jimmy Villaverde. Pero su silencio, ¿verdad? Y en el grupo, en la cuenta de Paraguay Despierta, porque hubiese dicho, yo no soy Villaverde, yo soy solamente administro la página y nosotros jamás hemos hecho, pero son los responsables. Y la gente, yo creo que tiene derecho el ciudadano, repito, pueden opinar de nosotros, decir todo lo que quieran. Te van a inventar incluso, pueden inventar, no sé, algún tipo de felonía, algún tipo de, no sé, de estafa a alguien, ligarte con algún tema, no sé, de abuso sexual, cualquier cosa yo espero. No me extrañaría, porque son capaces de hacer eso, porque para eso se les paga. Y es muy probable que muchos conozcan lo que están haciendo, y por supuesto que van a mantener el silencio y jamás lo van a admitir. Ni el presidente de la República, ni los principales responsables del MITIC, no lo van a hacer. Entonces, es bueno que sepan que nosotros también podemos llegar hasta ellos de alguna manera y saber quiénes son, qué beneficios tienen. Además, ¿qué beneficio lo que pueden tener? Un pobre puesto con un salario que puede terminar mañana. Ese tipo de cosas tienen. Se contentan con tan poco que entonces muestran lo que realmente son. Miserables.
1: Bueno, o sea, es que la viceministra le llamó Leo Gómez Berniga, que es el que está con la investigación desde, no sé, hace dos semanas ya, Pablo.
2: Dos semanas.
1: Y la viceministra le dijo que ella quiere salir al aire. Entonces le vamos a llamar al compañero Leo. Yo acabo de contar la historia de Nicanor Duarte Frutos.
0: Sí, recuerdo.
1: Como en el diario están obligados los que son denunciados, porque además esto no es nuevo. Digamos, Estamos hablando del MITIC desde el primer día y no han hablado, exceptuando un comunicado donde dijeron que cualquiera puede hacer publicidad estatal desde Colombia. No han dicho nada. Sí. Hoy que aparece esta foto, están empezando a salir y quieren hablar conmigo, que no hice la investigación. Yo le puse claramente al señor César Palacios, director de general de comunicación estratégica, que tienen que hablar con Leo. La entrevista es con Leo, que ayer le estuvo pidiendo su versión a la viceministra y no le, hasta última hora por lo menos, no lo consiguió. Así que le voy a llamar a Leo para ver qué pasó con la viceministra. Oscar, gracias por simplemente confirmar. A lo mejor hoy te contesta, ¿verdad? Y si te contesta, avísame. A lo mejor estamos muy equivocados con él y es un santo.
0: Y es probable.
1: Y nos hemos equivocado. Él simplemente es un comunicador más.
0: Y es probable que así sea. Y nosotros anteponemos también, lo utilizan los políticos, sobre todo los cartistas que defienden a los suyos. Yo tengo que decir que presumo su inocencia. Así nomás. Pero necesitamos que realmente esto sea claro y transparente, sobre todo, repito, en lo que atañe al uso de fondos públicos para financiar la campaña. Ahora, que alguno de los políticos en gestión de gobierno paguen de su propio bolsillo, bueno, a ver, asumirán seguramente su responsabilidad con respecto a todo lo que allí publican, calumnia, difamación, mentiras, y tampoco les va a doler, ¿verdad?, porque son así. Bueno, así no les duele nada. Ya yo no espero, desde luego, nada de eso, de ninguno. Esa es la verdad.
1: Gracias, Oscar. Un abrazo.
0: Gracias a ustedes.
1: Leo Gómez Berniga, periodista de investigación ABC Color. La viceministra Alejandra Duarte Albospino, viceministra del MITIC. ¿La llamaste anoche? ¿Le escribiste anoche?
2: Así es, Mabel. Muy buenos días a vos y ahí a todo el equipo del programa. Y efectivamente, ayer a la tarde, durante todo el transcurso de la tarde, incluso llegando a la noche, hemos intentado insistentemente contactar con la viceministra de Comunicación, muy concretamente ya sobre la participación de Jimmy Villaverde en actividades del Ministerio de Tecnologías de la Información y Comunicaciones. La primera respuesta que tuve de la viceministra es: estoy en reunión. Pasaron 2 horas, me dijo: te voy a avisar, sigo en reunión, te voy a avisar cuando me libere. No esperamos a que nos avise, volvimos a llamar, volvimos a escribir, le dijimos: es vital, o sea, para nosotros muy importante por el ejercicio periodístico que tenemos y con el rigor que tratamos de brindar a nuestros lectores, tener la versión suya en el material. Tarde, toda esa insistencia, no tuvimos respuesta.
1: ¿Vos tenés las pruebas de lo que estás diciendo? ¿Tenés capturas de pantalla?
2: Claro que sí, Mabel.
1: ¿Será que podés compartirnos después? Porque la viceministra acaba de poner en su cuenta personal: Leo Berniga, como acabamos de hablar telefónicamente, claro, no contó convenientemente que ayer varias veces la contactaste, le escribiste, le llamaste. Estoy a la espera del espacio para comunicarnos en vivo. Me parece súper importante dar nuestra versión del MITIC. Si te pare, un ratito, Leo. Viceministra, perdón, si es súper importante, ¿por qué no usted no habló ya cuando le contactaron? Porque le contactaron varias veces. Si es súper importante, déjenme el tuit. Si es súper importante, ¿cómo es que ya no habló? ¿Por qué sacaron un comunicado? ¿Por qué nunca dieron la cara? ¿Por qué no le llamaron? Porque el periodista está firmando sus materiales. ¿Ustedes saben quién está haciendo? No es que no sabían a quién llamar para dar su versión. Y le voy a decir una cosa. Del Papa para abajo, ningún funcionario público nos dice cómo hacer nuestro trabajo. Eso es desde la época de Aldo Zucolillo. Usted no puede condicionar que tiene que hablar en vivo. Si le está llamando el periodista hace varios días. o usted no es periodista, o usted no sabe eso, o usted no sabe que el que hace las preguntas con los documentos que tiene es el que está investigando. Pregúntele a Héctor Riveros, que ejerció mucho tiempo el periodismo, que las cosas son así. Hace las preguntas el que está investigando. No el jaguar ahí que se sienta acá todos los días a las 8 de la mañana y dice, buen día Paraguay, ¿cómo le va? Leo, quiero por favor las capturas de las veces que los contactaste, a ella y al ministro Villate.
2: Sin ningún problema, Mabel.
1: Quiero comprometerme a lo siguiente. Cuando usted hable con Leo, que es el que está investigando, viceministra, me comprometo a pasar lo que usted diga al aire. Pero tiene que hablar con el periodista que tiene los documentos y que es el que sabe las preguntas. Porque así funcionan las cosas. ¿Desde cuándo ustedes eligen quién tiene que preguntarles? Y si es tan... me parece súper importante dar nuestra versión del MITIC. Involucra a la institución pública que está muda y en silencio. Hoy escuchaba que Santiago González contaba que Villate antes siempre les atendía y que ahora no les atiende más. Leo, aguardo las capturas. Volvé a ponerle un mensaje diciendo que con mucho gusto esperás su comunicación y yo voy a respetar el debido proceso de un material de investigación que te tomó tanto tiempo hacer. Gracias por atender.
2: Muchísimas gracias, Mar.
1: Gracias por atendernos. Leo Gómez Berniga. Con el fiscal Lorenzo Lescano hicimos lo mismo. Juan Jara le estaba investigando. Juan Jara le llamó. Y la comunicación con Juan Jara salió al aire. El periodista que hace la investigación hace los llamados y hace las preguntas porque es el que tiene los documentos. Nosotros hoy no estamos publicando ni una foto nueva. La foto que está acá adentro. Acá no hay un hecho nuevo, ¿eh? ¿De qué página estaba?
3: 6.
1: A ver, señor director. Está adentro. Salió hoy publicado. Se ve, ¿verdad?
4: Sí, se ve, perfecto.
1: Ahora voy a mostrar la tapa. No hemos contado hasta el momento nada nuevo, exceptuando a nombre de quién está el celular. Esto no le preocupó, ministra. Esto es acá adentro. ¿O qué? O se acaba de enterar por nosotros. Hacemos un corte y volvemos.
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0: después a coro y entonces hagan el lloro los tres juntos.
1: Otro ocúpame lugar.
2: Otro.
1: Le quiero aclarar nomás.
2: El compás.
3: ¿Cómo se llama eso?
4: ¿Quién es ese otro? Es la gran pregunta.
1: Le quiero aclarar nomás al amigo Iván que esta es la versión original, no la del grupo Brindis.
2: No, ya me doy cuenta. Ya me doy cuenta. Ya me doy cuenta.
1: Brindis hace un remake.
2: No, bueno, ya sé, pero no puedo disfrutar mal el tema.
0: Dios mío, por favor. Porque, o sea que vos conocés la versión cumbiera del tema.
4: A mí me parecía raro lo que él sepa la letra.
0: Cachaquera.
2: Sí.
1: Claro que sepa la letra.
0: Raro es que sepa la letra.
4: Claro, sí, sí, sí. Claro.
0: Poneme un poco la versión ahora, cachaquera, por favor, para ahora, saber cuál es la Brindis que él conoce.
1: Te digo que... No, porque tenía la guampa y sí, como esa latita bailaba así con su guampa, ¿verdad?
4: ¿Por dónde venía la mano, eh?
0: Ay,
1: algo
0: Nadia
1: sabía la letra, pues.
0: Bueno, antes de irnos, no, vamos a irnos ya ahora. Vamos a irnos a una noticia que va a dar Iván. Obviamente la noticia policial de cada día. ¿Y de la mano de quién? De la deliciosa hierba de arco iris. ¿Hoy qué trajiste, Iván?
2: Hoy voy a tomar esta de con...
0: Pásame mientras tomando tanto tu tereré, tengo sed.
2: Con hierbas menta con más sed. Boldo. La azul. Le recomiendo. Ven, Ru, ¿quieres tomar?
4: Claro, me meto a hacer rápido.
2: No puedo ver, Ru, que tome.
1: Bacanao ya,
2: pues. Pásale. Bacanao ya, voy a botar. Che, verá, irosa. Querido Oscar, Ru, camina otro termo, si puede, bueno, será, porque...
0: Señoras y señores, como cada día, esta es la hora del tereré. Riquísimo. Que los científicos se ocuparon en hacer unas bombillas ergonómicas con curvaturas, curvilíneas, curvas que tengan una inclinación hacia los labios. Pero el señor desecha todos los hallazgos científicos y pone al revés. 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Adelante, Arcoiris.
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0: Qué atrevida es Gabriela. Suenan blanco y negro las canciones de ustedes, dice la pobre.
1: Suenan blanco y negro. Vos sabés que a propósito...
0: Con olor a naftalina, alcanfor, claro. Y... ¿Cómo se llamaba esa hoja tan rica? Pacholí.
1: Pacholí.
0: Antes nuestras abuelas perfumaban con esa hojita los cajones de la cómoda.
1: Voy a decir, ya que estamos hoy en jueves retro, el pacholí se ponía entre las ropas. En el aparador.
2: ¿Qué cosa? ¿En el qué?
1: No saben esto. No available.
0: Not available. De todas maneras, señoras y señores, Iván, ¿qué tenemos?
2: Antes de ayer, les mostrábamos aquí el caso de una funcionaria judicial del juzgado de primera instancia de San Lorenzo. Se llama Antonia Galeano, tiene 41 años. Ella fue detenida en una operación de entrega vigilada de dinero cuando cobró plata supuestamente para intermediar en conseguir una medida de arresto domiciliario con tobillera electrónica para un procesado por narcotráfico que estaba en Tacumbú. La primera parte de la plata se pagó y la segunda parte, consistente en 4 millones, cuando se pagó, se hizo la operación de entrega vigilada, un trabajo encubierto de la fiscal Yedmi Alde. ¿Qué es lo que hizo esta funcionaria? Le dijo a la familia del procesado, páguenme, la jueza y la actuaria son mis amigas. Y además, voy a darle una parte de la plata a los funcionarios de la OMDEC, que es la Oficina de Monitoreo de Tobilleras Electrónicas del Ministerio del Interior. O sea, ella pedía plata para la jueza, para la actuaria y para los funcionarios encargados de la colocación de tobillera electrónica. ¿Qué pasó? Efectivamente le concedieron esa medida a ese procesado. Al final le agarraron a ella. ¿Y saben qué? ¿Cómo terminó el caso?
0: ¿Cómo?
2: Le imputaron y ahora es ella la que va a guardar arresto domiciliario y es paradójicamente ella la que va a usar tobillera electrónica. Cobró supuestamente coima para conseguir el arresto domiciliario con tobillera electrónica a un procesado y ahora ella es la que está procesada. Ella es la que está en arresto domiciliario y ella es la que va a usar tobillera electrónica.
0: Necesitamos un tercer bloque, uno que diga la noticia que en de huereviamo, ¿cómo se dice?
2: De huereviamo, ay. Inhuereviable.
1: Inhuereviable.
0: Not available.
1: Sí.
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0: Ya que estamos en jueves de naftalina, es el día del olor al alcanfor, es el día del olor a naftalina contra las cucarachas, es el día del pacholí que ponían las abuelas, hojitas de pacholí, que por cierto no veo más matas, plantas de pacholí. Ahora todo el mundo solamente cultiva marihuana.
2: No, y, no. Pero premium. Qué bomba. Pero premium.
0: Y no voy a hacer ese comentario. Pero además huele a linimento, dicen los muchachos. ¿Te acuerdas que decía ese que eso? Vos compraste. Sí. Cuaba ahí, se ama querida, y dormía o abría la puerta y ya se olía el olor mentolado, eucalipto,
1: olor a vestuario.
0: Olor a vestuario, olor exactamente. A, vestuario. Sí. ¿A ustedes nunca les hicieron hacer inhalación?
1: Sí, a mí sí.
0: ¿A vos? Sí.
4: No.
0: Pero me está poniendo esa música del viejazo. ¿Vos no sabés lo que es la inhalación?
4: Sí sé, pero no pasé.
0: ¿Y vos,
4: por eso,
0: Iván?
2: Sí, el eucalipto.
0: Yo soy asmática.
2: Sí, es.
0: En Villa Rica.
1: Como en la logia. Sí.
0: En Villa Rica.
2: Estamos tres.
0: Claro, hubo una época que no había medicamento.
2: Así mismo.
0: Primero te ponían un supositorio a las aslas. Ya la supositorio Disneal, ninda y gusto.
2: Es el.
0: Después, mucho tiempo, apareció la pastillita de Disneal. Pero vos tomabas la pastillita y parecían de corazón pererepa, perupi, ya te iba a salir por la boca. Y después, mucho tiempo, empezaron a aparecer los broncodilatadores y eso. Pero cuando yo estaba en crisis muy tremendas, ¿qué hacía mi mamá?
4: ¿Qué hacía su mamá?
0: Hervía agua.
4: Agua.
0: Traía la cacerola.
4: Cacerola.
1: Sí.
0: Le ponía unas gotas de eucalipto y traía una toalla y me hacía poner la cabeza dentro de la cacerola.
4: Sí, cacerola.
0: Y me tapaba con la toalla.
2: Sí.
0: Yo lo que no me acuerdo es si me curaba de mi asma. Pero lo que sí sé que me quemaba toda la cara con el vapor.
1: Sí.
0: No solo la cara, pero el cabello, la frente, el oído, todas
2: pero
0: cosas.
2: Ni
0: yo lloraba. Y entonces, a la fuerza alguna cosa te pasaba. Yo creo que como me quemaba todo, me olvidaba el asma.
1: Así
0: esa mismo. Era la inhalación. Y vos comprabas el cosito de la farmacia, el preparado. ¿Cómo se llamaba ese preparado? Le pregunto a los que son mis contempos, ¿cómo se llamaba el preparado que vos le tenías que poner una gotita?
2: Esencia.
0: Y
1: ahora
0: fuerte era el olor.
1: Era la esencia. Ahora tiene ya un nombre llamado Brontel.
0: Derogapel.
1: O le echas unas gotitas, son muy potentes.
0: ¿Y para inhalación también?
1: Para inhalación. Pero
0: hoy día ya se hace todo con las mascarillas.
1: No, y con las mascarillas.
0: Vos comprás el inhalador.
1: Inhalador.
0: Nebulizador electrónico, sí. Ultrasound super digital.
1: Le tiras agua y le tiras gotitas de Brontel.
0: Ah, ok.
1: Que es un broncodilatador, ¿verdad?
0: Ok.
1: Pero en nuestra época
0: era inhalador.
1: Volvemos a la buena época. En nuestra época vos estabas con la toalla, sal, agua y eucalipto.
0: Salicilato.
2: Salicilato.
0: Un cuento especial, sí, para friccionar la galleta de la piel.
1: Pero, pero sí, tiene que ser de metilo.
2: Para los jugadores.
1: De metilo.
0: Esencia de eucalipto era, Mabel.
1: Esencia
0: dice
1: de eucalipto, sí.
0: No, tenía otro nombre.
4: Acá
0: ya
4: dice
0: me han
4: alcohol alcanforado, dice.
0: Sí,
4: alcohol
0: ese te ponían acá en el pecho.
1: En el pecho.
0: En el pecho.
1: Y tenía
0: que ponerte papel, sí, diario encima. A veces color preferentemente tu,
1: sí,
0: camiseta de fresa.
1: Y si te dolía la barriga también.
4: ¿Camiseta de qué?
0: De fresa.
1: De fresa.
4: ¿Qué? ¿Una fresita ahí?
0: No, de frisa.
4: Frisa, sí.
0: Fresa. Sí.
1: Frisa.
0: Y la fresada encima.
4: Frazada.
0: Y dice que te tenía que abrigar bien. A pepere pupú, hermano, porque encima estabas con fiebre y qué sé yo. La receta de nuestras mamás es un milagro, no nos haya matado.
1: ¿Sabes qué hacía Luis Verón? Ya que siempre le recordamos. Verón, por ejemplo, le decía, vos sabés que me duele la cabeza, no sé. Yo te iba a solucionar, decía. Sacate tu calzado y te apretaba el tobillo.
0: Juan Carlos de Vargas, me dolía la cabeza y ya me apretaba acá. Le tenemos, bueno, a la doctora Andrea, después me va a dar esa receta, Guerrero, ya. Muy buenos días, directora de Vigilancia de la Salud. ¿Cómo le va, doña Andrea? Qué gustazo escucharla.
3: ¿Qué tal? ¿Cómo estás, Mabel? Muy buen día.
0: Muy bien. Solamente llamo, pasaba enfrente, di luz y subí. Quería saber... estoy siguiendo atentamente las noticias de la Organización Mundial de la Salud sobre este tema del antivirus, que arrancó con un crucero. Argentina ahora notifica que tienen un caso en Bariloche y todo el resto. Mi pregunta es muy concreta. ¿Hay alguna comunicación oficial de la Organización Mundial de la Salud pidiendo a todas las unidades monitoreo?
3: Sí, bueno, a ver, cuando se produjo este hallazgo y esta notificación de la situación en este crucero, lo primero que hicimos nosotros fue comunicarnos a través de los Centros Nacionales de Enlace, que es justamente nuestro canal para comunicarnos entre los países, para saber si había algún paraguayo dentro del crucero. Entonces, ellos nos respondieron que no, así que esa es la primera información oficial que tenemos. Y bueno, y a partir de ahí lo que hacemos es una comunicación directa con ellos, ¿verdad? Y realmente la Organización Mundial de la Salud, hasta el momento, lo que hizo fue realizar una evaluación de riesgo, justamente a nivel mundial y a nivel del buque, ¿verdad? A nivel del buque realmente se considera un riesgo moderado a esta situación de que las personas, los pasajeros, que son casi 150 pasajeros de 23 nacionalidades, bueno, ellos en estos momentos están anclados y están siendo monitoreados de muy de cerca, ¿verdad? Lo que nos dice la Organización Mundial de la Salud es que a nivel mundial en este momento es bajo el riesgo. Y acá es importante mencionar por qué. ¿Cuál es la razón por la cual se menciona que el riesgo es bajo? Hasta el momento se estima que la mayoría de las infecciones se produjeron antes de que las personas embarcaran en el crucero, ¿verdad? No se descarta que haya una transmisión en el buque, pero se cree que ya la persona ingresó en el periodo de incubación, ¿verdad? Y la transmisión entre personas es limitada y que se puede controlar con las medidas adecuadas, que son las medidas que ellos están haciendo en este momento, ¿verdad? Están aislando los casos, están haciendo el seguimiento de los contactos y sobre todo algo muy importante, haciendo esa evaluación médica de los pacientes que puedan estar más complicados, ¿verdad? Porque esto es importante mencionar, Mabel, tiene una alta letalidad el hantavirus, empieza con síntomas agudos, abruptos, pero realmente pueden llegar a evolucionar rápidamente, tener una fase cardiopulmonar, un distrés respiratorio, y bueno, entonces es necesario que estas personas estén monitoreadas dentro de un establecimiento de salud, porque muchas veces deben ingresar a una unidad de cuidados intensivos, ¿verdad?
0: Es clarísimo lo que está diciendo, doctora. Una de las cosas que también hemos leído es que están buscando, digamos, el caso cero de este brote. Están buscando el primero. Uh-huh. Y le pregunto algo por si ustedes ya sepan. El caso que Argentina detecta en Bariloche, ¿es una persona que subió al barco o que habría tenido contacto con los turistas que después subieron al barco?
3: Todavía no se ha confirmado esa información, ¿verdad? Sí, lo que sabemos, y esto sí es importante aclarar, que justamente este virus ANDE, que es el que se transmite de persona a persona, es endémico en el área sur de la Argentina, ¿verdad? Por eso que, y en Chile también, por eso es que no se está descartando que pudo haber ingresado por Argentina, ¿verdad? En nuestro caso, y ahora quiero hablar un poco del hantavirus en nuestro país, porque es importante también mencionar esto, sobre todo para que no nos asustemos, no nos alarmemos, ¿verdad? En nuestro caso, así como te mencionaba, en el sur de Argentina el virus Andes es endémico, ¿verdad? Ese virus no está presente en nuestro país. En Paraguay nosotros hace varios años ya que tenemos una vigilancia activa, tenemos ya una zona endémica bien identificada, que es el Chaco, ¿verdad? En la región occidental o Chaco es el área endémica para esta enfermedad. Y ahí lo que nosotros tenemos es un reservorio también, que es el roedor en nuestro caso es en Paraguay el Calomis laucha, y el virus que se ha identificado en Paraguay es Laguna Negra. Entonces, ese es el que causa esta enfermedad en nuestra zona endémica. ¿Qué significa esto? Que nosotros necesitamos en nuestro país sí o sí de este reservorio para enfermarnos, ¿verdad? Por eso es que en el Chaco hay unas constantes medidas de prevención justamente para evitar esta transmisión, porque en el Chaco hay polvo, es una zona árida, ¿verdad? Y ahí justamente es donde solemos tener casos. El año pasado tuvimos un brote en la zona de Alto Paraguay, en el corredor bioceánico, justamente donde tuvimos casi 20 casos confirmados, ¿verdad? Entonces, eso es lo que sí yo quiero dejar bien en claro, que acá en Paraguay nosotros mantenemos activa una vigilancia, que no hemos detectado este virus, ¿verdad? Y que, bueno, hasta el momento, según la OMS, el riesgo es bajo a nivel mundial de que esto se disemine por todos los países, ¿verdad? Hasta el momento, nunca hay que descartar en su totalidad todo esto.
0: Claro. Una de las cosas que le quería preguntar, doctora, que ya seguramente ustedes saben, la OMS está investigando por dónde se movió esto, además de estar investigando los 21 pasajeros que se bajaron antes del crucero, antes de que estalle todo, los están buscando y monitoreando para evitar que esta cepa viaje por otros países sin cuidado. Volviendo a repetir lo que dijo la OMS, esto no es COVID, no se desesperen, esto es cuestión de ver, aislar, no es nuevo, no es así, o sea, nada de alarmarse. La información es poder. CNN Argentina en este momento cuenta que la OMS está reconstruyendo, que sería una pareja de Países Bajos que llegó a Argentina alrededor de la última semana de noviembre del año pasado, y que desde entonces hizo un recorrido en auto por 20 días, que recorrieron Chile, volvieron a ingresar por Argentina, por Neuquén, el 31 de enero, después se fueron a Chile, después de Chile se fueron a Mendoza, de Mendoza otra vez estuvieron en Misiones, noroeste argentino, fronterizo con Paraguay y Brasil, y después salieron de Argentina por tierra hacia Uruguay, y el 27 de marzo volvieron a Argentina para ir a Ushuaia y tomar el barco. O sea, ese fue el periplo oficial que está reportando ya CNN en este momento, con apoyo del Ministerio de Salud. Cuando hay algo así, les obligan a todos ustedes a estar atentos a las señales, los síntomas, las alarmas. ¿Trabajan todos en comunidad o van dando la información solamente a los países afectados?
3: No. Exacto, no, nosotros trabajamos todos de manera rutinaria, por decirte de alguna forma. Cuando hay un evento de esta envergadura, tenemos una guardia 24/7, porque hay puntos focales en todos los países, ¿verdad? Y tenemos una guardia epidemiológica por correo, por WhatsApp. Entonces, donde justamente eso que vos nos estás que vos estabas comentando, ¿verdad? Donde ellos van trabajando en este seguimiento de contactos, y sobre todo pasándonos a los países la información que nosotros necesitamos saber, ¿verdad? Y es lo que estamos haciendo. Lo que hay que hacer ahora es seguir la ruta, informarnos por los canales oficiales, siempre es importante eso, ¿verdad? Y bueno, como hoy me decían también, pero entonces ahora cuando viajamos, ¿qué hacemos? Y la verdad que contra el hantavirus no hay una vacuna, no es que podemos decir, antes de ir a un crucero tenés que vacunarte, no hay vacunas. Pero es importante sí recordar las buenas prácticas. Hablar, la mascarilla es una excelente arma que tendríamos que usar, siempre tener en la cartera cuando viajamos. Entonces, en el avión, cuando hay alguien que tose, cuando pasa cuando hay alguien que te está tosiendo al lado, colocarse la mascarilla, lavarse las manos, ¿verdad? Porque justamente esas son las medidas que nosotros tenemos que aprender a tener continuamente para viajar de manera segura, ¿verdad? Para cualquier eventualidad.
0: Y aprovechando, antes de dejarte ir, nada más para apoyar el programa de usted de vacunación, doctora, las vacunas están disponibles, los vacunatorios del Ministerio de Salud, y entiendo que algunos sanatorios privados también están aplicando las vacunas contra la influenza, sincitial respiratorio, neumococos, ¿verdad?
3: Así es, las vacunas están disponibles en todos los centros de vacunatorios de todas las regiones del país. Realmente tenemos muy buena afluencia de personas en lo que corresponde a lo que es influenza, también virus sincitial. También no olvidar que seguimos con la campaña de sarampión, ¿verdad? Que justamente se va a extender hasta finales de mayo, porque íbamos a terminar esta semana, pero al final se va a extender hasta finales de mayo, como para esto, ¿verdad? Reforzar nuestro estatus libre de sarampión. Se viene la Copa Mundial, ¿verdad? Se viene ya este evento masivo en los cuales vamos a estar yendo, viniendo, recibiendo gente de cualquier lugar del mundo. Entonces, si hay vacunas, es importante que nos vacunemos contra el sarampión, contra la influenza, el monoclonal, que es el Sevimab, también neumococo, y no olvidarnos de lavarnos las manos y ponernos un tapaboca cuando alguien está tosiendo cerca nuestro, ¿sí?
0: Muchísimas gracias, doctora Andrea. Usted sabe que cuenta con nosotros, firme al lado de ustedes para lo que podamos ayudar. Aquí estamos, y gracias por el trabajo que hacen. Un abrazo.
3: Gracias a vos, Mabel, y a todo tu equipo también por apoyarnos siempre. Hasta luego.
0: Hasta luego. Doctora Andrea Ojeda, directora de Vigilancia de la Salud. Ya escucharon ustedes, la información siempre es poder. Si ustedes tienen información, tienen el poder de mirar, de leer, de que no les asuste, de saber que en Paraguay tenemos que cuidarnos de las lauchitas de miércoles, que no sabemos si son hombres o mujeres, pero igual te pueden joder la vida. Y de todas maneras no nos interesa el tema de las lauchitas. Ustedes se me cuidan de las lauchas, cuidado con los alimentos siempre tienen que ser lavados. A veces compramos frutas de los supermercados, ignoramos si cuando cierran las puertas están por ahí paseándose todas. Así que a cuidarnos entre todos. Me pone un aleluya, por favor. Don Herminio, estés donde estés, te amo y te he ido, Don Herminio, será. El medicamento sí que nos ponían en la jarra de agua hirviendo, que sí quemaba la cara. Sí. ¿Vos sabés que es como estar en un incendio respirando? Ese te quemaba todito.
2: Pero abrí pa' este ahí.
0: ¿Saben cómo se llamaba el medicamento? ¡Aleluya!
2: ¿Cómo ha sido de eso?
0: Se llamaba sinusitol.
2: Googleando.
4: Bien.
0: Ese, como dice Don Herminio, ese te sacaba hasta por el oído las cosas. Sí. O sea que vos terminabas la inhalación, yo no sé si era el vapor lo que tirábamos, qué es lo que tirábamos, todo, pero por todas partes, hermano. Todo. Sí. Y si es que no te morías por inhalar vapor caliente, te curabas del asma y de todas otras cosas también.
1: Vos sabés que a mí, nosotros somos de la misma logia. ¿Cuántas veces nos salvó la vida sinusitol? Y otra cosa también que me dieron probar a mí, carpincho curá. Me volvieron loco con el carpincho curá. Te juro, me volvieron loco.
4: Acá dice, asco de remedio, ¿era ese sinusitol?
2: ¿En serio?
0: Era terrible, por Dios santo. Ese nos ponían una gota. Mamita que estás en el cielo, que acabas de irte, gracias por cuidarnos tanto. Dentro de los límites tan limitados que tenían ustedes, de que habían farmacias que abrían en horario nomás, una sola farmacia solía estar de turno, como le llamábamos, todas las otras cerradas. No habían remedios para combatir cosas que hoy se va Iván Leguizamón como papá, dame 3, dame 4, 5, 20, uno para la noche, otro para el día. En esa época no. Venimos de una época que era muy dura, donde los remedios caseros, lo poco que había, te daban para salvarte la vida.
6: Así que...
1: No había delivery.
6: No había delivery.
1: No había micro.
4: Delivery.
2: Es una solución de inhalación francesa antigua, dice, claro. Por sinusitol.
6: Claro. Francesa, pico, así era agua, humo hoy, tepio, no, majeta, la Villa Rica, la.
2: Porque después está la sinusitol natuviva, pero que son cápsulas suplementos.
6: No, pico, en esa época mamá iba a tener cápsulas en un. No,
1: y después, no mil
6: con suerte
1: en el pecho.
6: Era de pensera y le ponía unas gotas. Hablando en serio.
4: Sí.
6: Cuando me veía muy atacada, mamá ya no ponía unas gotas, apretaba, niña, me subí.
2: Hombo chibú.
6: Antes de irnos a la pausa, quiero mostrarles lo prometido. Yo les dije, les voy a mostrar cómo nuestro compañero del impreso, Leo Gómez Berniga, intentó conseguir la versión de la viceministra del MITIC. Vamos a las capturas de pantalla, por favor. Ahí están las capturas. Buenas tardes, viceministra. Les saluda Leonardo Gómez, periodista ABC. Tendría unos minutos para una llamada. ¿Cómo estás, Leo? Estoy de reunión. Le contesto inmediatamente. Todo bien. Ok, la puedo llamar en 30 minutos o una hora. Escribime, porfi. No creo que pueda para esa hora. Recién arrancó nuestra reu. Comprendo. ¿A qué hora podría ser? No hay problema. Si es más tarde. Dale, Leo. Te aviso cuando terminan mis reuniones. Excelente. Muchas gracias, Alejandra. Hola, viceministra. Le vuelve a hablar 2 horas después. Quedo atento a su disponibilidad. Leo, perdona, aún no me libero, pero puede escribir. Siguiente. Todo bien, la puedo llamar. A ver, no, ahí está. Sería breve. Unos minutos. Le vuelve a hablar unos 20 o 30 minutos después. Es por un tema que sale mañana y considero importante contar con su versión. Estoy atento. Muchas gracias por la comprensión. Le dice ya a las 8 menos 20 de la noche, te puede venir desde las 3 de la tarde. Vamos. Acá están las pruebas de a quienes ha estado llamando Leo. Le llamó a ella 2 veces, viceministra Mitic. Le llamó a Gustavo Villate 2 veces. Le llamó a Héctor Riveros a las 7, por lo que veo. Le llamó a Gustavo Villate 8 menos 10. Le llamó otra vez a la viceministra a las 6:27, le llamó a Héctor Rivero a las 5:29 y a la viceministra desde las 15:57 del martes 5 de mayo, que empezó el tema. Entonces, estas son las pruebas. Ahora mismo, nuestro compañero Leo Gómez se está yendo con un equipo de ABC TV para hacer la entrevista con la ministra, que si llegamos a tiempo, vamos a meter en vivo y en directo cuando habla con él. 11 de la mañana.

0: educado, ¿verdad?
1: ¡A la venta! Debe poner en duda aquel amor platónico. Además, yo todos los días me acuesto a las 6 de la tarde, ya me acuesto para dormir. Hasta el día siguiente me levanto a las 4.
2: Digo a Suiza. Digo a Suiza.
1: Tengo saluditos para Aníbal Candia. Aníbal Candia a las 7 de la noche, él ya está subido al palo del gallinero. Entonces casi siempre alguien entra al grupo de WhatsApp a preguntar, ¿alguien sabe si Aníbal ya se subió al palo del gallinero? De pausa y volvemos.
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0: 11 de la mañana con 17 minutos. Ángela Carrasco. No hay nadie más.
1: Escuchen la música y bájenle un trago de aceite de bacalao. Preparen su inhalación con sinusitol. Pónganle ese lilimento. Lilimento decían antes. Mimimento también. Un saludo a Lili. Mimimento también decían. El que se ponía cuando te dolía el juanete, la rodilla y todas cosas. Prepárenle una galletita bubú con leche chocolatada. ¡Epa! O bájenle un chicle yum yum con frescale. O mejor una pastillita Villiquen rosada. O mejor todavía, compren el bazooka para saber qué les dice su pronóstico, su horóscopo de cómo les irá hoy. 11 de la mañana, 18 minutos. Nos vamos al Puyajay, que no solamente es la música de Pablo Guerrero. 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Nos vamos de la mano de Arco Iris a la noticia que nos va a dar Puyajay.
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3: Omar Acosta, corresponsal de ABC en el departamento de San Pedro. Buen día.
4: Buen día, Iván Matecopa. Saludo a vos, al equipo, a la audiencia. Se trata de un tema de homicidio doloso ocurrido en Tacuatí, en la estancia Paso Itá, ocurrido anoche aproximadamente a las 20:45. Como saben, en la estancia se colocan lo que son portoneros. Son peones que trabajan en la estancia, se ubican en el portón, allí le construyen una vivienda y son los encargados de registrar el acceso y la salida en la estancia. Porque normalmente los portones están llaveados. Se trata de, en este caso, de Gregorio Vidal Molina, de 62 años. Él estaba trabajando hace bastante tiempo en la estancia y vivía con su nieto, aproximadamente unos 10 a 12 años, en la estancia. Anoche llegaron dos personas. Uno se quedó frente al portón en una motocicleta y el otro empezó, oye, Popete, ahí empezó a aplaudir. Él salió, su nieto quedó afuera, adentro de la casa, mirando cómo su abuelo salía a recibir a los dos sujetos. Hubo una breve discusión y ya empezaron a disparar y lo mataron a tiros a Gregorio Irala Molinas, de 62 años. Queda como testigo su nieto menor de edad. La policía investiga, inicia la investigación como un presunto caso de sicariato ocurrido en Tacuatí. La gente, responsables del Ministerio Público de Santa Rosa de la Guaral investigan este caso registrado anoche, repito, en el acceso a la estancia Paso Itá, en el distrito de Tacuatí, departamento de San Pedro. Asesinaron a tiros a un trabajador frente prácticamente de su nieto de 10 a 12 años, Iván.
3: Gracias, Omar. Fuerte abrazo. La noticia, pues, ahí entonces, ya de ya Rapata, la sicariato. Un nuevo caso, esta vez, en el departamento de San Pedro.
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0: 11 de la mañana con 25 minutos. Qué lindo, Roberto Carlos. Y a propósito, Benru, ya que hablamos de camioneros, ¿y si viajamos?
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2: Ya estamos en la antesala para entrar a hablar con la viceministra Alejandra Duarte. Nuestro compañero Leo Gómez Derniga ya está en la antesala para entrar a hablar con la viceministra del MITIC. Ellos dicen que tienen algo importante que decir, lo van a decir casi más de 10 días después de haber arrancado estas publicaciones. Y tenemos las pruebas de que se les ha llamado a todos ellos. Se le ha hablado sobre todo a la viceministra, si era algo importante lo que tienen que decir, desde ayer le están hablando. Y de hecho, lo que nosotros nos hicimos eco acá es la publicación y la investigación de Leo Gómez, que está en el impreso y ustedes pueden agarrar y leerlo. Están todavía en la antesala. Estas son imágenes que nos están llegando de los compañeros que van a entrar a hablar con ella. Así que vamos a esperar y mañana vamos a pasar seguramente lo que diga ella esta mañana, que es muy importante.
0: Bueno, noticia de último momento. Ayer fue internada de urgencia en Portugal Bonnie Tyler. Fue operada, felizmente salió bien la operación, es lo que dice su community manager. Muy bien.
2: Otra cosa, Marco Rubio se está reuniendo con el Papa después de semanas y semanas de alta tensión entre Donald Trump y el sumo pontífice. El titular del Departamento de Estado está en el Vaticano y se ha estado reuniendo también con nuestro sumo pontífice. Recordándoles algo rápidamente antes de cerrar. Meteorología advierte de la entrada desde esta tarde por el sur del país, advierte de la entrada de tiempo feo. Va a entrar lluvia, va a entrar tormenta, vientos que pueden llegar hasta 120 kilómetros en la hora, granizada y lluvia de hasta 60 milímetros. Esto va a ir tomando el resto del país y va a bajar bruscamente la temperatura. A prepararnos, 30 horas va a durar este tiempo así violento, según nos explicaba el director de meteorología. Nos vamos, Benru.
1: Hasta mañana.
2: Iba a decirte chao a la gente linda, noble y trabajadora. Chao, Benro.
1: Hasta mañana.
2: Chao, Pablo.
3: Chao, Mabel.
2: Chao, Iván.
3: Chao, señora.
2: Sobre todo gente linda, ¿verdad? Adiós.
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0: Señoras, señores, ¿cómo les va? Buen día para todos. Estamos arrancando el Cardinal Deportivo. Dani Chung, ¿cómo te va? Buen día.
1: Buen día, Chipi. Un saludo a todos.
0: Ariel Julián, ¿cómo estás? Buen día.
2: Muy bien, Chipi. Saludo a todos.
0: Juanma Figueredo, ¿cómo estás? Buen día.
3: Bien, bien. Saludo para todos.
0: Maxi Biancucci, ¿cómo estás? Buen día.
4: Hola, Jorge Vera, ¿cómo estás?
0: Bueno, estamos arrancando, señores. Vamos a la victoria del Olimpia. Qué triunfazo del decano. Vamos a ir a Jorge Izquierdo, por supuesto, porque juega Cerro Porteño frente a Junior de Barranquilla. 11 de la noche arranca el partido. Mamá querida, a la una termina el tema. El famoso partido que arranca una noche, un día y termina el siguiente. Caso hoy Cerro Porteño frente a Junior de Barranquilla. ¡Qué triunfazo del decano!
4: Mucha gente de Cerro vi por las redes, mucha gente.
0: ¿Y la Olimpia ayer?
4: La Olimpia impresionante. Por eso digo, mucha gente en los dos, parece que vamos a tener muy buen marco. Impresionante la gente de Olimpia, local en Buenos Aires. Bueno, yo ya sabía que iba a haber muchísima gente. Sinceramente, me ha tocado jugar... Perdón que sea autorreferencial, pero me ha tocado jugar en Argentina con la gente de Olimpia y siempre cuando jugaba en Buenos Aires, muchísima gente.
0: No, y esa vez, creo que vos no viajaste, ¿verdad? De Lanús también hubo muchísima gente.
4: No, Lanús no viajé, pero sí jugamos contra Arsenal de Sarandí. Estaba repleta la parte de visitante.
1: El día que anularon mal el...
4: El día, ¿verdad? Que sí, exactamente. Sí.
3: Y justo contra un rival parecido como el de ayer, ¿verdad? Cuando eso era final al gobierno de turno. En Argentina.
0: Claro.
3: Arsenal.
1: Pero hasta eso decíamos con Chipi, hasta Arsenal tenía más gente genuina que Barracas, ¿verdad? Decí que...
3: No, la bandera esa en platea era de morta.
2: No, lo hizo una vergüenza. Olimpia que jugó bien, estoy tratando de hacer memoria, después del partido con Rubio Ñu en Ciudad del Este. Lo que jugó bien.
1: Podemos reflotar.
2: Bien a la pelota.
1: Podemos reflotar, porque yo me acuerdo que hubo una racha donde nos preguntábamos si fue o no el mejor partido de Olimpia en el semestre. Yo puedo preguntar si lo de ayer no fue el mejor partido del semestre.
0: No. Creo que haya sido el mejor, Dani, porque tuvo, me parece, otras actuaciones futbolísticamente aún mejores, pero ayer jugó un muy buen partido y ganó como tenía que haber ganado acá en Asunción y recuperó esos puntos allá.
4: Depende qué le guste a Dani o qué cada uno tenga por jugar bien.
2: ¿Con qué partido comparamos?
1: Aquella vez no habíamos debatido si fue Luqueño cuando apareció el 3-1-2. Y aquella vez era, no, pero
4: que le bajaron Luqueño, el precio.
1: Porque es Luqueño. Después había aparecido el partido contra Guaraní en Capiatá, partidazo de Edu Delmas, donde hace un golazo. Yo me acuerdo que Juanma citó lo de Libertad, también estuvo en el tapete el clásico en la olla.
3: Yo creo que así
1: creo que lo de ayer, por el grado de dificultad.
2: Correcto.
1: Por el arte de la provocación y porque en algún momento era quién era más guapo. Por eso en el comentario utilizo, porque tengo entendido que es el apodo de Barracas, que ayer el verdadero guapo fue Olimpia. Porque yo creo que en un momento Olimpia se equivocó en entrar en ese juego y ya le había pasado en Asunción. El mejor ejemplo es lo de Romeo Benítez. Romeo Benítez se hace amonestar estando en Capilla y tengo entendido que él va a ser baja contra Vasco. Un minuto después, voy a jugar al fútbol. Mete una gran preasistencia para Delmas, para el 1-1 de Fer Cardoso. Entonces,
0: pero ¿cómo no entras en ese juego, Dani, si el rival te propone constantemente? Tenés que ser una máquina futbolística que... Le pasé al equipo rival y cosa que lo hizo por momentos Olimpia fue muy superior, pero había también que ponerle en su lugar.
1: No, es que yo no digo que rehuyas a eso, pero sé inteligente. Por eso, que Fer Cardoso le haya gritado a Tobio, para mí, dentro de... Allí, el inocente, para no decir la otra palabra con B larga, fue Tobio.
3: Sí,
1: porque total. Él ya sabía que le iban a amonestar, pero se calentó tanto. Esa es la del arte de provocación, acción-reacción. Por eso iba lo de Romeo. O sea, yo no necesito... Dejale a Ventaverri que vaya con el brazo arriba o a Tutu Vargas que vaya fuerte. Pero Romeo, a vos yo te necesito en esa jugada, no en la anterior, para lo que significa ese contexto. ¿Qué vitamina en el primer cooling break?
3: Sí, me llamó la atención eso también, Dani.
1: No dio pistas tácticas o estrategias.
4: Indicaciones.
1: Muchachos, sigamos jugando, estamos bien. A Olimpia le hacen el gol cuando estaba dominando el partido. Por eso para mí es doble el mérito de Olimpia y me atrevo a postular como el mejor partido.
3: Bueno. Yo creo así como lo, porque yo admito y yo bajé el nivel de fútbol desplegado contra Luqueño, como dice Maxi, por el rival. Pero así como bajé en aquel momento Para hoy me animo a realzar por lo que dice Dani, ¿verdad? Por lo difícil y lo duro que fue, por cómo se supo reponer y porque encima estos equipos son súper incómodos porque te entran a pegar directamente. O sea, no quieren jugar al fútbol. Entran a provocarte, entran a pegarte y encima te encontrás con desventaja o en desventaja en los primeros minutos de partido. Por eso me parece que sí, tranquilamente puede ser uno de los de mayor dificultad, al menos, tal vez si no es el mejor jugado, por lo menos el triunfo de mayor dificultad.
2: También, porque contra Colo Colo también faltó eso. A veces, bueno, te podés ceder, pero cuando entras dormido, perdón, contra Vasco. Contra Vasco no hubo determinación, había mucha ligereza, hasta mucha desidia en la marca y en el momento de disputar la pelota y de jugar. Y ayer me parece fue todo distinto. Con un Fer Cardoso que le respondió a Vitamina, la apuesta.
1: Sí.
2: Un puesto en el que me dio la sensación que fue más segundo punta o más volante.
0: Mm.
2: No, estaba buscando la cámara en las imágenes y pocas veces le he visto por los costados. Por eso es que llegó muchas veces al área también.
0: Quédate ahí. Quiero escuchar a Maxi también con referencia si es el mejor partido o no. Y quiero ir a las notas. Lo tengo a Ariel Infran desde Buenos Aires. Lo tengo a Jorge Izquierdo desde Colombia, ya con el equipo titular de Cerro para hoy o no. Porque dejó ahí algunas dudas. Jorge dio una pista con lo de Sánchez. Así es que vamos a ver. Maxi, ¿te parece? ¿Fue el mejor partido de Olimpia del semestre como postula Dani?
4: No, para mí no. ¿Eh? Para mí, yo lo he visto jugar mejor a Olimpia, pero sí destaco la importancia del rival, sí destaco la personalidad que se tuvo. Ahora, Olimpia no nos tiene que sorprender jugar este tipo de competencia. Se presta al roce, a la provocación. Uno tiene que tener la experiencia para sobreponerse a eso. No nos puede a nosotros sorprender de lo que te propone el rival cuando vos, el rival, sabes que es menos que vos y tiene menos armas que vos. Iba a tratar de equiparar de alguna forma. Y más en su cancha, más allá de que le tocó ser visitante en su propia cancha, es un rival que pues, ciertos... ¿cómo decirlo sutilmente? Los árbitros muchas veces le perdonan cosas, por lo menos en el campeonato local. Entonces, me parece que desde ese punto de vista a mí no me sorprende la postura del local y me parece que Olimpia no tiene que desacomodarse psicológicamente, sí de igualar condiciones, sí pelearlo, que eso lo hizo, pero ahí cuando ya le gritas el gol a la cara, me parece un poco desnecesario, me parece que ahí no. Sí en la dividida, sí en no achicarse, en eso sí. Me parece que Olimpia tuvo un grandísimo y dos centrales que es realmente, bueno, después seguramente vamos a hablar, ¿no? Pero
0: quiero el título, Maxi, de Ariel desde Buenos Aires, de Jorge desde Colombia y voy a las notas. Vamos a escuchar al presidente Nogués, al técnico Sánchez, a Juanfer Alfaro, nota que consiguió ayer Ariel allí en zona mixta en directo desde Buenos Aires. Ariel, te saludo, ¿cómo estás? Un abrazo, muy buenas tardes.
5: Buenas tardes, Chipi, ¿cómo te va? El saludo a todos los compañeros, a la audiencia del Cardinal Deportivo. Así es, el plantel que en estos momentos ya está en pleno viaje rumbo a Asunción. Aproximadamente 12:30 va a estar llegando la delegación franjeada, teniendo en cuenta que a las 11 despegó el avión que lo está trasladando a la delegación franjeada. Después de lo que fue el gran triunfo el día de ayer, se destacó muchísimo por sobre todas las cosas la actitud que tuvo y también por parte el buen juego que desempeñó el equipo de Pablo Vitamina Sánchez. De hecho, conversando con Brian Bentaverri y Fernando Cardoso, también con Romeo Benítez, destacaban eso, el buen juego por momentos y también la actitud que tuvieron los muchachos dentro del partido, porque fue un partido dentro de todo áspero, incómodo por lapsos, y yo creo que eso fue lo que más destacaron también tanto los futbolistas, el entrenador, al igual que el presidente Rodrigo Noes, cuando charlábamos la mañana de hoy antes de que viaje a Asunción el presidente del Club Olimpia, Rodrigo Nogués.
0: Bueno, entonces vamos a escuchar al presidente Nogués y después a Vitamina. Quiero saludar antes a Jorge Izquierdo, que me dé el título desde Cartagena, desde Colombia, y ya voy a las notas. Jorgito, ¿cómo estás? Bienvenido. ¿Cómo te va?
6: Hola, Chipi, saludo para todos los compañeros, a la gran audiencia del Cardinal Deportivo. Nosotros acá instalados frente al hotel de la concentración de Cerro Porteño, esta mañana llegó también el presidente Blas Reguera, el plantel descansando, algunos tomando tereré, otros mate seguramente en cuanto a los extranjeros principalmente. Así que en minutos vamos a poder charlar con Rubén Recalde, uno de los designados, uno de los vicepresidentes que tiene Cerro Porteño, y también Luis Lavigne, uno de los miembros de esta comisión directiva que también acompañó al plantel. Mucho calor en Cartagena, pero hay mucho optimismo dentro del plantel, dentro de la comisión directiva, para conseguir hoy un gran resultado y posicionarse en la tabla de ubicaciones, más sabiendo lo que ya hizo Palmeiras el otro día. Chipi, compañeros, y gran audiencia.
0: Bueno, correcto. Vamos a ampliar esto con Jorge en breve desde Colombia, con el partido de Cerro esta noche a las 11 de la noche. Juega, horario nuestro, digo, frente al Junior de Barranquilla por la Copa Libertadores de América. Quiero escuchar, vamos con el presidente Rodrigo Nogués y después lo escuchamos a Vitamina Sánchez, técnico del Olimpia. Vamos, Nogués en exclusiva con Ariel Infran, dale.
7: Los muchachos se dieron del todo, hicieron un laburazo, dejaron el alma en la cancha y pudieron revertir un resultado que empezó adverso al comienzo. Y bueno, dimos un paso más en buscar la clasificación de para pasar a ronda en la Copa.
8: Una semana redonda se está dando para Bolivia.
7: Sí, una semana redonda. Lo importante es que enseguida nos cambiamos el chip. Después de lograr el campeonato, el equipo no se relajó, dio todo. Ahora seguramente van a descansar algunos contra San Lorenzo, pero bueno, estamos ya pensando en terminar bien el campeonato local, los 3 partidos que quedan, y en meterle con todo con los 2 partidos locales de la Copa. Sí, sabíamos que iba a ser un partido áspero donde Barracas se caracteriza por un juego difícil, por un juego que ensucia la cancha y bueno, por suerte se preparó bien los muchachos, más allá de que mostraron un muy buen juego. Yo creo que uno de nuestros mejores partidos en el año. También contrarrestaron con mucho carácter eso. Igual todos los partidos son difíciles, todavía no ganamos nada, pero evidentemente con el apoyo de nuestra gente creo que el que vamos a tener un mayor empuje.
8: ¿Y el acompañamiento del día de ayer?
7: No, ayer impresionante, fuimos locales, la verdad que primera vez que veo que somos más que el equipo local acá en Argentina, y la verdad que espectacular, ¿verdad? Yo creo que si nos habilitaban más entradas, incluso íbamos a tener más gente, ¿verdad? Pero bueno, muy contento y feliz de que los muchachos le pudieron dar esa alegría a toda esa gente que nos acompañaron.
0: Ahí está, se agotaron las entradas en el sector de Olimpia y pudo haber...
4: ¿Cuánto le dieron?
1: 2.500, ¿verdad?
4: Solamente 2.500.
1: Bueno, creo que estaba entre 2.000 y 2.500.
0: Pero realmente todo... una cantidad importantísima de público de Olimpia...
1: No, es que coincidimos que si en vez de poner la bandera con la cara de Tapia, hubieran permitido que vaya más gente, Olimpia llenaba ese sector.
3: O por lo menos que ese pulmón que se vio en la parte baja habiliten más, ¿verdad?
4: A lo mejor no quisieron que sean más visitantes aún todavía, ¿no? Viste que el local siempre juega con eso. Al tener poca gente, Barraca...
1: Ahora, más allá de eso, y lo dijimos en la transmisión ayer... No era el televisor de usted, señora. Parecía un partido que se jugaba. ¿Viste cuando en nuestro fútbol se va la luz y tenés que terminar el encuentro?
0: Oscuro, ¿eh?
1: La parte allá
0: de Platea, donde estaba la cara alta, de Tapia.
1: Donde Leguizamón le da el pase para el golazo de Franco. Esa parte.
4: La lumínica.
3: La lumínica horrible.
1: ¿Vos no, sabés que... yo creo que es más el tema de la televisión. Porque yo le preguntaba a Ariel y dijo, sí, puede ser, pero no es tanto como lo están percibiendo ustedes. Pero yo voy a una cuestión. Esta es una semana donde Recoleta llevó a Pedro Juan. Y si vos vas a una cuestión de capacidad, ¿por qué te fuiste a Pedro Juan y no a Ciudad del Este? Y te explican que la lumínica de Ciudad del Este no da para los partidos de Conmebol. Y está bien que Conmebol sea quisquilloso con su producto porque es algo televisivo. Pero, por ejemplo... En nuestro fútbol se juega partidos en Ciudad del Este. Olimpia le ganó a Llameliano, le ganó a Rubioño. Entonces, yo no sé si la cancha de Banfield tenía otro tipo de lumínica, pero...
3: En el primer disparo al faro, cuando la cámara va hacia el volante de Olimpia, se nota que estaba oscuro. Y de repente cuando hacen zoom, ahí recién se le nota la cara.
4: Ahora, para destacar un poquito también lo de Vitamina Sánchez, que a mí siempre me gusta destacarlo, porque los entrenadores son muy criticados. Y de pronto cuando aciertan, hay que darle mérito. Porque si le salía mal lo de Cardoso, íbamos a estar hablando de que por qué jugó Cardoso. Y la verdad que eso tiene...
0: Te pregunto algo, Maxi. Sacando el gol, ¿Cardoso jugó bien?
4: No, sí, cumplió. Me parece que estuvo a la altura, peleó. Yo realmente lo vi bien a Cardoso.
2: Siempre estuvo en el área. Fíjate que él estuvo en la primera gran tapada, por eso para mí no jugó tanto el rol extremo. La primera gran tapada donde se lesiona Spínola, él estuvo. Allí estuvo. Y siempre Estuvo en el cruce de Alan, que no alcanzó Alcaraz primeramente, siempre cerrando bien. Pisar y acompañar con más gente a Lara creo que fue uno de sus méritos
4: sí,
2: ayer.
4: Sí, porque yo te digo, Ariel, sí. Yo no confiaba, no me gustaba la formación de Cardoso, y tengo que decirlo que rindió alto a lo que uno había como expectativa. Creo que la gente, inclusive, no estaba tan de acuerdo con el ingreso de Cardoso. Y esto, el entrenador se la juega también. Tiene convicciones, le da la chance y confía en todos.
1: Tiró en la conferencia. La frase, no, cuando dijo... la rotación se nota menos cuando se gana.
4: Ah, y bueno, pero es así.
2: Y para mí,
3: pero no es la primera vez. No es la primera vez que lo dice.
1: No, y es que, pero es una verdad. No,
0: está bien. Sí.
4: Y está bien que saque chapa cuando sea, pues si no, siempre cuando sale mal, ¿por qué rotaste?
3: No, principalmente cuando salía mal, él decía, no, ahora parece porque no ganamos y todo el mundo habla de la rotación. Decía, pero ahora lo dice de ganador.
0: ¿Qué pasa? ¿Por qué me estás mirando a mí?
3: No, pero lo de Fred Cardoso.
0: Muy bien, Vitamina. Olimpia estaba obligado a ganar este partido y lo ganó. Vamos a Vitamina Sánchez, por favor, técnico de Olimpia, dale.
9: Lo que más me satisface la manera que se ganó el equipo, con una propuesta muy ofensiva, de mucha posesión, de paciencia por momentos. Los dos goles son jugadas bien elaboradas. En definitiva, me da la sensación que por producción de juego fuimos justos ganadores. No nos queríamos dejar pasar por arriba, solamente eso, con el cuidado de que no nos echen a nadie. Entonces tratamos de estar a la altura de la propuesta del rival. Desde la propuesta del rival queríamos estar a la altura, y después estaba lo otro, que era tratar de jugar bien al fútbol. Por eso digo, el partido desde todo punto de vista fue muy bueno. No logramos nada, como le dije a los jugadores, porque tenemos que seguir peleando por esta clasificación, pero sí dimos un paso importante. Ojalá sea una señal. Para mí fue un partido muy, muy importante aquel de Nacional, porque fue un triunfo 2-1 también, sobre la hora, gol de Alex. Hoy sucedió lo mismo. Le pedí a Alex que sea el de la primer parte del torneo, que entre a batallar, que entre a dar una mano, y ojalá que le quede alguna. Había intentado de media distancia y después hizo un gol hermoso. Todavía no lo vi, tengo el recuerdo de lo que vi en la cancha. Pero sí, ojalá que sea un partido bisagra en esta fase de grupo de la Sudamericana, y que nos permita, ojalá que poder ser capaces de darle mucho valor a este resultado, como lo dije en aquel momento cuando nos tocó ganar en Santiago, y ahora ser inteligentes y ganar en casa, porque yo siempre digo, uno garantizándose los puntos en casa y sacando puntitos afuera, nosotros sacamos 6 afuera. Pero sacamos uno en casa, entonces ahora tenemos que ser inteligentes.
0: Bueno, allí está, Vitamina Sánchez, técnico del Club Olimpia. Estamos con Jorge Izquierdo desde Colombia. Vamos a seguir analizando, por supuesto, la victoria del Olimpia. Está Ariel desde Buenos Aires. Está Jorge, con nota en vivo. Jorge, adelante, con mucho gusto.
10: Voy a pasar, gracias, Chipi. Bueno, vamos a acomodarnos nosotros acá con los colegas también, que todos vinimos de Asunción. Acá están Rubén Recalde y Luis Lavín, así que vamos a acomodarnos todos juntos, una especie de ronda.
11: Muy bien.
10: Así que también
11: bien.
10: Los muchachos, a ver, vamos a entrar todos allí, allí en el medio, ahí mismo.
11: Sí, puede venir un poquito.
10: ¿Está saliendo la imagen? Vamos a ver.
12: Acercamos un poquito la imagen, no nos
10: vea. Vamos a acomodarnos. A ver si se puede agachar.
4: Decirle que saque
10: el ratito, está tapando toda la imagen.
3: El teléfono te tapa justo la cámara. Pone enfrente, Jorge. Pone enfrente a la tuya, Jorge.
0: Pone al lado la de Juancito. La toma es completa enfrente. Ahí está. Bien, bien, bien, bien ahí, Dani. Muy bien, muy bien. Ahí está. Ahí están acomodándose.
4: Director técnico de
0: los muchachos.
10: Ahí está. Bueno, Luis Lavín, Rubén Recalde, directivo de Cerro Porteño. ¿Cómo está el ambiente en esta calurosa Cartagena, faltando horas para un partido tan importante como el de hoy?
13: Bien, buen día a todos. Un saludo a los que nos están viendo de Asunción. En primer lugar, creo que ustedes notaron esta euforia enorme. Quiero agradecer en primer lugar el acompañamiento que estamos teniendo acá en Cartagena, una cantidad de hinchas importantes que nos llena también de euforia. Comentarles que el ambiente en el interior del equipo está también con toda la expectativa para que esta noche podamos ver un ciclonazo también aquí en Cartagena.
14: Por sobre todo eso, licenciado, el gran ambiente que se vive horas previas en un partido que puede acercar mucho a la clasificación con una victoria para Cerro Porteño, ¿no?
13: Sí, sí, por suerte el ambiente acompaña, está todo con una expectativa enorme para que este paso que podamos dar hoy sea trascendental para lo que se viene. Necesitamos hoy llevarnos los 3 puntos.
15: ¿Le sorprendió la cantidad de hinchas que llegaron aquí hasta Cartagena? Porque no es fácil llegar a Colombia, licenciado. Y aparte, cuando los jugadores salieron, compartieron un rato con el público, fue un momento muy bueno realmente.
13: Sí, sí, Dani. Tenemos que agradecer, así como decía, el esfuerzo de toda nuestra gente. Se vio. Entendemos que es gente que hace hasta lo que puede para poder acompañar y bueno, eso también se vio reflejado en el acompañamiento de los jugadores que por su satisfacción salieron a saludar a todo el público presente.
14: Licenciado, ¿el grupo cómo está? Ustedes que están en el día a día, ¿cómo sintieron al plantel para este partido?
13: Realmente Luis es la persona que más
15: que participe también Luis
13: con los jugadores, pero lo que sí puedo adelantar que excelente el ambiente.
15: Le quiero preguntar como vicepresidente jurídico, Cerro presentó una apelación y Olimpia recusó a los integrantes justamente que componen ese cuerpo de la Asociación Paraguaya de Fútbol. ¿Qué opinión tiene usted con respecto a esa situación?
13: Sí, quisiera opinar, Dani, de la parte que le corresponde a Cerro Porteño. Nosotros siempre vamos a hacer lo que sea para defender lo que le corresponde a nuestro club. Los derechos que tienen nuestros socios van a ser defendidos siempre por esta comisión directiva. Y agregar nada más que esto lo hicimos para sentar un precedente, porque lo que fue resuelto anteriormente entendemos que le hace daño no solamente a Cerro, le hace daño también al fútbol en general.
14: Licenciado, en cuanto a la entrada para los hinchas de Cerro Porteño, no hay inconveniente, todo está ok.
13: Ningún inconveniente, todo organizado por suerte. Súper, súper bien, excelente. Y verdaderamente nos sentimos muy bien cuidados, muy bien cuidados. Es gente amiga, gente amiga.
15: Luis, sí. Evidentemente, se sabe ya lo que pasó con Palmeiras, Cerro, y logrando un objetivo de sumar de a 3, en el peor de los casos un empate. ¿Cómo asume el plantel de cómo está el grupo? Porque, evidentemente, trasladar de lo que fue el campeonato local ahora a la Copa pareciera ser una motivación mucho más grande.
16: Sí, yo creo también que después del buen resultado que quitamos contra Palmeiras, el plantel está muy confiado, estamos metidos 100% en lo que es la Copa, lo importante que es para la institución, para el club, para los hinchas, para los socios, hacer un buen papel en Copa es trascendental. Y bueno, estamos muy optimistas, confiados en que hoy podamos sacar un resultado positivo que ya nos ponga, como bien ustedes decían, un triunfo ya nos pondría en zona de clasificación para asegurar un lugar en la Sudamericana y bueno, con posibilidades de pasar incluso a la siguiente etapa en Copa Libertadores. Así que muy importante el partido de hoy, estamos muy confiados, el plantel está muy bien, así que bueno, optimistas ante este desafío.
15: ¿Y cómo está el grupo con respecto a ese pensamiento que usted tiene como directivo, obviamente, de lo que significa el partido de esta noche? Porque hicieron también un esfuerzo muy grande, un vuelo charter directo hasta Cartagena, o sea, hay un entendimiento general en cuanto a todo eso, ¿no?
16: El compromiso es general, tanto de los jugadores como de la parte dirigencial. Hicimos el esfuerzo por conseguir este vuelo charter, que no es fácil porque el tamaño de estos aviones no hay en Paraguay, sabemos que tenemos que traer de otro lado y bueno, eso significa también mayores costos. Hicimos el esfuerzo desde la dirigencia y vinimos muy cómodos, un vuelo muy tranquilo, directo de Asunción hasta Cartagena, 5 horas 40 de vuelo, en un avión muy cómodo, muy confortable. Y bueno, y los muchachos saben, están comprometidos, saben lo importante que es este partido para los cerristas. Entonces, bueno, estamos 100% ya concentrados y optimistas para el partido de hoy.
14: Ingeniero, a pesar de las bajas que tiene el plantel, ¿cómo vio a estos jugadores que están para afrontar justamente el partido hoy? ¿Se toma como una final el compromiso hoy?
16: Sí, totalmente, totalmente. Y bueno, por suerte tenemos también un plantel frondoso, así que confiamos mucho en los que están disponibles, tenemos muy buenos jugadores disponibles, así que bueno, creo que eso no va a ser una dificultad.
15: ¿Qué pasa con Aliceda, ingeniero? ¿Cómo está él? ¿Realmente tienen ustedes una fecha aproximada para que él vuelva a jugar?
16: No tenemos. Generalmente hay jugadores que tienen algunas pequeñas molestias que se decidió que no viajen. Los jugadores que están acá están 100% en condiciones a disposición del cuerpo técnico. Bueno, en el caso de Alicea, al no estar 100%, bueno, se quedó para hacer una buena recuperación. No manejo la fecha de vuelta de él.
15: ¿Cómo está el cuerpo técnico en este caso con lo que tiene? Evidentemente encarar con lo que tiene. Ahora, ¿cómo lo nota a Ariel Holland en estas primeras semanas que está dirigiendo Cerro Porteño?
16: No, al profe lo vemos muy bien, muy sólido, tiene un conocimiento ya de lo que tiene, ya, bueno, también estamos ya programando un poco lo que va a ser la pretemporada, lo que va a ser el segundo semestre, ya en conversaciones permanentes con él, y bueno, lo vemos muy bien ya.
17: Ingeniero, va a ser muy...
18: de la mejor manera, ingeniero, porque es lo que le queda a Cerro Porteño, la Copa Libertadores de América, obviamente, y pasar al siguiente pase. Hoy es un paso importantísimo para ese objetivo de cerrar este primer semestre del 2026 de la mejor manera.
16: Esa es la idea, de poder clasificar, y después, bueno, tendremos un tiempo interesante en el cual vamos a poder hacer un buen recondicionamiento físico, que creo que va a ser fundamental en esa etapa. Creo que ese parate un poco largo del Mundial nos va a venir muy bien para poder llegar en las mejores condiciones al segundo semestre.
14: Ingeniero, yo sé que todavía faltan algunos partidos para que termine este primer semestre, pero ¿ya está planificado la pretemporada? ¿Va a ser en el país o de vuelta va a ser en el exterior, ingeniero?
16: No tenemos definido, por eso no te puedo compartir, pero sí ya estamos trabajando en eso. Estamos ya trabajando con el cuerpo técnico en programar y oportunamente ya le vamos a estar comunicando una vez que tengamos definido todos los detalles.
15: Gracias. Muchas gracias.
16: No, por favor, gracias a ustedes. Nos vemos.
15: Dale, gracias. Ahí está el ingeniero Luis Lavigne. Así que vamos a acomodarnos otra vez. Un ratito. A ver, por acá. Voy a moverme un ratito para no encimarnos todos acá, compañeros.
0: Dale, Jorgito, cómo no.
15: A ver, ahí estamos. Bueno, ya lo escuchamos a Luis Lavigne y Rubén Recalde, directivos de Cerro Porteño. Vinieron. A ver si te escucho, Chipi.
0: No, te veo, pero ahora te veo impecable, Jorgito. ¿Qué más querés agregar desde allí, Jorge? Estabas diciendo, discúlpame. No,
1: dejando el testimonio de rigor. Jorge, ayer cuando anoche decías línea de 5 y lo nombraste a Sánchez, ¿se puede profundizar algo más? Porque ya el partido es dentro de 11 horas.
15: Vos sabés que, Dani, al igual que los compañeros, estuve insistiendo ya desde que terminó la práctica ayer y no tuve muchas respuestas porque evidentemente con Holland estaba bastante cerrado el tema. Incluso para un equipo fue variando, entonces como que despista mucho. A mí me dijeron anoche que posiblemente arranque una línea de 5 nuevamente, como fue contra Palmeiras, y la gran novedad sería Víctor Sánchez. Víctor Sánchez es central y lateral por derecha. Ahora, ¿en qué posición de la defensa arranque? Todavía no tengo mayores pistas. Estoy esperando la charla técnica a ver si ya podemos tener un panorama mucho más claro. Podría ser Alexis Martín Arias en portería, Víctor Sánchez, Gustavo Velázquez, Matías Pérez, Lucas Quintana y Marcelo Chaparro. Ahora, en mitad de cancha, como ocurrió el otro día, Fabricio Domínguez Huertas, Jorge Morel, Robert Pérez Damota, y en ofensiva, Jonathan Torres o Juan Iturbe junto a Pablo Vegetti. Esto es una presunción más que nada y esperando a ver si conseguimos más novedades en los próximos minutos.
0: Bueno, quédate ahí, Jorge, vamos a ampliar esto de Cerro, el probable 11. ¿Estarían de acuerdo que juegue Cerro hoy con línea de 5 frente a Junior? Que repita el planteamiento táctico, o por lo menos la manera en que jugó frente a Palmeiras.
3: Yo soy siempre pro juvenil.
0: Cerramos a BCTV, Juanma. Gracias a la gente de BCTV.
3: Saludos para todos. Yo soy siempre pro juvenil y que se lo promocione, que se dé la oportunidad. Pero me parece muy arriesgado, salvo que estemos hablando de un prospecto que sea el próximo lateral derecho de la selección paraguaya. No sé, pero a mí me extrañaría que hoy debute Víctor Sánchez en un partido como el de hoy. Porque no deja de ser muy importante el partido de Cerro.
1: Él había jugado, yo me acuerdo que, es más, cuando vi la foto que utilizó Jorge, él juega en Itagua ese partido que se le gana a Luqueño. Él entró en el segundo tiempo en aquel encuentro. Pero fue titular en el primer partido, ese hicieron ustedes, Ariel y Maxi, sí, sí. 2 de mayo.
0: Sí.
1: Él jugó de lateral derecho.
19: Creo que había entrado en el segundo tiempo, si mal no recuerdo.
1: No, él fue titular en ese partido.
19: Hay un partido que él entra en el segundo tiempo y entra muy bien también.
1: En el segundo tiempo él entró en el partido que nosotros hicimos en Itagua, cuando se le gana 3-2.
19: Nosotros hicimos ¿qué partido decís vos, Dani?
1: en la olla contra el 2 de mayo que Cerro gana 3-0.
4: Sí,
1: pero hace poco es que viralizaron con el tema de ojo con Cerro, pero ese es el partido, porque es el primero de Holland, porque el que yo menciono de Itagua es que cuando termina se le ovaciona a Achu. Entonces, esos son los dos partidos que uno lo recuerda a Víctor Sánchez. También habrá quedado caliente con
0: para,
1: Rodrigo
0: para
1: Gómez.
0: Para sumar a la info de Jorgito, a mí me confirman que Cerro va a jugar hoy con línea de 5.
1: Pero, ¿por qué llamaría
0: tal
1: la
0: cual
1: atención?
0: Lo dijo él.
1: A ver, cuando en esta semana hacíamos el juego periodístico, pero en base a la matemática, ¿cuál era un buen resultado para los dos? Y había una tendencia a decir, el empate no desagrada, y si se gana, ideal. Ayer mismo, ya con el resultado de Vasco, estábamos haciendo la planificación y la proyección, y fíjate que si Olimpia empataba, igual estaba obligado a ganarle a Vasco para quedarse con el grupo. Con el triunfo, igual Olimpia le tiene que ganar a Vasco para quedarse con el grupo.
0: Dani, yo no sé si un empate hoy para Cerro es un buen resultado. Es un resultado dentro de todo aceptable, porque Cerro iría a 5. Cristal está con 6. ¿Y qué pasa si Cristal le gana a Junior en el siguiente partido? ¿Te quedas fuera si vos perdés con Palmeiras? Porque vos estarías con 5, supongamos que Cerro pierde con Palmeiras en San Pablo. Te quedas con 5, Cristal le gana a Junior y chao Cerro.
17: Al no
0: clasificado Palmeiras y Cristal.
17: Al no manejar el futuro tenés que
0: exacto,
17: salir a jugar.
0: Exacto, es depender mucho de que Cristal no le gane a Junior.
17: Claro, y no sabes que Junior...
0: O que vos le ganas a Palmeiras de visitante.
3: Que es muy difícil.
17: Que es mucho más complicado.
0: Porque ni siquiera el empate te garantiza... Yo creo que hoy Cerro es un partido para ganarlo.
3: El partido para Cerro hoy es como acumular oxígeno para la próxima fecha. Porque...
1: No, ¿próxima fecha o
0: no,
1: Cristal?
0: Vos ganás hoy lo que
3: no,
0: asegurás...
3: No, para la siguiente...
0: Juanma, lo que vos asegurás ganando hoy frente a Junior es que la última fecha vos... definir frente a Cristal.
3: Dependiendo de una victoria tuya.
0: O sea, le claro, Cristal, claro. Vos le ganás a Cristal y vos clasificaste.
3: Exacto.
0: Si vos empatás hoy, no dependés
1: pero,
0: de
1: ¿qué,
0: eso.
1: ¿Qué significa
3: dependiendo
1: eso
3: de la próxima fecha. ¿Qué por significa? Eso te digo, si vos ganás hoy, por eso yo digo, es oxígeno para la próxima fecha, porque si vos ganás hoy, le superás a Cristal y se supone que vas a perder contra Palmeiras y hasta podés especular con una victoria de Cristal de visitante en Colombia. De todas formas, con esa combinación, vos llegás a la última fecha dependiendo de vos mismo. Por eso es importante para Cerro ganar hoy.
0: Para mí es importantísimo. No te digo que el empate sea, a ver, si el partido no se da, bueno...
1: ¿Pero qué significa eso? ¿Que hay que salir con todo a ser protagonista
0: no,
1: en el partido?
0: No, para mí es jugar el mismo partido que jugaste contra Junior acá.
1: Y sí, y más o menos como contra Palmeiras también.
0: Totalmente.
1: No tenés mucho.
0: No.
1: Con lo que tenés, la estrategia va a ser esa, con las herramientas disponibles. Y me parece que más partido para Iturbe en relación a Torres. Se supone que hoy Junior se juega la vida.
20: Me parece que ese es el punto que también hay que traer al análisis, porque creo que cuando Chipi desmenuzó matemáticamente, vos no podés ir contra los números, y lo que acaba de decir es cierto. Si hoy Cerro no gana, no debe

0: Vasco ya clasificó primero. O sea, hay matices de la matemática, pero voy nomás a lo siguiente. Veamos a Junior. Junior, si hoy no gana. ¿Vieron ayer la reacción de Insúa cuando
1: Chau.
0: Franco hizo el gol, verdad? O sea, me imagino que el técnico colombiano va a hacer lo mismo. Porque Junior tiene uno. Yo creo que Junior hoy estará más desesperado que Cerro cuando lo enfrentó acá. ¿Se acuerdan que acá marcábamos, hay que ganar como sea, no sé lo cómo, pero...
2: La épica.
0: Pero, claro, pero Junior si hoy no gana, ya se despide del torneo. Porque va a quedar con dos, supongamos, un empate. Y contra Cristal, ¿qué Junior vas a encontrar? Entonces, la línea de 5 es, ninguna estrategia inicial es para firmar el empate todo el partido. Esto es el famoso, vemos cómo y jugamos la contra. Yo lo quiero ver más desde la estrategia que una cuestión de, uy, Junior, vos sos superior. Y acá yo me voy a broquelar. Yo creo que esta línea de 5 no es la de Palmeiras, donde hiciste línea de 5, cortaste 2 metros acá, 2 metros allá. Me parece que, además de lo que ya debatimos ayer, lo físico. Cerro tiene un déficit físico y creo que este es el famoso partido largo. Que se desespere Junior, que no llegue el gol tempranero y que con el correr de los minutos el equipo colombiano
1: Además,
0: se va
1: si
0: a
1: vas a jugar
0: desesperar.
1: así, Dani, ante la ausencia de tus extremos, gente que sabe desempeñarse por los costados, entiéndase Cecilio Domínguez o Alicea, los jugadores más desequilibrantes, lo que buscas también, más allá de que vos defiendas o que Cerro defienda, en la hora de la contra, tener a un Chaparro, por ejemplo, arriba, tener a Fabricio Domínguez si juega por esa zona, porque no tenés extremos. Y reitero que para mí realmente el partido es para Iturbe, por el escenario que se pueda dar en función a la necesidad imperiosa de ganar para Junior. Creo que ese factor, si Cerro lo maneja bien, puede explotarlo, sacarlo el mejor provecho de una jornada de hoy.
3: Pero ¿qué Iturbe? ¿El Iturbe que arrancó el partido previo a Palmeiras o el que entró en el segundo tiempo? Porque para mí Iturbe, al menos lo último que mostró en el segundo tiempo contra Palmeiras, entró bien. De titular yo lo vi muy desgastado. De hecho, ustedes lo marcaban, que no picaba cuando iban las pelotas al vacío.
4: Vamos a volver en breve hasta Ariel Infran desde Buenos Aires. Javier, en este saludo, muy buenas tardes. ¿Cómo te va?
5: Bien, bien, maestro, bien. Un cordial saludo para todos los compañeros, para la gran audiencia del Cardinal Deportivo, a los seguidores, a los pesos pesados del chat, ahí toda la comunidad amarilla. 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
4: Quiero dejar la pregunta para la mesa. ¿Quién fue el mejor de Olimpia ayer? Dani lo eligió como figura del partido al autor del segundo gol.
0: Yo por la valía del gol, pero si tengo que sacar... Porque es una trampa. Yo lo elijo a Bentaberri.
4: A Bentaberri.
0: Ya me van a saltar porque acá fuera de micrófono me vinieron los líricos. No. Me vinieron los líricos.
4: Pero si vos estás hablando de que fue el mejor partido de Olimpia del semestre y me elegís al central, ¿por qué, señor Chan? Quiero entender un poco esa lógica.
0: Porque soy uno que reivindica el trabajo sucio, el trabajo
4: Vos tenés un
0: oculto.
4: metejón con los ofensivos. Le elegiste a Olveira como el mejor jugador del campeonato. Ahora a Bentaberri como el mejor jugador del partido. Y del malo que jugó ayer. Y los talentosos, Biancucci, defende tu raza, por favor.
0: En Chile lo elegí a Romeo. Ya que si Ventaverri no tapaba el error de

0: Tuto era 0-12.
1: Tiene argumentos, Dani.
0: Mira que de las 8 amarillas, el que me parece que golpeó la mesa fue Ventaverde.
2: Yo no me puedo resistir a del más. Es un crack ese nene.
3: ¿A qué voy a perder? ¿Cómo juega? La guerra.
4: Juega bien, sí.
2: ¿Cómo juega? Técnico. Sabe moverse detrás de los volantes internos rivales. Sabe buscar el espacio. Casi nunca yerra en el pase. Tiene ese toque distintivo. Es muy diferente.
1: Y se anima para su edad, ¿verdad? Ayer, sí. El sector izquierdo de Olimpia, cuando Coyote le hacía las espaldas a Romeo, siempre lo encontraba libre a Delmas. Y Delmas libre siempre generó peligro en el ataque de Olimpia.
5: Sí, yo estoy de acuerdo. Yo no sé cuál es mi raza, en realidad.
4: Talentoso.
3: Que sabían jugar.
5: Tranquilo, por favor. No, porque a mí me gustó el trabajo de Ventaverde.
4: Te estoy halagando, pequeño.
5: No, es que me cuesta recibir un halago de usted últimamente, pero bueno.
4: Bueno, te iba a reventar entonces, era un pisatronco. ¿Qué querés que diga?
5: No, lo tomo bien. Mirá que ya hablamos. No sé lo que iba a decir.
4: No, te mareaste.
3: Dos veces después venía.
4: Por favor, Gabriel.
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0: Ya despejaste, porque antes de que te nublaras, sí. Cuando te elogiaron los compañeros.
4: Pregunta directa, Dani.
0: No, él estaba.
5: No, a mí me encantó el trabajo
0: con lo de Ventaverri.
5: Sí, después de Tutu también me parece que levantó el nivel, pero me gustó muchísimo el trabajo de Edu Delmas, que también me sumo a lo de Ariel. Es joven y tiene una personalidad para plantarse en Argentina, un partido dificilísimo, un rival que no te dejó jugar cómodo, y él agarraba la pelota, se hacía cargo. La verdad que me encantó el partido del MAS, y quiero destacarlo también a Romeo Benítez, que me parece que Romeo creció muchísimo y que va a ser una pena que no va a tener el próximo partido, porque hay una baja sensible, me parece, ahí. Ha subido mucho el nivel de Romeo, que no solamente ahora gambetea, sino que también entiende cuándo soltarla. Es más, antes era una jugada y desaparecía, ahora me pareció más constante en el juego.
0: Yo, para que no sea injusto Chipi conmigo, yo para mí en el partido del título Romeo fue de lo mejor. Creo que Romeo, con estos dos partidos, se sacó la etiqueta que es jugador de sintético, jugador de segundo tiempo. Por eso lamenté profundamente.
5: Jugador
0: antes
5: de sintético es mortal.
0: Y sí, porque
5: si yo soy Romeo y escucho jugador de sintético.
0: Claro, pero que era lo que decía fuera de micrófono, que la carga que tienen los talentosos o los que son vistosos es que si no jugás nivel 8 para arriba, después quedas expuesto con el ida y vuelta.
5: Yo
0: ¿qué
5: creo
0: es lo que
5: más
0: no ocurre con los Alfaro y
5: más compañía? Pasa con Delmas y Lescano en cuanto a la característica de juego, que propiamente Romeo Benítez lo puede suplantar con un ida y vuelta también, aunque por momento no esté fino.
0: Pero fíjate, Maxi, que la primera jugada de Barracas, porque para mí Olimpia tuvo mucho fútbol por la izquierda, con Romeo, con Coyote, con Delmas.
2: Ese primer tiempo
0: sí,
2: fue.
0: Pero ¿por dónde atacó Barraca? La primera que tiene con el carrilero Martínez, por ese sector. Entonces, claro que otra vez se cae con el peso del resultado. Y ahí viene el córner donde Richard pierde la marca y el 9 de Barracas hace el gol. Pero yo creo que, por eso hace rato hice la crítica, que Romeo es amonestado por una jugada de calentura. Yo te entiendo cuando un Bentaberri mete esa autoridad.
5: Bueno, pero para no te vayas de ahí, sí. Dani, porque okay. Eso es lo que yo destacaba del partido, o lo mejor dicho, lo que yo reclamaba de los jugadores. No es lo mismo vos igualar en condición de fuerza, de actitud, que caer en la provocación y hacerte amonestar de manera tonta. Como el caso de Romeo Benítez, sí. El caso de Cardoso, que le grita el gol en la cara. Me parece que ahí ya es una cuestión de que psicológicamente vos te estás yendo del partido, ¿sí? Entonces, ahí me parece que es una baja sensible, Romeo.
0: Vos colocas...
5: Él fue un empujón, creo, después de un...
0: No, es que, o sea, él pide una falta.
5: Un
0: él se cae, pide una falta, el árbitro le dice, levántate, algo le habrá dicho el argentino, y se levanta y el árbitro está ahí a 2 metros y le empuja. Y allí, mira que era pelota de Olimpia, era.
5: Sí, sí.
0: Y el árbitro para el juego, cobra falta y lo amonesta a Romeo. Yo la de Fernando metería más a lo que hace rato planteaba Chipi. Dani, todo bien, pero no son de hierro. O sea, corre sangre y también era una forma,
4: pero
0: de decirte...
4: Deberían serlo.
0: Entiendo, claro.
4: En cierto momento, es más, ayer cuando estábamos transmitiendo me dijiste... Cierto, Cardoso tiene más culpa ahí que Tobio, digamos, en el sentido de...
0: Ah, el inocente
4: es Tobio. Se pudo haber ahorrado la amarilla.
0: Claro, y más vos siendo líbero, en una línea de 5. O sea, vos tenés que salir a cruzar y en la cobertura ya estaba amonestado por una jugada donde si vos te aguantabas, le iban a hacer amonestar nomás al goleador. Pero vuelvo nomás a que...
1: Pero Cardoso, si vos lo ponés a Cardoso, es buscando, o sea, él es de ese tipo de futbolista, es Cardoso. Yo cuando él tuvo el primer encontronazo, porque 30 segundos antes tuvo el encontronazo con Tobio, y justo hace el gol, yo esperaba al menos que Cardoso reaccionara así, por eso lo pone, me parece a mí, vitamina. No para gritarle el gol en la cara al rival, sino para tener esa característica de jugador con
0: mucho
1: físico.
0: Yo creo que, mira que ayer cuando estábamos...
5: Le pasó a Ale, Ale entró y se hizo amonestar enseguida.
1: Se calentó a los 10 segundos.
5: Estaba caliente el partido, a veces es más fácil verlo de afuera, obviamente, ¿no? Las pulsaciones a 1000.
0: A mí, ya que lo citaste a Ale Silva, quiero hacer una pregunta incómoda.
4: ¿Con qué vas a salir, señor Chan? Mucho silencio para una pregunta. 12:17, dale, Javier.
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0: Tiene que ver con Alejandro Silva, pero también tiene que ver con el momento del partido.
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0: ¿Por quién entró Alejandro Silva?
2: ¿Por Cardoso?
0: No.
1: Richard
0: se lesiona.
2: No, claro, sí.
0: Quiere llegar a una pelota y hace el gesto de que...
4: Le tiró.
0: Entiendo la valoración individual de Chipi cuando dice...
5: Quiero interpretar.
0: Sí, sí.
4: Si yo estoy... Sinceramente me está costando.
2: ¿Quiere sacar a Richard? ¡Oh, no, rápido!
4: Aparte está medio pasteloso.
2: ¿Le quiere sacar a Richard?
5: Creo que va por el lado de la experiencia. Vamos, no.
0: Vos sabés que a mí me gustó... Perfecto. Delmas, figura para ustedes. Yo me quedo con el carnicero. Todo bien.
4: Yo pienso, ¿cómo le habrá pedido a su señora para que sea su novia, Le habrá dado 1000 vueltas.
6: No.
4: Le habrá hecho un discurso así de una hora más o menos, ¿verdad? Y después a los minuto 61 más o menos le dijo, ¿querés ser mi novia? Le dijo, ¿verdad? Pero le habrá hecho una historia así, una introducción
6: filosófica.
4: No, pero es válido, si le sirvió y le sirve, es genial, ¿verdad?
5: Es seductor.
4: Claro, es como que te va armando así toda la historia.
2: Un poema, la verdad.
4: Le habrá escrito un poema y le habrá leído así, ¿verdad?
6: O sea, es romántico.
5: Tiene cosas, y vos sabés.
4: Dame 2 menciones, Javier, por favor, y ya va a preguntar el señor Chan. No se mueva de ahí, dale.
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0: No, hago de cuenta que no escuché esta última parte.
4: Perdón, señor Chan. Sí. No, haga su pregunta.
5: No, es que está buenísima la pregunta de Chippy,
6: Yo pensé que mucho misterio.
5: Me interesa más lo de Chippy que...
6: Impresionante. Por eso
4: dije, acá me dice uno, ¿cómo que le sigue sirviendo? No me refiero a que sigue siendo romántico con su señora, digo, y así de...
6: Es romántico el señor Chan.
4: Pasteloso, pues, por eso. No es que él usa la misma estrategia para otros casos, no. No, vamos a entender bien, por favor, lo que se dice, muchachos.
6: Sí.
4: Ahí
6: sí.
4: En el chat de YouTube, sobre todo.
0: Yo cuando hablé de incomodidad, es porque sabía que iban a salir por la tangente. Ale Silva, Lescano, Franco.
4: Sí.
0: A mí me gustó más ese mediocampo.
4: Que Ortiz, Alfaro y...
0: Edu lo dejo... Cardoso. Claro, porque viste que no fueron cambios directos, salvo lo de Ale Silva y lo de Lescano. Pero yo vi una dinámica y en eso quiero ponderar lo de Alejandro Silva.
5: ¿Sacarías a Alfaro?
4: No, a Ortiz.
0: A Richard
5: sí, pero el Richard por lesión. Ya, hoy está fuera. Yo estoy pensando el próximo partido.
0: Te estoy hablando por eso, genera incomodidad.
2: No, pero...
4: Lo que pasa es que Silva jugó muy bien.
2: Una cosa es que por fuerza mayor. Otra cosa es lo que yo entiendo, él plantea
1: con fuerzas
2: todos
1: iguales.
2: Estando disponibles.
5: ¿Cómo es el mediocampo, Dani? Por favor, me lo
0: repito. No, yo agarré. ¿Quién mediocampo te gustó más ayer? Yo arranqué, porque el mediocampo del primer tiempo no es que jugó mal. Sí, yo acá postulé. Sí, no, fue el mejor partido Olimpia en el semestre.
5: ¿No te gustó la distribución que tuvo?
0: Es que sí, pero Richard, como que, pero en el segundo tiempo me gustó aún más el mediocampo de Olimpia. Por eso voy.
5: Claro, los segundos tiempos tienden a abrirse un poco
0: más.
5: Claro,
0: igual Barraca se abrió más también. O sea, no. Porque para mí no es. A ver, para mí Richard tiene responsabilidad en el gol. No el tema de la marca, pero el fuerte de Richard pasa por otro lado.
5: ¿Pero era el hombre de Richard o era la zona?
0: Yo creo que le hacen cortina y la zona y no llega a Ortiz. Pero a lo que dice Ariel, todos disponibles. Porque cuando Vitamina en la conferencia dice, yo le dije a Alex que sea el de la primera parte. Franco tuvo un bajón, pero... En ese momento...
4: Pero convengamos, donde... Dani, que Silva entró en un momento donde Olimpia, con él empezó a dominar aún más la pelota, pero por con eso. Un equipo también ya cansado del rival.
0: Y más abierto.
4: No sé si te puede sostener todo eso desde el comienzo del partido, como sí lo hizo Delmas, por ejemplo. O sea, hoy Silva no tiene la misma movilidad de Delmas. Delmas ayer lo que hizo, más allá de mostrar todo su talento, para mí lo dijo Ariel en medio de su alocución, fue meterse en cualquier rinconcito para recibir la pelota. Él traspasaba línea, él se movía de izquierda a derecha, arriba, abajo. Él encontraba siempre un lugar donde recibir libre. Yo no sé si hoy Silva, o sea, Silva, la mayoría de las veces que recibió la pelota, recibió siempre en el mismo sector. Y a partir de ahí empezó a jugar. Pero Delmas tiene esa movilidad que cuando el partido está áspero, como estuvo ayer, vos necesitás, porque si no, no la vas a tocar. No la vas a recibir.
5: Yo creo que Dani, después del penal que remató Ale Silva, ejecutó el último que lo coronó campeón, vino obnubilado de Ale Silva.
0: No.
5: Se está imaginando un Ale Silva del 2012, por ahí 2013.
0: No, señor.
5: No lo hemos
0: ustedes
5: visto.
0: Ustedes quieren llevarlo a Ale Silva, yo lo quiero llevar a Richard.
5: En realidad lo querés sacar a Richard.
4: ¿Cuál sería tu medio campo ideal? Lo querés
5: llevar al banco.
4: Alfaro, Silva...
0: No.
4: Alfaro,
0: yo no estoy pidiendo titularidad para Ale.
5: Ah, ok.
4: Alfaro, no. Franco y Sánchez.
5: Es que tu Richard... relato pasteloso no se entendió, Dani. Nos fuimos para el lado de lo romántico y no se entendió. No,
0: ¿te gustó? Culpa de ustedes.
5: Es que no entendí. ¿Querés jugar así el próximo partido?
4: No, ¿sabes cuál es la conclusión? Dio 30 minutos vuelta para decir que él quiere jugar sin Richard Ortiz. Esa es la conclusión.
5: No, vos que lo conoces más, por favor.
4: ¿Verdad? ¿O me equivoco?
5: Jorge Vera, por favor, enséñeme, porque yo no lo entendí.
0: No, yo preguntaba.
4: O él está insinuando que el equipo
5: juega mejor sin
4: mejor, claro.
1: Yo aprendí a mantenerlo a Richard a titular siempre.
0: Siempre.
1: Mirá que el primer amistoso contra Colo Colo, a mí me encantó ese medio campo de Olimpia, que era sin Richard, porque fue Alfaro de volante central y habían jugado en aquel momento un Hugo Quintana a un nivel distinto y Ale Franco le dieron una dinámica muy, muy buena, muy interesante. Pero incluso me había menospreciado el término de viejo marinero de mar de Ariel, pero después Richard demostró que es un viejo marinero.
5: A mí lo que me gusta de Richard es el primer pase que tiene, más allá de que por momentos cuando tiene que marcar, le pasó en Brasil, quedó expuesto, pero el primer pase Richard tiene pase largo, pase corto, pase por el medio, y a veces eso no se destaca mucho en él. Es como que destacamos más las divididas o los quites, si es que sucede, o el juego aéreo, pero el primer pase que tiene Richard Ortiz es clave, ¿eh? Por eso digo, hasta el mismo Alfaro cuando juega en esa posición no es lo mismo. Más allá de que rindió bien el segundo tiempo Alfaro cuando quedó de primer volante, sí, no es lo mismo. Richard te da mucho con la pelota en los pies. Pero respeto esta postura de Dani. Me sorprendió, sinceramente. Igual Richard no va a jugar el próximo partido.
0: Porque está lesionado.
5: Claro.
0: Pero por eso les planteaba desde la incomodidad, porque desde el confort, cuando se habló del podio, hubo gente que lo puso a Richard Ortiz. Entonces, esto es también otra dinámica. Olimpia está muy cerca de la clasificación. Y yo estoy planteando que en el segundo tiempo me parece que tuvo mayor dinámica. Puede ser una ilusión óptica de decir, no, pero el partido se abrió más. Pero Alejandro Silva, que es muy suplente, le dio esa dinámica. Yo quería llegar a eso. No es una cuestión de postularlo a Ale que sea titular de aquí además, sino que en el escalafón del propio Vitamina, vuelvo a tener a Richard Ortiz, Richard Sánchez, Juanfer Alfaro. Después como que en una línea media aparecen Rubén Lescano, Alex Franco, Hugo Quintana. Y después en tercera línea aparecían Rodrigo Pérez, Alex Silva. Y Alex Silva entra. No, es que se lesionó a los 35 del segundo tiempo, fue a los 5 del segundo tiempo. Y en una pelota donde Richard quiere llegar.
5: Yo tuve otra lectura que la que vos tenés. Yo tuve una lectura que el partido tiene una temperatura que necesitaba un jugador de experiencia, como Ale.
0: Porque Richard tiene experiencia también.
5: Claro, pero al salir Richard, sí, necesitaba a alguien que lo reemplace en esto del combate, del habla con el árbitro. Sí. Por eso me parece que Ale termina ingresando.
0: Y lo hace muy bien.
5: Y lo hace bien.
0: Y yo, ¿sabes qué, Maxi? Hasta esa patada que le mete para la amarilla. ¿Sabes lo que yo pensé? Dani, porque cuando se lo vea Ale, dije, mira un poco Ale Silva. Y mete, y dije, claro, es como que yo... Los 40 minutos siguientes yo voy a hacer el Richard Ortiz. También hasta en ese rubro.
5: Mirá, porque Richard es muy importante. Importante es Richard también en la cancha. Que
4: no, yo no lo saco.
5: Esa parte de la capitanía, pelearte con el rival. Porque el partido de ayer fue realmente incómodo, como también lo fue de local contra el mismo equipo. Porque esto de... A veces te quieren llevar por delante. Y si vos no tenés estos jugadores que se te plantan, que también participó muy bien Bentaberri... en el momento caliente, hasta Alveira también salía. Hay que hacerse, sí, respetar, para decirlo de alguna manera. Y es Ale, que, me parece que también rinde esas características.
0: Es que para mí, Alejandro Silva jugó muy bien porque hasta asumió ese rol. Por eso esa patada, que era para amarilla y que recibe, también es una declaración. Porque si voy a una cuestión netamente de hombre por hombre, lo hubiera metido a Rodrigo Pérez. Sí, Pérez es el tapón, pero Rodrigo Pérez es verde para lo que pedía el partido.
5: No, y aparte no tiene juego, iba a perder mucho la circulación.
0: Claro, por eso yo destaco que Vitamina siempre lo quiso ganar. Insúa también lo quiso ganar. En la pausa de hidratación, los dos técnicos, ninguno dice, muchachos, vamos a encerrarnos, el empate no sirve. No, era, ganemos. Entonces, desde ese lado, y mira que algo similar hizo con Ale Silva el domingo pasado. Cuando tiene que meter cambios ofensivos, en un momento, Alfaro fue el único tapón. Y después ya eran todos ofensivos.
5: Y otra vez entró en una temperatura del partido, la cancha estaba caliente, se hace cargo de un penal, que bien lo destacaron ustedes, hasta Chipi en su relato, cuando él patea. No, era un penal fácil. Entonces, todas estas cosas también lo hacen a un gran equipo, ¿no? Cuando se necesita tener que estar.
0: Y por eso, para mí el enfoque es de alguien que estaba en tercera línea.
5: Pero sí te doy destaque lo que decís vos, Dani. Ha crecido mucho en consideración.
0: Totalmente. Agarrar los últimos dos partidos.
5: Claro, un jugador que no era ni considerado por los buenos momentos también de los volantes, porque están por encima de él. Hoy empieza a decir, bueno, también estoy.
0: Séptimo, octavo volante. Por eso le hacía esa categorización de los de la primera línea, segunda línea. Ale en algún momento estaba con Rodrigo Pérez.
2: Pero favorecido también por la ausencia obligada de un Quintana, de un Richard Sánchez. que también le creo que le permitió tener más consideración independientemente al gol decisivo del campeonato del domingo pasado. Pero Ale entró en lugar de Cardozo, ¿no? En la posición de Cardozo. Y Cardozo se corre más al centro para reordenar el medio campo. Pero sí, después aportó mucho en lo que tiene con la circulación de pelota. Sabe Alejandro Silva para ese tipo de menesteres. Y también, no solamente Alejandro Silva, creo que Lescano le hizo muy bien a Olimpia. Los cambios de vitamina en general, ¿no? Porque hubo un momento en el que fue superado en el segundo tiempo, seguramente por la propia necesidad también.
5: Qué bueno lo que decía Ariel. Porque a veces caratulamos el jugador como, hoy no está, no juega, Lescano ya no sirve más. ¿Viste? Y me hago cargo, ¿eh? No estoy... Pero viste que en el debate, en el día a día, es todo constantemente. El que rinde está... Cardozo, no puede jugar. Lescano, ya pasó. Pero de pronto aparecen de vuelta. Y esto también es el plantel, la competitividad, el jugador que tiene que estar bien preparado de la cabeza. Te dan 5 minutos de aprovecharlo. El técnico que te da la posibilidad otra vez. Porque te da la posibilidad otra vez. Hay otros técnicos que entraste mal 2 partidos, ¡boom! Allá, a la cola y nunca más. Este entrenador te da la oportunidad de vuelta, Romeo Benítez pasó también. Entonces hay que destacar todo eso, que es bueno lo que decís, porque el Lescano venía mal y ayer me parece que entró bien.
1: Y aprendió, me parece, Vitamina, a no abusar con el juego lateralizado del partido de ida en el Defensores del Chaco, donde le faltaron ideas a Olimpia. Más allá de que Barracas tal vez encerró un poco más y no salió tanto como tal vez ayer lo intentó, pero ese juego interno de Del Mas, después de meterlo al Lescano también para buscar forzar, el gol de Alex Franco rompiendo líneas desde el medio es algo que la línea de 5 de Barracas no detectó nunca. La presencia es Del Mas, no la agarraron nunca Del Mas. Porque sí, ellos están preparados para tapar los extremos, la subida de los laterales rivales, muy bien la línea de 3 anulándolo a Alcaraz, pero no detectaron nunca el juego interno de Olimpia.
5: Y en esto lo que le pasó a Lescano, creo entender que también le va a suceder a Leguizamón. Porque hoy Leguizamón parece ser el jugador que no tiene que jugar, que viene mal, y le va a volver a tocar la oportunidad, y va a volver a convertir, y va a volver otra vez a hacer un buen partido, porque esto, lo bueno que él tiene el fútbol, que te da revancha constantemente, y con un entrenador así, que hace jugar a todo, yo creo que va a llegar la oportunidad para que se otra vez Leguizamón pueda ser importante.
4: Quiero cerrar con Ariel Infran desde Buenos Aires, está todavía en la ciudad de La Furia, ya mañana va a emprender vuelo rumbo aquí a Asunción para... regresar. Ariel, ¿con qué victoria cerrás la cobertura ya desde Buenos Aires? Después vamos a ir hasta Jorge, por supuesto, a tierras colombianas. Allí vemos la... No sé en qué avenida estás ahora, mi querido Ariel, pero fresquito el tema. Te veo allí con un... No sé si es saco, una campera. Un saquito, ¿verdad? Un saquito. Así es que, bien, Ariel. Bueno, te deseamos un buen regreso. Si querés agregar algo más del gran público olímpico que estuvo ayer anoche en la cancha de Banfield.
7: Acompañamiento tuvo nuevamente el día de ayer Olimpia, más de 2.500 personas acompañaron al plantel desde todo punto de aquí de la Argentina, también de gente que ha llegado desde nuestro país, para lo que dejó esta gran victoria con las chances intactas de poder avanzar a la siguiente fase de la Copa Sudamericana. Aquí ya hace frío, 16 grados, lluvias por momentos, de hecho ayer se vino una lluvia impresionante. Cuando terminaba el partido a eso de la 1 de la mañana aproximadamente, nosotros llegamos aquí casi las 2 de la mañana y ya después toda la madrugada con lluvia. Paró un momento, pero ahora nuevamente con lloviznas y descendió mucho la temperatura, así que seguramente va a estar llegando también a nuestro país. Cielo totalmente nublado y con algunas lloviznas en estos momentos aquí en Buenos Aires. Nosotros mañana, Dios mediante, ya vamos a estar informando seguramente quizás desde la Villa Olimpia, porque el plantel va a estar trabajando, activando nuevamente en horas de la mañana. Y en minutos más seguramente ya va a estar llegando la delegación franjeada a nuestro país.
4: Para cerrar, ¿qué se almuerza hoy, Ariel?
7: Vamos a ver, ahora ya con más tiempo, más tranquilo, seguramente vamos a ver qué es lo que podemos almorzar, quizás una milanesa napolitana con puré de papa, o vamos a ver alguna parrilleta por allí.
4: Me gustó lo de la milanesa napolitana.
5: Qué rico, chico, arroz, María.
4: ¿Vos cocinás eso bien, Cuchi, la milanesa napolitana?
5: ¿Vos sabés que sí?
4: ¿Sí?
5: Sí, me sale muy bien la salsita. ¿Sabés qué hago también muy bien?
4: Yo veo que tu debilidad es el tema de la salsa. Subiste una historia.
5: Sí, me gusta mucho.
4: ¿Cuándo fue que estabas haciendo salsita?
5: Sí,
4: también.
5: Sí, estaba con mi apóstol. Le hice una salsita roja.
4: ¿Roja?
5: Sí, sí, aparte. Sí, muy rico.
4: Bueno, Ariel, querido, buen retorno, buen viaje. Portate bien, Ariel, no te me pierdas en la Ciudad de la Furia, ¿sí?
7: No, tranquilo, tranquilo. Vamos a ver si es que... Me invitaron también para ir a Platense Peñarol. Capaz que vaya a mirar el partido porque estamos cerca también de la cancha de Platense, así que podríamos ir a mirar en la noche de hoy. Sí, así que será sí, hasta el día de mañana, Dios mediante. Saludos para todos.
4: Claro, no, ahí tenés muchas cosas para mirar. Un abrazo, Ariel. Chao, chao, chao. Ahí está Ariel Infran desde Buenos Aires. Impecable trabajo, como siempre, de Arielito. Vamos a ir a Jorge en breve hasta Colombia.
5: ¿El gol de Vasco? ¿Qué fue eso?
4: Y fue el San Miguelito.
0: Yo le dije, muchacho, esto es San Miguelito.
5: Todo bien, el arquero reaccionó menos que... Fue raro, che.
4: Y no puede pasar.
5: Sí, pues yo creo que sí, que le pasó.
0: Claro, pero, o sea,
4: no, demasiado ya. Claro.
5: Pero no reaccionó nunca el arquero. Mirá que no fue un remate.
0: El famoso estaba pensando en otra cosa.
5: Para mí le sacó la mirada de la pelota, tratando de ver la próxima jugada, y no se dio cuenta que le ganó, ¿verdad?
0: Decí, Maxi, que porque vimos lo de San Miguelito. Esta es una jugada mucho más de fútbol. Por eso nos sorprendió lo de Panamá, porque esa no es de fútbol.
5: Pasa que hoy viste que se sospecha no, de todo, ¿no?
0: Pero por eso, o sea, vos solamente sacando el contexto de lo que ocurrió en Panamá, agarrar el gol de Vasco Audax y decir, acá. Pero yo compro tu idea. Para mí es el equivalente cuando vos estás pensando en la segunda jugada sin haber dominado la primera, el famoso agarrar.
5: Para mí le pasó eso, porque es como que el arquero detiene un poco la marcha y después cuando reacciona, claro, el césped, la velocidad le ganó, pero fue rarísimo.
0: Ya es sintético. O sea, la misma cancha donde Olimpia ganó su partido. Decir que después viene el penal con Roja para que Vasco lo dé vuelta.
5: Y se dio lo que yo no quería que se dé, que gane Vasco. Porque en un momento cuando estaba ganando, yo lo venía escuchando a ustedes y decían, bueno, lo que la mesa quería, después el empate también. Y yo cuando empezó a ganar Vasco dije, porque vos después vas a tener que definir con él.
4: Pero el siguiente partido. Ahora, ganando Olimpia ese partido, está prácticamente adentro. Es más, si gana...
5: ¿Pero si empata?
0: Si empata no depende.
5: ¿Vasco con quién define?
0: Barracas.
4: No, tiene ventaja Vasco en ese caso.
5: No, pero claro, define pero de local.
0: De local contra de local. Barracas.
5: ¿Qué más difícil?
4: No, Olimpia, a ver, está obligado a ganar a Vasco. Dentro de esa obligación, si gana por 4 goles de diferencia... hasta podría estar clasificado ya. O sea, fíjate es muy cambiante.
5: El triunfo
4: empatás
5: Vasco,
4: y estás casi afuera. Hablo del primer lugar, ¿verdad? Y ganás.
5: Yo quería que
4: por 4 y estás clasificado.
5: Que los chilenos. Yo quería que ganen los chilenos.
0: ¿Por qué?
4: Yo también, yo
5: porque
4: 100%.
5: Me parece más ganable Audax acá que Vasco. Vasco venía a especular, el empate le sigue.
1: Pero sin sacar bajarle el precio a Vasco da Gama de un equipo brasileño, te pintó la cara de la sal.
4: ¿Qué te pasa, Ariel?
1: No sé.
5: No, se ve que me contradije en algo, seguro.
0: No.
5: ¿Eh?
0: Ayer teníamos fallo dividido. Yo era de la postura, creo que todos estábamos de acuerdo que el empate era el mejor resultado, pero si vos tenías que agarrar quién es el rival a vencer, yo hasta por el fixto decía, yo ya lo quiero agarrar eliminado Audax, acá. Y Vasco ya me demostró ayer que ni siquiera el buen resultado le cambió la planificación a Renato. ¿A qué voy, Maxi? Que igual va a venir con el equipo B acá. La teoría de ustedes, Chippy y Maxi, era no, pero igual el equipo B de Vasco es más que el Audax italiano. Y allí donde vos ves, en el partido de ida, Audax le ganó a Vasco en Río. Y en el partido de vuelta, más allá de lo insólito que fue el gol de Audax, hay un hecho determinante que es penal más
2: pero
0: roja.
2: Pero Olimpia tiene que ganarle a Vasco acá.
1: Por favor, yo iba a ir a eso, pero justo me cortó. Pero
0: no,
1: Olimpia
0: no, por eso ayer no había necesidad de ganar.
2: Cuando juega Cerro con Palmeiras hay que perderle respeto.
5: Esa es.
2: Olimpia.
5: Esa era la mirada.
2: La historia, lo que es la jerarquía. ¿Cómo no va a ganar la defensa?
1: Perdón, acá tenemos
2: inspirado,
1: a Maxi que
2: Olimpia inspirado.
1: Que remontó un 0-3 contra el Flamengo de Brasil.
0: Que tiene un discurso para Cerro y otro para Olimpia.
4: No, mentira.
5: Era eso.
4: Es más, yo te iba a defender, Maxi. Él está hablando en función al resultado de ayer, no a lo que va a pasar.
5: Sí, Chipi, te quiero.
4: En función al resultado de ayer.
1: No. Chipi, a mí me extraña de
4: él. O sea,
5: corre la torre.
2: Cuidado, que va.
1: A mí me extraña
5: de otro. Lejos los otros.
4: De verdad, él está hablando de eso.
1: Me extraña de vos, Chipi.
8: Pegue.
1: De vos me extraña Chipi que la vez pasada y digo, no, vitamina, tenemos que ganar, hay que ganar en Barraca. Olimpia supo, usted, en su historia, supo remontar un 0-3 en Brasil.
5: ¿Qué dice que hay doble vara con Cerro y Olimpia?
4: Pero mira, si ustedes no le van a enseñar a él.
1: Pero por favor,
4: ¿qué viste
1: por
4: la camiseta del Olimpia?
0: Y abajo.
1: Abajo.
4: Él lo que está diciendo que ayer le hubiese preferido que gane Audax y no Vasco, porque Audax es más débil. No tiene tampoco nada de
1: ¿pero
4: malo.
1: ¿Por qué? ¿Eh? ¿Por qué? ¿Porque va a costar más ganar a Vasco? Olimpia.
4: Claro que va a costar más.
1: En el Defensores.
4: Pero espera, que cueste más no significa que no le ganes.
5: Yo quiero expresar lo siguiente.
1: Sí, adelante.
5: Vasco viene acá y le sirve el empate. Sí.
1: Porque los brasileños no saben defender, Maxi.
5: No cataloguemos a todos por igual, porque en algún momento si tienen que hacer una línea defensiva se van a poder defender, no van a ser tontos. Y van a jugar con la desesperación, a lo mejor, o con los espacios que Olimpia te deje, porque Olimpia tiene que salir. Sabiendo que define con un Barraca sin chances de local. Entonces, esa es la doble proporción. Pero me encanta lo que usted coloca, me encanta la carita de Ariel que me hace, porque ya lo entiendo. Porque ya lo escucho.
2: Cuidado, que viene bajo.
1: Qué bajo, como si fuese que venga a Fluminense la eliminó Olimpia.
4: Poneme el segundo gol de Olimpia, Gerard, y vamos a ir hasta Jorge Izquierdo.
1: De vos me extraña, Chipi, no esperé de vos.
4: Segundo gol de Olimpia, dale, vamos, por favor.

0: pelota, pelota, va a la mitad, va a la cancha, va tocando rápidamente el balón. ¿Para quién? Para que vaya el ataque ahora Romeo. La tiene Romeo, Romeo va, acompaña Coyote. Romeo y la pelota va al medio. Buena bola para Belmaz, Belmaz a la derecha. ¡Gol! ¡Payaso! Lescano pasa, Lescano, centro, no, juega por el medio, tocó la pelota para Silva, Silva metió para el faro por izquierda, avanza Olimpia, pide Coyote, la tiene el faro, se frena, arriba pide Leguizamón, balón para Coyote, Coyote por zona zurda, tres cuartos de terreno, pasa arriba, avanza el equipo de Cano, Franco engancha, le puede pegar, ahí está el gol, el disparo, ¡va! ¡Gol! ¡Franco! Del único e indiscutido rey de copas, del campeón del fútbol paraguayo, Franco, qué jugada, enganchó por el medio, le quedó para la derecha y definió suavecita al palo derecho, pero claro que hay que ganar en Buenos Aires, en el sur, con una muy buena cantidad de gente, de hinchas del Olimpia, de allá y de acá, que fueron a este partido para ver esta victoria, este triunfo, que es el campeón, que es del Olimpia, que es del rey de copas, Olimpia 2, Barracas 1, te dije en el primer tiempo, correte como dicen allá Barracas, que Olimpia, el rey de copas, lo va a hacer nomás, lo va a hacer, sí señor, Olimpia 2, Barracas 1, gana Olimpia, gana el rey de copas, Olimpia 2, Barracas 1.
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2: Bueno, 12:44. Quiero meterme en cerro el partido de hoy. Quiero analizar con los compañeros el probable. A ver, por lo menos la estrategia que va a plantear Haaland. Línea de 5, en teoría podría arrancar Sánchez. Vuelvo en breve a Jorge Izquierdo. 0972-730-730. ¿Fue el mejor partido de Olimpia del semestre? Y para el hincha de Cerro la pregunta es si un empate es válido hoy.
3: Sí, si es buen resultado. Para
2: porque yo le decía a Dani, bueno, para mí buen resultado no es. Para mí es un resultado aceptable, si se quiere poner el término. Buen resultado es hoy ganar por cómo está la tabla. No, si porque habitualmente decimos que un empate de visitante en Copa es buen resultado.
4: Ya lo conocemos a Junior. Ya lo vimos jugar.
3: Sí.
4: Es ganable. No es un equipazo. ¿O qué piensan ustedes?
3: Si mi referencia es la campaña, tenés toda la razón. Si mi referencia es su partido de local, yo creo que le forzó bastante a Palmeiras. No sé si más de lo que Cerro forzó al equipo brasileño. Pero trato de hacer memoria. En la previa del partido contra Cristal, ¿no se decía lo mismo? Que el empate, lo, no, ¿qué empate? A este equipo hay que ganarle.
4: Sí, pero se complicó después la expulsión también.
3: Sí, sí, pero yo te digo, en la previa.
5: En el partido de debut.
3: Sí, porque en ese momento, Ariel, todos teníamos dos elementos que no se dieron finalmente. El antecedente inmediato de... De hecho, creo que Cerro, la última vez que ganó afuera fue contra Cristal con el gol de Iturbe, con la derecha, el año pasado. Y que en este grupo, Cristal iba a ser el débil, que Palmeiras se iba a cortar solo, y que entre Cerro y Junior iban a hacer algo parecido a lo que el año pasado hicieron Bolívar y Cerro. Por eso yo me acuerdo que en la previa de ese partido, que también eran las 23, era no, el empate. Por eso yo pregunto, ¿es caer otra vez en una falsa euforia? Porque entre la previa de ese Cerro y a este Cerro está físicamente más tocado.
4: No quiero caer en esa popular, Cerro tiene que ganar. Pero yo creo que después de verlo a Junior, yo creo que Cerro tiene total condición de ganarle a este equipo.
3: Pero el Junior que juega acá en Asunción, vos decís.
4: Sí, es un equipo que
3: no deja... Acá Juanma cada 2x3 dice, no, pero el Junior que le juega a Palmeiras.
6: Pero vos sabés que viene muy... viene a menos Junior. A mí me sorprendió la manera en que planteó acá y el partido contra Cristal también. Viene de más a menos Junior.
4: Para mí Cerro hoy se juega una final. Para mí hoy es la final de Cerro. Ganando hoy va a acomodar muchas cosas. Empatando, por supuesto, no deja de ser un mal resultado, pero es... Yo creo que ganando hoy, Cerro lo tiene que tomar como una final. Y teniendo en cuenta que el rival de enfrente no es un equipo tan complejo, porque sí te va a tener su complejidad, son rápidos, de pronto... Para mí esa línea de tres responde a no dejarlo de espacio, a primero también hacer la táctica espejo, porque ellos también juegan con línea de tres. Entonces, para tomar bien los laterales y que no quede ninguno que... no sabe con quién salir. Entonces hay una especie el famoso espejo que dicen los entrenadores. Pero después yo creo que Cerro tiene con total condiciones. Cerro tiene que ser un equipo inteligente, no que no te hagan expulsar, cuidarse la amarilla, cuidarse la expulsión.
2: Maxi, vos estás analizando lo futbolístico, Dani también, Juanma. Pero yo pregunto, vuelvo a mi punto anterior, para después pasar al detalle de cómo hacerlo. Cerro hoy no está obligado a ganar matemáticamente hablando. Esa es la pregunta.
3: Para mí sí, porque...
4: Vos sos más incisivo en la pregunta.
2: Quiero determinar es primero si hoy Cerro está obligado desde la tabla. Y a partir de ahí, ver cómo
5: yo
2: gana.
5: Yo te respondo categóricamente que sí, porque lo peor en el fútbol que puede existir es cuando vos no dependés de vos mismo, de tus propias fuerzas. Porque cuando vos podés resolverlo en cancha tu futuro, bueno, perfecto. Pero cuando ya dependés de otra cancha y además no sabés cuáles van a ser las características de esa definición en la otra cancha... Por ejemplo, si Junior ya está eliminado y Cristal juega con las chances de clasificar, es otra cosa. Y el cómo está para discutir, ¿verdad? Porque no tiene mucho otra vez Cerro, llega casi en las mismas condiciones que en los partidos anteriores. Le podemos sumar Piris da Mota y Soñora. Ambos jugaron ya en el partido contra Recoleta el domingo pasado. Pero yo creo que Cerro puede jugar dentro de lo que puede y lo que dispone con la desesperación y con la enorme necesidad que tiene Junior de jugar al error del rival, defenderse bien. Repito que para mí tiene que ser partido más para Iturbe, que es rápido. Y después lo otro es provocar una falta, tener un córner y estar seguro atrás. Esto ya hablando del cómo, pero respecto a la primera pregunta, para mí, para que Cerro dependa de sí mismo y no estar bajo riesgo, bajo... el manto impío del futuro es ganar hoy.
6: Yo le escucho a Ariel y Cerro tiene que jugar como Barracas.
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3: ¿Cómo es eso?
6: No, tiene que defenderse todo el partido, entrar a pegar, entrar a... No.
3: Es que así, pero, mismo, pero
6: no ataca Cerro,
3: vos sos el mismo,
6: ¿cómo va
3: no,
6: a ganar?
3: Vos sos el que acuñó acá la frase de la épica. ¿Y cómo épica es eso? ¿No? ¿Qué es lo que épica? ¿O fue, no sé, Brasil el 70 Cerro contra Junior y Brasil el 70 contra Palmeiras? No, es lo que había, lo que tenía disponible.
5: O había otro Juanma Figueredo hace un par de semanas atrás acá.
6: Pero de un tiempo a esta parte yo creo que el Cerro se pudo haber fortalecido. A ver, logró un gran resultado contra pero Junior.
3: Juanma, desde aquel Cerro que vos acuñaste la frase de la épica contra Junior. Ahora Cerro está mejor que aquel
6: Y fíjate
3: Cerro.
6: Que yo acabo de decir que Junior viene involucionando en su juego.
3: No,
6: pero Cerro tranquilamente Cerro. Puede ir evolucionando en Copa, porque estamos hablando de que Cerro es uno en el torneo local y otro en Copa Libertadores.
3: Un partido más entre ese lapso de...
6: Viene de dos partidos interesantes. Ganó contra Junior, no perdió contra Palmeiras. Me parece que es un mérito para un Palmeiras que gana todo siempre.
3: Ganarle hoy a Junior es otra vez épica.
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3: ¿Juanma?
6: Yo creo que Cerro puede empezar a intentar otra cosa y no jugar siempre la retranca.
4: No, responde lo que te preguntó él.
3: ¿Ganar hoy es una épica?
6: No, yo no.
3: Sos coherente en el sentido que hoy es menos dificultoso el partido contra Junior que hace
4: semanas. Pará, de local era una épica y ahora de visitante no es épica.
6: ¿Por qué? Porque la victoria contra Junior significó un punto de inflexión para Cerro Porteño. Por eso llegó envalentonado al clásico, al fatídico clásico para Cerro. Por eso llegó envalentonado y sacó pecho contra Palmeiras. Incluso el hincha de Cerro dijo, nos animábamos y capaz ganábamos. Entonces hay partidos que viene Cerro.
3: No, es que para mí es coherente. Sumale que
4: no,
3: para
4: es
3: vos...
4: coherente. No, para mí es incoherente.
3: No, pero no. Vos lo tenés un problema con la épica.
4: No, es claro.
3: Claro, o sea,
4: ganarle a Junior una épica.
3: No, pero no lo tomes todo de forma literal.
4: Ah, más, bueno, así. Tengo que tomarlo entonces un poco más.
3: No, más analítico. A veces se utiliza un término para que se entienda aún más la idea. Yo lo veo quizá de forma diferente, pero no deja de tener argumentos, Juanma. Y cuando él dice, también involucionó mucho Junior. Porque el Junior contra Palmeiras...
6: Parecía que era un cuco, o sea, que era un equipo...
3: Y ahora es un equipo que en Perú perdió.
5: ¿Qué tiene hoy Cerro distinto para jugar?
6: Iturbe. Domínguez Huertas.
5: Pero vos me preguntabas, Iturbe, que Iturbe era el segundo tiempo.
6: Pero tenés, otro. Pero tenés
2: no,
6: recambio.
2: No tiene tanto Junior, más, Juanma.
6: No, pero a Junior vos le ganaste con Matías Pérez ver, jugando de extremo por derecha en el gol. No tenía ¿sabes quién jugó de titular contra Junior? Jugó Páez de titular. O por lo menos tenés a Iturbe. Si no está en un 100%,
2: lo
6: tenía...
2: Pero hizo un buen partido, Páez, esa vez. Hizo un buen partido. Y bueno, cumplió
6: pero,
2: con eso de...
6: Pero Iturbe es más que Páez o no. ¿Iturbe es más que Páez o no?
2: No, claro que sí.
6: Entonces tenés un poco más.
3: O sea, estuvo por...
2: No, pero le puso al partido...
3: Ese partido,
2: huevo,
3: si no estaba Matías Pérez, no se gana.
5: Cerro, correcto. Para jugar distinto y jugar bien, hoy tendrían que estar en buenas condiciones Cecilio Domínguez y Aliceda. Ahí cambiaba la cosa. Esos son los jugadores que te van a aportar desequilibrio, juego, calidad, jerarquía, principalmente Aliceda. Si vos no tenés esos dos, cuesta. Bueno, pues, no tenés mucho.
6: ¿Y Domínguez Huerta, que ahí es donde le metemos a Ariel?
5: No, va a alcanzar para jugar el fútbol espectáculo que vos querés. Eso no me lo digo hoy.
6: No, pero fútbol espectáculo, pero el Cerro ahí sí yo ya sería un poco más.
4: Yo entendiéndolo también el debate, me parece que Cerro enfrenta esta situación de lo que no tener, lo que dice Ariel, no tener todo disponible y a ver qué equipo competitivo pone hoy. Está bueno también lo que están analizando. Yo creo que dentro de lo que tiene Cerro me parece que va a poner un equipo competitivo.
6: Pero fíjate, Maxi, yo ahí no coincido porque Cerro recuperó futbolistas que no tuvo en partido contra Junior y contra Palmeiras. Contra Palmeiras a lo mejor sí ya tuvo Domínguez Huerta. Pero para mí son dos jugadores que, a ver, si te ponen en la balanza, ¿tenés Páez o Domínguez Huerta? Tenés del otro lado, no sé, el doble lateral con Guillermo Benítez y Chaparro, o tenés Chaparro y Turbe. Para mí suena de otra manera.
4: No, por supuesto que aparte en este tipo de partido necesitas la jerarquía, la experiencia. Por eso me parece que lo que están debatiendo es válido. Yo creo que también una señal de que el partido es ganable, entre comillas ganable, que se entienda, es la cantidad de gente que Cerro está llevando. Porque que Cerro meta tanta gente, me parece que hay una ilusión alrededor. Hay algo que se está generando. Porque en otro momento capaz que no sé si hay tanta gente que te va a acompañar.
2: ¿Te acordás cómo salió el público frente a Palmeiras en el hincha Opina?
4: Totalmente.
2: Entonces, salió eufórico de ese partido.
4: A mí me parece que esto, la gente que Jorge Izquierdo nos estaba contando de que cuánta gente Cerro estaba en Colombia, la hinchada que hay, me parece que genera algo que se está respirando algo de optimismo. Ahí está. Vamos a ver cómo se presenta, ¿no?
2: Está Ramiro Jiménez en línea, colega colombiano que cubre Junior. Ramiro, ¿cómo estás? Un abrazo, muy buenas tardes. Ramiro, ¿me escuchás? En breve retomamos con Ramiro
7: Jiménez. Paso a la audiencia. Sí.
2: Ahora te escucho bien, Ramiro. Queríamos saludarte. Gracias por atendernos, Ramiro. La primera pregunta que quería hacerte es la siguiente. Si comparamos con el partido anterior que se jugó acá en Asunción entre Cerro y Junior, este Junior que va a medir a Cerro hoy, ¿está mejor, está igual, está peor que aquel Junior de un par de semanas atrás?
7: Creo que el Junior está mejor y te doy la causa por la que está mejor. Los elementos alternativos del Junior, que realmente no venían dando la talla, han mejorado. Creo que el aspecto físico de estos jugadores, Junior tenía un problema, que tenía 11 jugadores titulares, y cuando venían los cambios en los partidos, en el intermedio, pues generalmente se decaía el funcionamiento del equipo. Pero elementos como Luis Fernando Muriel, por ejemplo, como Carlos Vaca, han venido mejorando en su rendimiento. Y en las últimas confrontaciones, en el último partido del Junior, fue completamente diferente a los anteriores. En los anteriores, los primeros tiempos del Junior eran buenos y los segundos tiempos del Junior eran realmente pésimos. Ahora, en el compromiso anterior de Liga, fue todo lo contrario. El Junior no tuvo un excelente primer tiempo, pero en el segundo tiempo mejoró ostensiblemente y volteó un score que era adverso. Entonces creo que este Junior que vamos a ver en el día de hoy es una muestra, o va a ser una muestra diferente y mejorada del que vimos en Asunción del Paraguay.
3: Ramiro, recuerdo que el técnico, antes del partido aquí en Asunción, para el plano local había guardado prácticamente a todos los titulares. En ese partido que recordás que le ganaron a Pasto 4-3, ¿también guardó algunos jugadores o ya hay una secuencia de un mismo equipo con pocas modificaciones que va a jugar esta noche contra Cerro?
7: Es una incógnita el tema de la nómina, porque, como te repito, hay elementos que venían en la suplencia del Junior que están mostrando un mejor rendimiento, ¿verdad? Y los han utilizado en Liga y han marcado goles. Por ejemplo, Luis Fernando Muriel, que no ha sido riguroso titular en los partidos de Copa Libertadores de América, el hombre marcó dos goles en el partido de Liga pasado. Entonces, creo que hoy Luis Fernando Muriel va a ser una carta importante del técnico. Ahora, el técnico en los partidos de Copa Libertadores venía utilizando tres elementos en el fondo. Venía utilizando una línea de tres en el fondo. No creo que hoy vaya a seguir utilizando ese tema de la línea de tres. Creo que vuelve a los cuatro elementos en el fondo, como lo ha venido usando en la Liga Colombiana. Ese tema de los tres en el fondo le dio resultado con Palmeiras, pero no le dio resultado ni con Cerro ni con Sporting Cristal. Así que creo que hoy vuelve al tema de la línea de cuatro, que es la que ha venido utilizando en la Liga Doméstica.
3: Ramiro, ¿y cuál sería el 11 de esta noche para el partido?
7: No me atrevo a señalar un 11 titular, porque con el técnico Arias siempre hay que esperar hasta el último minuto. Y sería especular, ¿verdad?, con ustedes, decirle que va a jugar uno u otro jugador. Pero creo, por el conocimiento, por el seguimiento que le hacemos al equipo, que hoy va con línea de cuatro y no con línea de tres en este partido frente a Cerro en Cartagena.
6: ¿Esa línea de tres fue solamente por Copa Libertadores en esos tres partidos, Palmeiras, Cerro y Sporting?
7: Sí, básicamente. Porque él en el torneo doméstico juega con línea de cuatro.
2: Correcto. Bueno, Ramiro, ¿a estadio lleno hoy o cómo es el tema?
7: Fíjate que tiene menos expectativa este partido que el compromiso que jugó con Palmeiras. Frente a Palmeiras llegaron al estadio unas 15.000 personas para ver ese compromiso. El estadio de Cartagena no es un estadio de mucho aforo, es un estadio de 17.000 personas. Y según tengo entendido, hasta ayer había pocas boletas vendidas. En ese partido frente a Palmeiras hubo incidentes al final con algunos aficionados, porque acá tú sabes el fenómeno ese de las barras bravas, que es una cosa terrible que hemos realmente importado y que lastimosamente nos viene azotando hace mucho rato. Entonces, la gente del Real Cartagena, que es el equipo local en Cartagena, tiene también unas barras complicadas, unas barras bravas, y hubo un enfrentamiento entre las barras del Junior y las barras del Real Cartagena después del partido de Palmeiras. Inclusive hubo un muchacho fallecido. Entonces eso ha generado cierto temor en gran sector de la afición, y creo que de verdad hoy no vamos a tener estadio lleno en Cartagena, porque repito, el último informe que tuve de la gente del Junior ayer era que se habían vendido pocas boletas para el partido.
6: Y en función a los aficionados paraguayos que fueron hasta Cartagena para ver el partido, en ese sentido, ¿la seguridad está garantizada, te parece, Ramiro?
7: Sí, el alcalde de Cartagena, el señor Dumec Turbay, es un funcionario que le gusta mucho el tema del fútbol y ha tomado con seriedad eso que ocurrió en el primer partido. Quizá en el primer partido ellos no esperaban que ocurriera eso que pasó finalmente entre las barras locales y las barras del Junior. Pero ha anunciado el señor Turbay, el alcalde de Cartagena, que hay un dispositivo de seguridad bien amplio, inclusive el ejército está en los alrededores del estadio, y hoy no va a haber ningún tipo de inconveniente porque, repito, la alcaldía ha asumido con mucha responsabilidad el tema y han manifestado que simplemente van a entrar fanáticos serios al estadio y que los delincuentes hoy van a ser capturados antes de entrar al estadio.
2: Ramiro, gracias por el tiempo, sí, muy amable.
7: Saludos para ustedes y un abrazo a toda la gente de la Asociación del Paraguay.
2: Un abrazo. Ramiro Jiménez, colega colombiano que cubre Junior de Barranquilla, está camino justamente a Cartagena para el partido de esta noche entre Junior y Cerro Porteño.
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2: Bueno, informan varios medios, pero voy a la fuente de ESPN. Sí. Federico Valverde habría sido hospitalizado tras una pelea con su compañero

0: discusión en el entrenamiento. Hoy Valverde no le pasó la mano al saludar a Tchouaméni y fueron a vestuario, se agarraron a piñas. Y dice AS, Valverde ha tenido que ir al hospital a recibir puntos de sutura tras sufrir una brecha y marcharse en silla de ruedas.
1: ¿Pero dónde fue el moquete? ¿En el vestuario entonces?
0: Vestuario.
2: Claro, por eso después tienen que llevarlo al hospital.
1: Bueno.
0: Dice, tras una intervención en el Blas Sanitas, que es el sanatorio, próximo a la ciudad deportiva, ya se encuentra en casa. Arbeloa lo había acompañado.
2: Ese lugar es donde suelen hacerse la revisión médica. Esta vez entonces fue utilizado para recuperar al uruguayo.
3: Dicho todo esto, Real Madrid va a ser el próximo campeón después de todo este episodio.
0: ¿De qué año? ¿El año
2: ¿De
0: que viene?
2: ¿Qué año? Porque ya
3: de... ¿El que viene?
2: Medio tarde llegó.
3: No, lo que quiero decir es que en estas cosas se solucionan así, pero evidentemente el hospital se habrá caído. Yo estoy pensando, me estoy imaginando la pelea. Yo creo que se habrá
2: en el lance, por eso, en el lance entre los dos, de manera involuntaria, no propiciado por un golpe de Tchouaméni, Fede sufrió una fuerte contusión con el pico de una mesa que le provocó una brecha y que le obligó a ir al hospital.
3: Claro, claro.
1: O sea, sí. No fue una trompada, fue una caída.
3: Yo he presenciado peleas en el vestuario, está el piso mojado.
1: ¿La mejor?
3: No, ninguno en el hospital, gracias a Dios, ninguno en el hospital, pero correctivo hubo siempre.
2: Claro, lo que dice Maxi
3: yo no,
2: es, nadie...
3: Yo siempre amigo de todo el mundo.
2: No.
0: Hay veces que las broncas en el grupo sirven para fortalecer.
3: Y bueno, era lo que quería instalar, lo que pasa es que me olvidé que Real Madrid está complicado.
2: No, o sea, pero lo que vos decís es, nadie en una bronca está pensando mandarlo al hospital.
3: No,
2: eso nomás.
3: Claro.
2: Y a veces, bueno, si se da es...
3: No es loco, algo... no es lo ideal, evidentemente. Pero se ve que el uruguayo es, bueno, como todo uruguayo, ¿no? Tienen personalidad, es capitán, y se olvidó que enfrente estaba una mole, ¿no?
0: ¿Vos decís que estas cosas fortalecen al grupo, Maxi?
3: Y cuando te peleas porque realmente querés ganar, me parece,
4: y
3: ¿no?
4: Y si bien hay un caso, el caso Cáceres-Riquelme, si bien no fue un enfrentamiento físico, Carlos Vigia siempre decía, le agradezco al paraguayo que sacudió los vestuarios. Porque Boca terminó ganando los partidos decisivos y siendo campeón, ¿se acuerdan?
3: Claro, es porque generás una... O sea, lo que no te
4: fortaleció
3: puede pasar,
4: el hecho, digo.
3: Lo que no te puede pasar en un vestuario es que entre perder los partidos está todo pasivo, nadie reacciona, nadie dice nada, está todo... Y cuando vos le reclamás a Boca...
1: Maxi, acá 3 días del Clásico, con Barcelona.
3: Sí.
1: O sea, 3 días del Clásico para evitar por lo menos...
3: Tu mejor jugador,
1: si no
3: es tu
1: vas a ganar el campeonato, pero podés evitar por lo menos que tu clásico rival te dé la vuelta en la cara. ¿Verdad que Barcelona si le gana a Madrid, le da la vuelta?
0: En ese sentido, yendo un poco más a temporadas pasadas, Gundogan, cuando era capitán del Barcelona, perdieron un clásico en Montjuïc cuando eso, y declaró postclásico, nunca vi un vestuario tan pasivo después de una derrota y más aún en un clásico, dijo. A la final de temporada terminó volviendo al City.
2: Siguiendo entonces tu teoría, Maxi.
3: Próximo campeón.
2: Gana el clásico. O sea, hay que jugarle a que gane el clásico y lo ante que pasa el que va a ser campeón.
3: Lo que pasa es que acá... Bueno, ¿el Lamín cómo está? A ese que...
0: Y Lamín hoy fue a visitar a su compañero en el entrenamiento.
3: Está lesionado, tengo entendido que vuelve solamente en el Mundial.
2: No
3: vuelve.
2: No, claro. Él si llega
0: a saludar a los compañeros en el entrenamiento.
2: Hoy apareció justamente, de la marca que viste a Lamín y a otras figuras, el spot que hicieron donde aparece Lamín, Bellingham, Zidane, Beckham, El Piero... Timothy Chalamet, Bad Bunny y Lionel Messi.
1: Muy buena.
3: ¿Quién, Dani?
1: ¿A quién te referiste con el
2: ¿A
1: quién?
2: ¿Cuál de todos?
3: No, habló tan rápido. No,
2: ¿quién
3: no?
2: Rápido? Sí, parecía la lista de convocados.
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1: Bueno, quiero en breve hablar de Enciso, que juega esta tarde semifinal partido de vuelta ante el Rayo Vallecano y con algunos detalles. Dani, antes.
2: No, ya que hace rato hablamos del tema del spot, también muy buena la que sacó Brasil con el tema de su sponsor la cerveza, pero es muy buena. Es muy buena. ¿Dónde no, participan?
1: Igual me quedo con el de Adidas. Porque claro, tiene la, ahí la figura de está la de Messi, la de Jude, la de, bueno, todo lo que mencionaste y el final cuando dice, vos sos la, es como la carta bajo la manga, ¿verdad? Le dice
2: claro,
1: a Messi.
2: Y el propio Messi dice, si esto no puede, juego yo, ¿verdad? Pero, no, claro, lo que pasa es que uno es global.
1: Y otra es bien de Brasil.
2: Claro, o sea, le pregunté al brasileño y el de Brasil también es muy, muy emotivo porque hacen una especie de remake de las jugadas simbólicas del 70, del 94 y del 2002, donde aparecen, pero actuando allí, el Ronaldo, el gordo, y Ancelotti. Está muy, muy bien hecho también.
1: Bueno, 13:12. En breve vamos a dar detalles del partido de hoy de Julio Enciso. Frente al Rayo Vallecano juega el Racing de Estrasburgo, semifinal de la Conference League. 1-0 abajo el equipo francés. Tenés a Jorge Izquierdo para cerrar desde Colombia el contacto con él, ver si hay alguna novedad con respecto al equipo de Cerro para esta noche a las 11 frente a Junior de Barranquilla. Vamos con los audios de WhatsApp, por favor, 0972-730-730. A ver, ¿qué dice la gente? Dale.
3: Buen mediodía para los mejores periodistas deportivos, el Cardinal Deportivo. Saludos, Vita Cruz de la Cordillera. Y fue el mejor partido de Olimpia desde mi óptica. El mejor partido. Y pueden pasar el gol de Ariel cuando le ganamos Nacional. 2-1, el último gol. Y los comentarios de Masi. Saludos.
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4: Au pichipi, pesa piomba, esa va a coger Oyoko, Espinola, Geta Oyoko, mediante Olimpia no gana aire. 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Era, es porque según él relata, la ya es más grande que el Real Madrid.
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6: Hola muchachos, excelente como siempre. Dani, ¿no revisaste el bar anoche con el sorteo ese? La camiseta de Olimpia con la señora que estaba de cumpleaños. Chipi ya le quería dar. Ven, Ruge, iba a jugar.
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1: No, le pido a la producción, por favor, que me ayude. ¿Quién ganó la camiseta del Olimpia? Vamos a repasar, a repetir acá. Escuché de ida, no recuerdo el nombre del ganador o la ganadora que tiró Rubén Darío, pero no. Al oyente, por favor. Señor Chan, lo que se conmovió, me parece, por el tema del cumpleaños de la señora, ¿era?
2: No, yo fui. Yo creo que el oyente era de la misma línea.
1: No.
2: Detectó algo raro.
7: Che, pero qué.
1: Chipi Mafia dice acá con los islas.
2: Pero. Y a ver, el oyente de Itacurubí está con mi postura de que ayer fue el mejor partido. Y también el pedido, porque es cierto, el otro gol de Franco en el contexto del 2-1 lo hicieron Ariel y Maxi. En la cuarta fecha del Arsenio Erico.
7: Qué difícil cuando en un sorteo te usan el argumento de mi cumpleaños, ¿verdad?
1: Sí, vos sabés.
7: ¿Y qué le vas a hacer? ¿Le pedís la cédula o...?
1: No, pero después también está el que es para fulano, que está, o mi hijo, mi hija, que está de cumpleaños, o está saliendo de repente de una gripe. Sí. Pero son los oyentes a quienes escuchamos al aire, ¿verdad? Pero están muchos otros que también estarán en las mismas condiciones, pero que o no pasamos el audio por una cuestión de tiempo o nos sale la llamada al aire.
7: Después está el otro, te escucho siempre.
1: Sí. Qué lindo tu programa, sí, señor. Bueno, vamos hasta Jorge Izquierdo para cerrar desde Colombia. Jorgito.
8: Sí, Chipi, te escucho claramente.
1: Bueno, ¿hoy dónde estás? Frente al Hotel de Cerro, ¿verdad?
8: Sí, estamos acá enfrente al Hotel de Cerro. Así que Corales de India se llama. Queda 7, 8 minutos del aeropuerto y queda unos 22, 23 minutos del estadio del Real Cartagena.
1: Muy bien, muy bien. Veo que hay árboles ahí atrás, una avenida me parece, pasan muchos autos, muchos camiones. ¿A cuánto está, decía, dijiste recién del estadio?
8: Unos 20, 23 minutos aproximadamente, seguramente escoltado, un poco menos de 20. Así que se espera que hoy haya una muy buena concurrencia de público. El hincha Junior realmente ha abarrotado en cuanto a los hoteles, más allá de los turistas y demás. Han venido varios hinchas desde Barranquilla hasta Cartagena para estar presentes en el partido de esta noche. Así que también a estar atentos. Hay rivalidad entre Real Cartagena y Junior. Ya hubo inconvenientes en aquel partido donde Junior fue local ante Palmeiras. Incluso hubo un muerto. Así que hoy la seguridad va a estar doblada para que no ocurra ningún tipo de inconveniente.
7: Perdón, Jorge, ¿cuánta gente de Cerro se espera?
8: Vos sabés que alrededor de 200 personas han venido desde Paraguay para acompañar a Cerro Porteño.
7: ¿Ayer estuvieron en el hotel?
8: Sí, ayer se hizo el banderazo en horas de la noche y el plantel salió también a saludar, a sacarse fotos, a saludar a los presentes. Entonces hubo un buen momento de cordialidad. Entonces, en el cual los hinchas también demostraron el apoyo a este plantel y de cierta manera el plantel retribuyó saliendo a saludar y saliendo a sacarse fotos con ellos. Así que hay un buen ambiente, hay mucho optimismo y hay confianza en que hoy Cerro Porteño pueda sacar un gran resultado de cara a lo que queda en esta fase de grupos.
1: ¿Tenías alguna pista más sobre el equipo, Jorge?
8: Posiblemente arranque Mateo Klimowicz como uno de los volantes y en ofensiva estarían Vegetti junto a Torres. De cierta manera, o por lo menos obviamente, esperando la planilla oficial, Iturbe no estaría arrancando.
1: Bueno, muy bien. Correcto, Jorge. Éxitos, nos escuchamos esta noche y estaremos atentos a lo que pasa allí, ¿sí?
8: A la orden, Chipi, hágale pues.
1: Un abrazo. Jorgito Izquierdo desde Colombia con toda la info de Cerro Porteño.
7: Colombia tiene su regionalismo y su modismo también, ¿verdad? El de Medellín, el de Bogotá, el barranquillero.
1: Ya que hablábamos del fútbol internacional, en breve vamos con lo de Enciso, pero ayer lo del PSG, ¿qué me dicen?
7: Qué bárbaro.
1: Entre paréntesis, 127 arrestados en París.
7: Sí.
1: No, se armó un Guarará después del el festejo.
2: Que suele, a ver.
1: Y en Francia, sí.
2: Claro, porque fue en París, no fue en Múnich. Porque allí el famoso.
9: Está todo muy también con el tema de las guerras, ¿no?
1: 23 oficiales, Maxi, del operativo policial, digamos, o sea, del cuerpo policial, también.
2: Es que una iniciado. De las barras más pesadas. Pero claro, el famoso, afuera tenés que portarte bien. Por eso cuando llegaban los primeros reportes se sabía que era en París, no en Múnich. Y de lo futbolístico creo que es la confirmación de que es el mejor equipo del mundo.
1: Sí, sí, sí, sí.
2: Y había un poco de simbolismo porque en ese mismo estadio el año pasado había ganado 5-0 para ganar su primera Champions. Y si perdía era como que, bueno, ahora le doy al verdadero dueño que es Bayern Múnich. No, todo lo contrario. Le ganaron al otro mejor equipo del mundo.
9: Que era, mirá que el Bayern venía bien, Dani. Venía bien, yo le tenía fe, pero los jugadores que tiene
2: Maxi,
9: PSG...
2: yo me acordé de vos también. Porque vos ayer tiraste por lo de Atlético de Madrid. Tienen otra cultura, no se llora tanto como en Sudamérica, porque se vive de otra forma, pero si yo voy a hacer el argumento lacrimógeno, mira que en las dos semifinales, los dos quienes perdieron pueden decir, che, me inventaron una falta para no cobrar la verdadera. La del penal contra Atlético de Madrid.
9: Que, para mí fue un penalazo.
2: No, pero lo que se cobró es que antes hubo una falta, por eso no se cobró. Y ayer, la de Nuno Gómez,
9: ¿La mano, decís vos?
2: Sí. Pidió todo, todo Múnich. Pero ¿qué le cobraron? Que el de Bayern Múnich había hecho una mano anterior, el austriaco, Laimer. Y no hubo mano. Pero son de esas jugadas, ¿no? Que pudieron haber cambiado el curso del encuentro.
1: Pero ayer, Dani, hay otra mano, la del despeje.
2: Esa es muy didáctica.
1: No, esa es didáctica, pero vos sabés que cuando estábamos viendo el partido y le digo a la persona, no, para mí no es penal. Ahora, a mí me sorprende, porque esa es muy evidente que no es penal. Primero porque es un despeje, segundo porque la pelota va a cualquier parte, y creo que lo dijo también el relator, el comentarista, él no tiene intención de parar esa pelota, o sea, es totalmente absurdo, pero sin embargo... O no se sabe el reglamento ni siquiera en Europa también de parte de los jugadores, o es nomás pedir para presionar.
9: Hoy se pide
1: porque Maxi protestó, Company como loco, protestaron todos los jugadores, y era muy evidente que no era penal.
9: Y pero en esto de las manos queda muy a criterio del árbitro también. A veces
2: es que
9: yo comparto con vos, no, para mí no es penal, pero hoy se pide todo.
2: Lo que pasa es que yo entiendo la pausa. Porque en esa condición, la única forma para que eso sea penal es que haya sido una mano deliberada. Y la mano está muy abierta. Pero hay veces que vos vas a decir, espera, si vos sos consciente, vos encogés, no ampliás. Y a veces este tipo de jugadas también te pueden exponer para decir que no, vos sabés que aunque suene contradictorio, por una cuestión de instinto... Cuando vos te asustas, ¿qué haces? Haces este movimiento de que abrir los brazos.
9: Por eso no siempre, perdón, sí. Ya seguí, no siempre cuando dicen, no, tiene las manos abiertas, antinatural, no es natural.
2: Claro,
9: es natural.
2: Pero acá, con los elementos que dice Chipi, de que era un rechazo, orientación hacia afuera. El
1: despeje iba a cualquier parte, ¿no?
2: Pero al tener tan abierta la mano, entonces, claro, nadie...
9: Se asustó y...
2: Claro, pero nadie en sus cabales va a querer agarrar una pelota con la mano, más cuando es un despeje de tu compañero. Pero yo te aseguro que...
9: Ayer en Olimpia también hubo una mano, ¿eh? Que pasó de largo porque ganó. La de pecho del hijo del técnico.
2: ¿Insúa?
9: Yo creo que fue una mano cobrable. La quiere dar de pecho al arquero y la pelota que se le iba para el costado.
1: Le quedaba Franco.
9: Claro, no se le iba Franco, para el costado y con la manito hizo así, se le dejó al arquero.
1: ¿Quién estaba Cardoso, en esa posición? Cardoso.
9: Yo interpreto que la pelota no la puede amortizar para el arquero, se le está yendo y con la mano se ayuda. Para mí era por lo menos debatible.
7: Pero hubo contacto con la mano.
9: Sí,
7: con el brazo.
9: Claro. Sí. Claro que
2: pero yo
9: la vi de vuelta.
7: Yo sinceramente miré bien y para mí, yo no he visto el contacto con el brazo.
1: Yo tuve la misma duda, porque si es mano para mí es penal.
7: Si hay contacto que yo probablemente no detecté en todo caso, yo estoy coincido con Maxi. Si es que hubo el contacto.
1: Porque
7: si
1: es un error técnico, no es un rebote ni un más, es un error del defensor.
2: Está bueno. Si es un error técnico.
9: No la paró con el pecho solamente, le digo a Pedro Sanabria. No la paró solamente con el pecho.
2: Pero
9: la pelota venía de izquierda hacia derecha.
2: Sí.
9: La pelota se le iba y el pecho, para que vos la pelota te quede ahí, tenés que prácticamente ponerte encima de la pelota.
2: O sea, tenés que bloquear.
9: Claro. Y él estaba medio de costado y se ayuda con el bíceps. Yo la vi ahora, antes de venir, la vi de vuelta. Y quería ver qué había dicho lo de la tele y estaban en un cumpleaños.
2: No, pero quiero agarrar nomás cuando Chipi dice lo del error técnico. Si es un error técnico, no lo salva el...
1: Perdón, acá Guille, por ejemplo, el gran olimpista, también dice, no, para él no le pega, está con Ariel. Tiene esa duda de...
9: ¿Guille es nuestro compañero?
1: Sí.
2: ¿Lo maneje? Es más, el árbitro hace el gesto de que fue pecho. Pero yo quería ir un poquito más. Supongamos entonces que sí fue mano.
1: No, ahí para mí es penal.
9: No, si aunque es mano, sea
1: porque es un error, sí.
2: Aunque sea segundo toque.
1: Sí, pero porque es un error del jugador.
2: No, por eso.
1: No es un segundo toque de un despeje.
7: Accidental.
1: Claro, él intenta hacer algo y le sale mal. Porque si la pelota va en dirección a donde creemos que iba, si es que le tocó en la mano, está el jugador de Olimpia ahí a 3 metros.
9: Yo cuando la vi dije mano. Después, si es cierto que...
2: ¿No es aplicable un mal rechazo mío que pega en la mano?
9: No.
1: No, para mí.
2: Una torpeza técnica que deriva en algo que no tiene intención.
9: No, porque vos estás queriendo... Dejar. No,
2: es que yo lanzo, pero para no, que.
1: Pero terminás sacando mucha ventaja, Dani, si fuese así. Terminás sacando
2: yo
1: mucha ventaja de tu torpeza.
2: No, pero por eso. Siguiendo tu línea, Chipi, la próxima vez que vea un defensor, porque acá, la Insúa, fíjate, Ariel, Guille, todos tienen esa duda, que no tiene, por ejemplo, Maxi, pero vos la acomoda y le pega un voleo y pega por tu mano. Eso es penal, entonces, porque tu torpeza técnica no exime.
1: No, pero mi volea, en el caso que estás poniendo, es como la del Bayern de ayer. El rechazo se va a cualquier parte. Acá lo que estamos diciendo es que si vos te equivocás a la hora de parar de pecho, la pelota queda ahí, claro.
10: Este es un pase.
1: Queda un con pase. Ventaja para el equipo que está atacando. ¿Me explico? O sea, había un jugador de Olimpia ahí cerca del hombre de Insúbara. Ahora, si es un despeje, ahí sí es un accidente. Pero acá me parece que no es el caso.
10: Es un pase.
1: Pero yo estoy con Ariel, o sea, a mí me generó la duda si es que realmente toca o no toca.
10: No me percaté que haya desvío por el brazo. Miré bien un par de repeticiones.
9: Yo sí estaba viendo y dije, penal. Penal, dije.
1: Vitamina dijo lo mismo. Gritó cuando vio la acción, se vio la repetición, se volvió loco. Se volvió loco.
2: Todos los técnicos se vuelven locos.
1: No, y Company también ayer en ese. Se volvió loco, Company.
9: ¿Cómo que feo que sea llorón, botonazo, no? Para mí fue penal.
2: ¿Pero a quién es lo que le está hablando?
9: A la gente del chat.
1: 13:31, vamos.
2: Volvió Juancho.
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1: Bueno, Osvaldo, un abrazo para Osvaldo que dice, quítense la camiseta del Olimpia, muchachos, dice Osvaldo. ¿Por qué así, Osvaldo? Un abrazo, Osvaldo, que escucha desde Ciudad del Este. No, todos los días me dice, gracias.
9: Esto, Chipi. Yo estaba viendo la señal internacional, no los colegas de acá. Estaba esperando a ver que digan algo y no dijeron, porque viste que yo no sabía que la pasaban la señal de, claro, de Tigo.
10: Tigo pasa a Sudamérica.
1: Y el de Alcaraz también fue penal y saca a Jorge Cacho. No.
2: Así que,
1: ¿cuál es la de Alcaraz?
2: Esa es muy de fútbol, pero el agarrón. Que el propio Adrián baile.
9: No, yo,
2: le pide.
9: Yo dije, hice hincapié en esa jugada porque cuando arranca el partido, fue el inicio del partido, creo. ¿Contra quién está jugando? En el equipo de Chiqui Tapia. Bueno, a ver, veremos cómo se comporta el arbitraje. Y a esa jugada digo, ¡ah!
10: Y entraste con un prejuicio, pues.
9: Y claro, a lo mejor porque para ustedes a lo mejor no es penal.
10: Pero qué feo esto del fútbol paraguayo, lo que dice Dani. Digo, no por él, sino que digamos, no, pero en el fútbol paraguayo, hace poquito leí una entrevista también que le hicieron a Diego Gómez y sí, hablaba del arbitraje. Y le hizo Cristian Golea de Gendo, sí, sí.
1: Un saludo para el Loco Pérez.
10: Y la verdad que... ¿Cómo van a explicar ahora entonces? Porque...
2: Pero también, Ariel...
10: Línea de
2: pero
10: arbitraje.
2: Sería una ceguera.
9: Y Lorenzo lo dijo también.
2: A ver, claro, entre lo que dijo Lorenzo y lo que dijo Diego. Que vamos a seguir otra vez tapando. No. Vos sabés que honestamente ayer... yo con lo de Bayern Múnich pensé que en afán del espectáculo, por eso lo de La Roja. Y yo dudé con el penal, ¿sabes? Que, ¿será que esto van a por el tema? Porque convengamos, la serie duró 3 minutos. Cuando Dembélé hace el gol.
1: Yo tenía dudas, Dani, porque si el partido, vamos, supongamos que el PSG tenía otra postura. Listo, Dembélé 1-0, 2 de ventaja. Pero si era un partido parecido al de...
2: al de la ida.
1: Al de la ida, podía pasar cualquier cosa. No, por no. Eso yo creo y rescato que el equipo ayer del PSG priorizó no una una actitud resultado. Defensiva, priorizó lo defensivo. Claro, claro, pues si pensé que hacía el mismo partido la vez pasada, podía ganar 4-0, no, pero le podían hacer 3 también.
9: Pero Carabajelia ese, como sí, es Carabajelia, lo tenía Dembélé, o sea, las transiciones rápidas que tenía.
1: Eso, pero de contra siempre.
7: Claro, pero no, demostró casi una cara defensiva del PSG que también la explotó muy bien ayer.
2: Sí, no, sí, pero
7: la
2: cuestión
7: defensiva, la corrieron todas.
2: Pacho fue elegido para la organización como figura. Pacho era un bulldog al lado de Kane, pero... No, no, yo iba a Chipi al tema de la
9: descontó
2: polémica.
9: Descontó muy sobre el final, porque si hubiera descontado antes, capaz que...
2: Claro, y hasta uno dice, y mira, capaz le dan el penal para que haya suspenso. Porque mira que si se ven... Como dice Maxi, lo que queríamos espectáculo, queríamos el gol de Bayern.
9: Totalmente.
2: Y llegó cuando ya faltaba 30 segundos.
9: Pero viendo a estos jugadores cómo juegan, Dani, más allá de lo que los goles... No, no.
2: Como también... Yo no sé si lo echaban a Nuno. No se da vuelta a la serie. Porque son de un nivel tan superlativo.
9: Altísimo.
2: Que un jugador más... Y más, ayer cuando hablábamos del tema, no, pero el lateral incide más. Que en estos juegos, claro. O sea, lo que juega el georgiano, lo que juega Dembélé. Y bueno, va a ir por su segunda final consecutiva, el PSG contra el Arsenal.
1: Quiero saludar a Gerardo antes, Maxi.
9: No, ¿quién es favorito ahí? ¿PSG? Porque vos sos pro Arsenal, me parece. ¿Te gusta?
2: A mí me gustan, no, a mí me gustan los dos. Arsenal es un poco el... iba a pasar lo mío con el Atlético Madrid.
9: El fresco.
2: Y el que todavía no ganó. Fíjate que es su segunda final, 20 años después. Me gustó un poco la definición de Thierry Henry. Cuando dijo, a nosotros se nos conocen como los invencibles, por aquel título invicto. Y dijo, pero si estos ganan, van a ser los inolvidables, porque le van a dar la primera Champions. Igual también me parece
9: estaremos allá, ¿no? ¿Dónde es? ¿Budapest?
2: En Budapest.
9: Ahí estaremos en vivo cubriendo la final de Champions.
1: Sí. Ya está tu pasaje.
9: Ahí estamos todos ahí.
1: Que condiciones
2: y en el avión les quiero ver ahí otra discusión.
1: No, tengo un inconveniente.
9: Chipi viaja en primera línea.
1: Con una conexión.
9: En primera clase y yo viajo atrás todo, al lado del baño, ¿viste?
1: Tengo un inconveniente con una conexión, pero no precisamente es para Budapest.
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1: Bueno, quiero saludar a Gerardo Figueredo que está desde el aeropuerto. Gerardo, ¿cómo estás? Un abrazo, bienvenido, muy buenas tardes.
11: Bien, Chipi, el saludo para todos. Efectivamente, aquí, aeropuerto Silvio Pettirossi, esperando por la delegación del Olimpia, que anoche cumplió una excelente tarea ganando su partido por Copa Sudamericana. Se retrasó un tanto el vuelo charter que trae a la comitiva del Olimpia. Tuvo que estar mucho antes aquí en el aeropuerto, pero inclemencia del tiempo en Aeroparque, de donde vinieron de la República Argentina, y por ello se retrasó un poquito el vuelo. Ahora, me cuentan que ya ya llegaron aquí, ya se posó la máquina que trae a los olimpistas aquí en el aeropuerto. Entonces, en algún momento más vamos a tratar de llevar las notas con los olimpistas, repito, proveniente de Buenos Aires, donde anoche cumplieron su partido por Copa Sudamericana.
1: Bueno, excelente, don Gerardo, excelente. Buena señal allí desde el aeropuerto. Vamos a volver contigo en breve cuando esté aterrizando, cuando estén saliendo, mejor dicho, ya los jugadores del Club Olimpia. Allí está don Gerardo desde el Aeropuerto Internacional Silvio Pettirossi. 13:41
10: minutos. Muy famoso, dije hace rato. Está por todas partes. Le encontré muchas portadas últimamente. Sí, al señor Johnny y al señor Gerardo.
1: La verdad que en distintos portales fueron muy virales esta semana.
10: También otras cosas, ¿verdad?
1: También después, bueno, aparecimos por otros motivos con el señor Cuchi, pero yo creo que lo esencial fue lo de Johnny y lo de Gerardo. No, está bien, su postura.
2: Johnny
1: son
2: hizo doblete. Sí.
1: Claro, Johnny hizo doblete.
2: ¿Verdad? Y Gerardo metió su analogía. Y Chipi con Maxi. Dejaron el 1 de mayo como
1: espero
2: un picnic.
1: Que la próxima semana sea más tranquila en torno a
2: la semana que viene, donde no hay fútbol. Yo eso le dije, yo no sé si dimensionan. No, acá está vacío porque se fue al baño un rato. El lugar de Maxi Biancuche. La siguiente semana es la última donde nosotros no vamos a tener fútbol entre semana. ¿Por qué? Porque la siguiente es la quinta fecha, donde Olimpia juega contra Vasco de local y Cerro va a San Pablo a jugar contra Palmeiras. Después de la sexta, donde Olimpia recibe a Audax y Cerro recibe a Cristal. Y después ya es el partido de Paraguay contra Nicaragua.
1: Pero esa ya es medio fin de semana, viernes.
2: Sí, pero es como que...
1: Claro, igual
2: sí.
1: Tenés, digamos, pero la semana puede más martes, miércoles, jueves.
7: Perdón, pero ¿cómo después ahora semana completa?
2: Sí,
7: tenemos la quinta.
2: La quinta, la sexta, la despedida de Paraguay y luego el debut contra Estados Unidos. Sí, me decía el futbolero, ya no le genera ese piri, ¿eh?
1: No, a ver, de hecho estamos al 7, queda un mes, 5 días para el debut de Paraguay en la Copa del Mundo. Un mes y 5 días. Javier Nes, y ya estamos con la audiencia. 0972-730-730. Racing de Estrasburgo, de local frente a la Rayo Vallecano. Hoy a las 16 arranca Julio Enciso de titular.
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1: Perdón, Javi. Acá me preguntan si comimos anoche lomito sin huevo y carne. No, esta noche va a ser la
9: yo escuché el debate un tanto...
2: Lomito sin...
9: Dani quería poner salsa criolla al lomito árabe.
1: Sí.
9: Yo creo que...
1: ¿Verdad que está mal? Mayo de ajo el tema.
9: Claro.
7: Por y picante. Favor,
9: pero yo te digo, la verdad, iba con... Así hice.
1: Sí, está bien.
9: ¿Cómo lo vas a poner? Si es con una salsita de ajo el lomito árabe.
7: Tipo Ariel y dice... ¡pa!
9: Sí, cuando se habla de cerro que te indignás. Y como no podía escribir, porque estaba manejando...
2: Y esta semana tuviste que hacer mucha administración de ira, así que yo te recomiendo que
9: ¿Usted me vio airado esta semana?
1: ¿Cómo? ¿Airado?
9: ¿Usted me vio airado?
1: ¿Airado?
2: Iracundo.
1: Claro.
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1: Vamos un poco a aprender. Yo primera vez que escucho. ¿Tenés razón, Biancuchi, o no?
9: Claro, sí. Porque lo busqué. Yo estoy acostumbrado a la Biblia, porque dice, airaos, pero no pequéis. Ayer airé, me airé, pero no pequé. O pequé.
2: Eso lo sabrás vos. ¿Qué tipo de
1: deseo
2: tenías contra contra
9: acá dice Chipi, ¿verdad? Airado. Airados es el plural de airado. Claro. Un adjetivo que se describe a una persona llena de ira, cólera o indignación. Proviene del verbo airarse, enojarse.
1: Perdón, pero entonces sinónimo de
2: iracundo.
1: Iracundo.
9: Claro. Y abajo dice iracundo también, sí. Colérico, furiosos. Sí,
1: colérico.
7: ¿Te pasó algo así en la semana, Maxi?
9: No, una.
2: ¿Cuál de los tres es el que más te identificó?
9: El que más me identificó fue...
2: ¿Cuáles eran los tres?
9: Furioso. Pero por una charla furiosa, pero ya está. Sí.
2: Ahora ya está más aireado. Que no tiene nada que ver con airado.
1: No, es que yo, perdón, yo escuché aireado. Claro. Yo escuché otra cosa.
2: Bueno. No, yo escuché aireado, pero...
9: Abrí la Biblia y decía... Airaos, pero no pequéis. Digo, ¿por qué abro en este lugar? ¿Se ve que pasé alguna situación?
2: Claro.
9: ¿Qué casualidad?
2: ¿Qué habrá pasado esta semana?
9: Y bueno, está bien. Y cuando uno se aira...
2: Pero al final, espiritual... No, pero al final, ¿pecaste o no pecaste en ese momento airado?
9: Yo creo que no.
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1: 13:49. Tenés más audios de la gente, por favor, más audio del público. Tenemos los oyentes que opinan. Quiero saludar allí a todos los amigos del WhatsApp. Que un abrazo al amigo Ramón. Gracias. No, tranquilo, Ramón, por favor. Un abrazo ahí al amigo sí, de Ciudad del Este.
2: Esta noche te voy a ver que el lomito árabe.
7: ¿Con huevo o sin huevo?
1: Yo lo que dije es
9: Cerro
1: que.
9: Tiene
1: yo
9: no, huevo, mí, ¿eh? Cerro tiene que poner huevo.
7: Sí. No, huevo poner la gallina, tiene que estar con actitud.
1: Cerro tiene que poner huevo, pero el lomito sándwich.
0: Huevo después.
1: La mayoría come con huevo. Yo no me gusta con.
9: No.
1: O sea, no es que no me gusta. Acepto y como si es que.
9: Estoy con ¿sabes? Jorge.
1: Pero prefiero Vera. Sin.
9: Claro. El sándwich de lomito. Huevo. Estoy con mi amigo huevo. Chipi Vera en este.
1: Gracias, man.
7: Yo creo que es innegociable el queso y la panceta en un sándwich.
9: Para
0: guarda con los 50 mil dólares.
2: 20 años no existía el concepto de la panceta.
9: Pero no, en la hamburguesa,
1: había una lomitería ahí sobre España que empezó sí. a hacer no, así.
7: A mí la panceta crocantita, dicen Tilde.
9: La panceta en la hamburguesa, la panceta en la hamburguesa va.
7: Y es panceta, no bacon.
9: Sí, y Dani, va. Pero ahora gracias, la criolla le
0: en este siglo.
9: Al lomito árabe. Si la criolla es nuestra acá. Y el otro son de Arabia.
2: ¿Escuchaste la bomba que me tiró?
9: ¿Qué dijo?
2: ¿Vos que sos árabe? Me dijo.
9: Sí, bueno, no, porque lo escuché atentamente, no, que viajó a Dubái el señor.
2: Sí.
9: Y que...
2: una conexión.
9: Una conexión claro, que pagó claro. $100 como si cualquiera sí, paga cualquier sí, cosa. Sí, sí. Y ahí
1: no,
9: comió.
1: No.
2: Sí.
9: Lo estaba escuchando muy, muy...
1: El digo, shawarma.
2: No, vos te imaginás el...
9: Fuerte, ¿en qué sentido
2: vos
9: era
2: fuerte?
9: Vos
2: te imaginás el señor que estaba escuchando ahí el receptor.
9: Yo tenía un hambre, ya.
1: ¿No? Pero por algo me explico mi experiencia.
2: Escuchando y dice,
9: el señor va a Emiratos Árabes como
2: la conexión
9: si
2: que tenía en Dubái, ¿verdad?
9: Sí, medio sobrado. Pero bueno, yo
2: sobradorcito.
9: Yo no.
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12: 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Huevo, después.
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1: 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La FIFA confirmó oficialmente los plazos para la presentación de las listas de jugadores de cara al Campeonato del Mundo 2026. Cada selección deberá presentar una nómina preliminar compuesta por entre 35 a 55 futbolistas. Esto ya es la lista previa, ¿verdad? La lista definitiva, esto es hasta el 11 de mayo, o sea, Alfaro tiene tiempo hasta el 11 de mayo, es decir, 5 días, para dar por lo menos 55 nombres. Y la lista definitiva deberá ser entregada entre el 25 de mayo y el 1 de junio. En ese lapso, Alfaro va a tener que mandar a la FIFA la lista oficial y anunciar seguramente al público. Porque a mí lo que me dijeron es que él, su lista ya del...
10: Para eliminar.
1: Va a ser la definitiva.
10: Ah, ok. O sea, el 25.
1: O sea, obviamente
10: 25.
1: Por cuestiones de seguridad va a poner, pero ya va. Él no va a entrenar.
10: Socializar.
1: No, lo que no va a hacer es entrenar.
7: Con jugadores que no van a ir.
1: Con jugadores que él después va a tener que descartar.
7: Yo pienso lo mismo.
2: No, es que él
10: ¿y
2: lo
10: cuándo
2: lógico.
10: Comenzaría la práctica?
7: El 25.
10: ¿25 ya?
7: Sí, el 25.
2: 25 sin los jugadores que estén involucrados en la sexta fecha de la Sudamericana y la Libertadores.
7: Por eso la inversión.
1: Y si
7: decisión
1: llega a la final de la conferencia.
2: Claro.
7: Por eso la inversión
1: que se va
7: de...
1: a jugar el 26, si mal no recuerdo.
2: El 27.
1: 27, miércoles.
7: Por eso 27. La inversión del césped híbrido en el CARDE.
2: Claro,
7: porque Alfaro quiere una semana para trabajar acá.
2: Por ejemplo, no pase lo que pase, no pueden estar Gastón Olveira, Gatito,
7: Gustavo Velázquez,
2: Gustavo Gómez, Ramón Sosa, Mauricio. Ayer Alex Arce hizo un gol.
7: Adam Vareiro.
2: Primer. ¿Qué es lo que decís?
7: Pero no.
2: No, yo ya cerré la lista. Yo okay. Ya me estoy yendo a los goleadores de la semana. Ramón Sosa hizo un gol. Alex Arce hizo un gol. Independiente Rivadavia, el primer equipo clasificado a octavos de final, ¿eh? ¿Quién diría?
10: 10 puntos.
2: De paso, vi que ayer perdió el Nacional de Baba 3-0, ¿eh? En un grupo donde no hay ningún cuco. Nacional, cabeza de serie. Pero
7: se filtró también una teoría de que hay problemas en el vestuario, que Baba le recriminó a Diente López, que se comió atrás 3-4 técnicos y son informaciones que van
1: a ver diciendo. Habla Richard Ortiz, estamos en vivo. Llegó Olimpia al aeropuerto.
13: Teníamos que ganar como sea y bueno, gracias a Dios estuvimos a la altura y pudimos conseguir el triunfo, Richard, que queríamos.
14: Richard, victoria importante, digo de esta manera porque le quedan dos partidos y los dos partidos serán de locales, ¿sí?
13: Sí, la verdad que sí, importantísimo para nosotros, obviamente. No es fácil después de salir campeón, a los 3 días estábamos jugando de vuelta, pero sabíamos lo que era importante para nosotros y creo que estábamos a la altura y pudimos conseguir el triunfo.
14: ¿Cómo terminaste, Richard? ¿Cómo terminaste?
13: No, yo salí cargado, un poquito cargado el isquio y por eso salí.
15: Richard, ¿cuál fue la principal dificultad que encontraron en esos primeros minutos cuando estaban en desventaja?
13: Y la verdad que del minuto 1 creo que sabíamos que podíamos ganar el partido. Y por ahí un error nuestro ahí nos convirtió el gol, fue mi culpa y bueno, eso le dije a los muchachos que le transmití que teníamos que estar tranquilos y que podíamos empatar y ganar el partido.
15: ¿Salieron con mucha...?
14: ¿La clave para lograr este triunfo?
13: Creo que la tranquilidad del partido, que pudimos manejar todo el tiempo, creo que fuimos el único que queríamos ganar el partido y creo que ahí va el...
15: Ahora, Richard, salieron con mucha determinación a buscar el partido. Más allá de que encajan primero el gol, pero nunca perdieron la compostura. Fueron a buscar el partido y lo lograron, lo que tiene acostumbrado Olimpia cuando juega afuera.
13: Sí, sí, como dije, teníamos que ganar como sea. Creo que los muchachos también entendieron bien eso y salimos a ganar. Creo que toditos estábamos concentrados y pudimos sacar el resultado.
15: Alfaro decía que venían a salir campeones y tenían que revalidar eso en el ámbito internacional.
13: Y claro, si salí campeón es por algo, obviamente, y tenés que demostrar. Y bueno, creo que estuvimos a la altura, como dije. No es fácil después de salir campeón y ir otra vez porque tuvimos festejo y todas esas cosas. Y bueno, pudimos sacar el resultado.
15: ¿Pegaron mucho de Barranca, Richard?
13: Sí, como siempre, pero también nosotros pegamos. Así que bien, contento por eso.
15: Gracias. Dale, gracias.
14: Esta,
11: Richard Ortiz, el capitán olimpista, uno de los primeros salir en esta parte del aeropuerto. Ahí se toma las fotos con los aficionados del Olimpia y vamos a ver quién se llega después, porque fue uno de los primeros en salir aquí en el aeropuerto, el capitán Richard Ortiz. Olimpia estará jugando de vuelta el 20 de mayo por Copa Sudamericana ante el Vasco y posteriormente lo hará para cerrar esta serie ante el Auda italiano del fútbol chileno, la última presentación en esta serie de grupos de esta Copa Sudamericana. Vamos a ver, ahí se abre la puerta. ¿Quién se llega ahora? No.
1: Don Gerard.
11: No ubicamos a nadie, al menos por ahora.
1: Impecable, impecable. Allí con las declaraciones ya de Richard. Quedamos grabando todo lo demás para pasar en las distintas plataformas, en las redes sociales y, por supuesto, en el Cardenal Deportivo segunda edición. Cerramos con meteorología y vamos con el cierre. Dale.
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1: Actualmente 28.8 la temperatura, esta tarde cálido, cielo mayormente nublado, vientos moderados del norte, luego variables, lluvias dispersas con ocasionales tormentas eléctricas, lo mismo para esta noche, 17 la mínima, 24 la máxima. Mañana a la madrugada también se esperan lluvias con ocasionales tormentas eléctricas, 13 grados la mínima, 17 la máxima para mañana bien tempranito.
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1: Nos vamos. Llega periodísticamente, queda Gerardo grabando todo lo de Olimpia. Nos reencontramos esta noche con el fútbol. Cerro, frente a Junior de Barranquilla. Chao, que la pasen bien.
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18: Rechazan cientos de solicitudes de indemnización para exsoldados del golpe de Estado. El Ministerio del Interior difundió la resolución 173-2026 por la cual rechazan las solicitudes de indemnización que establece el régimen de indemnización de los exsoldados de la gesta del 2 y 3 de febrero del 89. Más de 700 personas forman parte de las listas de rechazados por no haber demostrado su participación, según la institución.
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18: Milei ratifica a su jefe de gabinete pese a la investigación por enriquecimiento ilícito. El presidente argentino Javier Milei ratificó al jefe de gabinete de ministros Manuel Adorni pese a la investigación judicial en su contra por enriquecimiento ilícito y aseguró que el funcionario presentará en los próximos días documentación para refutar las acusaciones en su contra. Temperatura en Asunción 29 grados.
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A las 2 de la tarde con 4 minutos comenzamos periodísticamente en este jueves 7 de mayo de 2026 con el renovado saludo para los oyentes de todo el país, con un gran abrazo también desde la distancia a nuestros oyentes en diferentes partes del mundo entrando en contacto a través de La Más Potente. En un día nublado en el que va a cambiar la temperatura, van a llegar las lluvias. El pronóstico nos dice que la máxima hoy es de 30 grados, tenemos 29,4 de temperatura ahora, 38 de sensación térmica, 54% de humedad y vientos del nor-noreste a 32 kilómetros por hora. Hay un tema relevante, enseguida hablamos, Hernán Rivas tendrá que ir a juicio por el caso de su título falso de abogado. Enseguida ampliamos, 29,4 de temperatura para una

0: Mínima de 14, máxima de 20 en Amambay. Hoy la máxima de 29, mañana mínima de 13, máxima de 22 con lluvias. Igualmente en Ñembucú, máxima hoy de 29, mínima de 10 grados, mañana máxima de 18. Y en Itapúa, hoy la máxima de 29, mañana con pronóstico igualmente de lluvias, mínima de 11, máxima de 18 grados. Roberto, buenas tardes.
1: Muy buenas tardes, Guille, buenas tardes, audiencia.
0: Osvaldo Obi, buenas tardes.

0: Así comenzamos, así estamos empezando esta tarde nublada, Robert, y es la noticia creo que más importante, el más importante porque una sala de la Corte Suprema de Justicia, la sala penal de la Corte Suprema, con una resolución determina que Hernán Rivas tiene que ir a juicio oral por el título falso de abogado. La sala penal de la Corte Suprema de Justicia anuló el sobreseimiento definitivo de Hernán Rivas, hizo lugar a un recurso extraordinario de casación que habían planteado dos fiscalas representando al Ministerio Público. Para los ministros no existe ni afectación para el procesado que se trate en juicio los hechos acusados por la fiscalía. Tengo acá el documento a mano, Robert, que es el firmado por dos ministros de la Corte y un camarista que integra la sala penal. El documento dice declarar admisible el recurso extraordinario de casación interpuesto por las representantes del Ministerio Público, agentes fiscales, abogada Patricia Sánchez Saldívar y Luz Guerrero Moral, contra el auto interlocutorio número 102 de fecha 30 de marzo de 2026 y el auto interlocutorio número 107 de fecha 30 de marzo de 2026, ambos dictados por el Tribunal de Apelación en lo Penal, Segunda Sala de la Circunscripción Judicial de la Capital. Punto 2. Hacer lugar al recurso de casación planteado por las representantes del Ministerio Público y, en consecuencia, anular el auto interlocutorio número 102 de fecha 30 de marzo de 2026 y el auto interlocutorio número 107 de fecha 30 de marzo de 2026, dictados por el Tribunal de Apelación en lo Penal, Segunda Sala de la Circunscripción Judicial de la Capital, y por decisión directa, revocar los puntos 1, 2 y 3 del auto interlocutorio 850 de fecha 10 de octubre de 2025, dictado por el juez penal de garantías, abogado Miguel Ángel Palacios, y confirmar los demás puntos de la citada resolución de conformidad a los argumentos expuestos en el exordio de la presente resolución. Remitir la presente causa al juzgado penal de garantías a fin de realizar el trámite correspondiente para la derivación de la causa al tribunal de sentencias que resultare competente. El quinto es anotar, registrar y notificar. Firman Luis María Benítez Riera, María Carolina Llanes y Arnaldo Fleitas, que integra la sala penal de la Corte Suprema de Justicia, Robert.
1: Interesante. O sea, aquí anulan las dos resoluciones y también envían ya el caso para que sea atendido por un tribunal para que lo lleven a juicio oral por los dos hechos punibles por los que había sido inicialmente acusado.
0: Sí. Y además... Además, bueno, esto tiene varias aristas, porque a mí me habilita a preguntar si la sala penal de la Corte ya anula, fíjate lo que es, la sala penal anula autointerlocutorios del Tribunal de Apelaciones que habían dispuesto los jueces Delio Vera Navarro y Viviana Benítez por mayoría, 2-1 terminó aquella votación, ¿te acordás?
1: Sí.
0: Ellos fueron denunciados por prevaricato. ¿Esta decisión de la Corte no refuerza esa denuncia por prevaricato?
1: Interesante.
0: Porque la Corte anula lo que ellos hicieron. Anula la decisión de los dos.
1: Complica la situación de ambos.
0: Y,
1: de
0: lo que estás diciendo. También, ¿te acordás que Delio Vera hizo esto 48 horas antes de retirarse y habiendo renunciado muchos días antes, semanas antes ya renunció él al cargo? Semanas antes él ya había renunciado al cargo. Igual, un lunes él... dispone el sobreseimiento de Rivas y el miércoles él pasa a retiro administrativamente. Creo que era el 30 y el 1 él pasa, 30 de marzo fue, y el 1 de abril él ya se jubiló. Pero fueron denunciados por prevaricato, Viviana Benítez Faría y Delio Vera Navarro. Y esta

0: La decisión de la sala penal de la corte me parece que es un elemento más para la fiscalía también. Porque la corte anula lo que hicieron. Por la acción de las fiscales, ¿verdad? De Patricia Sánchez y de Luz Guerrero. Ahora, el tema es que va a ir entonces Rivas a juicio.
1: Producción mediata de documentos públicos de contenido falso y uso de documentos de contenido falso. Reitera un poco los dos hechos por los que fue imputado y va a llevársele a juicio oral y público por esos casos. Entiendo que así es la decisión y la consecuencia de esta resolución de la Sala Penal de la Corte.
0: Acá tengo el documento completo, 22 páginas. Arnaldo Freitas Ortiz, miembro del Tribunal de Apelación Penal de la Capital, es el que integró la Sala Penal junto con María Carolina Llanes y Luis María Benítez Riera, los ministros de la Corte. Y sí, después tenemos que leer el documento, ¿verdad? Las consideraciones que hacen los integrantes de la Sala Penal de la Corte. Ya no hay instancia posterior acá.
1: Y ahora va al juicio.
0: Ahora ya tendría que ir al juicio. Es muy importante esto. Muy relevante. ¿Qué está pasando? ¿Se alinean los astros, Robert? Porque a Erico también le soltaron la mano.
1: Dos casos emblemáticos que salieron uno detrás de otro prácticamente.
0: Sí.
1: Pero no tiene nada que ver. No es en la corte el tema, ¿verdad? No son ambos casos en la corte.
0: El otro es un campo político y el tribunal de apelación. No, pero digo, son dos casos en los que hay senadores con permiso, groseros permisos, entre paréntesis. Uno con permiso condenado en segunda instancia. Bueno, ahora le revocaron, ¿verdad? Después de la condena en segunda de la confirmación en segunda instancia de su condena. Y otro que es indefendible, pero indefendible. Lo que pasa es que ellos lo colocaron, pues. Y otros también avalaron su presencia y después lo hicieron presidente del jurado de magistrados. Un blef absoluto. Ayer el propio presidente de la agencia de acreditación decía, ¿verdad? Se reafirmaba en todo lo que dijo. Es una vergüenza eso. Para el país es una vergüenza. Pues somos el hazme reír. Colocar a alguien así al frente del órgano que juzga a los jueces y fiscales de la República del Paraguay. Que no tiene capacidad ni de articular nada. Pero nada, absolutamente. Y está al frente del órgano. En fin.
1: Ahora tenemos que saber quiénes son los que van a juzgarlo, porque seguramente vamos a ver cuál es el tribunal donde cae, digamos.
0: Y después ver un poco cómo queda también, porque había una denuncia de senadores que habían presentado una denuncia penal. Yo no sé si esto se unifica o no se unifica, quiero entender después, porque son varias las aristas del caso. ¿Cómo quedan también, Roberto, los responsables de la Universidad Sudamericana, Euclides Acevedo, Oscar Rodríguez Kennedy, que firmaron estos papeles? Ellos dijeron estar obligados, que supuestamente iban a ser demandados, pero la universidad no tenía un solo registro de asistencia, mucho menos libro de actas de exámenes, de trabajos de grado de investigación, mal llamados tesis, tampoco existen. O sea, ese fue un dibujo. Es como que, no sé, yo le pido a Porfirio Bustos, dibujame un caballo, profe, y hace y le lleva a la universidad y dice, ya está, a partir de ahora vos sos un caballo. Y no hay manera de corroborar absolutamente nada, de chequear absolutamente nada, escudándose en la mal llamada autonomía universitaria para este tipo de prácticas delictivas, ¿verdad? Porque la autonomía, en realidad, como concepto, ¿qué es? Es proteger de la politiquería a la universidad. Ese es el espíritu de la autonomía, no, es un blindaje para el bandidaje académico mercantilista. La autonomía no tiene que ser una coraza, un fuero para los bandidos que lucran con las universidades. La autonomía lo que hace es darle a cada universidad y a cada facultad del país la posibilidad de protegerse de las influencias político-partidarias, de las injerencias político-partidarias, el que tengas libertad como profesor para ejercer la cátedra sin imposiciones que no sean las programáticas, ¿verdad? Que son las lógicas dentro de una cátedra, ¿verdad? Esa es la autonomía, pero acá se hace cualquier cosa.
1: Lo que dijo Rodríguez Kennedy hace poco tiempo con respecto al caso, porque él hizo declaraciones públicas.
0: Claro, no pusieron...
1: En relación a lo que había pasado, que como que se sentía presionado.
0: Un pescado podrido que usó como expresión, la expresión que usó Rodríguez Kennedy, ¿verdad? Pero ellos avalaron eso al final. Euclides también dice lo mismo, que él no puede garantizarlo, pero él tenía la obligación de firmar. Entonces, al final, hay una pasada de pelota generalizada allí.
1: Estaba buscando que...